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Era Miranda Lambert y qué linda canción, The House That Built Me, la casa que me construyó. Es un viaje al hogar de la infancia para redescubrir la propia identidad y poder sanar a través de recuerdos. Una canción de Miranda Lambert editada en el 2010, que fue número uno en el Billboard Hot Country Songs. Una canción realmente muy linda para comenzar una nueva media hora. Aquí en este martes estamos en el Club Retro, estamos en la máquina del tiempo y estamos celebrando que estamos vivos con las mejores canciones.

Esperando una estrella para saltar al vacío, ¿no? Waiting for a star to fall. Aquí estabas escuchando la música en el club, señoras y señores. Hay celebración y llega Enigma con este Return to Innocence, el regreso a la inocencia.

Qué linda canción. De la mano de Enigma estabas escuchando este tema del año 1993. Una canción espiritual. Y hablaba de dejar atrás las máscaras sociales y reconectar con la pureza de un chico interior, ¿no? Regresar a la inocencia. Ocupó el primer lugar en Irlanda, 4 semanas también en Noruega, en Suecia y en varios países de la zona europea. Señoras y señores, este himno se llama Baker Street. Seguramente lo recuerdes y lo quieras disfrutar con nosotros. Se trata de Gary Rafferty y está aquí en el Club Retro Martes. Súper espectacular.

Pura energía junto a Madness aquí en el club, en la máquina del tiempo. Qué lindo, Our House, nuestra casa, nuestro hogar, decía por allí Madness, una canción que se convirtió en un himno para toda una generación. En la máquina del tiempo, en el club retro, seguimos acompañándote con las mejores canciones. Ella es Natalie Imbruglia. ¿Se acuerdan? Esto es Torn.

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Qué buena versión. Hoy nos han regalado muchas versiones en vivo, ¿no? Y en este caso, de la mano de The Outfield, haciendo Your Love, este tema del año 85. Es un chico que busca consuelo emocional por donde sea, y encuentra una mujer mayor, mientras que su pareja habitual está de viaje, ¿no? Tu amor, le decía The Outfield, o el protagonista de esta canción de The Outfield, a esa persona. Número uno en Billboard Rock Tracks allá por 1985.

The Connells y otra canción destacada, otra canción número uno, 74, 75, la verdad que un tema más fuerte que el otro, de eso se trata nuestro programa. Seguimos viajando por el tiempo y seguimos escuchando canciones que son nuestras.

Era Sleeping Satellite. Qué buena música, por favor. Realmente, una canción mejor que la otra. Y también en nuestro programa tenemos Rock en tu idioma para que lo disfrutes.

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Y en este martes ponemos un poco de rock de la mano de quien de Placebo, allá por la década del 1998. Una canción que ocupó el primer lugar en el Modern Rock Tracks, también número uno en Islandia. Y bueno, te cuento que habla de la promiscuidad, del deseo en las relaciones tóxicas, donde las personas empiezan a volverse intercambiables, ¿no? Every You Were, Every Me. Bueno, uy, qué temazo, subí el volumen, vamos.

Super Freak, la música con Rick James aquí en el club. Sigue la fiesta. Uy, qué temazo, por favor, Magic. ¿De la mano de quién? The Pilot. Quédate con nosotros, disfruta de la mejor música.

Este tema yo no me olvido más. Una vez que vi la película Cupido Motorizado en la década del 80, dije, ¿cómo se llama esta canción que me encanta? Y era Magic the Pilot, del año 74. Una canción pegadiza. Ya era curioso en los 80 yo con la música. Y bueno, ahí estaba. Esto es Sixpence Not the Richer. Esto es Kiss Me. Fue número uno en Canadá. Fue número uno en Estados Unidos y Reino Unido. Kiss me.

Qué buena canción, ¿no? Este tema que se llama The Voice of Summer. Es una canción original de Don Henley, pero los Eagles se juntaron en el año 2005 y la cantaron con todos, ¿sí? Con todo el grupo de The Eagles, incluido, por supuesto, su autor, Don Henley. Una reflexión sobre el paso del tiempo, los chicos que éramos cuando éramos chicos en los veranos, ¿no? Y cómo persiste el amor después de una era. Una interpretación total con Don Henley y también otro ex-Eagles que también participaba en los coros, ¿no? Como, ay, se me fue el nombre, el You Belong to the City, The Hit Is On. Se te cayó la sí. Glenn Frey también participaba allá por el año 2005. Luego lo perdimos hace unos años atrás. Señoras y señores, en la máquina del tiempo, las mejores canciones, a subir el volumen y a disfrutar. Dale.

0: Tremenda versión de The Farm aquí en La Máquina del Tiempo, martes maravilloso con All Together Now. Yo te propongo que te quedes con nosotros, sí, tenemos un programa bárbaro y todavía lo mejor está por llegar. Quédate acá, ya volvemos.
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Era Aretha Franklin. Estabas escuchando esta canción llamada Respect, ¿eh? Respeto, señoras y señores. Aretha Franklin aquí en La Máquina del Tiempo, en el club. Comenzamos un nuevo segmento con unas canciones mejores que las otras, ¿no? Y vos decís, No Woman, No Cry. Y si nos ponemos de pie y la cantamos todos, himno tras himno.

You belong to the city. Vos pertenecés a esta ciudad. Glenn Frey, aquí, el ex Eagles, otro de los ex Eagles. Hace un ratito no me salía. Era este tema que marcó historia también, ¿no? Junto con. Claro, el que cantaba The Boys of Summer, que ahora no me sale, Don Henley, ahí estaba con You Belong to the City. Realmente unas canciones increíbles, maravillosas, que vale la pena disfrutar de lado a lado, ¿no? Esto es único, ¿eh? You Belong to the City, estabas escuchando la música aquí en el club. ¿Te quedas con nosotros? Sí, esto es el Club Retro.

Qué canción de Diego Torres. Estamos juntos, de la vieja época de Diego Torres, con el pelo largo, cuando recién salía de su banda, ¿no? La banda de él era... ¿La marca era? No me acuerdo. Uy, Eros Ramazzotti, cantante italiano. A ver cómo decía. ¿Te animás? Dale, vos también la sabés. Hacete el Hinton. Sí, que vos la sabés. Dale, como dice Eros...

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It's the final countdown, decía Europe. Es la última cuenta regresiva. Seguimos con Arrested Development. Seguimos con Mr. Wendell. La, la, la, la, la. Hoy estamos viviendo un martes increíble. Quédate con nosotros. Estás en el Club Retro.

pura energía con Martica haciendo I Feel the Earth Move, siento que la tierra se mueve, ¿no? ¡Qué canción! ¡Cuánta fuerza! ¡Cuánta energía! Así estamos, en la máquina del tiempo, estamos en el Club Retro.

Spaghetti del Rock, temazo de Divididos, muy bien logrado por la señora Fabi Cantilo, cuando Fabi hizo ese especial, ¿no? Con toda

Qué grande, Fito Páez haciendo este tema de Morris, ¿no? Otro cover, ¿no? A pesar de que él trabajó y es amigo de Antonio Vivavente y participó también Antonio en Piojos y Piojitos, aquí estabas escuchando la versión de Fito de El Oso. Estás en el club

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Una bellísima canción de la mano de The Verve, la banda de Richard Ashcroft, poniendo energía positiva a esta edición de día martes con este Bittersweet Symphony, que al final terminó con los derechos, ¿no? Se los cedieron Mick Jagger y Keith Richards de los Rolling Stones, porque claro, tenían una pequeña parte ahí que fue inspirada, ¿no?, en los Rolling Stones. Pero bueno, cosas que pasan. Nosotros seguimos trayéndote toda tu música, y la vida es una autopista, ¿no? Señoras y señores, subimos el volumen. Martes repleto de buenas canciones, de buena vibra. Todo junto aquí en el club. Subí. 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

Cochrane haciendo este Life is a Highway. La vida es una autopista y podés ir un poquito más rápido, aunque a veces está bueno también ir disfrutando de cada paisaje, disfrutando el momento, el aquí y ahora. Señoras y señores, esto es You Get What You Give. Obtenés lo que das. Qué temazo de los New Radicals. Aquí estamos, martes tremendo en el club, las mejores canciones junto a ti, vamos.

Yo soy Endur y Nene Cherry, el One Hit Wonder, para este 7 Seconds, una canción que también hizo historia y que no podía faltar en este martes. ¿Se acuerdan de US3? ¿Se acuerdan? Cantaloupe.

Qué buena manera de fusionar el jazz, el trip hop, el hip hop, ¿no? El rap y tantos elementos en una sola canción como lo hizo US 3 con este Cantaloupe, una canción que también supo alcanzar los primeros lugares en los charts de todo el mundo. Lamentablemente te tenemos que decir que llegamos al final de nuestro programa del día de hoy, pero si Dios quiere volvemos mañana con mucha más energía, con mucha más fuerza, con mucho más Club Retro. Gracias por aguantarnos, gracias por quedarte acá con nosotros, celebrando la vida y celebrando cada una de estas canciones que son, fueron, serán y bueno, y van a estar siempre en tu vida. Mira cómo nos vamos. Play That Funky Music. Buena vida. Chau, chau.

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1: Viajamos al año 1976 para escuchar a Will Cherry, Play That Funky Music, Gordo Remix.

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0: Buenas, buenas, ¿qué tal? Vamos comenzando el ranking del miércoles. Estás en la lista de los 40 éxitos latinos más escuchados del momento, así que la vamos a pasar más que bien con todas las canciones.
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0: Hoy abrimos con Juanes, Hagamos que.

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0: Ingreso, puesto 36.
1: Bruno Mars se suma al ranking latino en el puesto 36, el artista que viene de un rotundo éxito con su álbum The Romantic, donde Bruno Mars sorprende a todos con el estreno de Lo Arriesgo Todo, la versión en español de su canción Risky Hall.

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1: Hola, mi vida. 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Ojalá que te guste.

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1: Buenos Aires, ayúdanos. Vas a poner esta canción, así que necesitamos escucharlos a todos, ¿verdad, Luis?
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0: Puesto 32.
1: Me estoy dando cuenta de las cosas que hice mal.
2: Algo de mí, dice el español Pablo Alborán, que sigue compitiendo en el ranking latino, puesto 32.

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0: Tuyo y Nada Más, la nueva canción de Carlos Vives, ingreso de esta semana en Ranking Latino, abre el Top 30.
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0: Ruka, Karim León en el puesto 25. Este es un anticipo de todo lo que se viene en su álbum Muda, que llega muy pronto.
1: Gracias por seguir.
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3: Un, dos, tres.

0: se vaya.
1: Esta canción sigue avanzando a pasos agigantados. Se trata del remix de Te Entiendo junto a Maisac, Fade y Maluma en el puesto 21.

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Se queda en el número uno o hay golpe de escena. No te vayas.

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0: Anita, Shakira, Choca Choca, y vamos activando el comienzo del Top 20 en el ranking latino, puesto 18, y que sigan los éxitos.
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0: Scandic, uno de los últimos lanzamientos del español Quevedo, que está dando la vuelta en Europa y Latinoamérica con esta canción que la rompe y está en el puesto 14 del ranking latino.
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0: El Apambichao es el último álbum de Manuel Turizo, esta vez junto a Obi on the Drums en Dos Lunas, en el puesto 11. Con este disco, Turizo busca retratar la esencia de las calles colombianas, incorporando elementos como sus colores, su gastronomía, la autenticidad de toda su gente y toda la atmósfera tropical.

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0: Amor Bonito, en el puesto 6, una canción que integra el disco Puerta Abierta, el más íntimo y emocional de Kany García, esta vez colaborando con el gran Juan Luis Guerra. Se trata del 10º disco de estudio de Kany García, que ya compite entre los 10 mejores del ranking latino.
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Arcana y más llegó al tercer puesto del ranking latino. Es la fusión entre Big Soto y Danny Ocean para el disco Nostalgia City de Big Soto, un disco inspirado en México y Venezuela que tiene grandes colaboraciones.

Vuelve, un éxito de Ricky Martin que reversiona junto a Los Ángeles Azules y Tini, canción que vuelve a tomar el timón del ranking latino y se posiciona en lo más alto. Muy votado este junte que le dio un aire nuevo a la canción. Amigos, hasta acá llegamos por hoy, gracias Germán Ledesma en los controles, Juanjo Garone a cargo de la producción. Yo soy Santi Altieri, gran abrazo y te espero mañana con esta lista increíble de canciones. Chau chau.

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15: Bueno, ok, hiperconectados, bienvenidos a uno más de Subí el Volumen en todo el país. Nos preparamos para pasarla genial juntos. Vivir buenas canciones como siempre, haciéndote compañía en tu laburo. ¿Estás en la casa? ¿Primera vez que vas a la casa de tu novia? ¿Cómo que están...? Que esté mamá, está bien, genera un poco de... Pero cuando está papá...
16: Es la prueba de fuego, amigo. Suerte. Y hasta siempre.
15: Hasta la vista, baby. No, chau, pip, pip.
17: Se va en la playlist DJ Class en el remix. Soy Ulises, check it, radio showman, amigo. Y la historia comienza así, escucha. Sophie Elix Baxter y Spiller para... Demon. Groovy Project. If This I Need Love. 2000 de año arrancaba el nuevo milenio y esto era parte de tus sonidos, de tu playlist por aquel entonces.

Filler y Sophie Elix Bextor. Good TV, Grumpy. Qué temazo, año 2000 para este subir recorrida por este por esta tremenda década, ¿eh? Ok, en el mismo año, verano, por este lado del mundo, los ATC crean Around the World. Bienvenidos a los 2000.

El año, misma década, 2009, Estelle crea American Boy, otro éxito de los 2000. Bienvenido a los 2000. ¿Cómo está esa frase? Cuando hagamos así, 2000 metemos esa.

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1: Cuando esto sonaba en la radio, ¿lo bailabas en el boliche? Bueno, era una bomba nuclear por todos lados. Global DJs, The Sound of San Francisco. 2000, recorrida por esta increíble década. Ahora nos estacionamos en el año 2004.
2: London.
1: Ajá. Chicago.
2: LA.
1: Chicago también, ¿no?
2: Chicago.
1: ¿Qué más?
2: Tokio.
1: Hasta San Francisco no paramos.
2: Baghdad.
1: Ok.
2: New York.
1: Buenos Aires.
2: Here the global DJ.
1: ¿No está Buenos Aires? Pero ¿cómo que no?
2: Memphis. Cape Town. Dallas.
1: Sí.
2: Amsterdam.
1: Amsterdam.
2: Boston.
1: Definitely.
2: Berlin.
1: Bien.
2: San Francisco.
1: Ok, vamos.

subí el volumen. Solo los 2000. El nuevo milenio y sus tremendas bombas. Cristina Aguilera, Lilkin, Maya y Pink para Lady Marmalade. Moulin Rouge 2001, sonaba así.

0: siempre dijo "It's our soul sister, it's our sister". Lady Marmalade, 2001. En el 2000, los No Maxi, que venían de una década del 90 increíble. El último gran éxito de los increíbles No Maxi con Morena.
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bici vinimos el 2000, ¿eh? Que sale más barato, aparte hacemos ejercicio, o sea, es ecológico, ¿qué más querés? Los No Mercy con Morena. El año 2000 ya venimos, hay más. Solo de esta década, ¿ok?

0: Sí. Esperanos un touch. 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
2: Temazo 2006 para escuchar a Cassius con el...

Cassius con el clásico Tube Tube. Gwen Stefani. El 2004 explotó con esta canción, ¿eh? Entre otras, este fue exitazo mundial. What You Waiting For. Algo así como, ¿qué estás esperando?

un extremo del país al otro, seguimos poniendo el mejor sonido. What you waiting for? 2004. Ella es Wayne Stefani. ¿Dónde estás, Wayne? Claro, ya hizo muchos millones diciendo, en algún momento saca un remix de este mismo tema y hace más dinero que X y saca una canción nueva. 2 años. Arriba del 2004-2006, Carolina Márquez hacía bailar a todo el mundo con The Killer's Song. Tremendo 2000, recorrida por una impresionante década.

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de poner. Subí el volumen. Shakira, Beyoncé para Beautiful Liar 2006. En el 2003, Sean Paul llegó a la cima de todos los charts del mundo con Get Busy. Y por supuesto, vuelve a sonar en su Subí Especial 2000.

2003 el año. Me quedé con el 2000 porque viene una del 2000. Temazo que suena y que se va de Sean Paul. Ahora Aqua. Out on the World. Mismo nombre que un tema que ya pusimos de ATC casi al comienzo de Sui. Pero nada que ver, Sui. Así sonaban los 2000.

Around the World, alrededor del mundo. Bueno, es el viaje que te llevamos, o que te proponemos siempre de hacer, ¿no? Con el tema de la música vamos para todos lados. Seba en la playlist, DJ Clase del Remix. Hoy no hubo remix. Mi nombre, al final es un remix, mira vos. Mi nombre es Ulises Chiquitú, Radio Showman, amigo. Nos vamos con Soulax y Neil Leaves. Verano 2000 fue una bomba, incluido en el disco D-Modo o Inmortales, volumen 2. Tremendo. ¿Tenías esos discos? ¿Los tenés todavía? CD en realidad, ¿no? Bueno, una recorrida tremenda por esta década. Ya vamos a volver. Siempre volvemos. Chao, hasta mañana. Cambio fuera, desconectamos.

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10: Hey Fonsi.

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10: Hola, hola, hola, hola. ¿Por dónde anda? Arranca Eric Clapton.

como te dije, compañero Pablito Simón. Truenos y tormentas. Y tranquilidad, con los Coldplay, tranquilidad.

Javier Martínez. Estos son los ogros de Barbac haciendo La Mancha.

Vos sabés, querés saber cómo se llama el tema. Esa es tu intención. Porque por las dudas él te lo dice exactamente palabra por palabra. 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

0: Why be afraid? Y se llama Sinatra. O se llamaba.
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0: El niño de la burbuja. Uno de sus grandes temas.
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1: La compañía era Sas haciendo Mavaz. Te dije que no lo conocías. Lo vas a conocer mucho. Insisto, está totalmente loco, pero lo queremos.

0: Javier Martínez dice, doblé en una esquina.
1: El malevo, el sombrero, la parra. Los malbones, el patio, las luces. Un color de ladrillos y un perfume de barrio. El tango tiene un paisaje elemental que no oferta dudas, que se encuentra dando vuelta a la página más tonta, más ilusa, más extraña. En idiomas menores, gastados, perdidos, casi ausentes. Como quiera, en el libro del mundo ha sido el tango el señalador de páginas directas que parecían lejanas, parecían que son nuestras.

La versión de Mac de Nife por Gaby Estrada con el piano de Néstor Mozzoni. Y esto es el Rod Stewart.

0: como te dije, Salvatore Damo.
1: A te jouer de mes avances. La nuit.
0: La noche. Con Jean, Jean Echemal. Pablito Simón con Masequela Chino y Hacete Cargo.

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0: Pero muy buenos días, bienvenidos, bienvenidos a este miércoles lleno de energía, información y muy buena compañía. Ya son pasaditas las 6:30 de la mañana y arrancamos una nueva jornada compartiendo música, noticias y toda la mejor onda para acompañarte desde tempranito. Ponete cómodo, prepara el mate o el café y quédate con nosotros para vivir otra mañana juntos. Esto recién comienza. Y el miércoles se vive con alegría aquí en la radio. Ya está todo el equipo preparado, ya está todo el equipo, Darío Gómez, con toda la info para que empieces la mañana totalmente informado, con todas las noticias, para que no te desayunes llegando a tu trabajo sin saber todo lo que pasó en el mundo, en el país y en tu región. También con toda la música, con la mejor onda, también poniéndole toda la onda con excelente música. De la mano de Donkey, y mi nombre es Karina Pérez Colombo, te vamos a estar acompañando hasta las 9 de la mañana en esto que es Sin Mordaza Radio por Cadena O. Acordate que nos podés escuchar a través de la app Cadena O Santa Fe. Allí vas a tener un botón de WhatsApp y ahí enseguida nos mandas un mensajito y nos contás cómo estás, cómo te levantaste, cómo está tu barrio, cómo está tu ciudad, porque son muchas las ciudades que nos están escuchando desde aquí a través de Cadena O. Rosario, San Lorenzo, Cañada de Gómez, Buen Día a Todos, Firmat, Melincué, Casilda, Venado Tuerto, Buen Día, Rufino, San Javier y toda la costa, San Justo, Rafaela, Sunchales, Ataliba, Lehmann, Buen Día a Todos, San Cristóbal, Buen Día, Vera, Buen Día, Margarita, Tostado, Reconquista, Avellaneda, toda esta cadena de frecuencias que nos siguen a través de Cadena O. Buen Día a Todos. Bueno, les cuento a todos, si todavía no saliste de casa, mirá que hoy el clima te va a confundir un poquito, porque tenemos una humedad del 99% y vos pensás que no hace frío, y hace frío. 5 grados en este momento, tenemos una sensación térmica de 4 grados. Hace frío, chicos, no hagan como lo que por ahí hace uno, que sale volando y decís, no, no hace nada de frío. Hace frío, porque lo que te engaña es la humedad. Buen día, ¿cómo va? ¿Cómo estás, Darío?
1: ¿Cómo
0: Darío
1: te va, Karina? Buena mañana para vos y para todos, muy bien. Un día muy particular hoy, hay muchas cosas que han pasado en el país, en el mundo y en la provincia y están pasando. De alguna mejor me parece que no vamos a hablar. Perdió Unión anoche, 2-0 en Córdoba con Belgrano. Y la verdad es que no hay mucho para decir por una simple cuestión. Belgrano fue muy superior. Y ganó 2-0, iba 1-0 el partido, tuvo alguna chance en algún momento de empatar el partido el equipo tatengue, pero ganó bien, Belgrano ganó bien y pasó a semifinales. Hoy queda otro equipo santafesino, el único en este caso es Rosario Central, que jugará con Racing, así que la expectativa en Santa Fe pasa por Rosario Central. Y nosotros a llorar ahí, viste, habilitaron ahora una zona, pusieron un corralito, anoche me contaron. Ajá. Me mandó el cura ahí de Guadalupe. Ajá. Para todos los que quieren ir a llorar, tengan que ya está habilitado. Pusieron un corralito ahí.
0: ¿Dónde pusieron un corralito?
1: Sí, sí, ahí pusieron. Dice que acá es solo Tatengue. Pusieron ahí para los que quieran ir a llorar un rato. Y...
0: Bueno, pero tampoco se fueron a la vez. O sea, yo cuando ayer yo escuchaba a mis amigos, todos mis amigas, todos tristes. Digo, pero chica, ¿qué pasó? Se fue a la B. Una que no entendía nada ella del fútbol.
1: Había una expectativa, creciente sobre la posibilidad concreta
0: de ganar.
1: Sí, de pasar. Pero bueno, y sobre todo después de haberle ganado a la sorpresa del campeonato, el primero, que no había perdido casi nunca un partido. Bueno, vos decís, che, le ganamos a ellos, ya estamos. Ahí estamos en la final de la Champions. Bueno, parece que no.
0: Se la creyeron los chicos.
1: Bueno, complicado, ¿no? Jugó muy bien Belgrano, muy bien. El arquero de Unión... figura total, de acá a la selección, bien. Mancilla, bien, muy bien, el arquero sacó un par de pelotas, sobre todo en el primer tiempo, pero bueno, fue superior Belgrano, y cuando te viste que es medio parejo o algo así, o te ganan 1-0 en el último minuto, lo primero que haces es cuestionar al árbitro, es por el errafter y que no cobró nada. cuando te pegan así un paseíto medio interesante, no te queda otra que ser apio y cerrar la boca y decir, nos ganaron bien. Hay que reconocer, el rival fue muy superior, más allá de que parecía corto el resultado 1-0. Cuando terminaba, justo sobre la pitada final, metió el segundo gol porque lógicamente Unión estaba todo atacando, así que no, nadie bajaba. Y el Uber estaba muy caro para bajar, así que Belgrano metió el segundo gol. Pero bueno, ahora la expectativa en Unión será la Copa Argentina, que creo que juega con Independiente. Así que no es una parada fácil. Pero bueno, ya pasó eso, ya está, listo.
0: Ya está.
1: Se terminó el sueño de llegar a semifinales. Pero tenemos muchas cosas que han pasado, así que tenemos tiempo hasta las 9 para hablar de todo ello. Naturalmente, de la marcha federal universitaria que se realizó en todo el país. Bueno, no todo el país, porque vos tenés ciudades muy universitarias en la provincia, Rosario y Santa Fe, sin ninguna duda. Pero otros lugares que tienen delegaciones o extensiones universitarias que llamativamente no hubo.
0: Córdoba, por ejemplo.
1: No, dentro de la provincia hablo.
0: Ah, de
1: el
0: la provincia.
1: Norte,
0: ah,
1: algunos sí. Lugares, incluso Rafaela, sí. Muy poca gente. Vos decís, chepa.
0: Sí.
1: Comparativamente con lo fue Rosario y Santa Fe, uh-huh. Vos decís, estaba medio flaquito en otros lugares. Es cierto que no es lo mismo la tradición de la casa de estudios que tiene Rosario y Santa Fe. Pero bueno, me llamó la atención algunas ciudades que después lo vamos a contar sí. Cuando hablemos de la provincia y lo que ha pasado en todo ese tema. Pero una movilización más que importante, en algún aspecto yo te diría que inclusive en Rosario fue más grande que en Buenos Aires. Me llamó la atención eso. Después vamos a hablar de eso, cuando hablemos de los temas nacionales. Pero bueno, hay muchas cosas para contarte y tenemos hasta las 9 para hacerlo.
0: Hasta las 9 te vamos a estar acompañando aquí en Cadena O. Acordate entonces que si todavía no saliste de casa, abrigate porque la humedad te va a engañar. Es 5 grados 6 la temperatura en Santa Fe. Quédate aquí, esto es Sin Mordaza Radio por Cadena O.

0: Estamos aquí en Cadena O. Acordate que nos podés escuchar a través de la app Cadena O Santa Fe. Allí vas a encontrar un botón de WhatsApp al 342-5596-596. Como por ejemplo Sandra, que está manejando y nos está escuchando porque quiere saber todo lo que pasa en el mundo, en el país y en la región. Y si vos estás en el trabajo o estás en casa y estás con la compu o con el teléfono, también nos podés ver, ¿eh? No estamos así como maquillados acá con Darío, pero nos podés ver a través de la página www.cadenao.com.ar. Bueno, ayer salimos, viste, como ahora que hay que salir en la tele y demás. Bueno, pero bueno, disculpen, pero es muy temprano, uno no se puede maquillar, pero hacemos lo que podemos. Salimos ahí, hola, estamos ahí en la página. Bueno, ¿qué pasó en el mundo, Darío?
1: Hablamos un poquito de lo que ha pasado en las últimas horas. Lógicamente, las miradas en el plano internacional están en el encuentro entre el premier norteamericano y el chino. La verdad que concita la atención, sí, justamente porque no es habitual, y menos que el presidente norteamericano viaje a China. El último viaje fue hace ya varios años. Y hay expectativas en el mundo de los negocios. Donald Trump fue acompañado por muchos empresarios norteamericanos. La verdad es que la expectativa detrás de todo eso es un pedido del gobierno norteamericano para que China abra la posibilidad de que empresas norteamericanas se instalen allí. No es algo sencillo, no es algo fácil. La modalidad hasta ahora siempre es al revés. Es decir, trabajan para empresas norteamericanas, pero la manejan y lo hace todo China. Empezando por, qué sé yo, Apple, el iPhone o todos los productos de Apple que se hacen en China, pero que lógicamente son chinos. Entonces, esto que menciono en una de las principales empresas a nivel global en los mercados internacionales, pasa con muchísimas empresas norteamericanas que han decidido hace ya muchos años producir porque es más barato, porque es confiable, porque el control lo tiene de calidad siempre Estados Unidos, sus producciones en Asia. Y no solamente en China. Pasa que China es muy atractiva por los precios. China tiene en los últimos años, hablo de los últimos años, 20 años. Es diferente con la Argentina porque nosotros no hemos tenido esa apertura en los últimos 20 años, pero tiene una apertura muy importante en Estados Unidos y lógicamente en la Comunidad Europea, que son los mercados más atrayentes para a la hora de comprar. Hay que recordar que China tiene casi 1.500 millones de habitantes. Y tiene una economía muy floreciente a partir de eso. Es muy proteccionista de lo suyo, pero trabaja, tiene tanto trabajo hacia el exterior, que es muy difícil competir contra ellos. Históricamente en la Argentina nosotros teníamos una publicidad muy mala de los productos chinos. Porque decían, no, si es chino es malo.
0: Sí.
1: Viste, dicen, no, que es todo por los precios. Cuidado porque son chinos.
0: Los repuestos chinos, no, son malísimos.
1: Y la verdad que eso tenía que ver mucho con los empresarios argentinos, que compraban los contenedores que nadie quería comprar en el mundo y compraban los productos chinos más baratos. Ellos te lo vendían acá más caro como que eran buenos. Y vos lo probabas, ¿eh? Un repuesto, lo que sea, si nada, esto no dura nada. Y viste que es chino. Y se ganaron el mote ese. Entonces vos decís, ¿y por qué el mismo producto chino era diferente? Por ejemplo, la ropa, el género, la tela, era diferente. La misma tela que la empresa que vendían en Estados Unidos o en Europa y la que vendían en la Argentina. Porque en Argentina compraban el rezago, lo que nadie quería. Y entonces lo pagaban tan poco que ellos te vendían en base a la calidad que vos pagabas.
0: Claro.
1: En castellano. Los turros eran los empresarios argentinos que en vez de comprar buena calidad te compraban lo peor y nos hicieron creer durante tantos años que los productos chinos eran malos. No, era, vos te llenaste los bolsillos comprando los productos que nadie quería y los más económicos y acá los vendías como si fuera un producto que la gente lo que decía, dice, no, no quiero un...
0: Eso no.
1: Guarda que se agarra un destornillador chino.
0: Dame el nacional.
1: Sí, claro, se dame el nuestro porque ese a las dos semanas ya no sirve más. Se mella la punta, te decían. Bueno, y era cierto. Pero lo que pasa es que acá te lo vendían como que era buena calidad. Y vos decías, che, mirá vos, vas a otro lugar, compras el mismo producto, es bueno, de buena calidad, y en la Argentina no. Se agarran contra nosotros, siempre. Viste que todos están contra nosotros. Mentira, eran los turrinis de acá, los empresarios.
0: Exacto.
1: Hasta que después, incluso con lo que está ocurriendo hoy, que hay tantos argentinos que se dedican a la importación de productos chinos, hoy tenés, mediante las plataformas digitales, una forma de compra de muchos productos, pero hay mucha gente que no sabe y entonces dice, me clavaron. ¿Por qué? Los chinos, ¿viste? Otra vez. ¿Qué pasó? Mirá lo que compré, mirá lo que me mandaron. El eterno problema de que la gente no lee la letra chica.
0: Exacto.
1: Entonces pensaban que compraron un auto, un Fiat 600, y no leyeron abajo que decía réplica de un modelo a base escala de 3 centímetros. Y le daban una cosita así.
0: Claro.
1: Ese es producto, problema nuestro, no de ellos. En el medio de todo esto han crecido en la Argentina los empresarios que se dedican a importar ellos y después te revenden acá. De hecho, en los próximos años, ¿viste lo que antes era el todo por dos pesos o sí, el tema de los bazares? Va a ser todo chino. Es sí, gente que trae contenedores a Buenos Aires y que empiezan a poner esas líneas. Y la verdad es que por el precio es muy difícil competir contra ellos.
0: No, pero
1: es,
0: aparte, la variedad de cosas que traen es impresionante.
1: Sí, es bueno, y esto es lo que se viene. Esto es lo vas a ver en cualquier pueblo que vivas. Van a empezar ese tipo de bazares. Pues si che, no ponen más supermercados, no, vienen para otro lado ahora.
0: Claro,
1: los supermercados van a seguir estando, pero vienen con ese tipo de cosas. Bueno, Estados Unidos quiere meter para hacer una pata ya grande de sus empresas y ahí aparece el control del Estado, que de China no te permite o no te deja hacerlo, sí en algunas sociedades, no con la empresa en forma directa. Y esta es una de las cuestiones, aparentemente, según lo que dijo Donald Trump en las últimas declaraciones, recién en el avión, viste que sí, Donald Trump te hace declaraciones en el, tipo el Papa, a él le gusta ese
0: claro,
1: modelo, ¿viste?
0: Pero parece que se lleva un montón de periodistas.
1: Sí, sí, lógicamente. Así que bueno, habrá que ver qué queda de todo eso. Mientras tanto, en los mercados hay dos o tres temas interesantes. Primero porque hubo una nueva suba de petróleo y todo esto tiene que ver con la incertidumbre en cuanto a la guerra de Medio Oriente, que lógicamente impacta en los mercados. La pregunta es siempre si va a impactar en la Argentina o no. Ayer hubo un dato muy interesante porque en Estados Unidos hay una gran preocupación. Se dio a conocer el índice de inflación anual. Estados Unidos no da a conocer el índice como nosotros mañana tenemos el índice de inflación del mes pasado. Viste que acá es mensual.
0: Sí.
1: Allá lo dan una vez por año. 3.8. Que para nosotros seríamos por año, viste, es medio raro,
0: claro.
1: ¿Cómo 3.8? Explíquemelo un poquito mejor. Lo que pasa es que era 2.4, entonces para ellos es muchísimo que en un año tengas 3.8, lógicamente que tiene que ver el tema de la guerra, del Golfo, el combustible. La nafta subió desde el año pasado 28%, que es una enormidad, pero el gasoil subió el 54%, y esto los pone de la peluca todos locos en Estados Unidos, más allá porque el transporte se mueve por gasoil. Ese es el tema, los camiones, todo claro, lo que circula por Estados Unidos, y ahí es el mayor impacto que después termina en el bolsillo de la gente que está en el 3.8 en forma interanual, o en este caso anual, ¿no? Así que este pasa por allí. Después hay otros temas, pero no tengo tiempo para hablarlo. Mucho lío en Bolivia, mucho lío. Vamos a ver dónde termina todo eso. En todo caso, mañana cuento un poquito más de lo que está pasando por estas horas con los paros, la incertidumbre política, que realmente está muy complicado. Pero quiero hablar de algunos temas nacionales que me parecen sumamente importantes en materia cambiaria. Sin grandes modificaciones, bajó levemente el tipo de cambio oficial, 1.405 cerró ayer, 1.415 el Blue, 1.425 el MEP. El riesgo país subió 511 y esto está relacionado directamente con lo que te decía de el arrastre de Estados Unidos. Había bajado de los 500 puntos, que cerró en 511, sigue siendo alto igual, más allá de que es mejor que cuando teníamos 2.600, naturalmente. Pero no es para descorchar nada ni salir a los mercados a buscar plata, a pesar de que algunos lo han hecho, entre ellos Santa Fe también, ¿no? Y después, el tema central en nuestro país tiene que ver con la marcha federal de por las universidades. Uh-huh. Déjame mencionar este tema de la venta de Shell. Dentro del mundo económico es sumamente importante porque además aparece en el medio gente conocida. Me estoy refiriendo básicamente a que aparece Billy Manzano junto a una empresa suiza. Hoy Shell, para que entendamos, Shell es una
0: Manzano,
1: empresa holandesa.
0: Sí. ¿Mendoza?
1: Exactamente. Mm. Que se hizo más famoso, fue ministro del Interior en la época de Menem, ¿no?
0: Sí, sí.
1: Un hombre multimillonario. de Edenor, de su empresa por todos lados. Sí. Bueno, es uno de los dueños de Telefe. Nunca te lo van a decir. Siempre aparece el nombre del rosarino, pero es uno de los dueños de Telefe. Claro. Olvídate. Esta gente no tiene esa costumbre de generalmente no dar a conocer su nombre.
0: Los nuevos dueños
1: sí.
0: Volvieron a vender Telefe.
1: Sí, vende Telefe de... Telefe, incluso Canal 13 acá de Santa Fe, ¿no? Sí, Canal 5 Rosario, sí. Telefe en Buenos Aires, todo el grupo de ellos.
0: Todo el grupo.
1: Sí. En el caso de Shell, aparecen ellos en el mercado. Hoy Shell tiene el 19% del mercado argentino. Es sumamente importante. Y no es un dato menor. Digo esto porque hay que seguirlo con atención. Las inversiones, ellos, la empresa brasileña que tiene Shell hasta ahora, aparentemente el contrato se firma la semana que viene, tiene deudas realmente muy importantes ese grupo en Brasil. Y quieren empezar a pagar, a aprovechar la moratoria de la provincia de Santa Fe y empezar a pagar allá. La venta sería en el orden de los 1.200 millones de dólares. Es mucha plata, es el 19% del mercado argentino hoy. Shell es el combustible más caro, digámoslo también. Entonces, naturalmente que el mercado argentino, el primer vendedor es YPF, porque es el combustible más económico, ¿no? Ah, bueno, gracias, señor horario. Ni arrancamos y ya estamos así. Pero bueno, ese es el tema. Así que va a cambiar de mano porque la empresa Raízen, que es esta brasilera, debe casi 14.000 millones de dólares en Brasil y está empezando a juntar, a vender las joyas, a ver dónde saca una moneda. Así que son 880 bocas que van a pasar a mano de José Luis Manzano y de Daniel Vila, junto a otra empresa que es suiza, que son las que van a pagar ese monto. Es mucho dinero por la empresa Shell en la Argentina.
0: ¿Daniel Vila, el de América?
1: Exactamente.
0: Todos los chicos. Todos sabes todo. Quieren todos los chicos.
1: Sí. Que también están en el grupo de teléfono.
0: Bueno, todos.
1: Sí,
0: todos.
1: Ni lo dudes. Bueno, hablemos entonces de las cuestiones políticas y las cosas que han pasado en las últimas horas. Sin duda, el tema excluyente a partir de lo cuantitativamente importante fue este reclamo masivo por la ley del financiamiento universitario que ha ocurrido en todo el país. Bueno, yo lo generalizo así, fundamentalmente en las capitales, no en todos lados, porque alguien me va a decir, che, bueno, no pasó nada. Es posible. Y sobre todo, estoy hablando de los lugares donde tienen sedes, universidades o extensiones, con algunas particularidades, porque también en la provincia de Santa Fe el epicentro fue Rosario y Santa Fe, y no el resto de la provincia. De hecho, muy poca gente en otros lugares donde sí hubo algunas consignas, unas banderas, pero demasiada poca gente. Pero bueno, ese es otro tema. Empezó la pelea a ver cuánta gente había, viste, que el gobierno dice que había 130.000, que el otro dice que había 500.000, los organizadores que dicen... había mucha gente. Ahora, sí. Comparativamente hablando, y esto a mí me llamó la atención, yo vi, para mí, mucha más gente en Rosario que en Buenos Aires. De hecho, hoy, el diario La Nación, son duros los juegos,
0: sí.
1: No son fáciles de La Nación, mandó 10 periodistas con drones, aparte, para hacer un informe de cuánta gente hubo. Y entonces ellos ponen hoy que hubo 120.000 personas. Voy a decir, ¡ah, mamita! Que el diario La Nación publique esto es todo un golpe para los organizadores. Porque, en serio, ellos muestran cómo hicieron el trabajo y, de hecho, se dedican... En total, 3 páginas para poner...
0: 3 páginas dedica a La Nación, sí, ya eso
1: sí,
0: es mucho.
1: Sí, es, viste, La Nación que te agarre esto sí. Al tema así, que te ponga que fueron 120.000 personas y te dice cómo hicieron el cálculo. Pusieron 10 periodistas en diferentes manzanas, se iba contando para ver la densidad o cuánta gente había por metro cuadrado.
0: Claro.
1: Lógicamente que vos tenés la metodología siempre, históricamente es... 4 personas por metro cuadrado, cuando hay mucha gente y van todos juntos, ¿no? Después no es lo mismo si vos tenés 2 personas o una persona. Y lógicamente, cuando vos ves las imágenes, en los sectores más lejanos había gente más distanciada, esto es así. ¿Cuál es el mayor problema? La tecnología. Los muchachos te llenaron de drones y desde arriba se ven justamente los claros. Antes era imposible que
0: claro.
1: Esto... Porque además un medio de comunicación tampoco iba a andar en eso.
0: No.
1: De, hay más o
0: hacías
1: menos. Bueno,
0: pantalla.
1: En síntesis, La Nación te dice que había como máximo 120.000 personas. Si esto fuera así, en Rosario había más gente. Cuando vos ves lo que era el Monumento Nacional a la Bandera, la gran participación y además lo que significa por la cantidad de habitantes, ni dudes que en Rosario había mucha más gente. Así que, más allá de eso, el gobierno calificó de una marcha política partidaria. Bueno, vos tenías...
0: Ellos están convencidos que no afecta a su imagen, ¿eh?
1: Sí, ellos entienden eso, al menos es lo que manifestaron varios de los dirigentes políticos del sector, pero la contundencia de la movilización en las principales ciudades del país, sí, no la podés borrar más allá de las declaraciones, si había 120.000, no había 120.000. Es cierto que en algunos lugares hubo más concentración de gente que en otros, y hay varios motivos por los cuales podríamos explicarlo después, vamos a hablar de eso cuando hablemos aquí de Santa Fe en particular. Había muchos dirigentes políticos, desde Axel Kicillof, bueno, muchos legisladores también santafesinos, que me llamó la atención que fueron a participar de la marcha en Buenos Aires. Me hace ruidito. Sí, sí. Si sos diputado nacional de Santa Fe, quédate acá.
0: Y quizás estaba trabajando allá.
1: Tenía
0: pero
1: Rosario.
0: No puedes trabajar si sos diputado provincial. Quédate
1: en Santa Fe. Claro, venía, levanta la banderita, la pancarta, lo que sea. Bueno, son opiniones, nada más que eso. Así que bueno, lógicamente que ese es uno de los temas centrales, ¿no? Después, ¿qué tenemos? Dentro de las cosas que han pasado en las últimas horas. Ayer se conoció el procesamiento de la ex fiscal Fein por el tema del crimen de Nisman. ¿Te acordás que se hizo muy conocida la fiscal Viviana Fein? Hoy ya no es más fiscal, pero la procesaron. Y la verdad no la tiene nada fácil, porque además el juez dice o dio a entender que ella contribuyó a instalar, por un lado, la hipótesis del suicidio, que no cuidó la escena, que llegó tarde, que encima la llamaron, no sé, se tenía que maquillar, qué sé yo, hay tantas historias sobre eso, y cuando llegó estaba lleno y todo el mundo pisaba y todo el mundo tocaba, incluso están las imágenes que ella misma está ahí adentro, era una cosa, en la peatonal San Martín hay menos gente de lo que pasaba en la...
0: La imagen que tengo de esa mujer era de cara desorientada.
1: Bueno.
0: O sea, cuando me acuerdo de aquel momento, cierro los ojos y me acuerdo
1: y no
0: todas
1: era
0: las
1: fácil.
0: Cámaras y ella mirando para un lado, mirando para el otro.
1: Sí. Bueno, lo que pasa es que, bueno, en este caso... El delito atribuido es el de encubrimiento agravado. Lógicamente que ya dijo que va a apelar. Tiene todo el derecho del mundo para que eso así sea, ¿no? En el medio de todo eso aparece la decisión de la jueza Servini de Curia. Bueno, perdón, Servini ya está separada de Curia. No la cubre más, ahora está...
0: Pero conocida como Servini de Curia, que
1: sí,
0: no joda.
1: Sí, es más fácil. ¿Viste? Es Servini. Claro. Vos sabés que es de San Nicolás.
0: Ah, mirá,
1: sí,
0: es
1: mi
0: ciudad.
1: ¿Vos sos nicoleña?
0: Yo soy nicoleña.
1: Ah, bueno, ya vamos a hablar.
0: Ahora... No me ves así angelical, no me ves con una luz diferente.
1: Ahora vamos a hablar de ello. Yo vivo en la Emilia, al lado, así que el mismo va, un barrio. Mirá,
0: ¿viste?
1: Mirá las cosas que uno conoce justo al aire. Bueno, poné música, vamos a hablar un rato con Karina.
0: Los dos, bueno, mirá, ahí casi nicoleños.
1: Acá, bueno, y la jueza María Servini... Siempre va, permanentemente, tiene la familia allá. Y se ofende si le decís de Cubría. Así que no hagamos ofender a la nicoleña.
0: Pero mirá
1: que por las dudas. Pero bueno, le trabó un embargo. En total son 600 millones de dólares a Pichirilo, a Migueles, a todo, ¿viste? La causa de la Cira y toda la historia. Que está confirmado. No sale más con Guadanara.
0: Ah, ¿viste?
1: Miguel, se ve que le habrá copiado la billetera un poquito y después lo largó. Sí. Así que...
0: Le aceptó todos los regalitos, porque los regalitos eran, ¿viste? Un Rolex, una pulserita brillante,
1: si hay algo que tiene este muchacho es dólares frescos, así que... pero bueno, después, hay muchas otras cosas que vamos a hablar del ámbito nacional. Vamos a hablar de Vicentín, que empezó a pagar de manera parcial a los acreedores que habían firmado, y encima...
0: Sí.
1: Se incendió parte de la planta de Ricardone ayer,
0: ajá,
1: de Vicentín, así que

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0: Así estábamos escuchando con esta melodía tan suave, viste, bueno, Manuel Panizzi, que vos por ahí te lo imaginás más ahora en el cuarteto, pero bueno, esta es su versión más linda.
1: Ahí está. Claro, ese es el que claro. con el grupo de Córdoba, ¿cómo se llaman?
0: La conga. Claro, viste, vos te lo imaginás así, después te acordás que no, que ya estaba lo hago con esta canción.
1: Claro, porque el tema es de él. Claro. Nosotros lo modificaron y le mandaron.
0: De las dos formas hermosas, pero bueno, esa versión así suave, tranqui, me encantó.
1: Antes teníamos el dólar paralelo, ahora le llamamos blue. Y este es el universo paralelo.
0: Claro. ¿Sí?
1: No tiene nada que ver. Pero
0: bueno. El nuevo acá tenía, viste, la plata acá, la idea fija. A mensajes te digo antes, bueno, buen día, dice, no menos de 2 millones de personas en CABA. Muchos diputados de Santa Fe, los radicales, por ejemplo, van a la marcha donde no sabe nadie que votaron. Siempre junto a La Libertad Avanza.
1: ¿Qué dice? Ah, que hubo 2 millones.
0: Sí, ella dice que más de 2 millones, no menos de 2 millones de personas.
1: No, bueno, dice Mari. No, los organizadores no dijeron eso. Los organizadores dijeron 600.000. Ajá. Que la verdad, por eso yo digo, comparo que es poco comparado con Rosario. Porque 600.000 junto con la Pinto. O sea que si con claro. la Pinto juntan más gente que la universidad, tenemos un problema en sí. la Argentina, sí. serio. Está bien, yo sé que tenemos un problema, pero más allá de eso, bueno, el tema son las evidencias. A mí me llamó la atención el diario de La Nación hoy, claro. que tan rotundamente pongan 120.000, ¿viste? Qué sé yo, pero más allá del tema de si había 120.000 o 2 millones, sí. el tema es el reclamo, que lógicamente es genuino, que es entendible, que los docentes no pueden ganar lo que están ganando, o sea que eso va más allá de la gente tal que cual. Va, ¿no? Eso es un tema menor, el tema, si no empezamos a discutir cuánta gente hablamos...
0: Sí, sí, sí, estamos, y aparte de la bronca, estamos, cumplir la ley, del financiamiento...
1: Ese es el tema, ¿no? Eso es lo más importante, no si... Había más o menos personas.
0: Bien, también tenemos a Sergio, dice, bueno, acá. Los chinos, Mari nos dice eso. Los chinos hoy fabrican a gran escala y vender directo al consumidor. Lo pedís, te lo mandan a tu casa, evitando todo intermediario.
1: Sí, es cierto, sí, bueno. Sí, sí. Bueno, ahora vamos a hablar de Holtzey, si querés. Vos sabés que no, sí. Bueno, listo, me diste pie para mencionar eso.
0: Bueno, y acá dicen, buenos días, pero qué sorpresa, Karina Pérez Colombo. Bueno, muchas gracias, ¿eh? Bueno, desde Mara. Bueno, un beso grande, Mara. Seguimos.
1: Bueno, hablemos un poquito entonces de nuestras cosas y las cosas que han quedado y lo que ha pasado en las últimas horas. La verdad que hay muchas cosas, pero hablemos un cachito porque hoy termina el Holtzey en la Argentina. La verdad es que hay ventas muy importantes, pero no, supuestamente no van a superar las del año pasado. Esto muestra claramente dos cosas. Primero, que la gente ya está acostumbrada a esto. Antes se esperaba, porque vos no tenías el aluvión. Sí, esperando ese momento del año cuando había... Primero eran una vez por año, después dos, después hicieron tres, porque era el Hot Sale, después el Cyber Monday, después sí. siempre le cambiaban el nombre, la idea era vender. Pero los números este año, aparentemente hay que esperar el cierre hasta el día de hoy, van a estar cerca del año pasado, los podrán superar muy poquito, pero muestra claramente que la gente ya no compra como lo hacía antes. Y entre otras cosas también ha cambiado mucho esto de que la gente también compra en forma directa, como decía este oyente recién, mediante Temu, Shein, no sé cuántas sí. otras cosas, que eso hace, la diferencia es que vos tenés que esperar un poquito más para que lleguen. Pero ahora hay varias de esas plataformas que tienen distribuidores en la Argentina y con eso acortan los plazos de entrega. Pero bueno, hay hasta ahora lo que encabeza las ventas, como siempre pasa o cíclicamente cada 4 años, el tema de las cosas relacionadas con el Mundial. Entonces, los televisores, viste que hay gente sí. más grande, metele sí. esto, lo que sea. En el medio de todo eso aparece la promoción esta de Noblex, que sacó la peligrosa promoción que si compras un QLED, es un LED, pero Q se llama 4K, sí. que se ve, los jugadores salen por afuera, te dan la mano y siguen sí, jugando, todo una cosa así. De
0: cómo sea tu cable, 100, cómo sea el internet, sí, porque lo
1: sí,
0: tengo.
1: Sí, 100 pulgadas.
0: No, eso no lo tengo.
1: Del Noble, que si Argentina llega a salir campeón, te dan el doble de lo que vos pagaste. Sale.
0: ¿Cuánto sale? Un montonazo de dinero.
1: 5 palitos.
0: 5.
1: Pero si Argentina sale campeón, te dan 10. O sea, vos pagaste 5 y te dan 10 millones de pesos. Si Argentina
0: después
1: sale campeón.
0: Te lo transfieren, vos lo compras y después te lo transfieren. ¿Cómo sería
1: sí,
0: la
1: onda? Sí, sí. No, el televisor te queda. Te queda vos. O sea, que te dan 10 millones de mango.
0: Sí, sí, y sí. Y después sí. Quedas anotado ahí, si gana, claro. Te lo transfieren.
1: Ya hicieron eso, viste que en todos los mundiales hay promo de esa, lo que pasa que nadie piensa que Argentina va a salir campeón, entonces, estos son mufa. Anotalo, en un mes empieza el mundial, el 11 de junio.
0: Sí.
1: Si a Argentina le va mal, la mufa es Noblex.
0: No, no seas así, no, así no.
1: Así que bueno, promo del mundial por todos lados, es lo que se ha visto en el Hot Sale, mucha gente comprando. Bueno, veremos esta noche y sobre todo en la provincia de Santa Fe, porque se mide eso a través de la página del Hot Sale. Igual hay mucho vivo dando vuelta que te ponen Hot Sale.
0: Sí.
1: Hot Sale, la compra que se hace de forma electrónica, pero muchos negocios, inclusive acá en Santa Fe, que están Hot Sale, suben arriba, no tienen nada que ver con el Hot Sale, pero bueno, ellos piensan que eso va a aumentar las ventas, así que es lo que tenemos. Después, bueno, yo te contaba que hay varias cosas que han tenido trascendencia en las últimas horas en la provincia de Santa Fe, y especialmente mucho que tiene que ver con la política, con la economía. Aparece el tema este de Vicentín, que comenzó a pagar de manera parcial a 1000 acreedores, que son aportes que se van a extender por 10 años, por un total de 300 millones de dólares. Recordemos que esta empresa hoy la maneja el grupo Grassi, que es de la ciudad de Rosario, pero hay otros cabezones que están atrás que no aparecen o no dan los nombres, pero que sí forman parte de esto. Pero uno de los datos más significativos de las últimas horas es este incendio que se generó en la planta de Ricardone, que la verdad ha generado muchísima preocupación, y sobre todo anoche hubo dotaciones de bomberos que tuvieron que trabajar en el lugar, de todo el cordón industrial, muchos de Rosario también que tuvieron ahí para apagar el siniestro. Así que hubo muchos daños materiales, veremos cuál es el informe hoy, una vez que se haga la reconstrucción de todo lo que pasó, los motivos y al mismo tiempo el tema de los daños, ¿no? O cómo va a impactar en el tema más importante que tiene hoy, sin duda, el cordón industrial, por la cantidad de camiones que están ingresando al puerto, a los puertos, son 18 puertos, ¿no? Viste que siempre decimos los puertos de Rosario, no entran al puerto de Rosario. Perdón, gente de Rosario, no se ofendan, pero esta es la verdad. En todos lados dicen, no, entraron a los puertos de Rosario, no.
0: Esa cola que vos ves cuando vas hacia Rosario,
1: sí,
0: por la autopista.
1: No entran a Rosario, entran a Ricardón, entran a Puerto San Martín, a Timbúes, a todo ese complejo portuario que son los puertos privados. Cargill, Dreyfus, Cofco, todos esos puertos.
0: Uno tiene la imagen de que es el puerto nada más, ¿no?
1: Sí, no. Son varias localidades, San Lorenzo naturalmente, que viven además, dejan muchísimo dinero por el derecho portuario e ingresan ahí. Pero es una cosa impresionante la cantidad de camiones que están ingresando. Eso habla de una buena cosecha también, déjame decirlo, que esto es lo que mueve también, es importante para las ciudades, para la provincia, para el país, esto es significativo, pero eso es lo que está pasando. Bueno, ayer mucha actividad, mucho de policiales por varias razones. Primero, a ver, la vocera del gobierno de la provincia, Virginia Caudanes, presentó las imágenes en plena conferencia de prensa ayer de este hallazgo en Piñeiro, la cárcel de Piñeiro, en un baño de la cárcel, que habían encontrado una excavación. ¿Estaban buscando petróleo? No. Supuestamente querían fugarse. Lo que pasa es que estaban al lado de un inodoro, porque el mayor problema de este tipo cuando empiezan a hacer estos túneles es dónde pones la tierra que sacás.
0: Claro.
1: Que es la forma más rápido que te descubran que estás sacando tierra. Viste que, no sé, hay tantas películas sobre eso.
0: Sí, estaba tratando de acordarme una de qué hacían con la tierra, pero lo ponían en un
1: sí, o lo iban
0: en un techo.
1: O se lo iban poniendo en los bolsillos rotos, y mientras caminaban todos los presos iban tirando tierra por todos lados, pero se daban cuenta en algún momento, ¿no?
0: Es como mucho.
1: Sí, es demasiado. Pero bueno, en este caso eran 70 centímetros. Tampoco es que ya estaban, era Alcatraz, que estaban del lado del océano, ¿no?
0: Claro.
1: Pero sí,
0: un chiste.
1: Que esto, lógicamente, genera mucha preocupación, porque estamos hablando de un pabellón de alto perfil, y la vocera salió muy dura diciendo que, bueno, que hablando de las de los logros de la política carcelaria del gobierno de la provincia, que no es tan así. Primero, insisto con esto, la excavación tenía 70 centímetros. Ni el enano polvorita pasa, pero vamos a suponer de profundidad, o sea que recién comenzaban.
0: Exacto.
1: Llama la atención que se dieron cuenta, bueno, lo descubrieron. Fue el domingo de la madrugada, esta es la verdad. Ayer se hicieron públicas estas imágenes que están recorriendo, la han pasado por todos lados, y lógicamente que genera mucha preocupación porque hay una investigación ahora para saber por qué razón el servicio penitenciario no detectó antes esto. Que vos tenías presos que estaban excavando ahí o queriendo hacer un túnel para fugarse, lógicamente, obvio, ¿no? Así que ese fue uno de los temas. El otro tema es esta avioneta que estaba con 400 kilos de cocaína, que en la zona rural ahí de Cañada de Gómez, es Villa Eloísa, pero yo digo Cañada de Gómez para que la gente se ubique más. Si no, la gente dice, ¿dónde queda eso? Es decir, Cañada de Gómez, dice, mucha gente no tiene la menor idea de dónde queda, pero dice, ah, pero es por allá, es más al sur. Eso acá en Santa Fe, para los que están en Rosario, dice, ah, Cañada de Gómez, acá cerca, sí. 50 kilómetros, sí, ahí fue. En la zona rural, todos campos, donde estaban esperando personal de Gendarmería Nacional, tenía la información desde hace varios días que estaban apostados en un lugar que iba a bajar una avioneta. Bueno, bajó. Dos bolivianos, piloto, copiloto, pero tenían la pata local, que eran los que llevaban la droga, que estaban ahí, pero como es una zona bastante amplia y es bien rural, se armó un tiroteo terrible. De hecho, terminó un gendarme herido, que está hospitalizado en el centro de salud de Cañada de Gómez. En este momento está bien, se está recuperando, pero bueno, terminó herido, porque incluso las personas que fueron a buscar la droga, 400 kilos de cocaína.
0: Muchísimo.
1: Es mucho. Similar a lo que había pasado en Vera.
0: Vera.
1: 422. Después se va bajando la droga porque se, viste que con la humedad se aliviana un poco y terminan siendo menos kilos.
0: O la balanza no está bien calibrada.
1: Puede ser.
0: Hay que
1: pero
0: ver.
1: Bueno, lo que pasó es que en este lugar, en Villa Eloísa, en este pequeño pueblo, se armó un tiroteo, salieron los otros en camionetas, todo, incendiaron dos de los autos. Ahí en la zona rural, en los campos mientras se iban, y solamente están detenidos hasta ahora el piloto y el copiloto de origen boliviano. Inclusive la matrícula del avión este estaba cambiada, así que es parte de las pericias que se están haciendo, lo que muestra claramente, ya y en forma muy seguida, que en la provincia de Santa Fe están bajando los muchachos. Según lo que trascendió, esto era parte de una investigación que venía haciendo hace un tiempo y por lo tanto, por eso estaban apostados ya el personal de gendarmería en ese lugar, esperando que llegue la avioneta. Pero bueno, eso.
0: ¿Tendrá así relación que, con lo de Vera?
1: Y todavía no lo vamos a saber. Es posible. Bueno, en el caso de Vera también eran bolivianos, ¿viste? Pero llama la atención. En una semana,
0: muy rápido,
1: dos operativos.
0: Claro. Y que los estén esperando.
1: Sí, aparte. Que los descubrieran de esta forma, porque al mismo tiempo, sí, los descubrieron de, así. Bueno, el tema es todas las otras avionetas que no se descubrieron. Sí. O es la primera vez que pasa. No, pero para que veamos, ¿no?, todo esto que está pasando. Y yo te decía, el tema de lo que está pasando en el sistema carcelario, en el servicio penitenciario provincial. Porque ayer se conocieron detalles de el avance en la investigación, una causa por narcotráfico en el norte, en Reconquista, que tiene el doctor Aldo Alurralde. Toti Díaz nos había contado parte de eso,
0: sí,
1: pero ayer se conoció, entre otras cosas, que uno de los cabecillas es un sopre que está, son dos acá, de acá de la zona. Uno de Sauce Viejo,
0: uh-huh,
1: y el otro que está preso en Coronda. Sí, perdón,
0: sí.
1: Maneja todo eso de la droga, la venta al norte, y está preso en Coronda. Porque yo la escuché ayer a la vocera de la provincia decir que en las cárceles el que las hace las paga y todo. Y me termino de enterar por un juez federal del norte que ya fue aprobado su pliego para ser integrante de la Corte Suprema de Justicia de Santa Fe, que el cabecilla de todo esto era un tipo, un muñeco de apellido Sosa, que está detenido en Coronda. O sea que los teléfonos siguen más activos que nunca. Todo el resto, piripipi. Menos mal. Ah, yo tengo que parar de hacer tanta seña porque viste que ahora tenemos cámara.
0: Ahora
1: me mando en cana solo.
0: Claro.
1: Pero bueno, pero eso es parte de lo que ha pasado y hay que contarlo. En el medio de estas cosas, lógicamente, hay que decir que ayer el gobernador de la provincia estuvo en la Todo Láctea de este año, que se hace en San Francisco, un evento muy importante sí. Para el mundo de la lechería, y que estuvo con el gobernador cordobés Martín Yarlora, y ahí aprovechó Maximiliano Puyaro, y lo primero que planteó fue el fin de las retenciones. Exigirle, escuchá, esta palabra es exigirle, dijo él, al gobierno nacional que termine con el tema de las retenciones para el sector del campo. Así que bueno, tuvo un discurso muy vehemente, muy fuerte, y lo menciono porque me parece importante. Después en el plano político vamos a analizar lo que esto significa también, porque es sumamente importante. Con respecto al tema de lo que pasó aquí en Rosario con el tema de la marcha federal universitaria, yo destaco lo de Rosario. Lo de Santa Fe también fue muy importante, sí. Hubo mucha gente, pero lo de Rosario, todos los sectores, mucha gente, la verdad, las imágenes, yo vi imágenes con drones
0: impactantes
1: del Monumento Nacional a la Bandera, y la verdad que fue sin duda uno de los lugares donde más cantidad de gente se agrupó, así que me parece que hay que destacar eso en Rosario, y bueno, y lógicamente acá también en Santa Fe, poca gente en Venado Tuerto, poca gente en Rafaela. De Reconquista vamos a preguntarle a Toti, yo no vi nada de Reconquista, pero me llamó la atención porque allá tienen extensiones.
0: Sí, es tecnológica.
1: Sí. Pero bueno, vamos a ver qué pasa con eso también. Bueno, hay muchas otras cosas que tenemos. Sigue el conflicto en Sauce Viejo.
0: ¿Todavía?
1: Sí.
0: No logramos.
1: Pero hay mucho enojo acá en Santa Fe, en Recreo, en Rincón, y de hecho se levanta la medida de fuerza acá, pero sigue el conflicto en Sauce Viejo. Te voy a contar detalles de cómo está la situación con respecto a ese tema. Y quiero mencionar dos temas para abordar posteriormente. Uno tiene que ver con el tema de salud, porque ayer la ministra de Salud, Silvia Ciancio, habló sobre los recortes nacionales y cómo afecta a la provincia. Y fundamentalmente el tema del Plan Remediar y otros programas que dentro de los recortes nacionales son partidas que se han visto afectadas. En el caso de Santa Fe, nosotros tenemos un plus que es realmente meritorio, que es el laboratorio, el LIF.
0: El LIF.
1: Que es extraordinario.
0: Chapo.
1: Sí, es una de las mejores cosas que tenemos aquí en el laboratorio industrial farmacéutico que tiene la provincia. Y bueno, hay una inversión muy importante. Santa Fe va a suplir eso, no todo, con fabricación propia. De hecho, ayer contaba la ministra que hay muchas provincias que se han comunicado con Santa Fe, porque dice, che, en algunos casos, para que entendamos lo que fabrica en Santa Fe, es los genéricos.
0: Claro.
1: Cuando vos salís a comprar al mercado, a los laboratorios, te matan, los precios son terribles.
0: Son carísimos.
1: Entonces, bueno, de eso viven los laboratorios, ¿no?
0: Uh-huh.
1: La provincia lo que hace es genera para el sistema público de salud, pero también participa en licitaciones de otras provincias.
0: Sí, te iba a decir que es proveedor también de...
1: Sí, pero hay un problema. De vieja data, cada vez que Santa Fe se mete en una licitación en otra provincia, la cartelización de los laboratorios van todos contra Santa Fe.
0: Lo tira abajo.
1: Porque a los muchachos les molesta, porque Santa Fe, en términos generales, como que te rompe el mercado. Te aparece en una licitación de ibuprofeno 10 o 20 veces más barato que los laboratorios. Entonces los muchachos, los laboratorios, te hacen un lobby para no dejarte participar. Eso es lo que pasa.
0: Uh-huh.
1: ¿Qué pasa con en estos casos? Bueno, están recibiendo requerimientos de las provincias, sobre todo para ver si pueden hacer alguna compra directa por una cuestión de costos.
0: Claro.
1: Estamos hablando de plata. Te cambian los números totalmente. Pero bueno, después te voy a contar un poco más de eso y qué es lo que está haciendo la provincia para atenuar el impacto de no recibir estos medicamentos del Plan Nacional.
0: Muy bien. 35 minutos nos separan de las 7 de la mañana. 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

0: Me quedo contigo. Por supuesto, es el hermoso de Ricky Martin. Bueno, 20 minutos para llegar a las 8 de la mañana. Ya estamos con la Agencia Provincial de Seguridad Vial. Rafael Rodríguez, buen día. ¿Cómo estás?
1: ¿Cómo te va, Karina? Buen miércoles para vos, para Darío, para todo el equipo del programa, por supuesto, y a quienes nos acompañan a la escucha del otro lado del dial, también, por supuesto, tengan muy buen comienzo de jornada. Bueno, un miércoles que, por el momento, la verdad que no tenemos mayores complicaciones en lo meteorológico, buena visibilidad en toda la provincia de Santa Fe. La verdad que no hay mayores dificultades en ese sentido, no hay tampoco, al menos, informadas operativos por siniestros viales. Pero, Karina, no podemos soslayar, no podemos evitar hablar de lo sucedido en las últimas horas de anoche en la empresa Vicentín, una empresa cerealera, una empresa aceitera, mejor dicho, ubicada sobre la ruta nacional A012 entre Ricardón y San Lorenzo. Bueno, esta empresa ayer se ardió, tuvo un importante foco ígneo. Es una empresa que se dedica a la extracción de aceite de semilla, aceite de maíz, aceite de soja, justamente por la utilización de solventes. Utilizan hexano, que es un hidrocarburo altamente combustible, y bueno, sucedió los riesgos de trabajar con este tipo de materiales. Se generó un poco de fuego de magnitud que realmente requirió la intervención de 10 dotaciones de bomberos para poder controlar esta situación. Hubo que evacuar, obviamente, la planta de aceitera de sus trabajadores, la playa de camiones también la tuvieron que evacuar. Hubo realmente un operativo de magnitud que involucró todas las patrullas de las comisarías locales, de la Guardia Provincial, y al momento, para llevar tranquilidad, vamos a mencionar que la situación ya se ha controlado. Pero nos comentaban de que hay numerosos todavía camiones que tenían que descargar en el transcurso de este miércoles en la zona, los propios camiones que estaban esperando para descargar en la playa de estacionamiento, que están detenidos en muchos casos en la banquina. Así que atención quien circule por lo que es la autopista Rosario Santa Fe, por el acceso a San Lorenzo Sur, obviamente por la ruta nacional A012 de Ricardón a San Lorenzo, que probablemente haya cortes momentáneos, ¿sí? Si tienen que hacer algunos trabajos más sobre la planta, en el camino de la cremería, que es la ruta provincial 25. Así que esto, sin duda, en esta época del año de cosecha, que tiene muchísimo tránsito esta zona, le pedimos prestar atención, ¿sí? Y de ser posible evitar la zona, porque seguramente en el transcurso de este miércoles van a continuar los trabajos de limpieza, en fin, por todos los daños que ha dejado este incendio de magnitud. Hay fotos, de hecho, Karina, tomadas con drones que muestran cómo arde la planta, que es realmente impactante ver el tamaño que ha tenido ese incendio. Cambiando de tema y a modo recordatorio, vamos a un último dato también de obras de mantenimiento, de mejoras, que nos lleva a la zona de Rufó. Aquí es necesario recordar, como lo hacemos periódicamente, de que se está construyendo la rotonda de la ruta 39 y la 34. Hay desvíos para todas las manos, para el que va, para el que viene, tanto norte, sur, este, oeste. Así que de noche, sobre todo, quien no pase habitualmente por allí, le pedimos bajar la velocidad, prestar atención para poder copiar el desvío que corresponde y evitar inconvenientes. Así que en líneas generales, Karina, esto vendría a ser lo más relevante que tenemos a esta altura de la jornada.
0: Muy bien. Bueno, muchísimas gracias, Rafael.
1: Gracias a ustedes. Que tengan una bonita jornada.
0: Que tengas un excelente día. Así pasaba Rafael Rodríguez desde la Agencia Provincial de Seguridad Vial. Y nos vamos al norte de la provincia, nos vamos a Reconquista. Hola, buen día, Toti Díaz, ¿cómo estás?
2: Hola, Karina, ¿cómo te va? Buen día para vos, Darío, bueno, a Nico. Hace mucho que no lo saludaba al aire el amigo Nico ahí, el capo de la música, el tipo. Bueno, totalmente. Buen día para toda la audiencia. Lindo día vamos a tener hoy. Frío a esta hora, 8 grados, pero el cielo está despejado. Ayer también fue una linda jornada y mucho más aquellos que han visitado la Sociedad Rural de Reconquista, donde se desarrolló la Feria de las Carreras. Qué cantidad de chicos, de jóvenes que hubo, de docentes, muchas familias también, muchos chicos acompañados por los padres. Me pareció fantástica esa idea. Bien. Y la verdad, mucha gente. Hubo también muchos legisladores. Yo diría que la mayoría de los legisladores de acá de la región, del departamento obligado, estuvieron presentes. Estuvo la diputada Mancini, estuvo Bueno, Marcón estuvo... lo encontré a Dionisio Scarpín.
0: Ajá.
2: Vamos a escuchar a ver qué decía Dionisio y qué opinaba, cómo veía el tema de la feria de las carreras. Lo escuchamos.
0: Bueno.
3: Es un evento realmente extraordinario y felicito a los organizadores porque no la recorrí mucho todavía, sí, pero sí. Lo que uno ve a primera vista, todo muy bien organizado, todo muy bien cuidado, prolijamente distribuido. Y está bueno que así sea porque eso le da ámbito a los chicos que vienen a visitarla para poder recorrerla, para poder estar tranquilos y bueno, para todo adolescente, esta etapa que es cuarto, quinto año o sexto, en todo caso una técnica, es una etapa muy difícil, ¿no? De decisiones muy importantes. Sí. Hay que pensar que con 16, 17 años uno tiene que decidir qué camino va a recorrer, que va a ser para toda la vida, o no, digo, porque por ahí a veces, claro, viste, uno cree que le gusta algo y después resulta que no le gusta, pero en definitiva es una decisión muy importante porque te puede marcar para el resto de tu vida. Así que bueno, eso, ¿no? Y me parece que hay que felicitar a todas las instituciones educativas que han apostado no solo por Reconquista, sino por la región. O sea, uno acá, está bien, hay universidades públicas y también hay privadas, ¿no? Porque hay carreras que solo están en la privada. Pero bueno, pero vos estás en tu casa. El costo de la cuota se solventa y después lo otro es el ritmo de vida que tenías antes, digo, pero ir a estudiar afuera significa un montón de esfuerzo económico para toda la familia, para el chico. Así que bueno, nada, eso, felicitar a la institución educativa que han apostado por Reconquista de la región, felicitar al municipio porque año tras año esto va mejorando y que los chicos tengan un día extraordinario y bueno, que puedan recorrer y elegir bien, tranquilos.
2: Bueno, ahí estaba la palabra del diputado Dionisio Scarpín. Un mimo medio raro, ¿o no?, para el municipio de Reconquista, ¿no?
0: No.
2: Hay algunas versiones de Scarpín que hablaban de la factibilidad o la posibilidad de ser candidato a intendente porque ahora tiene domicilio en Reconquista, Scarpín. Así que mirá vos,
0: ajá,
2: le hizo un mimo a Henry Vallejo.
4: Está viviendo.
2: Ni lerdos.
4: Toti, ¿cómo te va? Buen
2: ni
4: día.
2: Ni lerdos ni perezosos. ¿Qué tal? ¿Cómo andas?
4: Bien, bien. Pero él está viviendo ahí.
2: Cambio de domicilio él ahora.
4: Sí, sí.
2: Cambio de domicilio, sí, sí.
4: ¿Pero
2: sí,
4: está viviendo en Reconquista o tiene la oficina ahí por la Cámara de Diputados o algo ahí en Reconquista?
2: No. Vive en Reconquista él
4: ahora.
2: Sí, sí, sí. A diferencia de un concejal que vive en Avellaneda. Bueno. Sí, vive en Avellaneda. Y es concejal de Reconquista.
4: Menos mal que están haciendo el puente ahí del tercer
2: carril.
4: La tercera vía, si no llegan tarde.
2: Claro, viste, es un adelantado, viste. Siempre hay gente que se adelanta a los hechos, viste. Entonces, los muchachos del café, viste, que siempre tienen algunas, son muy ingeniosos, dice que va a empezar a presentarle proyectos para que se ocupe de algunas cosas Gonzalo Braidó.
0: Claro. Toti, ¿hasta bueno, cuándo sigue la feria?
2: Hoy es el segundo y último día, son dos días, pero ajá, mucha gente. Yo estuve en el momento de la inauguración, pude charlar con el titular de la Universidad Tecnológica Nacional, que fue el que habló, junto con el intendente, la Secretaría de Desarrollo Social y una chica que es la directora de Educación del municipio. Brian Moschen es el titular de la UTN y ellos tuvieron una jornada junto con todas las universidades en la UTN ayer a la tarde, más o menos coincidiendo con los horarios de la marcha, una jornada muy intensa sobre todos estos temas, ¿no? Tengo por ahí la nota, le pregunté sobre esto que está pasando y que pasaba a nivel nacional con la marcha y demás, uh-huh, pero bueno, los tiempos por ahí a veces no nos dan, pero más tarde a lo mejor lo vamos a poner al aire.
0: Bien.
2: a ese tramo de la entrevista. Y agrego nada más, porque es muy importante esto que ha pasado en las últimas horas respecto al tema de esos 16 allanamientos que se hicieron en Resistencia, en Avellaneda, en Reconquista y en Santa Fe. Ayer hubo otra jornada de audiencias, encabezada por supuesto por el juez federal, el doctor Aldo Alurralde, a quien es juzgado federal de Reconquista, y de las ocho personas que estaban involucradas, seis en cana hasta el juicio, no van a esperar en libertad el juicio ni nada por el estilo. Con Alurralde, como siempre digo, no se jode. con Alurralde no se jode, te agarró con 10, con 4, con 5 gramos adentro y no te da la libertad. Y me parece muy bien con estos, como dice el amigo colega del norte, envenenadores. Él le dice envenenadores a los que venden drogas. Bueno, esta era una banda, porque era una banda, donde de los 8, 6 quedan presos hasta el juicio. Eso ya fue determinante y la resolución que adoptó el juez Alurralde. Néstor Daniel Bejarano, alias Piojo, este vive en Sauce Viejo, fue a la audiencia ayer, y a Darío Sosa, que bueno, tenía sus oficinas, cómodas oficinas en Coronda. De ahí operaba el tipo, ¿no? Y vendía y colocaba la droga. Increíble. Pero esto que le cuento, que parece una serie de Netflix, no es, es así. Bueno, quedan dos personas más que, bueno, seguramente porque iba a haber audiencia prácticamente toda esta semana. Así que, bueno, gran revuelo causó el día de los allanamientos. Era impresionante. Había aparecido un desfile de efectivos de seguridad haciendo allanamientos en distintos lugares de la ciudad de Reconquista. Así que bueno, era un poco para agregar a esta noticia, que es una de las más destacadas del ámbito judicial y policial, ¿no?
0: Bien.
2: 8 grados la temperatura, vamos a tener sol, vamos a tener un lindo día, y yo hoy tengo una visita. Ayer estuve en la Feria del Libro a la mañana, después estuve a la tarde también. Hay mucha información, muchas notas que vamos a ir pasándola aquí en el programa.
0: Durante la mañana. Bien.
2: Hoy tengo una visita a la biblioteca, Karina, a la biblioteca municipal.
0: Ajá.
2: Y vamos a enterarnos cómo funciona, porque es una de las bibliotecas más grandes que hay aquí en el norte, en cuanto a la cantidad de ejemplares de libros que hay de todo tipo y cómo la utilizan los estudiantes, impresionante.
0: Qué lindo.
2: Así que bueno, eso vamos a hablar con la directora, y estuve charlando estos días, le digo, bueno, te voy a ir a visitar, así que bueno.
0: Y excelente.
2: Le preguntó, viste, si las medialunas me gustan.
0: No, déjalo ir. No, la nota tiene que estar así, un mate nada más.
2: Estaba por decir una boludez, pero ya no.
0: Viste que dicen que siempre donde hay catering los periodistas van, así que.
2: No, pero a mí, sinceramente te digo, siempre me han atendido muy bien ahí en la biblioteca, y hay gente extraordinaria.
0: Lo bueno,
2: la verdad.
0: Sí,
2: muy bueno.
0: Lo bueno es el fin, que haya una biblioteca y que realmente sea pública y que sea enorme, como vos decís, y el acceso para todo el mundo, para toda la comunidad. Toti, claro, cortito.
2: Para los chicos, sí, para los chicos, 400 libros, se inauguró un espacio de lectura para niños.
0: Qué hermoso, muy qué chiquitos. Hermoso, qué hermoso.
2: Sí, sí. Sí.
0: Es hermoso, cuando los niños leen y los invitan y hay un espacio exclusivo para ellos, mucho mejor. Toti, medio rápido pasamos el tema de la manifestación. ¿Se dio allá? ¿Reconquista la marcha?
2: No hubo manifestación. Se hizo esta jornada en la que participaron las universidades en una sala de conferencias muy amplia que tiene la UTN.
0: Mirá
2: pero
0: vos.
2: Estaban todos adheridos a, incluso toda la gente de la UNL, de la UTN, todas las universidades estaban en el tema de la Feria de las Carreras también,
0: claro.
2: Viste, abocado a todo eso.
0: Quizás por eso no pudieron.
2: Muy bien presentado eso, claro. Muy bien presentado.
0: Quizás por eso no pudieron, bueno, estaban abocados a eso, a hacer la marcha.
2: Sí, no, aparte.
0: Muy bien.
2: La jornada, sí, ahora voy a averiguar, voy a buscar algunas noticias respecto a cómo fue esa jornada, porque en esa jornada se planteaban todos estos temas. De la cuestión de
0: financiamiento,
2: del apoyo del gobierno o no, de a las universidades, ¿no? Que era bien. El motivo de las marchas también.
0: Tal cual.
2: Así que bueno.
0: Bueno, Toti.
2: Pero vamos a averiguar.
0: Muy bien, que tengas una excelente
2: grande mañana.
0: Nos estamos hablando. Gracias. Durante la mañana. Así pasaba desde Reconquista Toti Díaz.
4: Tengo una mala noticia.
0: ¿Qué pasó?
4: ¿Viste?
0: No,
4: cuando vos das la temperatura,
0: sí,
4: das también la humedad.
0: Sí.
4: Y a veces la presión.
0: ¿Y?
4: ¿Y qué provoca en esta época de otoño?
0: ¿Qué provoca?
4: La reducción o la disminución de las cosas. Esto no es sencillo. No lo tomen en broma, por favor.
0: ¿Por qué me estás diciendo esto?
4: Porque resulta que temprano hablamos de lo que había pasado en Villa Eloísa. que habían decomisado 400 kilos de cocaína.
0: Sí.
4: Eso era ayer.
0: Sí, un montón.
4: Hoy con humedad lo pesaron.
0: ¿Y?
4: ¿Qué dice el informe ahora?
0: Y tiene que decir lo mismo.
4: 321 jodeme. Kilos de cocaína.
0: No, jodeme. 321
4: joda. Kilos de cocaína. Ahora, escúchame una cosa.
0: ¿Es joda?
4: No. Acá tenemos que pintarnos de guerra una vez por todas con Bolivia. Porque cuando vos haces una compra, viste que la gente, vamos a ponerlo del otro lado, nosotros somos los narcotraficantes, dice, mandame, ¿quién pide 321 kilos con 252 gramos? No se pide así.
0: Basta, chicos.
4: Mandame 400 kilos, mandame 500, redondeame. ¿Qué pagaste por Mercado Pago? Si aceptan dólares y billete, no hay otra forma. Entonces, ayer salió Claudio Brilloni, que es santafesino él.
0: Sí.
4: Hoy él es el jefe de Gendarmería Nacional. Algunos dicen que está de con la ministra. No, ¿qué pasó? No, se
0: son
4: hay
0: amigos,
4: interferencia.
0: No,
4: hay interferencia.
0: A veces las amistades hacen que por ahí uno pueda llegar a un puesto más
4: arriba. Que la familia de él vivía en Misiones. ¿Puedo me tirar la lengua temprano?
0: ¿Dónde
4: a mí vivía? Que me
0: encanta. Ay, no, a mí me encanta.
4: Él vivía acá
0: saber.
4: En Santa Fe, pero se fue a vivir a Misiones. Porque él trabajó por varios lugares. En su momento vino a Rosario. Después fue ministro de Seguridad de Perotti, acá, durante algunos meses. Y después volvió a Gendarmería, ya estaba retirado. Lo llamaron ahora como jefe de Gendarmería a nivel nacional.
0: Pero es un muy tipo grande.
4: Sabe mucho, tiene muchos años en la fuerza.
0: Ah,
4: o sea,
0: está
4: sí,
0: bien.
4: Sí, sí.
0: Tiene experiencia.
4: Las malas lenguas dicen que anda de...
0: Que son muy amigos.
4: Con la ministra.
0: Ay, bueno, ¿por qué no puede ser amigo? Está muy bien.
4: No digas otra cosa, es casado. Bueno,
0: amistad,
4: sigamos.
0: Uno puede tener amistad.
4: Pero bueno, él de hecho vino, estuvo en el Villa Eloísa, ahí en la zona rural. Ajá. Mirando, fue a Cañada de Gómez a visitar, porque en el medio que se escapaban estos muchachos, que era el soporte de la pata local,
0: sí,
4: llevaron por delante un gendarme. Venían acelerando, viste que yo te conté que habían incendiado dos autos de ellos y todo, mientras escapaban. Había un control ahí de gendarmería, porque había gendarmería por todos lados apostado, porque no sabían bien esa parte. A mí me cuentan varios detalles, inclusive algunos que son muy difíciles de creer, porque vos decís, bueno, pero se escaparon todos, quedaron los dos bolivianos detenidos, el piloto y el copiloto, nada más, y el resto desaparecieron.
0: Sí.
4: Bueno, aparentemente se quedaron sin nafta en el helicóptero. Porque vos decís, escuchame, con tantos gendarmes, con todos ahí,
0: sí,
4: y que cómo no van a saber qué pasa. Bueno, se quedaron sin nafta y el helicóptero hubiese llevado unos drones, muchachos, ¿cómo se te van a escapar? Esa parte ni la tenés que contar.
0: Vergüenza.
4: Dice, no quisimos salir. En estos casos tenés que... un poco de cintura. Vos decís, ¿qué pasó? Y los muchachos te vendieron. Dicen, no teníamos, quedamos sin nafta. No podés. Acá están los recortes de las fuerzas militares, de Milei, porque no hay otra explicación. ¿Cómo te va a quedar sin nafta en medio del operativo cuando tenía que seguir a los tipos de ahí? Bueno, pero insisto con esto. Ahí está, se estaba por quedar sin nafta en cualquier momento. Eran 400 kilos, ahora resulta que son 321. No me cierra por ningún... Pero debe ser, capaz que al mediodía son menos, ¿eh? Porque cuidado con ese tema de la presión atmosférica y el tema de la humedad.
5: Son 3x5, 75, ¿no? 7x4 y a 5...
4: Saquen bien las cuentas, señores, por favor.
0: No, para mí pesaron mal la primera vez y después se dieron cuenta que habían pesado mal.
4: Los tipos acá de Rosario dicen, mandame un cargamento. ¿Cuánto crees? Haceme 321 kilos, déjate, pero más... Redondeame un poquito, pero bueno,
0: o esperemos. 350 o 400, prende las pilas. 321, ¿qué me está diciendo?
4: Esperemos que no sean menos a las 3 de la tarde. Por suerte nosotros a las 9 cortamos, porque si no, mañana ya nos vamos a enterar cuánto
0: basta,
4: es el
0: chicos,
4: resto.
0: Diría...
4: Esta es
0: basta,
4: la nueva.
0: Chicos.
4: Se redujeron los kilos de cocaína.
0: 8 de la mañana, pausa aquí en Sin Mordaza Radio.

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0: explicar esas piezas. Les comentamos a la audiencia, Cari, que las piezas aerodinámicas, como muchas de las piezas del auto, son construidas en fibra de carbono y que después esas piezas deben ser cocinadas en un autoclave y llevan todo un proceso de como de maduración hasta que después se le hace la pintura, el ploteo y se colocan y no hubo tiempo. Así que bueno, ya se sabe que el auto de Colapinto va a poder tener todos esos elementos aerodinámicos igual que el de Gasly. El otro tema es que está ligado a la parte comercial del equipo. Se sabe que la empresa de bebidas energéticas Monster ya en el pasado quiso patrocinar el auto de Franco Colapinto, pero no llegaban con el presupuesto. Ahora habrían, digamos, acordado y juntado el presupuesto para patrocinar el auto. No es inminente el anuncio todavía, pero en algunas carreras de acá a fin de año. Y lo más importante es que a fin de año, ustedes vieron que el auto está pintado de rosado con algunos detalles en celeste, lo patrocina una empresa de agua, BWT, esa empresa a fin de año termina su contrato, no renovaría con Alpine porque Alpine está negociando con un patrocinante que entró el año pasado a la Fórmula 1, que es la fábrica de carteras de Elite, Louis Vuitton, así que de carteras y todas las cosas que tienen que ver con marroquinería y el mundo de la moda. Así que eso es respecto de Franco Colapinto. Sigue creciendo la expectativa en torno a qué va a decir Lewis Hamilton respecto de esta noticia que se echó a rodar de que en el Gran Premio de Inglaterra de este año anunciaría su retiro definitivo de la Fórmula 1. Dejamos de lado la Fórmula 1 y nos venimos a nuestro país. Sigue creciendo el malestar en torno a la Asociación Corredores Turismo de Carretera y hay algunos indicios que son firmes. Ustedes saben que hay una situación, lo he venido comentando, del presidente de la categoría y su hijo, presidente y vicepresidente respectivamente de la ACTC, que es quien dirige los destinos de la categoría turismo de carretera. El fin de semana último, Mazzacane tuvo una reunión con uno de los dueños de los equipos más importantes de la Fórmula 1, que es el CANI, y con un miembro de la comisión directiva, ex piloto múltiple campeón, que es Guillermo Javier Ortelli. Después de esa reunión se sabe que Mazzacane lo llamó al presidente del Automóvil Club Argentino, porque hemos explicado en más de una oportunidad que la ACTC es una organización trucha que se autofiscaliza, pero en Argentina todo puede ser, y ahora se conoció en las últimas horas que un grupo de propietarios de equipo le ha pedido una reunión al presidente de la ACTC, entre el que encabeza el grupo es Mauro Medina, que es el promotor de la próxima carrera de turismo de carretera que se va a estar corriendo el 21 de junio en el circuito del Club Atlético de Rafaela. Así que sigue creciendo el rumor, fundamentalmente en el ambiente periodístico que sigue la Fórmula 1, el turismo de carretera, que están contadas las horas de Hugo Mazzacane al frente de la ACTC. Así que veremos cómo evoluciona esta situación. Y estos son, cierro con esto, los privilegios que tenemos acá en el Principado de Villa María Selva, que no teníamos energía eléctrica, y en este momento, como estoy conectado con ustedes, se hizo la luz.
1: ¿Viste? Nosotros llevamos un manto de luz a donde vamos y a donde nos escuchan, ¿entendés?
0: Sí, es así. Sí, por supuesto. Nos iluminan nuestro camino.
1: Obvio, sí. ¿Te acordás, había, no me acuerdo en qué radio, una luz en el camino?
0: Claro, sí, por supuesto, sí. Eso era la, creo que la Iglesia Evangelista del Plata, estaba en LT9 el programa. Acuerdo si era antes de las 7 o antes de las 8, porque a lo largo de las horas de cada día, Dios es una luz en nuestro camino. Mirá, si lo habré escuchado, que me lo acuerdo de memoria.
1: Y claro, porque uno prendía la radio y ya claro. O era madrugando con el tambo, era ese tipo de programas.
0: Sí, claro, ahora iba a prender la radio acá en mi barrio, como hoy que no había luz, el día del arquero. Claro.

0: Claro, viste, ni siquiera el teléfono, porque no lo, viste que uno lo carga a la noche, así que tampoco.
1: Claro, claro.
0: Nada, pero bueno, llegamos nosotros, Darín, y se hizo la luz.
1: Aquí termina nuestra entrega. Nos reencontramos mañana, un cariño para todos.
0: Nos vemos mañana, entonces nos escuchamos mañana y que tengas un lindo día.
1: Muchas gracias igualmente para todos.
0: Así pasaba entonces Raúl Ramis por aquí por Sin Mordaza Radio. 14 minutos nos separan de las 8 de la mañana. Te digo que la temperatura está subiendo de a poquito. De a poquito tenemos en este momento 6 grados. No subió tanto, te digo. Y se espera una máxima de 20. Pero lo vamos a actualizar. Vamos a ir a otra aplicación para ver, porque para mí no puedo hacer 6 grados. Y la humedad tampoco. 99%. Terrible, terrible.
2: Bueno, uno de los temas que nosotros hemos hablado a principios de semana fue lo que ocurrió en Rosario, a partir de este vuelo que llegó de la aerolínea Copa de Centroamérica, de Panamá específicamente, y que se viralizó por todos lados el tema de las fotos de esta señora de 59 años que se llama Sandra. Uh-huh. Y la otra persona de 54, 55 años, también de Rosario, del centro de Rosario, que salió por todos lados. En las últimas horas ha hecho declaraciones la abogada de esta señora, que se llama Victoria Scoccia, y que lógicamente ha contado algunas de las cosas que se imaginaban o suponían, pero todavía ninguno de los dos fueron imputados por nada. Ya hablan ellos de hacerle una causa civil, además de la cuestión penal, contra la aerolínea y también con la policía aeroportuaria. ¿Te acordás que nosotros contamos que llamativamente, rápido, muy rápido, aparecieron en todos lados las fotos de las personas? Y detrás el logo de la PSA, de la Policía Aeroportuaria. Uh-huh. Es decir, que esa foto solamente salió de alguien que trabaja, sí, en la Policía Aeroportuaria, porque eran fotos no oficiales. Que no se entendía bien, algunos medios la, viste que la taparon un poquito, le pusieron un poquito de cuadriculado para que no se vea bien la cara, y otros no, la pusieron rápidamente, entraron en sus redes sociales y pusieron otras fotos. Bueno, ¿qué cuenta esta abogada? Esta abogada está contando que esta señora, Sandra, de 59 años, no quiere salir de la casa, está totalmente deprimida, con un daño psicológico muy severo e importante, bajo tratamiento médico. Epa. Porque incluso dice, cuenta que estas fotos hasta se publicaron en Estados Unidos.
0: Tanto así.
2: Y viste que hoy...
0: Y sí,
2: en,
0: la
2: hoy,
0: verdad
2: hoy
0: que es en, medio raro.
2: Hoy en
0: la situación es rara. Porque sí, ponerte, no sé, o yo estoy muy fuera de onda, pero...
2: No, el tema es que... Una cosa es lo que fehacientemente se conoce, otra es lo que se inventa y lo que se armó a partir de esto.
0: Pues sí que no fue para tanto, no era para tanto.
2: No conocemos el informe de todo esto. A ver, incluso la gente, los propios pasajeros, como esto era, estaba en la parte ejecutiva, era como si fuera la primera clase,
0: claro,
2: el resto del sabalaje, todo lo que vienen atrás,
0: claro,
2: ni se enteraron qué pasaba. Pero claro, bueno, pero dice, te imaginas que yo lo escuché...
0: Capaz no había tanta gente.
2: A los primera. Dos periodistas Rosario. No había mucha gente.
0: Claro,
2: por eso digo, inclusive que ellos venían atrás, ni se enteraron. Después se enteran de qué pasa.
0: Claro.
2: Ellos estaban ahí, nadie dice por qué se demora y estuvieron como 2 horas arriba del avión ahí sin poder bajar y el vuelo ya había aterrizado y todo. Y nadie le empezó a decir por micrófono, atento, había dos que estaban acá. No, lógicamente.
0: Muy cercanos.
2: Nadie, ni se enteraron, bajaron. Y después empiezan los comentarios, porque siempre lo que dañan son los comentarios, que empiezan los propios empleados, viste que se armó, ¿qué pasa? Y empiezan todos a contar, sí, y la gente las azafatas y demás. Bueno, a partir de eso, lógicamente que ellos te dicen que no era lo que se está contando, pero bueno, habrá que ver qué surge de esta investigación, porque además las reglas mismas no ponen, en caso de encontrar en la cabina de primera clase gente haciendo el amor, no ponen eso, no hay un protocolo sobre eso. Pero bueno, esta señora que tiene todo el derecho del mundo a decir, che, pusieron mi foto en todos lados, en los sitios de internet.
0: Claro, tampoco.
2: Si alguien no la conocía, ya la conoció, y ahora en Rosario, naturalmente que eso la perjudica y mucho. Así que bueno, eso es lo que ha pasado. Esas son las declaraciones que ha hecho recién la abogada. veremos qué pasa o cómo continúa, pero dice que está encerrada en su casa, medicada, con tratamiento psicológico y que está dispuesta a hacer las causas civiles que correspondan contra la PCA, contra la compañía aérea y contra los medios de comunicación que publicaron la foto.
0: Sí, totalmente.
2: Va a ser contra todo el mundo porque todo el mundo publicó la foto de ella.
0: Aparte vos ves el Instagram de la señora es una divina, la foto que mandaron ahí la mataron, se debe querer morir además. Bueno, ya estamos en comunicación, nos vamos al sur de la provincia, Rosario. Hola, buen día, Maxi Clansec, ¿cómo estás?
3: Hola Karina, ¿cómo te va? Buena mañana para todos. Muy, pero muy bien. ¿Ustedes?
0: Bien, muy bien. Nosotros acá felices. 11 grados en Santa Fe.
3: Muy bien, ¿eh? Una linda temperatura.
0: Sí,
3: bien.
0: Sí.
3: Una linda temperatura. Bueno, acá tenemos un poquito menos, ¿eh? Un poquito menos. Realmente los días bastante calcados, ¿eh? Los tres primeros días de la semana. Estamos hablando de lunes, martes y miércoles, a esta hora ya una temperatura de unos 7 grados, y hoy la máxima sería de un poquito menos que ayer. Ayer tuvimos una tarde realmente muy, pero muy linda, ¿eh? Superamos los 20 grados, hoy no llegaríamos a los 20, vamos a ver si finalmente se da o no, pero tenemos cielo despejado y sol, así que desde el clima, dentro de todo, venimos bastante, bastante bien. Cari.
0: Sí, un sol hermoso para disfrutarlo.
3: Así es, así es. Bueno, y con respecto a la agenda policial, tenemos que dar cuenta de una balacera en las últimas horas en Viedma y Felipe Moré. Allí un joven de 27 años resultó herido en su pierna izquierda, está fuera de peligro. Después contar de, y atención con esto, con dos allanamientos que se hicieron en los últimos días por parte de la PDI a pedido de la Policía de Buenos Aires, en Baigorria y Rosario se hicieron. Es por una droga hospitalaria. Esto es, tal vez se pueda desatar algo muy similar, pero en menor escala, a lo del fentanilo. Bueno, lo del fentanilo cuando arrancó no se sabía qué escala podía tener y después, bueno, ya todos conocemos lo que ocurrió. Pero es una droga hospitalaria que es la nalbufina, que era enviada a la localidad de Azul, provincia de Buenos Aires, para consumo, si se quiere, recreativo, no para consumo hospitalario. La gente que la consumía empezó a tener problemas y empezó a quedar internada, ¿no? A partir de ahí, la Policía Federal empezó una investigación que lo llevó hasta nuestra provincia y a la ciudad de Rosario. Quedaron dos hombres demorados y se les formó una causa. Ahora hay que ver la investigación. Va a tener que esclarecer la trazabilidad de esta droga para saber de qué hospital la sacaron, ¿eh? Bueno, acabo de decir que es una droga hospitalaria, o sea, no es de venta la nalbufina y, bueno, no es fácil de conseguir. Uno de los demorados trabajó en una farmacia, es un ex empleado de farmacia. Por ahí puede haber un dato, claramente con un no conocimiento de esto. Después contar de lo que ocurrió en la madrugada de hoy. Un accidente trágico en la ciudad de Rosario, San Martín, entre Almenábar y Rueda. Un hombre de 36 años perdió la vida, venía conduciendo su Fiat Palio, sentido al centro. Se cruzó de carril, se fue hacia la vereda, impactó contra una vivienda de pasillo, en realidad contra dos viviendas, eran dos puertas. Tuvieron que venir a los bomberos voluntarios a sacarlo, lo trasladaron a ECA, terminó falleciendo con consecuencia de este fuerte impacto una hora después en el hospital de emergencias Clemente Álvarez, pero el accidente fue fuertísimo. Hay una cámara de seguridad en la esquina, un domo que tiene la municipalidad, y allí se va a poder determinar cómo fue el trayecto, por lo menos parte de lo que ocurrió a este joven de 36 años, porque venía a gran velocidad, a gran velocidad. Fíjate que tuvo que trabajar la empresa provincial de la energía, Litoral Gas, cortando el suministro, porque destrozó todo el pilar de gas y el pilar de la energía eléctrica. Y realmente es impactante ver cómo quedó el auto, cómo quedaron las paredes del lugar. Y después, bueno, lo que es el destino, ¿no? Porque en el trayecto cuando se cruza de carril en Avenida San Martín, que es una arteria muy importante en el que recorre de norte a sur parte de la ciudad de Rosario y sobre todo para el sur, no chocó con ningún auto. Y después, cuando suba a la vereda, podría haber impactado con un montón de objetos que había en el lugar, porque había varias columnas, árboles, algunas defensas que se ponen habitualmente, como que se usan de bicicletero, pero también para que no se suban los autos o para evitar ese tipo de accidentes también. Lo cierto es que no impactó sobre nada de eso, y directamente sube el cordón y se va hacia este inmueble con un impacto fortísimo. Bueno, todavía no se sabe qué es lo que le pasó y va a ser difícil de esclarecer, ¿no? Si perdió el conocimiento,
0: si se descompuso,
3: si había consumido algún tipo de sustancia, no quiere ser prejuicioso, pero son algunas de las cuestiones que pueden llegar a haberle pasado a este hombre para cruzar el carril a alta velocidad y terminar impactando contra esta vivienda. A ver, son dos causas que son muy habituales, ¿no? Una pérdida de conocimiento, algún problema de salud, o alguna ingesta en exceso de alcohol o estupefacientes, ¿no?
0: Sí, lo bueno es que, bueno, no se provocó más daños todavía, porque si se cruzó de carril podría haber venido algún auto y hubiera sido peor todavía. Si bien es trágico lo que pasó, porque se llevó una persona, pero la verdad que... Bueno, habrá que esperar entonces a ver qué es lo que... ¿Cuál fue la causa?
3: Tal cual. Sí. A ver, podría haber sido un accidente de peores consecuencias todavía, claramente, Carita.
0: Bueno, ¿cómo estuvo la marcha ayer?
3: Bueno, multitudinaria, multitudinaria. Alrededor de 100.000 personas, más o menos, aquí en la ciudad de Rosario. Realmente fue impactante. Yo creo que la Marcha Federal Universitaria, este año como el año pasado, fueron las dos marchas más grandes que hubo aquí en la ciudad de Rosario en convocatoria, sin ninguna duda.
0: Bien. Bueno, sí, porque hoy temprano hablábamos con Darío sobre, por supuesto, cómo se mide y la cantidad de gentes, pero veíamos que en Rosario había sido mucho más que en otras provincias. Lo veíamos así.
3: Sí, en realidad siempre es difícil el tema del cálculo. Fíjate que han calculado en los últimos recitales, cuando estuvo Fito, Nico y Nicole, han arrojado números, pero es difícil el cálculo. Yo lo he hablado en off con funcionarios municipales y provinciales para saber cómo calculan, y bueno, es bastante complejo, no es tan sencillo calcular, es un aproximado.
0: Pero los números que se manejan son esos que vos me dijiste.
3: Sí, tal cual.
0: Muy bien. Bueno, Maxi, que tengas un lindo día y a disfrutar ese solcito.
3: Igualmente para todos, hasta luego.
0: Chau, hasta mañana. Así pasaba desde Rosario, Maxi Clancec. Bueno, 11 grados, Sí, subió un poquito la temperatura. La humedad bajó un poquito.
2: A mí me preocupa. Bueno.
0: De 99 a 92.
2: No, el tema, lo clave es la humedad.
0: No, sí.
2: Se reduce todo.
0: Pero despreocupate.
2: Viste que hace mal el pelo a las mujeres, pero reduce las cargas de cocaína.
0: El pelo, esta mañana estaba como pororó, horrible. Pero bueno, gracias a Dios que existe la planchita. Así que bueno, zafamos mucho las mujeres con eso. Bueno, los varones también, porque los varones también se pasan la planchita, sabelo. Bueno, vamos
2: a... Ah, ¿también?
0: Por supuesto, los que tienen pelo largo se hacen los lacios y no son como, tienen el pelo como por oro. Pero bueno, hay muchos de eso. Háganse suerte. Cargo, muchachos, si se van a pasar la planchita, háganse cargo. Bueno, 28 minutos nos separan de las 8. ¿Tenemos algo más para charlar antes de conectar?
2: A ver, hay algo importante que tiene que ver con el futuro de Sancor. Nosotros ya hemos hablado en varias ocasiones de lo que ha pasado, lo que pasó con la asamblea y la decisión de algunos de los acreedores que plantean o que no están de acuerdo con esta decisión del magistrado de haber decretado la quiebra. El tema es, por estas horas hay que decir dos cosas. Lo primero, en el caso de Sancor hay una guardia mínima de empleados, la mayoría en Sunchales, que son los que están haciendo las tareas de mantenimiento. Sancor está trabajando a fazón con algunos contratos que tenía, es decir, que hacen trabajo para terceros dentro de las propias plantas de Sancor, fundamentalmente en Sunchales. Por esa razón hay muchos que dicen, che, pero está trabajando, no está trabajando. Sí, trabaja, pero con estas características. El personal que está justamente haciendo tareas de mantenimiento y esas tareas para cumplir con los ya firmados y acordados, y es la forma de que tenga algunos ingresos por estas horas. Mientras tanto, lo que se espera que en las próximas horas podamos conocer en detalles qué es lo que decide el juez con respecto a cómo va a desguazar la empresa. Supuestamente hay dos o tres interesados en comprar. Pero bueno, una cosa es estar interesado, otra cosa es hacer realmente la compra. Porque vos tenés ahora supuestamente un precio muy por debajo del valor de mercado, entendiendo que es valor de quiebra. Hay cosas que cumplir, hay prioridades a la hora de pagar, pero bueno, es bastante complejo saber qué va a pasar en las próximas semanas, más allá de que, insisto, hay dos o tres empresas que estarían interesadas en comprar la marca de Sancor, básicamente. Pero bueno.
0: ¿Empresas argentinas?
2: Sí, por ahora sí. Bien. Todas empresas argentinas que ya están en el rubro.
0: Ah, bien.
2: Sí.
0: Que sumarían más.
2: Que podría ser las que se quedarían con parte de la empresa. Hay que ver también qué parte van a comprar o qué es lo que interesa, ¿no?
0: ¿En qué condiciones?
2: Sí,
0: ¿con
2: sí,
0: qué
2: sí,
0: condiciones
2: sí,
0: más
2: sí. que? Así que, inclusive en este tema, ya está también parte del Ministerio de la Producción de la provincia sentado en la mesa, tratando de negociar para ver de qué forma, tanto con ese caso como el de Verónica, para ver de qué forma fundamentalmente se pueden conservar fuentes de trabajo. Ese es el tema.
0: ¿Verónica pudo solucionar nada?
2: No, también hay alguna posibilidad. Lo que pasa es que tiene un pasivo muy importante y para muchos dicen que tiene muchos empleados, que es parte de lo que ellos entienden, que por eso los números no cierran. Bueno, veremos qué pasa. Lo que pasa es que en el caso de Verónica sí es una empresa, el otro es una cooperativa, esa es la gran diferencia. Y en el caso de Verónica los dueños no quieren saber más nada, quieren que quiebre en serio.
0: ¿Y dejaron de producir o siguen produciendo?
2: Están también con producción muy reducida, también en fasón para otros. Esa es la fórmula que están trabajando, ¿no? Eso es, pero con una producción mucho más chica incluso que Sancor.
0: Bien. 30 minutos nos separan de las 8 de la mañana.
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0: Y estamos en comunicación ya con Carlos Delicia. Buen día, ¿cómo va? ¿Cómo estás?
1: Muy buen día, ¿me escuchan bien?
0: Pero perfecto.
1: Bueno, acá me ha parecido fresquito hoy, ¿eh? Ya no me gustó mucho porque está, sí, claro, porque uno ya se acostumbra al solcito y quiere disfrutar todos los días, pero bueno, fresquito a la primera hora de la mañana, el mediodía, pensé que con el sol iba a levantar un poquito la temperatura. Parece que recién después de las 2 de la tarde de acá, que son las 9 de la mañana, va a empezar a levantar un poquito la temperatura. Pero bueno, ¿ustedes cómo están? ¿Mucho frío ahí? ¿Cómo están?
0: 11 grados, agradable.
1: ¡Epa!
0: Sí, agradable. Bien. Muy agradable.
1: Bien.
0: Desagradable la, bueno, Darío, la humedad, pero bueno, ya está. Somos santafesinos.
1: No, eso ya está. Es casi criado, es parte del ADN eso.
0: Obvio.
1: No preocuparnos. Darío, ¿usted cómo anda? ¿Bien?
2: ¿Cómo te va, Carlos? Muy bien, muy contento.
1: Epa, a ver, ¿qué, alguna alegría anoche?
2: No, juega contento. Central, perdió Unión 2-0. No,
1: perdón,
2: pero
1: ¿cómo perdió 2-0?
2: Perdió 2-0 Unión, ayer en Córdoba. Pero hay que ser sincero, cuando el otro equipo es superior, iba 1-0 todo el partido y cuando terminaba, lógicamente que Unión estaba todo arriba y de contra hicieron un gol sobre el cierre del partido. Pero Belgrano jugó mejor, fue superior a Unión todo el partido. Así que no hay...
1: Sí, ya lo demostró con Talleres, que venía para hacer una buena campañita de acá. Son equipos que no lo teníamos en la mira, hasta a Belgrano no lo tenía como candidato.
2: No,
1: y
2: además,
1: ya se está perfilando ahora.
2: Juegan bien, de hecho en el primer tiempo Mancilla, el arquero de Unión, fue figura, sacó un par de pelotas que eran... La verdad que si vio en mi partido el Dibu Martínez, dice, tiembla el Dibu en la selección, porque impresionante las pelotas que sacó. Pero, viste, cuando son ajustados los partidos, por ahí le echa la culpa al árbitro o al otro, y si entraba, pegaban... Pero cuando te superan... Ya está. Yo contaba está.
1: No,
2: el cura acá en Guadalupe habilitó un corralito para la gente ir a llorar, pero ya está, no te queda otra. No, fue superior, no hay quejas. Unión tuvo algún momentito ahí más o menos, pero Belgrano fue superior. Y ganó 2-0.
1: Lo que pasa es que lo que me llama la atención de Unión, la irregularidad que tiene. Porque hay partidos que lo juega brillantemente y el otro al que sigue después lo juega pues increíblemente distinto. No sé por qué pueden perder, digamos, la brújula de lo que le ha sido favorable, lo que le ha permitido hacer buenos encuentros. No sé cuál es el problema, que son tan cíclicos, ¿viste? Que no pueden mantener una especie de performance en varios partidos, digamos. Es muy irregular este Unión. Jugaba bien de visitante y después de local te hace un desastre y una cosa increíble. Pero bueno, esto es el fútbol y bueno, así que ganó Central también.
2: No, Central juega hoy.
1: Juega hoy.
2: Sí, primero juega Central.
1: El mismo día, no,
2: pensé. Ayer jugó Argentino Junior y le ganó a Huracán, el equipo que terminó a Boca. Y sí. Hoy juega Central y después juega River.
1: Buah.
2: Así que vamos a tener los otros dos semifinalistas. Hasta ahora pasaron Belgrano y Argentinos Juniors.
1: Bueno, a nivel nacional, alguna noticia que yo, porque la verdad que estuve averiguando algunas cosas provinciales, pero de nacional, no sé, algún título que pueda ser importante, algo que...
2: No, bueno, la movilización de ayer, que fue masiva en todos lados. Bueno, no en todos lados, pero en las ciudades que son básicamente universitarias, hubo mucha gente. Yo insisto, para mí la movilización más importante que vi fue la de Rosario. Cuantitativamente hablando, parecería la de Buenos Aires, pero a mí me llamó la atención esta mañana el diario La Nación publicó un informe con respecto a cuánta gente fue y puso 10 periodistas y además con drones. Y entonces muestra cómo hicieron el informe y ellos dicen que hubo 120.000 personas.
1: Una barbaridad.
2: A mí me llama la atención, primero, que el diario La Nación haya eso de hecho y publicado eso, ¿no? Me llama la atención, pero bueno.
1: ¿El gobierno qué decía? ¿Cuánto hubo?
2: No, el gobierno decía 130.000, más o menos, o sea que coincide prácticamente con lo que dice La Nación. Y en la organización vos tenés algunos que decían 300.000, otros 500.000, otros 600.000.
1: Bueno, es improbable contarlo.
2: Lo que pasa es que cuando vos ves las imágenes, lo que fue el Monumento Nacional a la Bandera, y además por la cantidad de habitantes que tiene Rosario, pues decís, che, había más gente en Rosario que en Buenos Aires.
1: Y sí.
2: Lo de Rosario fue muy importante. Lo de Santa Fe también. Diferente es en caso de Reconquista. Muy poca gente en Rafaela y en Venado Tuerto. En Reconquista creo que no hicieron. También es cierto...
1: No, lo que pasa es que están las universidades, pero tampoco la matrícula que hay no es grande.
2: Sí.
1: No es grande para justificar la movilización. En cambio, vos fíjate que Rosario tiene 120.000 matrículas.
2: Sí. En el caso de Rosario y Santa Fe mismo, donde la universidad tiene socialmente algo, un papel muy importante... yo creo que fueron muy significativas, mucho más que en otros lugares del país, mucho más.
1: Mirá vos.
2: Por eso digo que lo de Santa Fe fue uno de los datos notorios, ¿no? Me refiero en la provincia en general, entre Rosario y Santa Fe. Pero bueno, hay que ver el impacto después que esto tiene en la gestión. Lo puedo escuchar a los funcionarios, lo minimizaron. Pero fue masivo el reclamo. Más allá de las cuestiones lógicamente política partidaria en Buenos Aires, uno de los que encabezó la era Axel Kicillof, y bueno, estaba Varadel. Yo creo que por ahí, viste, hay cosas que me parece que al reclamo, que es justo, que es genuino, porque nadie puede defender que lo que ganan los docentes, eso hay que partir de esa base. En el caso de la provincia de Santa Fe, vos tenés la particularidad de que en el caso de la dirigencia política eran básicamente los radicales, que están ligados históricamente a la universidad.
1: La universidad es igual al radicalismo, porque eso fue el acuerdo Menem con Alfonsín.
2: Vos quedaste
1: con la política, nosotros quedamos con la universidad. Esto fue para hacerlo síntesis, ¿no?
2: Pero, por ejemplo,
1: en ese momento,
2: yo buscaba o miraba a ver si había participación de funcionarios y demás... Y por ahí no, visiblemente, conozco muchos dirigentes que sí, que estuvieron, no del gobierno, porque también al mismo tiempo tenías delegaciones de ANSAFE, y no los veo a Puyaro marchando al lado de ANSAFE. No creo que hubiese sido un momento muy acorde, ¿viste? Entonces, qué sé yo, ¿viste? En la provincia de Buenos Aires, ahí en Buenos Aires sí lo vi a Varadel. Varadel, que ahora tiene elecciones en el gremio de él y no se presenta. Ese es un dato político interesante. No se presenta ahora él.
0: ¿No?
2: Pero bueno, estaba Kicillof también. Y ahora habían terminado medio peleado, porque es la primera vez que Varadel le hace un paro a Kicillof este año. Pero bueno, viste, son las cuestiones del análisis fino que después hacemos. Pero no se puede, bajo ningún concepto, decir que no fue importante. Fue realmente masiva. La marcha fue muy importante. Muy importante.
1: No, y aparte, como decís vos, algunos políticos aprovecharon para meter su bocadillo. Mirá, hasta Santa Croce salió. Si la universidad pública se cae, muchos chicos del interior se quedan sin futuro, dijo, aprovechando el día de la manifestación y diciendo que, bueno, la clase media y la clase humilde tuvo la posibilidad de progresar en la Argentina gracias a la universidad. Así, todo el mundo trató de sacar alguna situación y marcar posiciones, digamos. Y Santa Croce, digamos, que quiere ser candidato, esto le vino al dedillo para tratar como la filosofía peronista, ¿no? Que fue que siempre dijo que gracias al peronismo muchos chicos pobres pudieron entrar a la universidad y forjar un futuro distinto al que tenían previsto y no estaba esa oportunidad, ¿no?
2: Bueno, por eso te digo que esto te da visibilidad también a la dirigencia política, porque vos tenés un reclamo que es genuino. Acá estamos hablando de la subsistencia del presupuesto de los próximos meses. Las universidades dicen eso, ¿no? Entonces, nadie puede... Del otro lado del gobierno, más allá de los cuestionamientos sobre el tema de las auditorías y demás, el reclamo, cuando los tipos te muestran el recibo de sueldo, se terminan todos los discursos. Es así de simple, ¿no? No hay mucho análisis para eso. Te lo contrarrestan con eso. Pero bueno...
1: Aparte, lo que corremos el riesgo, Darío, es que hay muy buenos profesores que las universidades han logrado contenerlos, que ya están dejando la actividad y después, ¿cómo vos capacitás a los chicos si no tenés buenos niveles de profesores? La Universidad Argentina se destacaba por eso. de la UBA a nivel mundial, es una marca, digamos, digamos que es una muy buena universidad. La calidad de la universidad se está formada por los profesores.
2: Sí, sí, sí, sí.
1: Y bueno, si no les pagas bien, se van.
2: Sí, sí, sí. Así que creo que es el tema del día a nivel nacional, no tengo dudas. Y después acá en la provincia tenemos varios. Ayer estuvo el gobernador con una agenda. Primero estuvo en San Francisco, con la Todo Láctea.
1: Ah, la Expolatia.
2: Sí,
1: la
2: Expolatia, sí, sí, sí. Que es tradicional.
1: Ahí estuvo con Yarlora, ¿no?
2: Estuvo con Ahí estuvo con Martín Yarlora, el gobernador cordobés. Y fue muy duro en el discurso, Puyaro, bien marcando agenda nacional, bien exigiendo el fin de las retenciones para el campo.
1: Sí, sobre todo también con algún tipo de ayuda también al sector lácteo. Mirá que el sector lácteo en Argentina era poderoso, Darío. Yo me acuerdo, te hablo de los años 70, 68, 70... hasta los 80 no había lugar que no tenga un tambito chiquito que vendía la leche a Sancor o a Milcao o a las grandes marcas que digamos que estaban en ese momento. Todo el laburo que era para el tambo, hoy quedaron tambos ya profesionalizados, con máquina, con poco personal, se quedó en pocas manos la leche. Pero era la Argentina una producción de leche impresionante y muchas familias vivían del tambito chiquito que tenían en su territorio. Hoy ya el campo, el tambo chiquito no existe, no le da ganancia, no le justifica. Y es una cosa, una pérdida que fue constantemente por la falta de precio, por la falta de protección, porque bueno, tampoco había línea de crédito en su momento para industrializarse y poder poner mayor producción a través de todo lo que ha sido la tecnología, ¿no? Y hoy, no sé, decía el informe que estuve leyendo que de Santa Fe había 24 empresas lácteas que estuvieron presentes con Stan, pero a ver, ya no son las mismas lácteas de antes, ¿eh?
2: No, seguro. Hay un recambio importante. Bueno, nosotros tenemos últimamente, hablábamos hace un ratito, lo de Sancor y Verónica, ¿no? Que son los dos casos más grave o de mayor crisis en el momento. Bueno, y después que salió ahí Puyaro, hizo una recorrida en el departamento San Cristóbal.
1: Allí. Bueno, eso también significa, políticamente significa también una, porque se habló mucho con el tema de la pelea Micli con Enrico, y Enrico había salido con el gobernador a hacer alguna visita de obra o algún tipo de contemplación o observación de cómo están alguna obra en la provincia, y faltaba el acompañamiento a Micli, que se concretó ayer.
2: Sí.
1: En el departamento, en tres localidades que estuvo recorriendo.
2: Bueno, pero en este caso, el dato político fue, Felipe lo recibe y lógicamente lo presenta como mi amigo, el gobernador Maximiliano Puyaro, y después Puyaro le devuelve la gentileza. Hacen un video que subieron a redes, y Puyaro dice, estoy acá recorriendo con mi amigo y mi jefe político, Felipe Micli.
1: ¡Apa! Ese no lo vi, ese reel.
2: ¡Apa! Ahora te lo mando para que lo veas.
1: ¡Mi jefe político! ¡Epa!
2: Él le agrega, mi amigo, mi jefe político, dijo Maximiliano Puyaro. Mira.
1: No, pará, que eso es... Dentro de lo que significa la conducción de Unidos, eso es una cosa letal para muchos. Bueno, letal para muchos.
2: En un momento de tanta tensión, ¿no? Donde hay tantas cosas
1: No, por eso te digo, con lo que estaba, la efervescencia que había en el frente por la situación que se generó en la lucha, la pelea entre Enrico y Micli, todo el mundo esperaba a ver cuál era la postura del gobernador, y la primera movida que salió a acompañarlo al ministro para ratificarlo en el cargo, recorriendo algunas obras. Pero ahora me decís que es terrible. Yo no lo vi, me gustaría que me lo mande, porque esto marca diciendo, bueno, señores, entendamos que el jefe político del Unido es Micli, más allá de que yo soy el gobernador, como que separando las aguas. ¿Qué es lo que debe ser, Darío? Ojo, esto lamentablemente pasó mucho en el peronismo, que el gobernador era el mismo jefe político.
2: ¿Podemos escuchar lo que pasó ahí?
1: Dale.
2: A ver.
3: Bueno, estamos culminando un día muy importante para el departamento de San Cristóbal con la visita de mi amigo, el gobernador Maximiliano Puyaro. Estuvimos en La Clara, estuvimos en Aguada Grande, ahora en Santurce. Vino con importantes fondos para poner en valor y mejorar la calidad de vida de todos los habitantes. Le queremos agradecer a Rubén Blanco la hospitalidad, como nos atendió en Santurce, a Patricia Mandrile en La Clara y a Germán Lager en Aguada Grande. Va a ser un 2026 y un 2027 distinto para estas pequeñas localidades en el verano. Un verano totalmente diferente. Seguimos adelante.
4: Estoy muy contento, primero, de visitar al departamento que representa a mi amigo, mi jefe, Felipe Mixlick. Pero en segundo término, de venir, de saludar, de escuchar a los vecinos y a las vecinas de localidades pequeñas que tantas necesidades tienen. Y desde el gobierno provincial nosotros invertimos fundamentalmente en estas localidades más pequeñas para que haya mayores niveles de igualdad en la provincia de Santa Fe. Vinimos con aportes para que hagan natatorios, para que los chicos, pero también para que los adultos y la gente más grande pueda disfrutar en el verano, y así que todos podamos estar mejor, que podamos estar más felices. Para eso trabajamos desde el gobierno de la provincia invencible de Santa Fe.
2: Hasta ahí lo que pasaba ayer, ¿no? Mi amigo, mi jefe, dice.
1: Sí, no, ya está, esto es una definición.
2: Sabiendo que
1: esto genera...
2: Sabiendo sí, que lo están grabando. O sea...
1: Olvídate.
2: Sabiendo que lo están grabando, es un mensaje.
1: Marcó la cancha, Felipe, listo, ya está.
2: Sí, por eso digo que es todo un dato político muy significativo. Primero lo que hizo ayer en San Francisco, contra el gobierno nacional, y después en el plano local.
1: Sí, claro. Olvídate. No, la verdad que no había escuchado eso, muy contundente, y sobre todo termina la discusión interna, porque todo el mundo estaba también queriendo saber qué iba a pasar, qué no iba a pasar, ¿viste? El tema era digamos, muy, muy álgido la situación. Pero bueno, ahí estamos. Tema 2, Darío, que tengo acá agendado. Hoy una reunión importante de intendente en Rosario, ¿no?
2: Sí. Bueno, básicamente tiene que ver con... desde hace bastante tiempo vienen los intendentes reuniéndose, hay reclamos, ya hubo varias reuniones. El tema es que básicamente también es cierto que no han conseguido mucho, pero institucionalmente vos tenés, se habla de que alrededor de 300 intendentes de todo el país van a estar en Rosario.
1: Claro, va a ser la noche de los intendentes.
2: Sí. Es este grupo que han formado, que se llama la Red de Innovación Local, que tenés de todo el país, y de hecho de todos los colores políticos.
1: Que viene de todo el país, claro, no son todos peronistas ni todos radicales, no, está bien mezcladito, pero son 300, no es poca cosa, sobre todo, más allá de que el título lo dice, la innovación local es un poco ver cómo podés empezar con lo que tenés, desarrollar y sacarle mayor provecho la provincia o cada lugar con la plata, poca plata que se tiene hoy, ¿no? Teniendo en cuenta que cada vez hay menos participación, la coparticipación se cae a pedazos y hay que ser por lo menos ser creativo, ingeniarse cómo la poder resolver en una sociedad que demanda, ¿no? Demanda cosas y no están los fondos para hacerlo. Así que, bueno, algunas cosas será interesante para ellos. Pero como decís vos, es una cuestión de reunión anual, la cantidad de lo que asombra y que estén en Rosario también va a significar una subida, digamos, de ingresos, porque se van a quedar 2 días consumiendo y esto le va a generar, digamos, algún tipo de ingreso extra a la ciudad, ¿no? Pero bueno, pero lo importante es el hecho de los 300 intendentes.
2: Sí, el mayor requerimiento que tienen ellos es el tema de la infraestructura.
1: Sí, claro.
2: ¿Sí? Es el problema común en que tienen más allá del donde estén, ¿no? Siempre ha pasado por ahí. Así que vamos a ver qué surge de todo esto. Y bueno, el anfitrión, lógicamente, es Pablo Hapkin, ¿no? Es políticamente hablando, es muy significativo también.
1: Tal cual. Estaba viendo el informe de la Bolsa de Rosario. 75.000 camiones esta semana y casi 385.000 lo que va a la cosecha. tiempo, o los números récord que hablábamos el otro día, ¿no? Los números récord.
2: Sí,
1: para
2: sí.
1: El tema de la cantidad de camiones que están llegando al cordón, que es impresionante, ¿no? 385.000 camiones, ¿no?
2: 800, en lo que va del año, 850.000.
1: 800, tenés razón, discúlpame. No,
2: es una cosa increíble.
1: Es una locura, una locura.
2: Sí, está superando los récords de otros años, ¿no? Hay que verlo, muchachos. La cara de la gente también, pero cuantitativamente hablando, lo que está pasando es no se ha visto otros años. Esto habla de hay una buena cosecha, esto es bueno también decirlo. Eso favorece. Y esta mañana hablábamos de y también creo que lo mencionamos, es lo que pasó en Ricardón, en la planta de Vicentín.
1: El incendio que fue, creo que a las 4 de la mañana lo lograron.
2: Sí, lo controlaron.
1: Tocar, pero fue intencional. ¿Qué pasó con ese incendio?
2: No, sobre eso no se sabe. Todavía no. Dice, supuestamente ahora media mañana va a haber un análisis porque están haciendo las pericias por el tema de los seguros y demás. Tal vez el dato más importante es que todos los camiones con soja que estaban justamente ahí ya los derivaron a San Lorenzo. Porque lógicamente que es una planta que está funcionando, justamente en el sector de extracción. Entonces todos los camiones que estaban entrando ahí los derivaron todos a San Lorenzo. Esto es la planta de Ricardone. Pero generó mucha preocupación por la magnitud, ¿no? Por lo inflamable, por la magnitud del incendio que demandó que actuaran donaciones de dotaciones de bomberos de todo ahí el cordón, inclusive de Rosario. Pero ya lo pudieron sofocar y bueno, no hubo daños más que materiales, pero que seguramente son cuantiosos.
1: Me llegó el parte de la empresa que a las 4 de la mañana ya estaba todo sofocado. Y que
2: sí.
1: Bueno, hay un parte ahí que,
2: sí.
1: que habla de la situación.
2: Lo más interesante es eso, que no hubo víctimas, no hubo heridos y rápidamente...
1: Sí, ¿sabés cómo te complica? Porque esos camiones que estaban ahí, ahora van a engrosar los camiones de San Lorenzo.
2: Sí.
1: Es decir, que también se va a deshacer todo lo que estaba previsto, porque con esta cosecha gigantesca que estábamos, digamos, está todo el mundo trabajando, la cantidad de camiones que están arribando, vos encima cerrá una boca por el problema que tuviste, es una situación que te jode, porque en el peor momento se te incendia, porque si vos decís, bueno, se incendia cuando estamos en temporada baja, no pasa nada. Pero ahora que está todo abarrotado de camiones, porque todo el mundo trae la cosecha ahora, tener una boca amena para poder recibirla genera un lío bastante, ¿no? Va a ser bastante complicado.
2: Sí, seguro.
1: Lo que tiene que descargar en Vicentín, digamos, que tenían previsto descargar en Vicentín. Pero bueno, ya está. Esto es un tema que, como decís vos, lo importante es que no hubo ninguna víctima. Porque este tipo de cosas a veces traen consecuencias que hay que lamentar situaciones que no queremos, ¿viste? Pero bueno, la situación demorará un poco más, se va a normalizar. Y reparar eso también me dicen que va a demorar un poquito, no va a ser tan fácil.
2: Y seguramente. Bueno, después Santa Fe ha sido noticia por el operativo este ahí en cerca de Cañada de Gómez, en Villa Loíza, toda zona rural.
1: Que, ¿y la avioneta?
2: Sí, ayer habían dicho 400 kilos de cocaína.
1: ¿Y ahora cuánto?
2: Bajó un poquito.
1: ¿Bajamos? Ay. Yo no sé, hay que mandar a escuela a los que van a hacer los operativos, porque cuentan una vez y después cuando lo volvés a contar hay menos, siempre hay menos. No sé qué pasa.
2: La se balanza. Volatiliza. Sí, son las balanzas.
1: No, a mí me dijeron que el sol como que lo reduce, porque viste como que se evapora el agua que tenía. Qué sé yo, algo hace que lo reduzca. Yo no sé, viste.
2: 321.
1: No,
2: a esta hora de la mañana estamos en 321 kilos. Al mediodía.
1: ¿Cuando llega el juzgado cuánto?
2: No,
1: llega el juzgado cuánto.
2: Yo le tengo miedo al sol. ¿Viste? A las 12 cuando pega el sol.
1: Claro.
2: Se achica. No,
1: se evapora.
0: La humedad.
1: Porque viste cuando. No. ¿Viste cuando te venden los pollos congelados?
2: Claro,
1: te pesa, sí. Te pesa hielo, ¿viste?
2: Exactamente, viene por ahí.
0: Es verdad.
2: Pero bueno, te voy a dar un dato que es el dato, más allá de que nosotros nos reímos de esto, que no es broma, pero es serio. El otro dato que a mí sí, no me queda otra que reírme, pero detuvieron a dos personas de origen boliviano, uno el piloto, otro el copiloto. La pata local salieron disparados, de hecho atropellaron a un gendarme.
1: Cinco autos había de apoyo, cinco autos.
2: Sí, dos los quemaron y
1: dos quemaron y tres escaparon, por eso te digo, pero cinco autos de apoyo,
2: sí,
1: es una organización grande, hermano.
2: Y 400 kilos,
0: No, 321.
2: Sí, es cierto, 321. 321 no es fácil. Sí,
1: esa es la que siempre yo veía los partes de prensa cuando venía, que te acordás cuando agarraron también la famosa ambulancia del gobierno nacional que venía que
2: ah,
1: la
2: claro. gente
1: ahí cerca de Tostado, en la ruta 95.
2: Sí.
1: Viste que también el tema de los kilos. Ahora, cuando vos transportar, vos vas a transportar, qué sé yo, 527 kilos con 300 gramos, no. Los paquetes son de un kilo, se manda 600 paquetes, se manda 1000 paquetes, no puedes mandar fraccionado.
2: No toques ese tema. No toques ese tema que justo en esa causa, después cuando llegaron a Santa Fe, ¿sabés qué era?
0: ¿Qué?
2: Azúcar impalpable. Sí.
0: ¿Quién
2: traslada tantos kilos de azúcar impalpable? Una locura.
1: Y la bueno, de Tucumán, porque es cara el azúcar impalpable, sí, no es como la otra.
0: Sí.
1: Es más cara el azúcar.
2: Pero déjame agregar un
0: refinada,
2: dato no menor.
1: Sí.
2: Y de hecho, yo, ahora me parece que en un ratito sale Brilloni, el jefe de gendarmería que estuvo en el lugar. Pero hay un dato que me pasan los muchachos allá, que bueno, salen cuando se escapan los de la pata local, que atropellan al gendarme y todo, lo querían seguir, empiezan a seguirlo porque es todo camino rural, es muy complicado.
1: Había
2: un helicóptero. Se quedó sin nafta.
1: No.
2: Llegó el recorte de Milei. No podés quedarte. Hacer un operativo. Dice que estaban hace una semana esperando el avión.
1: Ajá, en y toda esa zona. Sin nafta. Qué casualidad.
2: Y se quedaron sin nafta el helicóptero de gendarmería.
1: ¿No habrá llamado Peckerman y dijo: sí, ahí hay dos paquetitos que no sé, mandaron de regalo. ¿Dos paquetitos? ¿Cuánto significa dos paquetitos?
2: Sé. Pero por lo menos, ni lo cuentes.
1: 20
2: tenés que decir que se rompió, qué sé yo. Que
1: claro.
2: ¿Cómo va a decir que te quedaste sin nafta?
1: Olvídate.
2: Increíble.
1: Y bueno,
2: solamente puede pasar
1: a
2: gendarmería y al Loli. Sí. A nadie más le puede pasar. Se me escapó.
1: Bueno, yo te voy a decir algo. Te voy a decir algo, Darío.
2: A ver.
1: Como decía el gran filósofo narcotraficante de Colombia, nadie se resiste a una valijita llena de dólares, qué sé yo, ¿viste? Y por ahí alguno recibió algo y dice, che, quedémonos acá, digamos que quedamos sin nafta, calculamos mal, nos quedamos, no había tanto combustible y nos quedamos acá sin nafta para no perseguirlo, porque con el helicóptero lo subí y sabés para dónde van, enseguida, desde arriba, tener una visión, y fue como un día espectacular para
2: poder... Sí, porque fue al mediodía,
1: Por eso... No había forma de no encontrarlo. Te subí para arriba y tenía una visión de que se de por lo menos 20 kilómetros a la redonda para ver dónde está la camioneta huyendo.
2: Bueno, ahora vamos a preguntar. En unos minutos, creo que 9:15, por ahí sale Brilloni y vamos a ver si es cierto que se quedaron sin combustible o no.
1: Bueno, contame después porque esto va a estar divino para tirar la col. Bueno, vemos.
0: Bueno,
2: nos vemos mañana.
0: Que disfrutes. Nos volvemos a escuchar mañana. Así pasaba Carlos Delicia. Gracias, Darío Gómez. Gracias, Donkey. Nos estamos despidiendo. Ya 12 grados, la temperatura en Santa Fe va subiendo de a poquito. Y bueno, parece que va a haber una máxima de 21. Prepárate porque va a haber un día hermoso de sol. Así llegamos al final de esta mañana compartida. Gracias por acompañarnos una vez más. Desde bien tempranito poniendo la radio, el mate y la mejor energía para arrancar el día. Nos despedimos. Hasta mañana, si Dios quiere, a las 6:30 en punto, con más música, información y toda la buena onda para seguir despertando juntos. Que tengas una jornada excelente. Sonrían, disfruten, no aflojen. Hasta mañana. Mi nombre es Karina Pérez Colombo. 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

0: hola, hola, tratando de despertarlos, aunque han dejado calentita, calentita la audiencia.
1: ¡Viva la gente!
0: Las redes sociales, las cosas que dicen. ¿Qué te pasó, Tatengue? Y acá otro me dice, andala, y otra cosa más.

que se vaya, y me parece que hace bien en un principio a la salud, por muchas razones, para cuidar su salud y también la de Unión. No siempre segundas partes fueron buenas, pero esto corre por mi cuenta, porque de cada una de estas cosas hay especialistas en este programa. Por ejemplo, lo que pasó ayer, la masiva marcha universitaria en Santa Fe contra el gobierno nacional, la denuncia de la ruptura del acuerdo democrático, algunas cosas a favor, algunas en contra. En fin, es la vida, amigos queridos. Hoy leía algo muy lindo. Y créanme, hay un amigo, colega, Horacio, que me manda siempre cosas muy, pero muy lindas, ¿sabes? Y entonces, me obligó a buscar la palabra nifla. ¿Cómo, Rivero? Nifla. ¿Saben qué significa en griego? Maravilloso, admirable, asombroso. Digo porque más de una vez tenemos el tupés de criticar la naturaleza. ¿Pero quiénes somos? Esa obra maravillosa. Miren, estamos arrancando esta mañana como siempre. Dicen que Dios es la energía cósmica universal que habita dentro de nosotros. Y de todo lo que existe en los universos infinitos a los cuales da vida y energía. No sé ustedes, no sé vos. Confía en esas fuerzas inagotables que está dentro tuyo. Mantén tu mente ligada a ella y no te lamentes de lo que te desagrada o te hace sufrir. Sonreírle ante las dificultades y confiar en aquel que te fortalece y vivifica. Mantener el elevado optimismo en la vida es vital, créanme, hace bien. Es decir, el que tiene el corazón lleno de amor, nada teme. Mire, uno debe hacer un mea culpa siempre, ¿no? Somos falibles. ¿Qué quiere decir? Fallamos. Eso quiere decir. Afrontar los vendavales de la vida con una sonrisa en los labios. Procurar amar a todos y a todo. También a los que nos hacen sufrir. Aseguran que es una fórmula para ser casi perfecto como Dios, que da a todos sin distinción, buenos y malos. Por ahí pasa. Buenos y malos e injustos, les da las mismas oportunidades de salvación. Y le voy a dejar la última a propósito de estas cargadas que vienen bien de Unión y Colón porque mantienen el folclore vivo. Y si hay algo que nos fue mal es eso, cuando un equipo empieza a jugar en otra categoría, por ejemplo, y entonces es como que en alguna medida esa espuma se baja y es tan lindo saber de aquellos otros días cuando venían las grandes instituciones, los grandes clubes y los grandes colectivos, y entonces la ciudad se teñía del color de uno y otro, porque uno un día, un domingo jugaba uno y otro domingo jugaba el otro. Miren, esto de no, el consejo es no alimentar enemistades. Procuremos hacer las paces con todos los que están enemistados con nosotros. Aprovecha la oportunidad de estar cerca de tus adversarios para hacerles el bien a cambio del mal que te hicieron. Porque miren que en este laburo y en tantos otros, en todos, hay gente que hace exclusivamente eso, mal. No descuides el consejo de anular el mal en torno tuyo mientras estás sobre la tierra para que al salir de ella tengas la conciencia tranquila. Y la última, ayer veía la cantidad de gente que pide en la calle, que duerme en la calle. ¿Lo notaron? Cada vez más. La verdad es que me acerqué a una de esas señoras que suelo hacerlo. No digas nunca que eres pobre, me dijo. La pobreza no es falta de dinero. La pobreza verdadera es

la falta de comprensión. Todo el que comprende la vida, que sabe decir una palabra de consuelo, que saben extender una mano compasiva al que sufre, que sabe sembrar optimismo y alegría, es rico, inmensamente rico de bondad, que nunca se acaba, por más que la distribuya a millares de personas. Que les sirva este tiempo de reflexión. Son solo como si fuese una dosis pequeña, pequeña, ¿no? De agradecimiento y para arrancar el día con todo. Por eso ustedes me dirán, no, pero ¿sabe qué pasa, Rivero? Nosotros tenemos otro enfoque. Mire, el Dios que yo le pido a cada día, a cada hora, a cada instante, es el mismo Dios que usted le pide. Vaya a la iglesia que vaya. Sea católico, apostólico, romano, cristiano, por excelencia. Escuché a un amigo cantante, se llama Cristian Robles, y asegura que el Señor es mi pastor.

0: Sí, señor, las promesas no fallan, créanme, créanme. Ahora, si usted va a pedir ahora, loco, que no... Te pido, por favor, que un niño no vuelva a perder. Ejemplo. Por decir, tratemos de buscarle otra forma. Y seguir alimentando eso que les decía hoy. Acuérdese de esa palabra que ya casi ni... No sé si alguna vez la escuchó. Se llama, es lo que yo les decía hoy, nifla. Simplemente quiere decir maravilloso, admirable, asombroso. Así somos a los ojos de Dios, aseguran. Así que bueno, que sea un día maravilloso, que sea un otro día admirable, que sea verdaderamente asombroso. Salud, buena jornada para todos. Pasaron 18 minutos después de las 9 de la mañana. ¿Por qué tan tarde hoy? Háblame a Melodía Producciones. A ver, Raúl, pronto, ¿qué parla, Raúl? ¿Qué pasa, Raúl? Qué bien salía Carlitos Delicia hoy, loco. Al aire, impresionante, sensación de presencia, ¿eh? Hola, Darío Gómez, qué placer saludarte. Buen día, buen día.
1: ¿Cómo te va, Pipi? ¿Qué tal? Buena mañana para vos y para todos. Muy bien, muy bien.
0: Hay un inspector
1: muy
0: ahí
1: contento.
0: En la puerta. Hay un inspector en la puerta, viste que político ahí, cosa. Inspector.
1: Te manda, sí.
0: Te manda inspector. Sí, sí, sí, bueno, sí, hay un inspector. Y le digo, ¿qué pasó? Nada, y se me manda Poletti porque se pasaron hoy en el horario. Y le digo, así me dijo. No, no, le dije, no, Poletti en esto no tiene que ver. Dice, de última, andá y quejate, qué sé yo, ahí a Sauce Viejo, en fin, alguien. Bueno, ¿cómo estás, querido amigo?
1: Pero muy bien, dispuesto a informar y acompañarlos hasta la una de la tarde. Y
0: sí,
1: sobre
0: señor.
1: Todo porque han pasado tantas cosas.
0: Sí, señor.
1: En el país, en la provincia, acá en Santa Fe también, lógicamente, con el epicentro en el tema de la movilización por el reclamo del financiamiento universitario, como vos planteabas,
0: con
1: una muy importante movilización en Rosario y
0: muy
1: en
0: bueno.
1: Santa Fe.
0: Exacto.
1: No lo mismo en otras ciudades, ¿no?
0: Correcto.
1: En algunos casos, Rafaela, Venado Tuerto, poca presencia, y en Reconquista ni hicieron. Entonces, llama la atención, tiene mucho que ver la tradición, lo que significan las casas universitarias en Santa Fe y en Rosario.
0: Correcto.
1: Yo particularmente estoy convencido de que cuantitativamente y proporcionalmente la movilización más importante del país estuvo en Rosario y no
0: sí,
1: en Buenos
0: claro,
1: Aires.
0: Claro, yo también.
1: Por cómo estaba el monumento a la bandera.
0: ¿Viste lo que hizo?
1: Impresionante.
0: Impresionante.
1: Y bueno, por la cantidad de habitantes que tiene... Para mí había más gente en Rosario que en Buenos Aires, pero bueno.
0: Te pido, por favor, no me vas a hacer de nuevo a decir cuántos había, porque ahora acaban de decir que había más.
1: A ver, yo primero, creo que hay un problema que tendrían que hablar la gente que tiene una estrecha relación de la UNL para mandar a los que tienen el cuenta ganado allá en Cava, porque los números dicen... Hoy el diario La Nación hizo un informe con 10 periodistas diciendo que había 120.000 personas en Buenos Aires.
0: 120.000.
1: Y pusieron drones, todo.
0: Sí,
1: tecnología. Bueno, si hubo 120.000, vos lo llevas acá lo de los vagos de la MUNI y te ponen un palo 2.
0: Claro, un palo 2. ¿Qué problema es? Acá hay números que no se han tocado, viejo. Esto también es una realidad.
1: Pero bueno, los hubiésemos llevado los de la MUNI para que hagan fuerza en Córdoba para... que nos ayuden a empatar, por lo menos ir a los penales con Belgrano.
0: Aunque
1: pero bueno,
0: sea con los penales, no se pudo, arquerazo coincidí, ya le pregunto después a Eduardo.
1: Sí, a Belgrano, para mí, yo vi el
0: arriba,
1: partido, fue muy superior.
0: Nos pasó Belgrano. Por arriba.
1: Por eso no se puede protestar, porque la verdad que
0: Fueron picantes, te rompieron todos los esquemas, loco. Sí.
1: Además, muy bien el arquero, que sacó un par en el primer tiempo especialmente, mamita.
0: Por Dios.
1: Estaba complicado el tema.
0: Sí, estaba complicado.
1: Así que... Yo contaba que ya hubo una decisión de acá del cura párroco de Guadalupe.
0: Sí.
1: Puso un corralito para ir a llorar todos los tatengues.
0: Exactamente,
1: que
0: vamos.
1: No queda otro.
0: Llorando. ¿Qué pasó, viejo? Bueno, algunas preguntas para hacerte, Dani. Espérate, no te vayas, porque secuestraron 321 kilos de cocaína del avionete en Villa Eloísa.
1: Sí, eran 400.
0: Sí, perdón.
1: Ahora ya van entre 21.
0: Exacto.
1: Que alguien me explique eso, por favor, por qué se reduce tanto.
0: A mí me dijeron, no uno ni dos.
1: Sí.
0: No tengo por qué revelar la fuente.
1: No.
0: Pero ni uno ni dos me dijeron por qué pasan estas cosas.
1: Sí, sí.
0: Que es una estrategia policial.
1: Las balanzas son, hay que echarle la culpa a las balanzas.
0: No es cierto, yo creo que sí. Yo creo que sí. Bueno, en Villa Eloísa conocí un cantante, me acuerdo, en Sauce, que venía seguido, no me acuerdo su nombre, después no lo vi nunca más. Quería preguntarte otra cosa muy importante.
1: A ver, sobre eso en particular, creo que es posible que hablemos con alguien que estuvo en el operativo, todavía no.
0: Bueno.
1: No está confirmado, que es santafesino, ¿eh?
0: Dale.
1: Es santafesino.
0: Dale.
1: A ver. Perdón.
0: Hola, sí. Marcelo, buen día.
2: ¿Puedo meter un bocadillo al respecto?
0: Sí, sí, sí, puedes, sí. Hombre.
2: Anoche, después del operativo, alguien llegó a su casa y le dijo: gorda, ¿mañana puedo salir con cadena O? Le dijeron, no. Entonces recién, este funcionario me llamó y me dijo, no estoy autorizado por el ministerio.
0: Por supuesto.
2: Posta que me llamó recién.
0: ¿Qué te dije ahorita cuando Marcelo nos contó? Si te dijo eso, no salimos a la
1: idea. No, puede ser. A ver, lo que pasó es un operativo que venían trabajando hace bastante tiempo.
0: Sí.
1: Tenían el dato que llegaban ahí.
0: Sí.
1: Y por eso había gente apostada a gendarmería desde hace una semana. A mí me llama la atención varias cosas. Primero, tenían una pata local que eran los que iban a distribuir.
0: Correcto.
1: Los detienen a los dos bolivianos, piloto y copiloto. Ajá. En el medio había 5 autos esperando, 2 los queman ellos cuando se disparan. Ajá. El tema es que hay un intercambio de disparos, hay un gendarme herido, pero porque lo pasó por arriba el auto, no porque dispararon. Está internado está bien, ahí en Cañada de Gómez. Me llama la atención que lo que más me preocupó de todo es que cuando salen ahí en el medio del operativo, toda la zona muy rural, el helicóptero se quedó sin nafta. ¿Mm? No te puede quedar.
0: ¿Cómo?
1: O sea, no te podés olvidar los guantes justo antes de empezar a atajar los penales. Una semana esperando que vengan los tipos, aparecen, los meten presos, los agarran, le sacan 400 kilos de cocaína o 321. Y en el momento cuando los otros disparan, que los tenés que salir a correr, que al mediodía, porque si es la noche, bueno, se te complica la visión, lo que quiera. Y arrancá, esperá. Sí. Me quedé sin nafta. No te puede. O sea, no solamente en Argentina te puede pasar
0: exactamente
1: esto.
0: Exactamente.
1: Que debe ser la tijereta de Milei que cortó los fondos para seguridad. No sé, algo
3: que
1: pasó.
3: Que vayan a cargar después de la medianoche, que tiene descuento.
1: Ponele querosena, hace algo.
0: Sí, exacto.
1: Ponele querosena. Si ya funciona igual, qué sé yo.
0: Decime una cosa, Dari, ¿van a ponerle queroseno, nafta, combustible, aceite? ¿Qué le van a poner? ¿Persianas bajas? 50 locales comerciales vacíos solo en 6 meses. Y ya son 1000 en toda la ciudad. ¿Escuchaste?
1: Sí, es un número muy preocupante. Hay varias cuestiones para analizar sobre eso. Primero, en la capital de la provincia, sobre todo especialmente en el centro, microcentro y peatonal, San Martín, tenemos una particularidad que no tienen todas las ciudades, que aquí debe haber más o menos 10 dueños de todos los locales. Esto es una cuestión muy que no tiene Rosario. Acá está todo muy concentrado.
0: Ajá.
1: Hay mucha gente que no alquila los lugares y no está dispuesta a bajar el precio.
0: Exacto.
1: Porque
0: valen 3-4 palos.
1: Hoy es todo en dólar.
0: Bueno, está bien. Sí, tenés razón.
1: Primero, está autorizado, ahora se puede.
0: Sí, no.
1: Segundo, que los tipos, para no andar pensando, te dicen, che, mirá, de movida.
0: ¿Tantos dólares?
1: $2,500, $3,000 de movida, una cosita chiquitita.
0: Correcto.
1: con baño, más.
0: Exacto.
1: No se mueven de ahí. Vos le decís, che, mirá, no puedo garpar, no estoy vendiendo, qué sé yo.
0: Sí, sin embargo, algunos partidos políticos ya empezaron a alquilar ahí en el centro.
1: Bueno, deben tener eso. Te estoy hablando de los que tienen.
0: No, ya sé, una
1: 2x3. Claro. 2x3. Cuando vos vas a extensiones más grandes, lógicamente van en otra plata.
0: Claro.
1: Eso es parte del problema. Ahí en el negocio inmobiliario, la verdad que cuando vos salís con esos, mirá los costos fijos, decís, pongo un negocio en broma.
0: Claro.
1: Y el otro tema, hay sí o sí tenés que atribuirlo a 2 o 3 cuestiones. Sí. Primero, los cambios en las costumbres de la gente.
0: Ajá.
1: Hoy en día, en el microcentro santafesino, es una locura estacionar. Encima te aumentan el estacionamiento.
0: Sí.
1: O sea que también influye eso.
0: Sí.
1: Cuando vos salís para otro lugar, te vas para Aristóbulo o otro lugar, podés estacionar. No te cobran estacionamiento y te venden la misma pilcha que acá.
0: Sí.
1: Acá te dicen que tiene lagartito, lo que sea. Después te enterás que no era el lagartito,
0: así
1: que era el hijo del lagartito.
0: Así me contaron que un conocido lugar de acá.
1: El pleno microcentro.
0: Exacto.
1: Le hicieron una inspección.
0: ¿Sabías de eso?
1: Sí.
0: Y no fue así, ¿no?
1: Uno de los lugares más conocidos y emblemáticos del centro. Le hicieron. Vino los representantes de la empresa Columbia.
0: Correcto.
1: Porque ellos venden esa empresa.
0: Exacto.
1: Total, es chivo porque no van a, los yanquis no van a, no van a venir, patrocinar con nosotros.
0: No, salvo que Milei le diga, ¿por qué no te da una vueltita por el microcentro?
1: Porque se quejaron, hubo personas que compraron pensando que eran las originales.
0: Y no eran.
1: Y después mandaron la foto por red diciendo, che, ¿esto es real o no?
0: Sí, no era.
1: Lo timoné con Buenos Aires, el representante dijo, este que va a ser real. Vinieron, le hacen una inspección de cada 10 camperas, camisas que tenían. Sí. Ni la mitad, ni los puños, eran, era todo de la salada.
0: Vivillos,
1: pero el
0: eso
1: tipo
0: sí.
1: lo vendía en el lugar más exclusivo.
0: Correcto,
1: de la
0: Petronal, exacto.
1: Y todo el mundo, el patriciado santafesino, pensaba que estaba comprando
0: un,
1: ahí.
0: Un patriciado, no, mirá lo que, que dejaba hacer el gol. Un patriciado que únicamente conoce de casualidad el cremita o marfil, sí. y si no son todos azules y grises, y entonces salen uniformados.
4: Y, ese, y bueno. ese es abogado. Y ese trabaja en la policía. Ese, digo, ¿vos me entendés? Bueno, nada, a cada chancho, ¿qué dice el refrán?
5: Le llega a su San Martín.
1: Eso es lo que pasó en Santa Fe.
0: Y se supo en San Martín, digo, se supo nomás acá.
1: Y bueno, y eso es lo que pasó. Y después, lógicamente, a partir de ese momento nadie le compró más. Los que entran ahora a comprar son los nuevos, que nos, los viejos.
0: ¿Yo sabés lo que hago?
5: Le pusieron un gato.
0: ¿Yo sabés por lo que te digo? Yo lo que hago de frente manteca.
1: Gente muy conocida en esta capital.
0: Muy conocida.
1: Algunos de ellos...
0: Y buena gente.
1: Y algunos de ellos también que se dedicaron a la política.
0: Exactamente.
1: Uno fue concejal.
0: Ese, todo es eso. Bueno, nada, todo chancho le llega a Susana Martín y yo llego y le digo, no, pero pará, te estoy hablando original yo. Y dice, esto es original, me hace, ya cambia el tono de voz, ¿sabes? Bueno, nada, en definitiva uno a veces se ve mal porque no hay tal o cual cosa. Yo no compro en Santa Fe. Vos me dices, ¿cómo vas a decir eso? Sí, no compro todo.
1: Claro, claro, claro.
0: No compro todo, porque hay algunas cosas que podés comprar acá y la pagás el doble o el triple.
1: Sí, sí.
0: Yo te estoy hablando de los mejores sastres de la República Argentina y del país.
1: Sí, sí.
0: ¿Está bien? Te hablo con conocimiento de
1: caso. No, bueno, porque vos
0: sé
1: usás...
0: lo que es alpaca,
1: claro,
0: sé lo que es cachemir, sé lo que
5: es pana.
0: ¿Me entendés? Lo que es pana, lo que es terciopelo, que no tiene nada que ver.
5: Que te venden ahí también gato por liebre.
0: Exactamente. Bueno, se van a enojar algunos sastres, amigos míos. Pero pero bueno, nada, era otra época. Yo hace algún tiempo, hace mucho tiempo, lo dejé de ver hace mucho, lo quiero, lo tengo entrañablemente entre mis recuerdos. Se llama Dennis Pelosi. Y llegó aquí en Santa Fe con Franco Pérsico. Y después fue cambiando, qué sé yo. Y era otra época. Porque él podía traer telas importadas. Y porque podía darse ese dique, digamos, de decir, che, esto es legítimo lo que te vendo.
1: Sí.
0: Lo que te vendo es legítimo, ¿no? Bueno, vamos a hablar de eso y mucho más, ¿te parece, Darío, en un ratito?
1: Pero por favor, hay muchas cosas que han pasado.
0: Muchas.
1: Tenemos hasta la una.
0: Bueno, escuché una cosa, la última: 63 mil millones. Milei, no se te está yendo la mano. Por ahí la esquizofrenia golpea tan fuerte. El ajuste de Milei a Santa Fe, el recorte en salud, 63 mil millones, afectó la provisión de medicamentos y tratamientos. Es una barbaridad.
1: Esto tiene que ver con la disminución de los fondos del Plan Remediar y otros programas nacionales que la provincia se tiene que hacer cargo ahora.
0: Uh-huh.
1: Santa Fe tiene... es una de las provincias que menos va a sentir el impacto porque tiene el LIF.
0: Exacto.
1: Pero es una reducción muy, muy importante.
0: Sin duda. Norita, qué placer saludarte. Buen día, ¿cómo te va?
6: Hola, Pipi, buenos días. Muy, pero muy bien. Te recibo con 13 grados
0: Gracias.
6: De temperatura.
0: Sí.
6: La sensación térmica 12 grados. Porque hay algo de viento. 11 kilómetros por hora el viento en la capital de la provincia. 86% la humedad. 3425-596-596 para que se comuniquen con nosotros www.cadenaoconhalfinal para que nos vean
0: muy
6: en
0: bien.
6: Vivo.
0: Perfecto.
6: Y también se ingresan a www.sinmordaza.com.
0: Ahí hay una ventanita.
6: Ahí hay una ventanita. Directamente nos van a ver qué estamos haciendo aquí.
0: Ni me hable de la ventanita. Un día
6: dentro
0: dije,
6: este
0: tengo
6: estudio.
0: Que traer el de la ventanita.
6: ¿Y qué te pasó?
0: ¿Cómo?
1: ¿A andar vino?
0: Todavía estoy pagando.
1: No.
0: ¿Sabes qué pasó?
1: ¿En serio?
0: ¿Te acordás de la ventanita? ¿Te acordás de la ventanita?
1: Del amor, ¿cómo se llamaba?
0: No fallaba en ningún lugar, no podía fallar. Ni con
1: ¿Cómo
0: yo.
1: Se llamaba?
0: Daniel Agostini.
1: Ah, Agostini. Ese.
0: Estoy pagando todavía. ¿Sabes qué pasó? ¿En serio?
1: ¿A dónde lo trajiste?
0: ¿Sabes qué perdí?
4: Perdí un Renault 21, 0 kilómetros. Sí. Butacas de cuero, ventana, una cosa preciosa. Era de un dilecto amigo.
1: ¿Pero a dónde vino? ¿A qué lugar lo
4: A Santo Tomé. ¿Sabes qué pasó?
1: No, te llovió.
4: Exacto. ¿Y qué? ¿Lo hiciste el otro día? Sí. ¿Pero sabés qué pasó? Se inundó la pista.
1: No.
4: Se inundó el playón polideportivo ahí en Santo Tomé. Se inundó. ¿Y entonces qué hacían? En pleno show tuvimos que devolver la entrada.
6: Claro.
4: Y entonces fue las boletos, los tickets, entrada, que decía entrada. ¿Qué hacían? Yo la partía por la mitad. Y había, créeme, que cuando volvió, es el récord de los récords en público. Pero en la boletería...
1: no se notó.
4: Era la mitad de la mitad.
1: Eran todos, te entraban con el mismo...
4: Así que nada, viejo. Te cuento las que gané y que
2: hoy
4: perdí.
2: Hoy se inundó la pista.
4: Se inundó.
2: Yo lo hubiera puesto a Agostini vendiendo...
4: salvavidas, qué sé yo. Pero bueno, tenés una idea. Tremendo.
6: Galochas.
2: Galochas. Las cubiertas de camión, ¿viste? Las gomas de camión.
4: Pero créanme, no se podía estar. Era agua, créeme.
2: Era bárbaro.
4: Sin exagerar, te recuerdo con mi mujer estábamos y decíamos... Pero es posible que tengamos agua en los tobillos, los dos.
2: Qué bárbaro.
1: Mirá vos.
4: Los tobillos, entonces estaba todo el equipo y me miraba como diciendo y nada, le
6: ¿qué
4: dije,
6: vas
4: loco,
6: a hacer?
4: Se pierde, dijo.
1: Y cantá de la ventanita, le dije.
4: Y yo dije, ¿por qué no te vas a la ventanita? Se gana y se pierde. Señores, después de la tanda, Eduardo Rodríguez nos cuenta qué va a pasar con el técnico de Unión. ¿Por qué perdió Unión? ¿Qué pasó? Fue irregular, dijo Nora, porque Nora es contundente, ¿eh? Nora, te quiero o no te quiero, sí.
2: Ayer estuve viendo todo el partido para traer hoy una opinión.
4: Sí.
2: La armé, la pensé, la elaboré.
4: Sí, sí.
2: Dentro aquí, en dos palabras, dijo todo. Digo, Nora, me destrozaste el discurso. Claro,
4: y eso que ayer...
2: Yo mil palabras para decir lo mismo que dijo Nora, mil palabras.
4: Y ayer viene y me dice, porque viste, de poca pulga. Entonces te dice, por ejemplo, ayer vino Marcelo Medici, acá.
2: Sí.
4: Y dice, hola, buen día, ¿cómo les va? Tengo una idea, dice, traje una idea, dice, ¿cuántas veces se hace el amor? Pa, pa, pa, pa. Y entonces cada uno dijo, no, es incomprobable, no esto, no lo otro, no. Y entonces ella es la única, ¿qué crees que dijo? No hay que abandonar al compañero, ¿no? ¿Cómo es que dijiste? No hay que desarmar al compañero.
6: Claro,
4: no.
6: Hay veces que... tenés que acompañarlo, aunque sea chico, no importa.
4: No me acuerdo qué dijiste. Sí, hay que acompañar, no hay que desamparar al compañero.
2: Somos
4: chicos. Sí, todos.
2: Aunque sea chico.
4: Exactamente.
2: Yo le diría que hay una película que se llamaba Los chicos crecen.
4: La tata.
6: A veces no.
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0: Sí, señores, miércoles 13 de mayo, BLG en el aire. BLG, BLG. ¡Viva la gente, señores! La cadena oficial, la cadena de la provincia, la cadena O, amigos. Vamos a tener la Santa Fecinada de siempre, Santa Fecinidad plena, como llamamos. Vamos a hacer algunos FIPE lindos, interesantes. Vamos a tener clásicos en la mañana, las efemérides folclóricas, la tangueada, alguna que otra novedad. Me mandó mi amigo el Facu Toro con sus nombradores una canción muy linda que después les cuento. Arriba es el Día Mundial del Entrenador de Fútbol.
1: En el bar, en la ruta, en la oficina.
0: Es el Día Internacional del Humus. Nori, pregunte y diga. Día Mundial del Niño Hospitalizado. Es el Día Mundial de la Virgen de Fátima en la religión católica. Uh-huh. Es el Día Mundial de la Educación Católica. Alguna fuente la cita en el 9 de mayo. 1917, la Virgen María se aparece a tres pastores en Fátima, Portugal. Un día como hoy, en el 81, ¿qué pasaba? ¿Se acuerdan en el Vaticano, el turco Mehmet Ali Agca? Uh-huh. Ataca e hiere al Papa Juan Pablo II con una pistola, ¿te acordás? Sí. Fue tremendo, ¿no? Fue una cosa que nos marcó y que nos quedó. Jamás olvido, porque la televisión mostraba casi en los primeros planos, ¿no? De lo que estaba pasando precisamente cuando, el turco Mehmet Ali Agca decide o intentó terminar con la vida del Papa. Qué cosa, ¿no? Bueno, señoras, señores, lo prometido. Aquí está Eduardo Rodríguez para esto que nos pasó a todos los santafesinos, para esa expectativa que pareciera se fue apagando despacito.
2: Bueno, vos recién hablabas antes del corte. Ajá. Con Nora, con Darío, sí, de cosas, prendas, en este caso, originales y copias.
0: Exacto.
2: Hablaba de relacionado
0: caso,
2: a la ropa.
0: Un caso muy, muy, muy emblemático en Santa Fe, de una conocida marca, donde, bueno, todos, ¿cómo es que dijo el patriarcado? Compra.
2: Los patricios.
0: Patricio, sí. Dijo
2: las
0: así.
2: Familias patricias.
0: Sí, exacto. Carlos es uno de esos que dice siempre esta ciudad, bueno, dice vale, así, ¿no? Sí. Bueno, ¿y vos qué lo asociabas con?
2: No, con lo original y la copia, además. Hay copias que pueden ser buenas,
0: sí,
2: no dejan de ser copias.
0: Correcto.
2: Y hay copias que son un mamarracho.
0: Exacto.
2: Bueno, el original, futbolísticamente hablando, Unión, que pasó por Mendoza, jugó muy bien y derrotó al mejor equipo del campeonato.
0: Coincido.
2: Que lo fue Independiente Rivadavia.
0: Correcto.
2: De Mendoza, sí, y sin dejar dudas.
0: Sí.
2: Y ayer lo que Unión puso en escena en Córdoba era una copia berreta.
0: Berreta.
2: Una copia que no, sí, tenés que examinar. Sí. A 100 metros te das cuenta, anoche, esto no es original.
0: Sí, sí, correcto.
2: Porque fue otro equipo. Fue otro equipo y ahí es donde uno le cuesta encontrar explicación. Porque si vos me decís que de la presentación en Mendoza a la de ayer en Córdoba pasaron 15 días. En 15 días pudo, claro, ocurrir un montón de cosas, claro, en el futbolista.
0: Claro, claro.
2: Lesiones en la cabeza, en la vida personal. Mm. Acá pasaron 72 horas y esas 72 horas el plantel que jugó también en Mendoza, viajó en avión de Mendoza, charter, a Córdoba, estuvo en un buen hotel, todo, a cuerpo de rey.
0: Correcto.
2: Como se debe en esta instancia decisiva,
0: dignos,
2: a un plantel profesional,
0: dignos,
2: y que representa al Club Unión, no estamos hablando, ¿viste?
0: Sí, señor,
2: de una estudiantina.
0: Bien, perfecto.
2: Pero lo que demostraron en cancha fue nada, fue un equipo ausente. Mm. Yo digo algo que seguramente... No, los hinchas están. El amor,
0: no se puede.
2: El amor es más fuerte.
0: Coincide.
2: Esto que voy a decir le puede doler o afectar a los jugadores, al técnico. Para mí le quedó grande ayer a Unión el compromiso.
0: Coincide.
2: Le quedó muy grande.
0: Sí, coincide.
2: No sé si el público, Unión está acostumbrado a jugar y ser visitante en canchas, aún con más público, pero fue un equipo ausente. Vos podés ser un buen jugador, pero lo que... Jugador fútbol profesional. Acordate esto porque a mí me lo vas a escuchar decir un millón de veces. Al fútbol profesional se juega por plata y para ganar, Pipi. El que te venga a contar otra cosa, no. Nada de lo lúdico. Lo lúdico, el folclore,
0: sí,
2: es para el hincha.
0: Exacto.
2: Que está bárbaro,
0: sí,
2: ¿eh?
0: Sí, sí.
2: Pero el fútbol profesional se juega por plata y para ganar. ¿Sí? Y además de ser buen jugador, tenés que tener internamente una llama. Ayer Unión esa llama la tuvo apagada.
0: Se apagó, sí.
2: La tuvo apagada.
0: Sí, al menos se apagó.
2: La,
0: sí,
2: tuvo apagada. Fue una desilusión porque el equipo había generado ilusión. Y a propósito de lo que decíamos antes, que cuando yo entré, Nora dijo, Unión le pasó lo de siempre, y lo definió en pocas palabras. ¿Qué es que le pasó lo de siempre? Unión en la etapa regular del campeonato en 16 fechas fue muy regular. Imagínense un carrito de una montaña rusa, sube y baja, sube y baja. Unión, por ejemplo, de 3 partidos, que hay 9 puntos en juego, sumó los 9. Los 12 puntos posteriores sumó solo 2. Eso fue Unión, fue un sube y baja, sube y baja. Acá llegó a la cúspide en Mendoza. Y como si estuviera en lo más alto de la Aconcagua, se vino abajo ayer en la noche. Cordobesa perdió 2-0. Quedó eliminado, después vamos a escuchar a Leonardo Madelón y hablaremos de Madelón también.
0: Perfecto, de acuerdo, señoras, señores, con todos y para todos. Norita, ¿la gente está llamando ya?
3: Sí, señor.
0: ¿Qué dice? ¿Está de acuerdo con nosotros o no?
3: 342-5596-596.
0: Algunos sabaleros me cargan y dicen, vos no naciste para campeón, me ponen acá.
3: No, no.
0: Andala, ¿qué otra cosa más dice acá? ¿Qué más? A ver, ¿qué más otra dice? ¿Viste que no hay? ¿Yo qué dije? Nada, yo quería ganar, loco, ¿vos también o no? Bueno, ¿qué más?
2: Vos sabés, una cosita muy breve. Debido a la eliminación de Unión, hoy ya no tiene sentido que le haga la pregunta que le quería hacer, te anticipé ayer acá,
0: a Darío. Con River.
2: Pero por ahí se la podemos hacer.
0: Y después, en una de esas, ¿por qué no? A mí no hay
2: pero
0: drama.
2: Hoy ya pierde vigencia porque al menos en este campeonato eso no se va a dar.
3: Bueno, sí, Mari opina acá, opina sobre los negocios. Dale. El problema de los negocios que cierran no es por causa de la administración Milei. Los alquileres son el problema. Los dueños son muy mezquinos, Mari por aquí. Y... La verdad es que es una opinión que da con respecto a aquello que vos estabas bien temprano, cuando abriste el programa, estabas charlando con Darío sobre el cierre de los negocios en Santa Fe. Y tenemos también...
0: Más gente que nos llama, dale.
3: Sí, lo escuchamos.
0: Perfecto, dale. En un ratito, sí, tranquilo. Hay muchas cosas para contarles. Hay muchas cosas para contarles. Sí, tranqui. Dicen que la imagen de Milei cayó por cuarto mes consecutivo y quedó penúltimo en el ranking latinoamericano. ¿Vos creés en los números eso, Darío? Tranquilo.
4: A ver. Sí. Primero depende quién haga el muestreo.
0: Sí.
4: Segundo, ¿cuál es la forma de hacer la encuesta?
0: Sí.
4: Y después te hace una foto, todo sirve.
0: Claro.
4: Pero hay que tener mucho en cuenta cómo lo hacen, si por redes sociales, si presencial,
0: claro,
4: si por teléfono.
0: Sí. Mira, dice la imagen.
4: Sí, yo conozco una encuestadora muy conocida.
0: Sí.
4: Cordobesa. Ay, se me escapó.
0: Sí.
4: Que. Sí. Andaba por las provincias y directamente te pedían...
0: ¿Tu opinión? Ah, no, te pedían...
4: Te pedían plata.
0: Epa.
4: Si no le dabas, el gobernador aparecía acá en 13, 14, 15...
3: Pero acá también. Encuestas siempre son pagas.
0: Acá también. No.
3: Ninguna te la regalan.
0: ¿O querés que te cuente de algunos premios que se dan en Santa Fe?
4: Con esto estoy diciendo, el trabajo científico en la encuesta es extraordinariamente bueno. Ahora, de ahí a la publicación, hay intereses, lógicamente.
0: Obvio.
3: Claro, pero tenés que ver cómo se encuesta también. A mí, mirá, con la afirmación que vos dijiste, me bocharon cuando estaba haciendo la licenciatura en comunicación.
0: Sí, no, pero a vos te bocharon por otra cosa.
3: Porque yo decía que las encuestas siempre te dan, son verdaderas en el sentido que siempre, si dicen va a ganar este, gana.
0: Claro.
3: Porque son así, a rajatablas.
4: Yo creo en las encuestas, sí, las que están bien hechas, no tengo ninguna duda.
0: ¿Crees?
4: Porque es un trabajo científico.
0: Científico.
3: Claro, pero depende de la emoción y de toda la situación del encuestado.
0: Pero espera, dame tu definición.
4: Es un trabajo científico.
0: Porque hacen
4: el trabajo bien.
0: Sí.
4: Después, los curritos que hay en el medio es otra cosa. No son encuestas, no son muestreos.
0: Pero es científico.
4: Sí, porque
0: es una palabra.
4: Yo estudié en la universidad.
3: Claro, es científica.
0: Dame 20 segundos. Dice que el presidente de la Nación registra ya un 34,8% de aprobación en mayo, su mínimo histórico, y ocupa el puesto 16 sobre 18 mandatarios evaluados por la consultora DARI CB Global Data, o qué sé yo, será... CB sí. Global Date.
4: Sí, ese es una, no sé. Un muestreo que hace comparaciones entre los mandatarios en Sudamérica.
0: Ah.
4: Pero puede ser una foto.
5: Pero a ver, si atendeme, Darí. En febrero estaba en el octavo lugar con un 46,8. ¡Febrero!
4: Sí, sí, sí. Pasa. A ver, yo en el caso de 18 puntos perdió el nuevo presidente de Chile en menos de 3 semanas.
5: En menos de 3 semanas, claro. Bueno,
4: porque
5: bueno,
4: aumentó el combustible. Tiene que ver con las emociones.
5: También, sí.
4: Eso no siempre se va, como decía Nora recién, no siempre significa que tiene impacto en las elecciones. El año pasado, cuando el peor momento del gobierno era por la subida del dólar, sí, y por la situación de, ya ni me acuerdo el nombre, ¿cómo sí se llamaba el pelado ahí en la provincia de Buenos Aires, encabezó la lista de diputados nacionales?
3: Sí. Esper.
5: Pero se cayó de una forma impresionante, con papelones tras papelones, nada. Que es lo que uno se extraña, por ejemplo, con un Adorni, ¿no?
4: Sí.
5: Es decir, para mí, Esper se suicida.
4: Lo que pasa es que en la provincia de Buenos Aires, sí, él era el candidato a gobernador.
5: Claro.
4: Que tiene otro peso en la provincia de Buenos Aires. Sí, fuera de Buenos Aires, la gente no tiene la menor idea quién era.
5: Sí. Te dejo lo último de la imagen negativa. Sí. La caída es sostenida y acumula 4 meses consecutivos. En febrero, te decía, un 46,8% de imagen positiva. Ocupaba el octavo puesto regional. En marzo, bajó. 42,3, puesto 11. En abril, 36,2, puesto 14. Y en mayo, toca su mínimo histórico con un 34,8% de aprobación. Digo, yo no tengo ninguna duda que la gente va cobrando conciencia. Después me podés responder algo.
4: Sí, como
5: no. Porque ya está el Tata, en Rosario. La gente de ayer, lo que se vivió ayer en las universidades, se conoce la ideología política de universidades claves como la de la ciudad de Rosario y la ciudad de Buenos Aires.
4: Sí, lógico.
5: ¿Se entiende?
4: Sí.
5: ¿Cuál es la ideología? Ayer me tocó desviar, en pleno venía de trámites, y me tocó desviar y ahí. Y había mucha gente que le gritaba de auto a auto. Se gritaban porque había que doblar en donde no se debía, pero bueno, estaba todo cortado y ya estaba la caravana en plena ebullición, ¿sabes? Y entonces le dije, ¿y ustedes lo votaron? ¿Y ustedes lo...? Se gritaban entre ellos. Digo, la gente pareciera mete todo en una bolsa. ¿Después me contás eso, Darí?
4: Sí, cómo no.
5: ¿Puede ser? Por favor. Sí. Perfecto. Tata, qué placer saludarte. Buen día, el Tata Martino, señores. Sí, señor. Marcelito, ¿cómo te va? Buen día, gusto saludarte.
6: Buen día, Pipi. Buen día a todos aquí en la mesa y a toda la gente que nos escucha por la cadena ahora, cadena de la provincia.
5: Sí, señor.
6: Te digo que acá en Rosario, 13 grados la actual temperatura, uh-huh, un lindo clima, sol. Y por supuesto, se espera una máxima para hoy de 19 grados.
5: Bien.
6: Así que va a ser una linda temperatura.
5: Perfecto.
6: Para vivir en el gigante de Arroyito.
5: Claro.
6: Estos cuartos de final entre el Canalla y la Academia Racing Club. 18:45, horario de comienzo del encuentro. En un ratito te voy a adelantar la probable formación de Central, autoridades y un montón de detalles más. Por el lado de News también tenemos que hablar cómo le fue a la reserva, jugadores que pueden llegar a venir, ya hay unos primeros sondeos, jugadores que le pueden renovar, jugadores que se pueden ir, jugadores de News que son convocados a otras selecciones. Ya te voy a estar contando todo eso y mucho más, y hablaremos también un poco de lo que va a ser el clásico rosarino de ascenso este fin de semana entre Central Córdoba y Argentino, y no nos vamos a olvidar de Yupanqui.
5: Por supuesto, ¿cómo es que me dijiste ayer? Los Yupa
6: y los traperos.
5: Exacto.
6: Ya tenemos dos sinónimos.
5: No, los sinónimos se trata, dijo, vamos, los Yupa. Saca la pelota, los Yupa, qué bien que la hizo. Bueno, estamos en contacto, te dejo un abrazo y en un ratito nada más tras el Maxi y algunas cositas más, te escuchamos desde allí con todo lo que tenés preparado, ¿vale?
6: Por supuesto, Pipi, como cada mañana, aquí estoy, los espero. Abrazo.
5: Chao, otro abrazo. Me quedo en la ciudad de Rosario, hermosa ciudad de Rosario, orgullosa ciudad de Rosario, 13 grados la temperatura, pero tal vez donde esté Maxi ahora, el Maxi Clanseco, a lo mejor la temperatura es otra. ¿Qué es? No sé, se me ocurre pensar. Maxi Clanseco, qué gusto saludarte, buen día, ¿cómo andamos?
7: Hola Pipi, buena mañana para todos.
5: Buena mañana.
7: Muy bien.
5: Buena mañana.
7: ¿Cómo andan?
5: Muy bien, aquí estamos. Lo escuchaba recién al otro tigre rosarino, me decía de estas cosas, ¿no? Acá la temperatura, si bien es cierto, 13, y en la avenida López y Plan y toda la zona, ahí calentito los panchos, perdió Unión y entonces, bueno, qué sé yo, y encima le ganaron bien, todas esas cosas que suelen pasar en el folclore del fútbol, ¿verdad?
7: Sí, sí, sí. La verdad que Unión venía bien, pero se topó con un Belgrano que también viene haciendo bien las cosas.
5: Sí, sí, sí.
7: Tiene un gran entrenador como es el ruso Zielinski.
5: Excelente.
7: Tiene jugadores de jerarquía.
5: Sí, sí.
7: Jugar de visitante es otra cosa también.
5: Correcto.
7: Hubo varias sorpresas.
5: Sí.
7: Pero yo creo que Unión tiene mucho potencial, ¿eh? Porque Madelón, ustedes lo ven bien de cerca, ha hecho bastante con un equipo sin figuras, ¿eh? Uno mira Unión y no hay grandes figuras, y la verdad que tiene un potencial con muchos de sus jugadores. Me parece que la cuestión pasa, Pipi,
5: sí,
7: por tratar de no desarmar, que es lo que sucede habitualmente con Unión últimamente, ¿no? Van saliendo algunos jugadores interesantes y lamentablemente la cuestión económica hace que los que más o menos aparecen como una figurita los tienen que vender, ¿no? Y no se puede mantener una estructura y un equipo competitivo. Y eso
2: Unión, Maxi, Unión si no vende no puede pagar ni el gas, ni el cable video puede pagar.
7: Sí, claro.
2: Tiene
7: claro,
2: que vender, el tema no vender demasiado. Y lo que vos, uno a veces a la distancia tiene una mirada distinta, pero es lógico, ¿eh? Me pasaría a mí si me meto en cosas intestinas de Rosario Central o de Newell's. Yo te aseguro que muchos hinchas de Unión, muchísimos, ¿eh? A Madelón ya lo comienzan a ver con una mirada torcida. Ojo, ¿eh? Ojo.
5: Sí.
2: Y después hay un tema económico. Yo digo una cosa nada más y después vos seguís con Maxi porque además está para otra cosa.
5: Dale.
2: Aunque ya está sufriendo por River Gimnasia.
5: Sí, sí.
2: Que juegan
5: sí
2: hoy a la noche, ¿no?
5: Sí, sí, sí.
2: En esta época.
7: Si en algún momento empiezo a hablar bastante trabado porque ya me estoy suministrando clonazepam para la noche.
2: ¿Viste? Decía, ajá, en esta época y en un club que no es ni River ni Boca, una persona está ganando $55,000 por mes y para renovar contrato pide $85,000 por mes.
5: ¿Cómo?
2: Y el club que se lo pide este caso, no tiene un sope. ¿Cómo haces para bancarlo?
7: Ah, bueno.
2: Un trabajador, yo no dije ningún nombre, hoy le venció el contrato, hace un mes. Mm. Cobraba 55, y los cobraba, $55,000 por mes. Mm. Para renovar ese contrato pide un aumento y que se vaya de 55 a $85,000 por mes. ¿Cómo lo bancas? No sos ni River ni Boca, ¿eh?
5: Correcto.
2: ¿Sabes de qué?
5: Claro. Sí, sí, claro que
2: punto.
5: Sí. Claro, ya sabes.
7: Así, sí, así es difícil, ¿no?
5: No, claro, es lo que dice. Es correcto, es criterioso, loco, ¿no es? Digo, la pasión por ahí envuelve y te tupe la cabeza de tal forma que no te deja pensar y reaccionar. Pero hay barbaridades. Hay números que son imposibles, ¿no? Pero bueno, ¿qué tenemos hoy, Tigre?
7: Bueno, Pipi, hoy vamos a contar varias historias. La primera de ellas, y la más importante, tiene que ver con la salud. Y son cuestiones que realmente golpean, duelen, porque tienen que ver con las personas con discapacidad. Hay un centro de día que se llama ALAS, que está ubicado en Boulevard Oroña del 3400, que está anunciando el cierre.
5: Sí.
7: Y están en plan de lucha para tratar de sobrevivir. Son 28 usuarios que se van a quedar sin una institución, son 26 trabajadores que van a perder su puesto de trabajo. Las obras sociales no les pagan desde noviembre del año pasado. Recordemos que hay una ley de emergencia en discapacidad que no se está cumpliendo, un sistema que no dicen que se está por romper, que está colapsado, que ya colapsó, que ya está roto.
5: Sí.
7: Y vamos a estar hablando con la institución, con ALAS, porque realmente están pasando un momento crítico al borde del cierre. A ver,
5: exacto,
7: son algunas de las instituciones que están por cerrar y otras que ya cerraron.
5: Sí, sí, sí.
7: Y después un conflicto bancario, en la ciudad de Rosario, el banco hipotecario,
5: sí.
7: Hay una movilización en el día de hoy, también vamos a ampliar al respecto, Pipi.
5: Bien, perfecto, contacto y circuito habilitado permanente, Maxi, muy importante, por cierto, abrazo, buena tarea, nos vemos en un rato, gracias.
7: Hasta luego.
5: Chau, hasta luego. Hola, Osvaldo Beder, Unidad Móvil en Santa Fe, las calles de la ciudad, ¿cómo te va? Buen día.
8: Buen día, Pipi, buena jornada para vos, para todo el equipo, para la audiencia.
5: Muy bien.
8: Recién escuchaba lo que hablaban en materia de deporte.
5: Sí.
8: Siempre piense que hay alguien peor a ustedes. En mi caso estamos militando otra categoría, así que...
5: Claro, claro.
8: Como decía una compañera de estudio, si el sufrimiento es colectivo, se sufre menos.
5: Exactamente, vos lo has dicho. ¿Qué va a hacer? Se gana y se pierde. En fin, estas cosas que tienen que ver exclusivamente con el fútbol, mi querido amigo, con la pasión. Esto de decía Eduardo ayer, administrar pasiones, que no debe ser nada fácil. Contame cuáles van a ser, adelantanos cuáles son los temas periodísticos de esta mañana.
8: Bueno, Pipi, nosotros registramos en la YPF aquí en Santa Fe un pequeño aumento de
5: no mucho.
8: El azúcar está ahora a 2.071 pesos. Si podemos comunicarnos a hacer un móvil con alguna autoridad de la Cámara de Combustible de Santa Fe.
5: Te está escuchando Marcelo, por ese tema, sí.
8: Muy bien, porque ¿cuál es el problema? El viernes vence el buffer, que era como una especie de congelamiento de precios, que en realidad no fue un congelamiento,
5: correcto,
8: pero era para que no aumente tanto, ¿te acordás?
5: Sí.
8: Las últimas semanas que aumentaba,
5: sí.
8: No paraba de aumentar la nafta. Bueno, el viernes vence eso, y bueno, hay que ver qué va a pasar. Supuestamente en la semana iba a haber una reunión entre la autoridad de YPF con las demás surtidoras para ver cómo sigue, pero lo cierto hasta ahora es que el viernes vence ese buffer, y ya no va a haber, digamos, una contención de los precios de los combustibles en el país entero, ¿no? Y eso naturalmente va a repercutir aquí en la ciudad de Santa Fe.
5: Claro,
8: pero
5: claro.
8: Bueno, vamos a ver cómo sigue ese tema y vamos a ver si podemos comunicarnos con gente de las autoridades de la Cámara de Combustible aquí en la ciudad de Santa Fe.
5: De acuerdo, escuchá esto, muy breve, escuchá.

0: Y ese pueblo humilde, esos ranchitos, que no siempre están dormidos, por ahí se despiertan. Le salieron a decir, no decidan sin nosotros. Alto Verde exige una mesa de diálogo por el futuro del Puente Palito. Hay un proyecto, Osvaldo, para desmantelar la estructura por riesgo de derrumbe. Hasta ahí estamos de acuerdo. La red de instituciones del Distrito Costero ha exigido una mesa de diálogo. No cuesta nada. Son humildes, son modestos, son pobres, si ustedes quieren. Pero es gente digna. Aman y quieren su terruño. Digo, ¿recuerdan que el viaducto construido en 1962 es patrimonio cultural y símbolo de la identidad de sus familias? Entonces, en esta especie de máquina destructora que pareciera estar en todos los rubros y en todos los órdenes, que si no te haces al lado te pasan por arriba, le han pedido así, no decidan sin nosotros. Alto Verde exige una mesa de diálogo. Mirá lo que le piden. Che, charlemos, ¿de qué manera lo podemos hacer? Puente Palito. La propuesta de desmantelar el histórico Puente Palito, ahí en el ingreso Alto Verde, ha encontrado una firme respuesta a la orilla opuesta al centro santafesino. La red de instituciones del Distrito Costero ha manifestado, por supuesto, su bronca, su malestar, su impotencia ante la posibilidad que se avance con una demolición sin una consulta previa a la comunidad que nació y creció junto a esa estructura. Te lo tiro, amigo querido, porque de pronto se puede, a ver qué dice Monzón, que es referente del sector. Me interesa que aparezcan varios Monzón, desde qué sé yo, el que sea, pero fundamentalmente el que vive en Alto Verde. Llevar el totalmente reclamo al Consejo Municipal. Te dejo esa inquietud.
1: Sí, nosotros hablábamos hace una semana atrás, sí, que viene con varios reclamos fuerte y delgado a Alto Verde. Mm. Hablábamos justamente con Monzón.
0: Sí.
1: Principalmente el tema del acceso a las calles, claro, el tema de bombeo por la lluvia. Mm. Bueno, ahora no está lloviendo, pero no hemos tenido novedades respecto de que haya habido una atención a esos reclamos. Pero correcto, bueno, vamos a ver si también podemos comunicarnos con Monzón para ver cómo está la situación por el tema del Puente Palito, Pipi.
0: De acuerdo. Déjame recordar esto, me quedo con esta foto. ¿Sabe con cuál? Los vecinos, allá por el 62, o sea, que una foto que me sacó Guaraní hace mucho, en el 62, padres y abuelos de los actuales residentes, ¿escuchaste? Padres y abuelos de los actuales residentes trabajaron precisamente activamente en esa edificación. Es un hito histórico, es un patrimonio legal. Yo estoy de acuerdo que hay que mantenerla, sé lo que son los embalsados, sé lo que produce, pero digo, ¿para beneficiar a quién? ¿A qué sector? ¿A qué target de público? Es decir, no se puede defecar en la historia. Me parece que por ahí pasa. Te dejo un abrazo y la seguimos en un rato, ¿te parece?
1: Dale, Pipi, seguimos en contacto.
0: Chao, Osvaldito, gracias. La tanda, ya venimos.
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0: 9 minutos, sí señor, 9 minutos después de las 10 de la mañana en Santa Fe, República Argentina. Cuántas cosas para contarles. Hay un clima notable de fiesta, al menos en un lugar de la ciudad, en la otra no tanto. Tiene que ver con este famoso folclore, con lo que significa absolutamente. Bueno, cuántos temas para charlar, Darío, pero sin temor a equivocarnos, lo de ayer fue un día clave entre las muchas cosas que hubo, fundamentalmente porque, bueno, las principales definiciones del duro documento leído en la marcha universitaria en Santa Fe ante una nueva movilización, Darío.
1: Sí, lógicamente que la

0: gusto grande saludarlo, como siempre.
1: Diputado, ¿cuál es la primera lectura? Usted participó de la marcha, lo hemos visto allí en Buenos Aires. ¿Cuál es la primera lectura con respecto al motivo de la marcha y al impacto de la marcha en la sociedad en general y en el gobierno en particular?
0: Yo creo que la marcha, que como ustedes la han visto, la hemos visto todos, ha tenido un contenido federal muy potente.
2: ¿Estamos en contacto? A ver.
0: Yo estoy... Hola, ahora.
2: Sí, se había cortado, diputado, perdón. Ahí, ahora sí, lo escuchamos sí. Atentamente. Adelante.
0: Estaba comentando esto. Lo que ustedes decían es tan claro que fue así en la ciudad de Santa Fe, en la ciudad de Rosario, en el país entero. Es una marcha de un contenido federal muy potente. Mm. Y creo que además debe ser entendida como una interpelación. Nos estamos interpelando como sociedad si vamos a apostar o no a la educación pública, si creemos o no en la educación pública. Más, yo te diría, avanzo sobre el gobierno en esto. Es una interpelación que nos hacemos como sociedad. Sí. Si realmente creemos que la educación pública es un activo estratégico de la Argentina, un aspiracional enorme de todas las familias, porque cada uno de nosotros lo sabemos. En mi caso personal, yo fui el primer profesional universitario de mi familia, no, de Italia, hace 130. Y bueno, y fui eso. Y creo que todos aspirábamos y aspiramos en nuestra comunidad a que tengamos esa oportunidad. Es una crisis de oportunidad la que se da cuando se ataca la educación pública. Entonces, más allá del gobierno, que ya no puede hacer otra cosa peor que vetar la Cámara, las cámaras votaron 4 veces la ley, 4 veces. El presidente vetó y cuando la ley quedó fija, firme,
2: sí,
0: se fue a la justicia para decir no la voy a cumplir. El gobierno ya nos dijo lo que quiere. Quiere la privatización de alguna manera de la educación pública, la universidad para unos pocos, el gobierno de la élite. Nosotros no somos élite, no, la sociedad argentina no piensa desde la élite, piensa desde el ascenso, el desarrollo. Entonces creo que es una interpelación para la sociedad. Educación pública para pocos, o vamos a votar un programa distinto.
1: Ahora, y por lo que está viendo, diputado, ¿cuál cree que es el impacto en el gobierno? Porque yo escuché a algunos funcionarios minimizando la cantidad, minimizando el reclamo. ¿Cuál puede ser el impacto de esto a nivel político?
0: El gobierno creo que ha dejado clara su posición. Yo te diría que yo ya ni veo lo que dicen, porque lo que hacen es ratificar, profundizar lo que yo considero un error, lo digo desde mi lugar. Creo que el gobierno ya tiene una posición y que además lo que va a hacer es acelerar hacia ese lugar, porque el presidente tiene ese concepto. La universidad, que él mismo fue profesor, sabemos eso, que él conoce la universidad.
2: Justamente.
0: Incluso, claro, él conoce la universidad pública y la universidad privada. Creo que él ya pensó esto.
2: Sí, sí.
0: ¿Cómo? La idea es universidad para la élite.
2: Exacto, exacto.
0: Claro,
2: es decir,
0: nosotros tenemos que ver distinto, esa es nuestra idea.
2: Estamos, diputado, viendo, esto es lo extraño, ¿no? Para un hombre que fue, que tiene justamente, no digo sus entrañas, pero que conoce el paño perfectamente ante una situación donde ni siquiera los números los están acompañando. Digo, esto es un casi en algunos aspectos es caída libre, pero no quiero analizar lo político, quiero analizar la situación ante este rompimiento que han hecho de esta marcha universitaria que habla clara y contundentemente, ¿no?
0: Por eso está muy bien lo que ustedes plantean, digo, de ir al fondo del tema. El fondo del tema es que tenemos un presidente que se siente apañado por el presidente de los Estados Unidos. Y él entonces opera y acelera hacia el abismo, hacia su plan,
2: sí.
0: Y lo acelera porque

0: tiene un mandamás que lo apaña. Es como pasa en todas las cosas de la vida, ¿no?
1: Sí, sí, sí.
0: Bueno, se atreve porque cree que tiene un respaldo de alguien que está fuera, que piensa desde el punto de vista de la producción y el trabajo totalmente distinto a él, porque todos sabemos que Estados Unidos, en realidad el presidente Trump, con el cual yo no coincido en nada, pero va a la guerra para defender los puestos de trabajo norteamericanos, mientras que la Argentina está dilapidando puestos de trabajo, está destrozando cadenas de producción, y parece fuerte decirlo, pero el que está en la casa lo sabe, sabe que el consumo le bajó, sabe que cada día es más difícil llevar adelante los gastos fijos,
1: sabe que
0: cada vez, incluso siendo sectores medios, independientemente de que votaran a Milei o no, porque ya eso es lo de menos, sienten que se le disminuyó su capacidad adquisitiva. Entonces, eso que pasa en La Nación, pasa también en Santa Fe, hay una especie de maltrato hacia lo público muy grande, hacia el empleo público. Esto que yo sé que algunos dicen, no hablemos de eso porque no rinde en la opinión pública. Miren, hay que hablar de las cosas.
1: Seguro.
0: Maltratar al empleo público como lo hace el gobierno de Santa Fe o el gobierno de la Nación, la verdad que es un grave error, porque el empleo público, es decir, las enfermeras, los médicos de los hospitales, los maestros,
1: sí.
0: los policías, son los que llevan adelante las políticas públicas. No hay gobernador que pueda cumplir su objetivo si no tiene esos instrumentos de los recursos humanos. O sea, están equivocados en maltratar a quienes son los que verdaderamente llevan las soluciones de las cosas que nosotros diseñamos, pensamos, a las casas de familia, a la sociedad en general.
1: Sí.
0: Bueno, esto es lo que está pasando.
1: Sin duda. Juliano, yo una de las cosas que le queremos preguntar es esta, porque la ruptura del acuerdo democrático está, y digo, y acá toda la otra gente espera, ¿qué cosa? Porque a juzgar por sus palabras y por lo que uno ve, y por eso, hecho, ya es una cosa juzgada.
0: Yo creo que hay que tratar de, sobre todo, de que el gobierno cambie de opinión, o que democráticamente cambie el gobierno cuando haya la próxima urna.
1: Sí. Pero falta para
0: generar
1: eso. El problema es que falta para eso.
0: Falta para eso. Por eso nosotros en el Congreso, por lo menos, intentamos que ese rumbo se achique, que ese rumbo genere el menor daño posible.
1: Claro.
0: Daño, digo, los daños que son irreparables.
1: Exacto.
0: Porque todos sabemos que destruir es tan fácil. Mire, Sturzenegger con dos decretos te rompe una economía regional.
1: Sí.
0: Y lo hace todos los días. Ayer hicieron un ajuste de 2 billones casi. ¿Y sabe por dónde fue el ajuste? No fue por la política. Fue por la salud, la educación, el trabajo en Santa Fe. Vamos a perder 11.000 millones por la decisión administrativa de ayer. Y la verdad que no se escucha decir nada.
1: Exacto.
0: Los diputados del gobernador Puyaro votaron el presupuesto, se abstuvieron algunos cuando le sacaban plata al transporte y a las rutas. Entonces, bueno, yo creo que la sociedad tenemos que por lo menos reaccionar, y estas cosas que parecen irreversibles hay que todos los días luchar para que no se transformen en eso.
1: Darío, ¿qué otra cosa quedó dando vuelta por ahí para preguntarle?
2: No, básicamente me quedo con esta lectura que hace el diputado, ¿no? ¿Cómo es la participación de los santafesinos en la Cámara de Diputados? Porque una cosa es terreno para adentro, o sea, acá en nuestro territorio, pero el tema es cuál es la postura del resto. Son 19 los diputados de Santa Fe. Y diputado, ¿usted habla de que muchos hacen silencio cuando se hablan de estas cuestiones?
0: Que no se puede abstenerse en el presupuesto y no intentar un presupuesto distinto, cuando el presupuesto nacional lo que ha hecho es recortarle a Santa Fe y ahora 11.000 millones. Entonces, el que se abstuvo en esa votación, el que no propuso otra cosa, hoy está aceptando los 500 millones que le sacan a la Universidad Nacional del Litoral.
1: Claro.
0: Lo que le quitan a las obras cloacales de Rafaela,
1: por ejemplo.
0: Lo que le quitan a, en este caso, la Universidad Nacional de Rafaela, que también la tijeretearon ayer.
1: Absolutamente.
0: Ayer tijeretearon obras públicas, tijeretearon educación, salud, el plan Educar, el plan de alfabetización nacional. No lo está pagando la política. Al contrario, la política es Adorni. Uh-huh. Está pagando el ciudadano, el vecino, el que creyó, el que confió. Y yo creo que estamos en una etapa casi de duelo, ¿no? Porque mucha gente durante un tiempo negó todo.
1: Exacto.
0: Negó todo. Uh-huh. Hoy estamos ya entrando en una etapa distinta. Yo espero que no lleguemos a la ira, que es la otra etapa del duelo. Uh-huh. Espero que nos quedemos en la mitad de eso y que superemos este plan con toda la democracia que es lo único que nos puede ayudar a que esto salga adelante.
1: Absolutamente. Diputado, gracias como siempre por la predisposición para con nuestra radio, para con toda la región, teniendo en cuenta la gran penetración y la gran audiencia. Agradecidos de verdad.
0: Un saludo grande a ustedes y siempre un placer hablar.
1: Igualmente, Diego, hasta cada momento, ¿eh? Señoras, señores, el diputado nacional Diego Giuliano charlando con nosotros, claro y contundente, Darío, ¿no?
2: Sí, él participó de la marcha, estuvo allí en la marcha en Buenos Aires.
1: Sí, sí.
2: Es una autoridad partidaria, además de ser diputado nacional, es el presidente del Frente Renovador.
1: Exacto.
2: Fue ministro de Transporte en la gestión anterior, así que si hay algo que maneja es el tema de los aportes en materia de transporte, ¿no? Ese es un tema que conoce demasiado bien.
1: Exactamente.
2: Y déjame agregar entre paréntesis, dale, para mí que va a ser candidato a gobernador de Santa Fe.
1: Epa, epa.
2: Eso lo agrego yo. Pero
1: epa,
2: bueno,
1: epa,
2: habrá
1: qué
2: que esperar.
1: Información, viejo, si Darío lo dice. En las manos, precisamente, fíjate, es adelanto de Sin Mordaza.
2: Porque viste que sí que se habla de. Él habla mucho de la nación y después siempre. Y en Santa Fe también. Y en Santa Fe también.
1: Aquí está, mira, aquí está para toda la red, acá para toda la red. Señoras y señores, abajo sale este pibe, lo conozco, este pibe que de ahí abajo, mirá. Sí, bien, perfecto. También sale el chaqueño y Efraín Colombo en la contratapa. ¡Qué bárbaro! ¿Qué decís?
3: Vamos a cambiar el tiempo verbal. Sí.
1: Vamos a cambiar el tiempo verbal, te lo prometo. Te lo prometo.
2: Antes del Mundial.
1: Exactamente, vamos. Señoras y señores, principales títulos de Sin Mordaza. Lo voy a hacer con una locutora nacional. 850.000 camiones descargaron granos.
4: Puyaro reclamó el fin de las retenciones.
1: Hay más títulos. Sobreseyeron a uno de los menores acusados de asesinar a Jeremías Monzón. Hay más títulos, no era
2: la vista que tienen, ¿no? A 5 metros.
4: Santa Fe se movilizó.
1: Muy bien, ¿qué más? Hay más títulos.
4: Necesitamos dos diarios, Pipi.
1: Sí, y yo lo tengo, viejo. El PJ reclamó por la falta de reglas electorales claras. Puyaro reclamó el fin de las retenciones, lo decían ahorita. Cavaban un túnel para fugarse el de la cárcel de Piñero. En la unidad penitenciaria número 11 descubrieron, dijo ayer Darío, sí, una excavación de 70 centímetros de profundidad en el sector de baños de un patio externo. Nadie sabe cómo entraron por ahí, si se pusieron un gel especial o qué pasó.
2: No se fugó nadie, lo encontraron ahí, estaban haciendo. El mayor problema que tienen esos túneles,
1: sí,
2: es dónde pones la tierra que sacás.
1: Exactamente.
2: Por eso lo ponen al lado del inodoro y se ve que los vagos tenían colitis porque mandaban enseguida. Tenés que mandar para adentro la tierra.
1: 850.000 camiones descargaron granos en el Gran Rosario. El ingreso de camiones a los puertos bate todo el récord. La Bolsa de Rosario indicó que en la última semana arribaron 73.000 camiones cargados con granos. En tanto, los tatengues lloran. No, ¿qué es esto? ¿Cómo? Estuvo. Ah, muy bueno lo tuyo, pibe, porque. Sí, señor, el famoso
4: Steve. Está cumpliendo años hoy.
1: Claro, muy bien, dígame.
4: Sí, cumple años
1: Stevie Wonder.
4: Sí. Vamos a
1: clásico de la mañana.
4: Sí, muy. Nació el músico estadounidense en 1950. Músico estadounidense.
1: Ah, mira.
4: Así. Stevie Wonder nació el. ¿Cuánto soy? 13 de mayo de 1950.
1: Investigan agitadores virtuales en Salta por el crimen de San Cristóbal. Estoy leyendo Sin Mordaza. Diario. Salió Sin Mordaza. 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
3: Steve Wonder, señores, qué lindos recuerdos, qué lindas cosas. Y ahora, eran los tiempos en que Darío Gómez ya iba a los asaltos bailables. Norita Cereza de los Pagos del Norte de Santa Fe.
4: Pero no sabés cómo
3: se
4: bailaba.
3: Se calzaba las minifaldas.
2: Ah, minifalda ella ya en esa época, ya estaba.
3: Me mostraron una foto de ella, ojo al Cristo. Los Hot Punk, sí señor. Bueno, ¿por qué este señor hoy?

0: No le creo a nadie que no haya bailado la bamba. No le creo. Los pibes nuevos te quieren matar cuando escuchan esto. Richard Steven Valenzuela Reyes, conocido como Richie Valens, músico, compositor, cantante, guitarrista de los Estados Unidos, considerado uno de los pioneros del rock and roll.
1: ¿Es algo de Mariquita?
0: ¿Eh?
1: ¿Mi Mariquita es primo o algo? No,
2: no.
1: Valenzuela.
2: Valenzuela.
0: No, este es otro. Escuchá. Nace un día como hoy en el 41, en Valle de San Fernando, California, Estados Unidos. Tremendo. Iba en una avioneta, salió el 3 de febrero del 59 de madrugada, piloteada por un joven inexperto de 21 años, en mitad de una gran tormenta de nieve. En ella viajaba Holly Valens y Big Pupper. Poco después de arrancar, a tan solo 8 kilómetros de distancia, bueno, el artefacto se estrelló, no hubo ningún sobreviviente. Es la trágica muerte de quien hoy recordamos, el autor de La Bamba, entre otros, Richie Valens. Seguimos leyendo el diario sin mordaza. Salieron los diarios. Bueno, la nueva Vicentín desembolsó los primeros pagos a acreedores. Darío, los productos... Tengo una mosquita que ojalá la televisión la muestre. Tengo una mosquita tremenda. Los productores que aceptaron cobrar la deuda concursal por medio de la entrega de grano ya recibieron los primeros pagos.
1: Sí, esto es parte de lo que había acordado en el Crosstown con la empresa Grassi, ¿no? Así que hicieron los primeros pagos, pero se ve que le fue mal porque se le incendió la planta de Ricardón anoche.
0: Exacto.
1: A partir de las 4 más o menos ya está controlado el fuego. Bien. Y ahora están haciendo... Hubo una derivación, todos los camiones que entraban en Ricardone los mandaron ahora todos a San Lorenzo,
0: sí,
1: porque la planta no está operable.
0: Mirá qué bien viene el diario, cada vez viene mejor. Mirá, ahí lo tenés, el anuncio de Ciro y Abel.
1: Y Abel.
0: No.
1: Y la ventanita.
0: No viene,
1: la ventanita no viene.
0: Y abajo ese otro pibe, mirá.
3: Cambiar el tiempo.
1: ¿Qué traje que tiene el pibe
0: es color...
1: Te conté la del sastre.
0: Contame.
1: Viste que fue ser, que quería hacerse, que era pariente del pibe, quería hacerse el traje a medida.
0: Sí.
1: Y entonces se fue y volvió la madre y lo me dice, pero está mal hecho.
0: ¿Cómo?
1: Pero mirá cómo tenés el hombro ese más para arriba.
0: Ajá.
1: Y dice, pero, a ver. Y dice, sí, vos sabés que sí, está desproporcionado. Vuelve y le dice, señor, y dice, mire que tengo el hombro acá más subido.
0: Claro,
1: no,
0: claro.
1: Y dice, no. A ver, te parece. Pon el bracito un poquito más arriba del otro. A ver, mirá, te queda una pinturita.
0: Vuelve así.
1: Sí. Y dice, pero mire, acá tengo también esta pierna más larga que la otra. No, ¿te parece? Pone la pierna un poquito así.
0: Sí.
1: Y empezó así. Dice, pero fíjese acá en el codo. Lo mismo. No, pone el brazo así. Bueno, el tipo salió de la sastrería, no podía ni caminar. Iba
0: sí.
1: Para que...
0: Le dice, tiraba de todos lados.
1: Pobre tipo, mirá cómo camina ese tipo. Sí, dice, ¿viste? Hecho bolsa.
0: Sí,
1: dice,
0: sí,
1: pero qué buen sastre que tiene.
0: Ah, no te puedo creer. Le tiraba de sisa, le tiraba, viste que cuando... Pues,
1: claro.
0: ¿Cómo le va, señor? Viste, la primera vez que yo...
1: Y había una pregunta clave siempre, que los sastres viejos hacían.
0: Sí, a mí también.
2: ¿Desastre?
1: No.
2: Ah, los sastres...
1: Te preguntaban. El sastre siempre... Señor, ¿usted de qué lado calza?
0: Exacto,
3: por el pantalón.
0: Por el pantalón, sí, muy bueno, lo suyo.
1: Y eso ahora las nuevas generaciones saben.
0: No,
1: de qué es.
0: Claro. Pero vos sabés que yo también, de la última que fui.
2: Y si a veces te vas apurado y calzás para otro lado.
0: Ojo que lo que van todavía.
3: A mí no me preguntaban eso, pero cuando me tomaban la medida para el pantalón me decían, lo voy a tener que ser bien grande adelante.
0: Epa.
2: Bueno.
0: ¿Cómo es que dice? Dime,
2: llegó la hora de la mentira.
0: Dime de qué alardeas, te diré de qué adoleces.
3: Sí, es verdad.
0: Vamos, dice un amigo mío, la tandita, ya venimos.
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0: compartiendo lo que pasa, sí, señores. Bueno, y la gente nos llama de todos lugares. ¿Qué dicen, Norita? Vamos, vamos con los oyentes que me súper interesa. Vital, si es el alimento de la radio, viejo. Contame, contame, a ver, ¿cómo?
1: 3425-596-596. Tema alquileres, gente. Ajá. Dato devastador por renovación anual de contrato 60% sí. para vivienda. Ajá. Lo digo por experiencia propia actual.
0: Sí.
1: ¿Alguien me explica cómo se vive con estos costos? Mm. Sumados a esto los gastos fijos de los servicios. Mm-hmm. ¿Quién le pone un tope a los negociados inmobiliarios?
0: Exacto.
1: Nos preguntan por aquí.
0: Ajá.
1: Y después también escribe Sergio. Sergio, un mensaje muy, muy extenso. Buen día. Las ideologías están
0: buen día,
1: en todos
0: buen
1: lados.
0: Día.
1: Son las que definen políticas y acciones a todo nivel.
0: Sí.
1: En muchos casos sí. se mezclan con hipocresía y falta de empatía. La gente salta cuando le tocan el plazo fijo. No importa a quién hace mal o les pegan a los jubilados o discapacitados. Cuando te golpean a tu puerta, entonces ya no te gusta más. Mm. Por más que a las marchas vayan 20 millones de personas,
0: sí.
1: los gobiernos no democráticos, como el de Milei, no se perturban.
0: Bueno, pero ahora tenemos una gran posibilidad. Porque era era la pregunta que le hice a Darío. Las universidades, cuando tuvieron que votar, ¿a quién le pusieron el voto, Darío? ¿O es difícil decirlo?
2: No. A ver, hay lógicamente una pertenencia política partidaria en eso, en todos los sectores. Hay algunos que son bien reconocidos, otros no.
0: Sí.
2: Por ejemplo, el caso de Santa Fe, la Universidad sí. Nacional del Litoral siempre estuvo ligada al radicalismo.
0: Ajá.
2: Históricamente.
0: Históricamente, de toda la vida.
2: Sí.
0: Y de toda la vida.
2: Y ha pasado así. De hecho, fíjate, los rectores que sí. han pasado
0: sí.
2: a la arena política
0: ¿cómo?
2: Siempre fueron
0: ¿cómo?
2: Radicales.
0: Actual.
2: Desde, qué sé yo, Barletta.
0: Exacto.
2: ¿Cómo se llama? El que había sido el gran elector en la provincia de Santa Fe,
0: sí.
2: Álvaro Cantar.
0: Sí, ¿te acuerdas?
2: O Álvaro Cantar.
1: Sí,
2: 850.000 votos, todavía sí. no lo conocen en la pedonal. Pero fue el gran elector de la provincia de Santa Fe.
0: Exactamente. ¿Y entonces?
2: Y fue un hombre del radicalismo. Y lógicamente
0: decime,
2: fue rector. Y así ha pasado en Rosario también.
0: Decime, ¿y en la de Buenos Aires?
2: La UBA también, vos tenés dirigentes políticos que toda la vida fueron del radicalismo.
0: Uh-huh.
2: La UBA, sí.
0: Bueno.
2: Sí, sí.
1: Solo hay que aprender a votar, continúa. Es difícil, pero hay que votar gente que quiera una Argentina libre, industrial, pujante. Mm. Basta de outsider,
0: sí.
1: pastores o lo que sea. Hay sí. que conseguir un acuerdo multipartidario que defina
0: qué queremos para nuestro país. ¿Para qué lo metieron? ¿Qué tiene que ver el agujero, el mate
1: nietos,
0: con mi tía?
1: Dice,
0: lo metieron ahí. ¿Qué tiene que ver, pobre Dante? ¿Qué tiene que ver? Nada,
1: bueno.
0: Lo fueron a hablar y dice, che, loco, ¿te gusta?
1: Y Germán dice, hola, buen día. ¿Cuántos alumnos comienzan una carrera universitaria en una pública y cuántos se reciben por año en una universidad privada? ¿Cuántos empiezan y cuántos se reciben de esa camada que inicia la carrera? Lo público no sirve, no se valora.
0: Dice.
1: Para. En las primarias y secundarias, los pibes no valoran el esfuerzo de un gasto del gobierno.
0: Mm.
1: Si no, llama a algún docente de sí. las escuelas públicas para que te cuente, dice.
0: Sí,
1: ¿no? Pero bueno, la pública no es del gobierno, sino de todos.
2: Perfecto.
1: Todos pagamos.
2: Sí,
1: ahí
2: hay una confusión.
0: Sí.
2: Una cosa es el Estado, otra cosa es el gobierno. El
0: sí.
2: gobierno es el que lo ejerce, el que está, en este caso,
1: sí.
2: electo por el pueblo, y
0: sí.
2: el Estado somos todos.
0: Claro.
1: Por eso.
2: El que paga todo eso, el Estado, no paga el gobierno.
1: No el gobierno, ¿no? sino el Estado, entre todos.
0: Bien, Ariel Echeverría está de ya listo para emitir, señores, unidad móvil allí en Casilda, departamento Caseros. Hola, Ariel, ¿cómo te va? Qué placer saludarte, buen día, ¿cómo andamos?
3: ¿Qué tal? ¿Cómo les va a todos ustedes? Muy buenos días, Pipi.
0: Buen
3: por
0: día.
3: Supuesto, como siempre digo, a toda la mesa.
0: Buen día, un abrazo grande. ¿Cómo está el día por allí?
3: Por momentos nublado, por momentos quiere asomar el sol, pero
0: bien.
3: Se mantiene nublado, Pipi.
0: Perfecto.
3: 13 grados la temperatura, 83% de la humedad. Había algo de niebla esta mañana y bueno, tal vez durante la mañana en algunos lugares, por lo que escuché, se fue acentuando, pero nada, es una leve neblina que hay. Por supuesto hay que tener cuidado porque reduce la visibilidad, pero normalmente desaparece ahora en horas del mediodía.
0: Perfecto. El principal título de Sin Mordaza, el periódico de la provincia de Santa Fe, Gran Rosario, 850.000 camiones descargaron granos. El ingreso de camiones a los puertos bate todos los récords. La Bolsa de Rosario indicó que en la última semana arribaron 73.000 camiones cargados con granos. ¿Qué te voy a decir de algo que vos manejás y dominás en esta postal de todos los días, diría yo?
3: Están que trinan los camioneros, Pipi, porque esta situación que el gobierno provincial quiere implementar ahora y sacarle el control de la caja de las localidades del Gran Rosario, del cordón industrial y donde están los puertos, ¿no? Y a veces son comunas chicas, como por ejemplo Timbúes, digo, comunas o pueblos chicos, ¿no? No son ciudades grandes. Ajá. Están que trinan porque, bueno, le quieren cobrar 85.000 pesos por tonelada, lo cual obviamente las cámaras, no solo los camioneros, sino las cámaras de aceiteros, cerealistas y demás, están que trinan porque, bueno, primero, como siempre, ¿no? Primero quieren cobrar para después hacer y, bueno, además le sacarían un ingreso importantísimo que hoy, una tasa que hoy tienen estas localidades y las quiere manejar el gobierno provincial. Así que, bueno, hay mucho revuelo con eso, no sé cómo va a terminar.
0: Me imagino.
3: Tengo entendido, Darío sabrá bien, que hay un proyecto de ley que va a entrar en las cámaras o que el gobierno quiere mandar a las cámaras. Vamos a ver cómo sigue esa situación porque está complicado el tema.
0: Te está escuchando, lo podés saludar, ¿eh?
2: Ariel, querido, ¿cómo te va? Buena mañana.
3: ¿Cómo te va, Darío?
2: Bien,
3: buen día.
2: Bien, sí, es un tema que todavía no está resuelto, hay varias cuestiones que arreglar primero, sobre todo la transferencia de nación a provincia. Y después, ahora se calmaron un poco los intendentes ahí del cordón industrial rosarino, sobre todo entendiendo que ahí estará garantizado 40 centavos de dólar por tonelada para ellos. Eso les cambió la cara, la verdad. Lo que pasa es que lo que están malos son justamente las empresas y también los camioneros y todo. Dicen, che, ¿quién va a terminar pagando esto? El productor. Porque la lógica es que todo después se lo traslade en el productor, ¿no?
3: No cabe duda.
2: Siempre va a terminar por ahí. No es que va a decir Cargill, che, deja que la agarpo yo esta.
0: No.
2: No te haga problema.
0: No, no,
2: Dreyfus también. Dreyfus estaría pensando algo así, como diciendo, de esta me hago cargo yo, deja que la dejo pasar. No. Estamos hablando de cifras realmente importantes que lógicamente se la van a terminar cobrando el productor. Porque esto te incrementa el flete, además.
0: Claro.
2: Además,
0: salvo que venga en avioneta, por ejemplo.
2: Ahí te pueden hacer un precio, sí.
0: Salvo que venga en avioneta, la cosa cambia, ¿no?
3: Sí. ¿Cómo está ese nos estamos especializando en ese rubro por la zona.
0: Tal cual, te estaba por decir. Porque, contame, ¿qué se sabe de eso?
3: Bueno, justamente, déjame hacer un poquito de historia, Pipi,
0: sí,
3: porque
0: adelante.
3: Hace un tiempo atrás, en noviembre, si mal no recuerdo, en el verano fue, en Arequito, aterrizó una, en la de Arequito no aterrizó, en realidad, o quiso aterrizar, se chocó un poste aparentemente del camino, con el ala, y bueno, obviamente la abandonaron ahí como estaba, y no se supo más que eso.
0: Nunca más,
3: hasta ahora,
0: ¿verdad?
3: Nunca hubo informaciones oficiales.
0: Es cierto.
3: Y un tiempo atrás, hace otro, tal vez un año atrás, o un poquito menos, en Sanford, también aquí muy cerca de Casilda, sobre Ruta 33 también, la Guardia Rural Los Pumas había dado cuenta de un intento de aterrizaje o al menos un avión que sobrevolaba los campos a muy baja altura. Bueno, esa vez no pasó de eso, no se sabe si aterrizó o no, pero bueno, ahora, ayer en horas del mediodía o pasado el mediodía, aproximadamente 1:30 de la tarde, según las informaciones oficiales, habría aterrizado un avión en jurisdicción rural de Villa Eloísa.
0: Ajá.
3: Y como lo escuché esta mañana temprano, Darío decía, bueno, nombraba Cañada de Gómez.
0: Correcto.
3: Porque es la ciudad más conocida del distrito del departamento de Iriondo.
0: Así es.
3: Pero bueno, fue en campos en zona rural perteneciente a Villa Eloísa. Si te parece, Pipi, lo podemos escuchar. Tenemos un audio de Brillón y que después, jefe de Gendarmería Nacional, que después no dio declaraciones.
0: Exacto.
3: Pero cuando llegó al lugar, no sé cómo hizo llegar tan rápido, pero bueno, cuando llegó al lugar dio algunas declaraciones. Y después comentamos el tema, ¿parece?
0: Adelante, sí, adelante.
4: Hay un secreto de sumario. La Fiscalía, como así también las autoridades del Ministerio de Seguridad Nacional, me han orientado de ser muy celoso respecto de esto. Nosotros nos encontramos, como ustedes seguramente ya lo habrán dicho, en cercanías de la localidad de Villa Eloísa, en la provincia de Santa Fe. Tenemos... Bueno, ustedes lo pueden ver desde acá, es una avioneta de matrícula boliviana, una avioneta que tiene bultos en su interior. En este momento el personal de Gendarmería está trabajando, realizando las pruebas de rigor, o sea, lo que podemos decir que es una sustancia blanca en polvo que debe ser sometida a prueba de orientación de narcotest, El pesaje todavía no lo tenemos. En principio tenemos dos detenidos que serían bolivianos, pero eso todavía, bueno, como ustedes pueden ver, todavía no pude llegar hasta el lugar específico, así que me voy para allá para munirme de mayor información. Sí quiero ser muy celoso, por eso les pido que me disculpen y que me releven de dar algunos detalles, pero quiero respetar el secreto sumario. Hay dos camionetas incendiadas en caminos aledaños a este lugar. Algunos periodistas ya han dado con esos vehículos, por eso lo confirmo. Y producto de un enfrentamiento cuya intensidad y detalle no conozco, tenemos un gendarme herido, pero producto de una embestida que hizo una de las camionetas. Él ya se encuentra en el hospital de Cañada de Gómez. Uh-huh. Está lúcido, está consciente y bueno, se le están haciendo todos los estudios de rigor. Estamos haciendo un operativo. Los pormenores no lo puedo dar. Bien.
0: Bueno, categórico, ¿no? Ahora, ¿tan rápido llegó? ¿Cómo fue?
3: Bueno, Brigioni llegó muy rápido. Evidentemente, y cosas que no se supo del principio, porque llamaba la atención que Gendarmería haya llegado rápido a la zona cuando el avión estaba bajando. Primero se habló de que el avión habría caído, porque esa era la palabra que se usaba, cayó una avioneta. Después se supo que había aterrizado enterita y de hecho por eso lo pudieron detener. Obviamente los estaban esperando. Obviamente había algún trabajo de inteligencia, Brigioni no lo dice, pero bueno, por algo estaba Gendarmería.
0: Exactamente.
3: Y después llega la policía, la policía santafesina, tanto la de Villa Eloísa, que la policía de Villa Eloísa llega después de la ambulancia del CIES, porque...
0: Todo calculado pareciera.
3: Al CIES.
0: ¿Mm? ¿Perdón? Todo calculado pareciera, O al menos, es decir...
3: Evidentemente lo estaban esperando.
0: Exactamente, claro.
3: Un operativo de inteligencia de gendarmería que los estaban esperando. El tema es que se le escaparon. A ver, se le escaparon las dos camionetas con los contactos locales. Uh-huh. Pudieron agarrar solo a los bolivianos, aparentemente nacionalidad boliviana. Claro. Él sería el piloto y el copiloto, o el piloto y la persona que venía con él en el avión. Uh-huh. Y otra cosa que quedó como un comentario, pero ya establecido, o sea, son 400 kilos. No hubo ninguna foto, no hubo ninguna declaración, al menos oficialmente hasta ahora no la hay, de si son 420 o si son 380, bueno, sabemos que después hay ratas que se comen, a veces hay algunas diferencias, entonces, bueno, lamentablemente todavía no se sabe, las ratas, digo, bichos, ¿no? Uh-huh. Ya ha sucedido en otras oportunidades que se han comido este tipo de materiales. No hay informaciones oficiales, pero bueno, llamó un poco la atención, la avioneta estaba entera, hay dos detenidos, o habría dos detenidos, y bueno, en esto del enfrentamiento... También una de las camionetas, porque eran dos camionetas de porte chico, marca Fiat Strada, habían embestido un gendarme, por eso el gendarme estaba herido, no estaba herido por impactos de balas, sí por una colisión, o sea, lo habrían embestido en la huida, y después esas dos camionetas aparecieron quemadas en caminos rurales, una hacia un lado, otra hacia otro. Y esto evidencia que había más de un auto, porque se habla de un tercer auto, un Gol Tren color blanco, que tendría algunos impactos de bala, pero si fueron, y una camioneta la quemaron en un centro hacia el norte, y otra la quemaron hacia el sur, evidentemente había más apoyo terrestre, ¿no?
2: Evidente. Sí, seguramente es posible que ahora al mediodía haya una conferencia de prensa en Buenos Aires, la gente de Gendarmería Nacional. Hay que recordar que Claudio Brigioni es santafesino, que fue ministro de Seguridad aquí en la provincia de Santa Fe.
0: Correcto.
2: Y que tiene una estrecha relación con la actual ministra de Seguridad de la Nación. Bueno, es el jefe de Gendarmería a nivel nacional.
0: Exactamente. Bueno.
2: Y hay que... dos cosas.
0: Dale.
2: Supuestamente el pesaje, dicen que dio 321,285 gramos.
0: Qué exactitud, viejo.
2: 321 kilos con 285 gramos. Aclaro esto porque primariamente, incluso las fuentes de ese lugar decían de 400 kilos.
0: Correcto.
2: De cocaína. Claro. Bueno, hasta ahora son 321 con 285. Siempre es raro que alguien cuando pida, pide que le decida a los bolivianos, che, mandame 321 kilos con 285 gramos. Nadie pide, si siempre te redondea.
0: Correcto.
2: Pero es raro. Después, a mí me cuentan que hace una semana estaban apostados la gente de Gendarmería en la zona, que ya tenían información de que estaba por llegar esa avioneta.
0: Y en los diarios lo estaban esperando.
2: Sí, estaban esperando, fue por eso llega Brigioni tan rápido también, ¿no? También, ellos lo estaban esperando.
0: Ahí está.
2: Y con respecto al tema de la pata local, es lo más llamativo, y yo insisto con este dato que a mí me pasan, que el momento fue el pleno mediodía, cuando el helicóptero sale a buscar, después de que habían chocado un gendarme, a los otros autos, no pudieron despegar porque se quedaron sin combustible.
0: Sin combustible, bueno. ¿Qué se sabe de eso?
3: No, la verdad que no
2: empezó a toser. Empezó a toser el helicóptero.
0: Es más, la gente lo confundió de tal manera y dice, viene un Forte. ¿Me entendés? Y no era la avioneta. Qué bárbaro.
2: Parece risueño, pero lo que estoy contando es información que me pasa en el lugar.
0: Por supuesto, por supuesto.
2: Se quedó sin combustible.
3: No te das una idea de ese helicóptero, las vueltas que dio sobre Chavás en la FESPAL el día domingo.
2: Mirá vos. Ah, sí. Se ve que gastó todo ahí.
3: Por lo menos desde las 2 de la tarde hasta las 5 de la tarde que yo estuve ahí, se la pasó sobrevolando la feria. Así que el combustible se fue ahí.
0: Claro, y además un reconocimiento, ¿viste? Esos reconocimientos, está reconociendo la pista. Sí. Qué barra. Bueno, Ari, querido, ¿algo más que me quieras contar desde allí?
3: No, por supuesto. Bueno, me engancho en una charla anterior que había un oyente, mandó un mensaje ahí, sí. Me gusta esto de engancharme porque nos estaba escuchando. Y bueno, evidentemente a las universidades privadas no les conviene que sus estudiantes abandonen la carrera porque, bueno, son clientes, por lo tanto, dejan de cobrar la cuota, así que es evidente que terminen todos, ¿no?
2: Y si no regularizás, no rendís.
0: Pero me
2: refiero a la cuota, ¿no?
0: ¿Sabés cómo dicen en algunos lugares del interior? Yo vengo del interior también, guita en mano, culo en tierra. Este es así, ¿no es cierto? ¿No es cierto? Y en una de esas por ahí también, por esos pagos, también se habla lo mismo. Sí.
2: Un saludo a la gente de la UCA que nos está escuchando.
0: Chau, Ariel, gracias por este contacto. El deseo de buena tarde para vos. Chau, Ariel. Corresponsal de Casilda, señores del departamento casero, Ariel Echeverría. Aquí arrancan los momentos de Santa Fecinidad plena. Orlando, Sole y Orlando. Bienvenidos, hermanos santafesinos, queridos.

0: A ver la guitarra, un poquito más arriba. Eso. De chapa tengo guitarra. Por mil pájaros cautivos y cordiona igual hinchada que solo le faltaba a quien pudo cagar de atrás. ¡Vamos! ¡Y pa' qué!
1: ¡Arriba!
0: ¡Y pa' qué quiero yo más!
2: ¡Cantemos, cantemos! Soy feliz, sé soñar, sé querer como se quiere aquí en Punta Callastá. Momento de santa fecinidad, señoras y señores, para esto que hoy es moderno, hoy dicen, y si viste el fit de tal, son los grandes dúos de ayer, hoy y siempre. Morelli, Miguel Ángel Morelli, de esta idea linda de invitar a un grupo que se llama Cordiales, uno de los grupos de mayor repercusión de los últimos tiempos en Santa Fe. Cordiales y Miguel Ángel Morelli. Miguel Ángel Morelli, Cordiales, momento de santafecinidad.

0: lindo.
1: Si alguno lo anda envidiando por tanta suerte que va a ser.
0: Sí, señor. Para ser santafesino, señor, sepa defender la causa federalista, que fue el desvelo del brigadier. No sirve tener bandera si a lo de afuera te sometés. Cuando reclamó la patria, señor, su constitución, aquí en Santa Fe se reunieron la inteligencia y el corazón de los hombres que nos dieron la ley suprema de la nación. Aquí este momento de Santa Facinidad, señoras y señores, con los nuestros. Hoy quisimos que sea Orlando, Orlando Veracruz, que se prepara para la gran noche del teatro. Nos tenemos que juntar, Orlandito. Estamos preparando algo muy lindo. Estamos, dijo el mosquito. Bueno, estamos entre todos ayudándote para que ande todo bien. Magnífico, el popular negro país. Un abrazo grande, Orlando, y en vos, a toda la familia. Norita, contame, decime.
2: 3-4-2-5-596-596, opinan los oyentes.
0: Opinan los oyentes.
2: Pagando se recibe cualquiera, dice. Pipi.
3: Son ásperos.
2: Perdón, hay que llamar a los pastores, como el amigo de Milei, que transformó $1,000 en $1,000, dice. Me parece que era un poco más.
0: ¿Qué querés que te diga?
3: Sí, la gente no cree en los milagros.
0: Pero pará, esto es lo que yo quiero que alguien me explique. Curas, sacerdotes, estudiosos, pastores. ¿Y ustedes qué creen? En serio, nunca entendí esto. ¿Qué creen? ¿Que porque sea cura no es falible? ¿O porque sea pastor no es falible? ¿O no sea choro, no sea delincuente? ¿Pero cuál es el concepto? ¿Qué tiene que ver el agujero del mate con mi tía? Digo, no es una condición. Y te no, si somos falibles, fallamos, loco.
2: Claro.
0: Fallamos. ¿Cómo?
4: Son hombres y mujeres.
0: Son hombres y mujeres.
2: Seres humanos.
0: Simple. Simple, categórico.
2: Ocurre en la iglesia, en las distintas iglesias, correcto, de las distintas religiones. Ocurre, sí, en la política.
0: Claro.
2: Ocurre en todos lados.
0: Exactamente.
2: Nos quedó un mensaje, Donkey, si está, sí, por ahí, un mensaje desde el principio del programa.
0: Desde el principio,
2: de audio.
0: Perfecto, Norita de Los Ángeles. Muy,
4: sí,
0: bien.
4: Sí, querido.
0: ¿Qué
4: el
0: haces?
4: Pueblo está contigo.
0: Sí, señor.
4: Perfecto, Pipi, no, lástima de unión, pero bueno.
0: No.
4: Saludos a mi amigo Darío Gómez, a Donkey y a todos los tatengues. No es fácil salir campeón y tampoco llegar a la final de la Sudamericana. Estamos la vez.
3: Es un primo tuyo.
4: Y seremos millones.
0: Exactamente.
4: Un abrazo a todos, alegría, alegría.
0: Chao, alegría, alegría. De eso se trata. Tata, no tenés una idea cómo nos pegan desde que comenzó el partido. Que comenzó el programa, ¿viste? ¿Qué va a hacer? En esto se gana y se pierde, mi hijo. Yo medio acostumbrado con el tema de Yupa, estoy medio acostumbrado, viste, que te pegue. Total.
2: Debajo del cinturón no, ¿eh?
0: No, ahí eso no. Ahí no. Tata querido, ¿dónde estás? En Rosario, decime, contame.
5: Sí, por supuesto, estamos en la ciudad, ya palpitando lo que va a ser el encuentro hoy por cuarto de final de la Liga Profesional de Fútbol Argentino.
0: Sí.
5: En Arroyito se van a enfrentar las dos academias, la Academia Rosarina,
0: correcto,
5: la Academia de Avellaneda, 18:45,
0: sí,
5: el horario para este encuentro. Almirón, si bien no confirmó el equipo, este sería prácticamente el 11 que va a poner en cancha, con Ledesma en el arco,
0: sí,
5: Coronel,
0: sí,
5: Obando, Ávila y Sandes, una defensa que prácticamente sale de memoria, Ibarra y Pizarro en la mitad de la cancha, uno de los mejores mediocampos, me parece a mí, que tiene el fútbol argentino.
0: Uh-huh.
5: Enzo Jiménez está en duda, podría ingresar en su lugar el pibe Cantizano, que hizo un gol frente a Independiente. La reaparición de titular de Paul Fernández, Di María, Copetti o Vélez, la duda que también tiene Almirón en la delantera.
0: Sí.
5: Ese sería el 11 para enfrentar al Racing de Costas. El árbitro, Darío Herrera. En el VAR, Pablo,
0: sí,
5: Dóvalo, las autoridades de este encuentro. Y recordamos también que ayer perdió la reserva, cayó 1-0 frente a Aldo Civi y se cortó una racha de 7 partidos,
0: mirá,
5: sin derrotas. Una reserva que anda muy, pero muy bien, dirigida por Mario Povernik y que, por supuesto, venía con una racha invicta que ayer se cortó ante el Tiburón.
0: Háblame del arbitraje, Tatita. ¿Cómo es? Bueno,
5: Darío,
0: ¿qué es?
5: Darío Herrera es un árbitro que evidentemente estuvo envuelto en la polémica el último superclásico entre River y Boca, que no vio el empujón final donde fue penal para, River. Ajá. Un árbitro que tiene altibajos en sus arbitrajes de sus partidos.
0: Pero no es miope, no.
5: No, son cosas que por ahí a él se le escapó y al VAR justamente que tiene 7 cámaras.
0: Por eso, cámaras, por eso te decía, por eso, sí, justamente.
5: Es complicado entender algunas decisiones de los árbitros y más fundamentalmente del VAR, que para mí pasa a ser en este caso, el VAR va a estar a cargo de Pablo Dóvalo, el árbitro principal del partido. Así que bueno, veremos qué es lo que sucede. Lo cierto y lo concreto es que la prensa de Racing, a diferencia de la prensa independiente que no pudo llegarse al gigante, la prensa partidaria de Racing sí va a estar presente esta tarde en Arroyito.
0: Perfecto, de acuerdo. Vuelvo contigo, ¿con qué, Tata, en un ratito nada más?
5: En un ratito vamos a ampliar qué pasa en Newell's, que está en formación, bien, que tiene que salir de esta importante deuda que tiene, que hay asamblea mañana, tenemos novedades futbolísticas también, y por supuesto hablar de los equipos de ascenso de la ciudad de Central, Córdoba, de Argentina, que juegan el superclásico del ascenso rosarino este fin de semana.
0: Sí.
5: Y obviamente el Yupanqui.
0: Para, sí, la última. El tema seguridad para ese otro clásico que me mencionás, ¿está todo en orden?
5: Ayer hubo una reunión, va a haber público visitante inclusive, así que yo te voy a estar contando más detalles, pero eso es importante, que haya público visitante en un clásico que sea entre Central y Córdoba Argentino.
0: ¿Qué te parece?
5: Es un paso adelante.
0: Por supuesto, sí señor, gracias Tata, gracias, un abrazo en Rosario. Me voy rápidamente, Osvaldo Beder está precisamente en las calles de la ciudad, por ellas, transitando. Osvaldito, contanos dónde, cómo.
6: Y bueno, me encuentro aquí en el Centro de Comerciantes de Aristóbulo del Valle porque se hizo la presentación de lo que va a ser la maratón, o una, digamos, donde van a correr en Aristóbulo del Valle este domingo, 17 de mayo. Hay alrededor de 500 inscriptos para la modalidad tradicional, digamos, pero también va a haber una modalidad para personas con discapacidad, ¿no? Y en este sentido pudimos hablar con Sergio Gualini, que es de la Escuela de Deporte Adaptado de Santa Fe, que nos hablaba un poco sobre esta modalidad que va a ser también el 17 de mayo.
7: Bueno, la Asociación Comerciante Aristóbulo del Valle invitó a la Escuela de Deporte Adaptado Santa Fe, de la cual somos parte, a acompañar en lo que es la organización y la logística de la instancia de deporte adaptado, de personas con discapacidad. En esta oportunidad van a ser categorías en ambulante y en silla de ruedas, van a recorrer toda la distancia que la maratón tiene configurada. Van a participar en la distancia de 1 kilómetro, de 5 kilómetros y de 10 kilómetros, con su premiación correspondiente, primer, segundo y tercer puesto, categoría general, en ambulante, en silla de rueda, 5 kilómetros, 10 kilómetros. Todos van a tener también su medalla. Lo más desafiante que tiene siempre el circuito de esta edición es que compartimos la vida de la ciudad. Entonces, es un circuito que está preparado para el tránsito de vehículos. Entonces, el acompañamiento que nos dio la asociación es pensar que la ciudad tiene sus rampas, sus lomas de burro, cómo poder facilitar en esa instancia. Entonces, estamos trabajando en eso para resolverlo, para que estén los deportistas compitiendo en igualdad de condiciones y poder visibilizar las personas con discapacidad.
8: ¿Cuántos inscriptos hay en esta modalidad?
7: En discapacidad ya tenemos 26, 27 inscriptos, ¿sí? Es en lo que sea parálisis cerebral, lo que sea motrices, intelectual, siempre vienen con acompañantes. Algunos requieren recorrer el circuito, el 100% del circuito con un acompañante, otros ya tienen más autonomía, ¿sí? Tenemos un montón de atletas que ya tienen su propio ritmo de carrera, ya han participado también en estas ediciones anteriores de estas competencias de Santa Fe, de Aristóbulo Corre, pero no como discapacidad como tal. Entonces, en esta vez es una categoría especial y exclusiva.
6: Bien, Pipi, hablábamos con Sergio, que nos comentaba que hay atletas profesionales dentro de lo que es la rama de discapacidad y también, bueno, personas con discapacidad que van a participar
0: bien
6: por primera vez de esta maratón el domingo 17 de mayo, decir que no es exclusivo de personas con discapacidad, sino que hay distintas modalidades con distintas premiaciones, la tradicional, hay alrededor de 500 inscriptos y se incorpora por este año a las personas con discapacidad, con alrededor hasta ahora de 30 inscriptos, decía 26, 27, Sergio.
0: Sí.
6: Que bueno, él pertenece a la Escuela de Deporte Adaptado de Santa Fe, pero también van a participar la de Santo Tomé y la del Corredor Costero también.
0: Perfecto,
6: hay,
0: perfecto.
6: Hay otra sede ahí.
0: Ajá.
6: Así que bueno, como un poco para hablar de lo que tiene que ver con la inclusión, y más en este contexto, ¿no? Que en otras épocas, en otras semanas hemos hablado, ¿no? Con el tema que está pasando con las personas con discapacidad.
0: Claro.
6: Bueno, que ahora tengan esta maratón.
0: Sí, señor, volvemos contigo en un rato nada más. Espectacular la imagen de streaming de la página web, se los ve fantásticos. Grande Norita con ese comentario, devastador en ambos casos. Tema alquileres, gente, dato devastador por renovación anual del contrato, 60% para vivienda.
2: Claro.
0: Lo digo por experiencia propia, me dice un querido amigo. ¿Alguien me explica cómo se vive con estos costos? Imposible, Horacito, imposible. Sumando a esto los gastos fijos de los servicios, tremendo. ¿Quién le pone un tope a los negociados inmobiliarios? Nadie. ¿Sabe cómo se llama esto? Meta Vivir. Bueno, los estoy acompañando también, los estoy viendo. Dice, ¿y qué manera de tener material para 10 programas con lo que van diciendo los oyentes? ¡Es así! ¡La tanda y venimos!

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0: Sí, señor, para todo Santa Fe, ya voy con una importantísima nota, voy, ya estoy contigo en un rato nada más. Norita, muy breve, decime, la gente nos llama, ¿qué número?
1: Nos llama al 342-5596-596, 16 grados la temperatura en la capital de la provincia, 15 la sensación térmica.
0: Señores, un estudiante que nos llena de orgullo, de satisfacción, ¿cómo no apoyarlo, caramba? Sexto año del Instituto Politécnico Superior de la Ciudad de Rosario, seleccionado para representar a la Argentina en el Mundial de Química. ¿Escucharon bien? Mundial de Química, que se realiza precisamente en un país de Asia Central, Uzbekistán. Uzbekistán. Bueno, allí obtiene la medalla de oro en la instancia nacional de las Olimpiadas de Química. Desde el Politécnico nos dicen que la institución acompaña cada año a los estudiantes que logran clasificar a competencias internacionales como esta. Lo que sí sabemos es que familiares, docentes, allegados, estamos, y digo porque me interesó tanto este tema, estamos impulsando distintas iniciativas para colaborar con Valentino, permitiendo, ¿qué cosa? Que pueda competir frente a los mejores estudiantes de química del mundo. ¡Del mundo! Medalla de oro en la instancia nacional de las Olimpiadas de Química, clasifica a la competencia internacional de Uzbekistán. Este alumno rosarino necesita estar presente, reunir fondos. ¿De qué manera lo podemos ayudar? ¿Cubrir los costos del viaje y la estadía? No me empiezan a decir, no, porque el gobierno y que resulta que yo, porque la... Nada. Hagamos... A ver, ayudemos sin preguntar. Ayudemos. Este nos llena de orgullo. Y para nosotros un placer recibirte, Valentino Formaggin. ¿Cómo te va? Qué gusto saludarte. Buen día.
2: Hola, el gusto es mío. Muchísimas gracias por la nota.
0: Por favor, un placer. Valentino, contame.

0: que funcione de escuela nacional, están los selectivos que te entrenan en la UBA. Ajá. Y se selecciona el equipo internacional.
1: Sí, sí, sí.
0: Mejor fue en el nacional. Para que funcionen todas esas otras etapas, son los fondos también.
1: Bien. Valentino, estamos con Darío Gómez en por la cadena O, de gran audiencia en toda la zona. Rosario nos tiene también como un poco como hijos directos y quisimos acompañarte de esta manera. Darío, ¿podés saludarlo al Valen?
2: Sí, ¿qué tal, Valentino? Buen día. Vos vas a la escuela a una escuela que depende de la Universidad Nacional de Rosario, ¿es así?
0: Sí, es así, el poli depende de la UNR.
2: Sí, ¿y en qué año estás?
0: Estoy en sexto año, es el último año.
2: Ajá, ¿y hace cuánto tiempo que te gusta o te dedicas a la química o te llama la atención la química y por eso participas de este certamen, calculo?
0: Yo tengo química, el poli tiene química a partir del segundo año. Yo antes del segundo año no sabía lo que era un átomo, para que tengas una idea. Sí. Así que sí, a partir del segundo, sobre todo a final de tercero, tenés que elegir de especialidad entre 7 opciones. Y elegí química, y bueno, desde ahí también mis amigos anotaron la Olimpiada, yo me metí con ellos y fue interesante.
2: Ajá. ¿Y la universidad les brinda algún apoyo económico, algo con respecto a esta Olimpiada y a participar en este viaje?
0: Bueno, la universidad me pagó los pasajes a Uzbekistán. También, bueno, le paga a los profes de Rosario que nos dan clase y que nos entrenan. La UBA y la Facultad de Exactas de la UBA nos pagaron allá el alojamiento, la comida durante los entrenamientos en Buenos Aires, y hace también un esfuerzo para mantener la etapa del nacional y demás.
2: Claro, y en este caso necesitas juntar los fondos para el alojamiento allá y en medio del certamen, ¿es así?
0: La inscripción nos la dieron gratis por segundo año a la Olimpiada Internacional, que también regaló un pasaje para la delegación de Argentina.
2: Sí.
0: Y la inscripción viene con todos los otros gastos incluidos, digamos.
2: Qué bueno.
0: Que se encarga el país anfitrión. Claro. De la Olimpiada.
1: ¿De cuánta plata se está hablando, Valen?
0: Sinceramente no tengo los números en la cabeza porque no sé cuánto cuesta volar a Uzbekistán.
2: Claro.
0: Hay que hacer escala, eso seguro.
2: Sí.
0: Pero bueno, son los pasajes de ida y de vuelta para 6 personas. Ajá. Y tenemos que pagar también el seguro médico y bueno, la inscripción también.
1: Y la inscripción también. Son experiencias sin duda alguna para vos. Cada día, cada una de esas experiencias que aparece es nueva, distinta. Pero digo, ya vas con una base, ya has vivido este tipo de acontecimientos, ¿no?
0: Sí, he ido a la UBA, a Córdoba, pero nunca.
1: Claro, internacional.
0: Salí del país, y al claro. Menos cruzando el océano.
1: Exactamente. ¿Tu familia se puede decir, es un poco la que te lleva a abordar concretamente química? Aunque vos recién nos anticipabas que no, nada. ¿Cómo nace esta idea? ¿Venís de padres profesionales?
0: Mi papá es taxista y mi mamá sí es periodista, estudió en la UNR.
1: Mirá vos.
0: Y nada, surgió de los profes, que los profes dieron mucho apoyo siempre, te transmiten aparte de todo el conocimiento.
1: Claro.
0: Le ponen mucha onda y te transmiten eso, porque ellos estudiaron eso y porque trabajan. Son investigadores la mayoría.
1: Sí. ¡Qué maravilloso!
2: ¿La lógica dice que vos vas a seguir estudiando química en la universidad o cómo? ¿O qué pensás?
0: Sí, voy a la licenciatura en química en la universidad.
2: ¿Y cómo se puede hacer para ayudarte?
1: Exacto.
0: Hay una fundación que yo le mandé ahí a Marcelo, que fue el que me escribió.
1: Sí, Marcelo, nuestro productor, sí.
0: Mantiene a las distintas Olimpiadas de Argentina, que vos podés hacer una donación y podés donar, elegir química.
1: Fundacen. Exacto, Fundacen.
0: Sí, exactamente.
1: Es Fundacen, perfecto. Sí,
2: y te hago una pregunta fundamental en esto. ¿De News o de Central?
0: Un poquito más de News.
1: Muy bien, qué jugador, muy bien. Tuviste bien. No, la paraste de pechito, la llevaste, sí. La gente, es más, te aplaudieron propio de entraño, viejo.
2: ¿Y tus amigos qué te dicen cuando vos le decís, che, no? Me voy, no puedo juntarme porque tengo que ir a estudiar química. Me estoy preparando para unas Olimpiadas. ¿Qué te dicen los amigos?
0: Bueno, no se da tanto eso porque en el verano, ponele, tenés todo el día libre, no iba a la escuela,
1: claro,
0: nada.
1: Claro, claro. Entonces,

0: entonces podés coordinar, ¿me entendés? Uh-huh. Te juntás a la noche y bueno, estudias el resto del día, o vas a la mañana y estudias a la tarde.
1: Valen, ¿cuántas horas le pones para esto? ¿Cuánto le dedicas? ¿Cuánto tiempo le dedicas?
0: No, en el verano podían ser 5 o 6 horas más o menos. Uh-huh. El problema es que no tengo un horario definido, sino que es como...
1: Claro.
0: Bueno, hago 3 horas a la mañana, me voy a comer, hago algo, vuelvo a la tarde, le meto una horita más, a la noche le meto 2 horas más, ¿entendés?
1: Qué bueno.
0: Como que no era horario fijo, era depende del día.
1: Qué bueno. Bueno, y como bien te decía recién, Darío, por supuesto que todo indica la continuidad sobre el rubro de la química, y bueno, pero digo, en lo personal, ¿qué ansias? ¿Esta experiencia puede abrirte aún más la cabeza allí cuando estés en ese país de Asia Central, en Uzbekistán? Digo, seguramente te va a motivar para algo más que te gustaría vos ser, por ejemplo. A ver, ¿qué te quita el sueño hoy? Amén de poder viajar y que esté la guita, hablando mal y pronto.
0: No, eso, me gusta mucho. Yo leo los libros de química que me pasaron y digo, me parece interesante, me parece divertido.
1: Ajá.
0: Y nada, me gustaría seguir a estudiar la carrera y bueno, ver después.
1: Bien.
0: Podés trabajar en el privado, podés hacer el doctorado y demás.
1: Claro, un doctorado, claro, sí, sin duda.
2: Yo la verdad que lo único que le puedo decir es que ha sido un placer.
1: ¿Eh?
2: Este es un chiste de químico,
1: ¿no? Exacto. Bien, bien. Bueno, amigo querido, desearte lo mejor. Es un placer. Sentimos orgullo por la sangre joven.
2: ¿Hay un alias, algo que se puede dar para colaborar? A ver.
3: Fundacen.org.ar. Fundacen con...
2: Esa es la página donde se puede entrar para
3: claro,
2: ver.
3: Claro, para colaborar.
2: Sí, si sos de Central, de Newell, podés colaborar,
3: no
2: igual.
3: Importa.
2: Colón o Unión, no hay problema.
3: Claro.
1: Valentino Formaggin, ¿qué es? ¿Estano, Valen?
0: Sí, Estano. Formaggio es quesito, Formaggin sí, es claro. Quesito chiquito, una cosa así.
1: Sí, sí. Así que cuando diga, y aquí está el Tano, Valentino Formaggin, que viene, de las Olimpíadas que viene. Te deseo, ¿cuántos años tenés, Valen?
0: 18 tengo.
1: ¿Te imaginás, viejo? Qué bárbaro, maravilloso. Desearte lo mejor, compromiso para seguir empujándote desde esta provincia, donde ama y destaca a los grandes profesionales y la sangre joven que tiene este tipo de actitudes. Lo mejor para ti, ¿eh?
0: Bueno, muchísimas gracias por la nota y nada, por el apoyo.
1: Un abrazo. Un abrazo, querido amigo. Orgullo de este alumno rosarino. Simplemente reunir fondos para cubrir los costos del viaje y la estadía. Y entonces la gente ahora comienza a llamarnos.
2: Sí, pero ahí se puede entrar entonces esa página.
1: Exacto.
2: Y ahí van a poder ubicar cómo poder colaborar con ellos.
1: Repetinos, Norín.
3: Fundacen.org.ar.
1: Bien, perfecto. Ahí está.
2: Con $1 que pongamos cada uno,
1: $1.
2: Nos mandamos ahí por
1: un
2: Mercado
1: dólar.
2: Pago en dólar y ya está.
1: ¿Cuánto hay que mandar?
2: Consigamos 10.000 oyentes.
1: Perfecto, que vamos, pongan. Vamos, sí señor, lo podemos lograr, vamos. Sí señor, vamos.
2: A ver, déjame agregar que para que la gente por ahí, algunos no saben, el Politécnico es una escuela técnica de la universidad.
1: Exacto.
2: Es como una escuela secundaria.
1: Sí, sí.
2: Es lo mismo que acá en Santa Fe. También la universidad también tiene escuelas,
3: claro,
2: que dependen de ellos.
3: El industrial.
1: Entonces, por ejemplo.
2: Pues en el caso de la provincia no hay muchas escuelas.
1: Exacto.
2: Hay una sí en Puerto General San Martín que también depende de la UNR. Y por eso lo están ayudando.
1: Bien.
2: Pero no es algo habitual que las escuelas secundarias tengan esta dependencia de la universidad, ¿no?
1: Sí, señor. 20 minutos después de las 11 de la mañana. Voy contigo.
4: Píntame, le dije yo al pintor, píntame la carita.
1: Pintándoles la mañana, señoras y señores, que tiene ¿cuántos grados de temperatura, Nora?
3: Vamos a actualizar la temperatura en la ciudad de Santa Fe. 16 grados,
1: Pipi,
3: la temperatura 15, bien, la sensación térmica.
1: Bien, muchas gracias, Eduardo Rodríguez, estoy contigo. Contame.
5: Bueno, vamos cerrando lo que fue la participación de Unión ayer y eliminación.
1: Sí.
5: Vamos a escuchar algunos conceptos del técnico Madelón, que ya está con contrato vencido.
1: Sí, ¿se queda o se va?
5: Bueno,
1: ¿quién lo sabe?
5: Yo rápidamente te digo. Hace un par de semanas Unión jugó con Newell's acá. Ese
1: sí.
5: Día vino Bragarnik. Bragarnik es el representante empresario más importante del fútbol argentino y uno de los más importantes del mundo. vino para tratar de hablar, porque se vencía, con el presidente Spahn por una posible renovación. Y Spahn le dijo, creo que con muy buen criterio, raro yo elogiando al presidente de Unión, pero
6: es
5: con
6: cierto,
5: muy buen criterio,
6: es cierto, es cierto.
5: Le dijo, espera, vamos a ver hasta dónde llegamos y después hablamos. Pues es verdad. Una cosa quizás es renovar con Madelón ahora que quedó eliminado, y otra cosa hubiese sido si uno salía campeón, ¿o no?
6: Exacto, ninguna duda.
5: No aceptan igual.
6: Está correcto, ¿no?
5: La lectura, por eso digo que yo creo que la del presidente fue muy, muy acertada.
6: Coincido.
5: Bueno, ahora Unión ya está, quedó
6: está
5: eliminado.
6: Está fuera,
5: entonces,
6: sí.
5: Tiene que sentarse a hablar.
6: Uh-huh. Sí o sí. Él dice que se va a tomar unos días.
5: Yo quiero saber si Spahn, él realmente quiere que se quede y si estaría dispuesto a pagar un muy importante aumento de sueldo ante un muy importante sueldo que cobra Madelón, déjame decir algo.
6: Sí.
5: Y que Madelón se encarga a él de pagarle a sus colaboradores más estrechos.
6: Mira qué bueno.
5: ¿Eh? ¿Está? Ajá. No es que 10 pesos, yo te doy 10 pesos a vos, pero vos tenés que dar...
6: Arreglar
5: con tus colaboradores.
6: Claro, claro.
5: Que ganan muchísimo menos que vos, quedate tranquilo.
6: Y bueno, pero ¿y cuánto hace, loco?
5: Pero claro. No, es así, esto es así.
6: Esto es así.
5: Bueno, vamos a escucharlo a Madelón.
6: Dale.
5: Decía esto ayer después de la derrota de un equipo absolutamente vacío, al que le quedó inmenso, muy, muy grande el desafío de anoche.
6: A ver.
7: Yo creo que hoy no hay que buscar excusas, todos querían jugar, ¿viste? Si bien tenían golpe, bueno, pero estaban aptos. Y bueno, hicimos todo lo que pudimos hasta el final. Nos encontramos un equipo bueno que se despertó después de un clásico, estaba todo derecho, ¿viste? Cuando un equipo está derecho. Y bueno, los momentos del partido fueron que nosotros, cuando estuvimos bien, no fuimos contundentes, no tuvimos la claridad de otros partidos, y cuando vos te equivocás con rivales que tienen buenos jugadores, seguramente la vas a buscar adentro, y así fue un gol de pelota parada, y que venía todo muy parejo, muchas transiciones, pero bueno, golpeado porque se nos apaga una ilusión que la habíamos generado nosotros. Hay un dolor que es sano, porque no le debemos nada a nadie, nosotros no, el esfuerzo lo dieron todo, el máximo de la capacidad, cada uno dio su rendimiento, no les puedo reprochar nada. A diferencia del partido anterior, todos los partidos son distintos. Belgrano es un equipo que tiene mucha jerarquía, tiene un trabajo técnico muy bueno, hay muy buenos jugadores. Nosotros aguantamos, queríamos pegar primero para que se abran y no pudimos golpear nunca. Entonces ahí quedó lo que a vos te parece deslucido, digamos. Pero no, dimos el máximo y por ahí el máximo fue esto, o no nos dejó, se defendió bien Belgrano también. No hay que buscar excusas. Yo estoy, le decía a los chicos recién que estaban golpeados, pero disfruté del año con chicos creciendo, mejorándose. Chicos que por ahí no tenían expectativas, a lo mejor, ni ellos mismos, y sin embargo los pusimos bien y terminaron siendo comentarios de rendimiento en el medio futbolístico. Entonces, eso me deja tranquilo. Crecí mucho también con los chicos, el cuerpo técnico. Así que nada, les agradezco a todos lo que hicieron, todo el staff que estuvimos todo el año juntos, el vestuario. Nada, a seguir y bueno, la vida sigue, Unión sigue, así que bueno, fue muy digno el año, muy digno, la verdad fue muy digno, queríamos más, no pudimos.
5: Bueno, está bien, sí, digno, pero
6: guita en mano, culo en tierra.
5: Todos se habían ilusionado con más.
6: Yo no podría pagar esa plata, yo personalmente, yo directivo, yo presidente
5: de
6: un club.
5: No,
6: me dijiste vos que el fútbol tiene que ser profesional y que se juega
5: por... No, el fútbol es profesional, se juega por plata y para ganar.
6: Bueno, acá tenés que poner.
5: Sí, claro.
6: Ciento y pico de millones. Por mes.
5: Así que hay que ver lo del contrato. Madelón, más allá de lo económico, lo que tiene que pedirle al presidente para firmar su renovación es: llegamos hasta acá, yo quiero ir por más y para ir por más necesito esto.
6: Claro.
5: Y si el presidente lo tiene a las vueltas y le dice que no, Madelón, dejate de vivir en la zona de confort, andate de Unión. Madelón se puede dar el lujo de irse hoy de Unión. Y posiblemente el año que viene, el otro lo van a volver a buscar. Y él va a venir,
6: porque
5: él ama Unión. Además, es un lugar en el mundo.
6: Tómate unas vacaciones.
5: Madelón, en el único lugar que ha triunfado, es en Unión.
6: Sí, tómate unas vacaciones, loco. Tómate unas vacaciones, ¿sabés para qué? Porque te va a ampliar, primero, oxígeno, nuevo oxígeno. Estoy bien, loco. Gané tanta guita por mes. Me pagaban 80 millones de mangos por mes.
5: Claro.
6: Unión de Santa Fe. ojo, es lo que ganan los técnicos.
5: Sí, por eso, ojo, no ojo, creer que ojo. Otro técnico va a venir por 10 millones.
6: No,
5: ojo,
6: no. Ahora.
5: Y hay otros que ganan más.
6: Exactamente. Ahora, Edu, ante esta instancia, personalmente, vamos a suponer que vos sos de PAN y yo también soy de PAN. Por par de andar y Vélez separados.
5: Sí.
6: ¿Yo qué hago? Yo le propongo a mi gente, a la comisión, los que comulgan mi idioma, los que no me traicionan, digo, mira, yo creo que hay que invertir una plata similar o parecida para traer jugadores de fútbol para el próximo campeonato.
5: Coincido, coincido, Luis, con eso. Ahora, tenemos que traer un técnico que elija a los jugadores. Claro. Si no es Madelón, ¿traemos a quién? ¿Traemos y cuánto nos va a cobrar? ¿Qué? ¿Se entiende lo que...?
6: Sí, claro, sí, está correcto, es correcto el análisis. Es correcto. Ahora, ¿vos crees que Unión de Santa Fe?
5: Sí.
6: Unión de Santa Fe, que proporcionalmente a Boca... River Independiente,
5: ¿vos crees? No los podés comparar, como no podés comparar la mayoría de los clubes nombraste.
6: ¿Vos crees que una institución de ese tipo, por más que vos me digas campeonar y el futuro y el semillero?
5: Eso hay que apostar, después se te puede dar o no.
6: Digo, ¿vos crees que puede pagar ciento y en pico este momento, de millones Unión de Santa Fe
5: en este
6: mensual a una persona?
5: En este momento, no. En este momento tiene la obra social cortada de los empleados que no cobran esa plata.
6: Exacto. No, claro que no.
5: Que no, quédate tranquilo.
6: Obvio, obvio.
5: Calculo que uno que se jubile en Unión con 40 años de servicio posiblemente se acercó
6: a un
5: históricamente a un mes de sueldo de lo que estamos hablando.
6: No sé,
5: con 40 años de servicio.
6: No sé, Darío Gómez, la parte periodística de pronto puede decir, che, nosotros tenemos unos mangos para apoyar y ayudar al técnico y que se quede.
2: No, a ver.
5: Yo lo que me permití decir algo muy breve. ¿Sabés lo que ocurre?
6: Sí.
5: El ejemplo hoy es Unión y Madelón. Son impúdicos los valores que se manejan en el fútbol argentino.
6: Claro, claro.
5: Son impúdicos. Sí.
6: Y lamentablemente generalizado en algunos casos.
5: Y con esto lo escuchamos a Darío. Yo ayer decía en este micrófono que el jugador Ignacio Lago, jugador de Colón que juega en la segunda división, la B, Colón esta semana le firma un contrato de un jugador de primera división muy bien pago. No tengo el número, pero me dijeron, va a ganar lo que gana un jugador de primera división, él está jugando en segunda categoría, muy bien pago.
6: Sí.
5: No podés. No podés hacer eso. Además se te arma el despelote.
6: ¿Cómo? Y al que le pagaste
5: con toda la granja.
6: Exactamente. ¿Cómo hacés
5: no sé
6: para
5: pagar? Decir...
6: Bueno, yo simplemente te decía si la parte periodística, digamos, identificada con el rojo y blanco, puede poner guita. ¿No?
2: No, el tema es así. En el fútbol por ahí, viste, parece medio feo hablar de las cifras que ganan, porque nosotros no estamos acostumbrados. Ejemplo. Ayer se publicaron en Estados Unidos las cifras de lo que ganan los jugadores de la MLS.
6: Sí, sí.
2: Porque en Estados Unidos está muy aprobado y además no existe posibilidad de que no se hagan públicos cuánto gana cada jugador. Entonces cualquier vecino sabe cuánto gana un jugador de básquet, cuánto gana un jugador de fútbol, de béisbol o de fútbol americano.
3: Tiene la posibilidad de acceder a
2: esa publica información. El ranking, por ejemplo. Messi se sabe que gana el doble de lo que gana el segundo. Es un chino, no sé, después tercero, Messi gana una fortuna, como 20 millones de dólares. Aparte las regalías y lo que gana por publicidad. Pero allá se publica. Acá en la Argentina, vos hablas de cuánto gana un jugador.
3: Tenés que esconder.
2: Porque nadie se puede decir, primero. Pero también hay que entender que el jugador de fútbol gana tanto porque genera tanto. Hay algunos equipos que generan menos que otros. Hoy, una cuota societaria en la ciudad de Santa Fe, en el caso de Unión, sale 39 mil pesos. Ese es lo que tenés que pagar para ser socio, que te habilita a ir dos veces a la cancha, los partidos de local, sin pagar si vas a la popular. Si vas a la platea, tenés que pagar una cosa extra.
6: Y si no hay el día del club.
2: Así es. Ahora, déjame agregar también que vos tenés ahora, cuando el torneo termina antes, varias semanas sin partidos y tenés que garpar igual.
5: ¿Se puede interrumpir un segundo?
2: Sí.
5: Decime un solo trabajador de otra actividad que gane en base a lo que genera. Empleado a sueldo.
6: No lo hay, pero
5: por eso digo, lo que vos decís es cierto, pero es medio tramposo. No desde tu lugar.
6: No
5: desde tu lugar.
3: Ahora hay empresas que sí están aplicando esto que vos decís.
6: Pero son las menos, Nori.
2: Son las menos.
5: Si no, los trabajadores no se quejarían.
3: También.
5: No te dirían empresarios ricos.
6: Es que vos sos empleado, no sos capo, no sos obrero, no sos socio.
5: Por supuesto. Entonces arreglás un calle. Después, si a mí me va muy bien, la disfruto yo.
1: Yo lo que digo...
5: Más un trabajador común el futbolista. Porque mirá los valores que estamos hablando. Claro. ¿Saben cuántas horas por día trabaja un futbolista?
1: No
5: vas a acertar.
3: Cuatro horas.
1: No.
3: Creo lo que entrenan, el tiempo que entrenan.
5: Entrenan dos horas. Sí.
3: Ah, bueno, me fui mucho más allá.
1: Claro.
5: Dos horas, trabajan dos horas por día.
1: Por día.
3: Pero
1: por
3: que cuánto dura.
1: Y vos me decís todo lo que genera.
5: A ver, en un. Él lo dijo.
1: El
5: fútbol genera mucho, los jugadores también.
1: Sí.
5: En base a eso tienen que cobrar. Entonces yo digo, decime otro empleado.
1: Sí.
5: Empleado. De otra actividad que genere. Que el dueño le pague en relación a lo que genere. Sí.
3: ¿Cuánto es la vida útil?
5: Hablemos de empresas que están bien.
1: Para un cachito. Me dan dos segunditos.
5: Te hacen soyo del quebranto. No,
1: claro. Yo digo. Yo podré llamar a Melodía.
2: A ver, yo lo que lógicamente, en el caso de Unión tiene una economía mucho más complicada.
5: Sí, como casi todos. Tampoco te pensé que Unión es el único que
2: está. No, pero otros tienen otros ingresos extra que por ahí no tiene el equipo de Santa Fe.
5: Puede ser.
2: Unión, más allá de que a algunos les pueda caer mal o no, debe ser uno de los equipos que menos salarios pagan en el fútbol argentino. Estoy hablando de la Liga A.
5: Aunque lo han mejorado, pero es verdad lo que decís.
2: Por una cuestión de que es fácil sacarle la cuenta a Unión, porque vos sabes cuántos socios activos hay, cuánto pagan, y después tienen los ingresos extras que... Si a vos te da, 800 millones de pesos de cuota societaria mensual, la verdad es que si a uno solo le pagas 120, te queda para
1: el resto.
2: Sí, te cambia los números.
5: Hablemos de la planta de empleados. Unión es un club estructuralmente, en cuanto a sueldos, muy grande.
1: Sí.
5: Pero muy grande.
2: Sí. Bueno,
5: cantidad. Y la verdad, el ingreso más importante es el fútbol.
1: Sí. Me lo contás en un ratito, señoras y señores. Publicitariamente cumplimos y venimos a la mañana.
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0: Y señor, 11:37 de la mañana en Santa Fe, República Argentina, poneme en clima. Voy primero con el Maxi, ¿no? Sí, voy primero con Maxi, que está listo para emitir en la ciudad de Rosario. Maxi, decime.
1: Bueno, Pipi, sí. Dábamos cuenta en los títulos de un centro de día que atienda a personas con discapacidad que está en peligro de cierre. Sabemos que el sector discapacidad se ve afectado desde hace ya 2 años. La ley de financiamiento y de emergencia para los sectores con discapacidad no se está implementando. Hay muchas personas que se están quedando sin trabajo, pero lo más preocupante de esto, a ver, el trabajo es todo, ¿no? Pero todo lo es la salud. Y las personas que reciben el tratamiento se quedan sin él. Y para una persona que es discapacitada, tener la falta de ese tratamiento es un retroceso, en muchos casos, a veces irreversible para la salud de esta persona. Es el centro de salud Alas que está anunciando un inminente cierre si no le pagan la deuda las obras sociales. Son 28 familias sin coberturas, 26 profesionales. Está ubicada en Oronio, al 3400. Yo te propongo escuchar a Marina Tur, que es la coordinadora general de Alas, en esta entrevista que mantenía con nosotros. Lo escuchamos.
2: La institución está al borde del cierre, es inminente el cierre. Tenemos para estar de pie solamente 2 meses. En julio, si la institución no recibe un pago de las obras sociales, estamos totalmente seguros que en el mes de agosto Alas no abre sus puertas.
3: ¿Desde cuándo le están debiendo y cuál es el importe aproximado que les deben las obras sociales?
2: Aproximadamente están debiendo desde noviembre del 2025. Las obras sociales en general, más o menos desde el año pasado, incluir salud, está debiendo alrededor de 90 millones de pesos. Serían 30 personas que se estarían quedando sin institución, sin tratamiento, sin terapias, sin su espacio de contención, sin su lugar seguro. Y trabajadores, son alrededor de 25 trabajadores que van a perder sus puestos de trabajo. Transitamos muchas crisis económicas, transitó muchos gobiernos, transitó una pandemia la institución. Se sostuvo, se mantuvo de pie. Hoy lamentablemente eso no sucede.
3: Bueno, ¿cómo va a ser la movida de hoy al mediodía?
2: La concentración va a ser hoy a las 13 horas en las puertas de Alas, Boulevard Oronio 3417. Se van a acercar centros de día, centros educativos terapéuticos, se van a acercar distintos movimientos. La propuesta es que nos vengan a acompañar, que nos vengan a apoyar y que también tengan la posibilidad de expresar la situación que están transitando cada uno de estos espacios que están destinados a discapacidad también.
1: A partir de las 13 horas, Pipi, van a estar allí, van a salir a la calle, se van a acercar otras entidades. Yo estuve ahí, ingresé al comedor, inmediatamente se pararon todos los, o por lo menos la gran mayoría de los pacientes a saludarme, personas con discapacidad.
0: Sí, sí.
1: Se te parte el alma, Pipi, saber que estas personas corren riesgo de no poder estar ahí.
0: Tal cual.
1: Es un lugar de contención enorme para ellos,
0: sí,
1: y en realidad muchos no saben lo que está pasando, muchos sí, ojo, porque en muchas oportunidades hemos dado cuenta que ellos mismos acompañan a los trabajadores a las distintas protestas que han realizado y a las distintas movilizaciones que ha realizado el sector que trabaja en discapacidad. Pero es el sostén, es su segunda
0: ¿qué
1: casa
0: te parece?
1: Literal.
0: Exactamente.
1: Para esta persona.
0: Exactamente. Y lo que puede generar en esa psiquis, ¿no? No hay que jugarle risa hasta la misma muerte, ¿no? Porque digo, hay estados que son tan desesperantes en personas como ellas, como las que mencionás, que están viviendo este momento, que bueno, nada, el desenlace, quiero decir. El desenlace puede ser cualquiera, ¿no?
1: Tal cual, y sobre todo también para las familias que están incluidas.
0: Claro.
1: Esto es
0: sí.
1: Es un todo, ¿no? Las familias, los familiares de estos pacientes también reciben su contención y su tratamiento, ¿no? Uh-huh. Porque te puedes imaginar
0: ¿qué te parece?
1: El sostén que significa para ellos tener el tratamiento, ¿no? Adecuado que merecen y que tienen su derecho.
0: Exacto.
1: Sobre todo.
0: Exactamente.
1: Su derecho.
0: Exacto.
1: Que ha desaparecido en estos últimos años.
0: Sí, absoluto. Bueno, vuelvo contigo en un rato nada más. ¿Qué es lo que tenés próximamente?
1: Vamos a contar la situación de parte de los bancarios que cortaron parte de lo que es la colaboración en el banco hipotecario en las últimas horas del turno del día de hoy, en un reclamo y en un peligro también de puesto laboral.
0: Perfecto, vuelvo contigo en un ratito. Gracias, Maxi, querido.

0: día despertará.
1: Y esos ranchitos dormidos que se despiertan ante situaciones tremendas cuando te dicen, che, te vamos a tumbar el puente. ¿Y por qué? ¿Y por qué? ¿Por qué hay que tumbarlo? ¿Y por qué vas a saber que hay que...? Es decir, nunca nadie dice, no, no, mirá, estamos trabajando para que ello no ocurra. No que lo den como un hecho. Estoy hablando del Puente Palito, señoras y señores. Está Gastón Farías, de Puerto Guaraní. Está Juan Taborda, escritor de Alto Verde. Está Claudio Monzón. Y está Osvaldito Beder, por supuesto, con ellos, con nuestra unidad móvil, para ponerle auriculares y micrófonos y puedan expresarse. Osvaldo, primero vos, por supuesto.
2: Pipi, bueno, como bien decía, estamos acá enfrente de lo que es el Puente Palito, que sí. A partir de una iniciativa del Consejo quieren desmantelarla para destinarla básicamente a la actividad náutica, ¿no? Mm-hmm. Pero, bueno, vamos a hablar en primer lugar con Gastón Farías de Puerto Guaraní para consultar, bueno, qué es lo que opinás de esta situación, de esta iniciativa.
3: Hola, Pipi, buen día para todos.
1: Hola.
3: La verdad que lo que respecta a este hermoso y querido Alto Verde, tenemos la certeza de que esto se debe conservar como patrimonio que justamente da esa dignidad y ese sentido de pertenencia. Sí. Y yo creo que sería un mal ejemplo quitar este patrimonio, dado de que es el principio de empezar a quitarle la fortaleza y como bien dije, la pertenencia a este Alto Verde querido, y sobre todo para la juventud. Si la generación de hoy en día ve y evidencia y son testimonios de que quitaron algo tan relevante para Alto Verde,
1: sí.
3: Yo creo que no deja buena enseñanza, ¿no?
1: Por supuesto.
3: Y yo creo que esto que estamos haciendo conjuntamente con las instituciones de Alto Verde es sostener y mantener este patrimonio.
1: Absolutamente.
3: Es la idea de que Alto Verde se empiece a fortalecer y a seguir construyendo, no a ir para atrás, digamos. Así que esa es mi opinión y estaré aportando todo lo necesario para conservar este patrimonio.
1: Gastón, quédate.
2: Gastón, ahí yo te voy a pasar el teléfono para que puedas hablar con el Pipi Rivera.
1: Gastón, sin duda alguna, ¿cómo te va, querido? Buen día, gusto saludarte. Bueno, amargados, ¿no?, por una situación, porque siempre se habló de desmantelar en principio. ¿Qué es esto? ¿Sacar? ¿Qué es esto? Y darle que sea un paseo náutico. Pero nunca nadie dijo, che, loco, no, pará. Busquémosle la vuelta porque esto es nuestro. Esto nos identifica, esto nos representa. Sí sabemos de la peligrosidad que también eso ofrece, pero lo que digo, lo que destaco, es que nadie dice, mira, hay una posibilidad al menos de mantenerlo. Es decir, el clamor, Gastón, fíjate, vos te llega muy de cerca, porque vos tenés un lugar que lo has puesto así, Puerto Guaraní. Y la gente indignada por el posible desmantelamiento dice simplemente, no decidan sin nosotros, Gastón.
3: Tal cual, tal cual, Pipi. Acá, aparte de toda la gente, y la gente, yo creo que también hay que generar este poder de soberanía en su pueblo, digamos, a través de enseñar estos valores y esto. Sí. O sea, por eso digo, ¿no?, que es un testimonio y un ejemplo de cuidar y cultivar este patrimonio para, como digo, ¿no?, este Puerto Guaraní también trabaja con el sentido de pertenencia, tratar de reivindicar los valores, la historia.
1: Exacto.
3: Y bueno, y cómo quitar la conexión que fue principalmente súper relevante y quedó plasmada en las generaciones de esos abuelos con las alegrías.
1: Exacto.
3: De haber tenido su conexión terrestre.
1: Uh-huh.
3: ¿Me entiendes? O sea, hay hasta fotos.
1: Sí,
3: hay,
1: sí,
3: anécdotas,
1: sí,
3: sobre este puente.
1: Sí, sí.
3: Acá estoy justamente con Juan Taborda, un escritor de aquí de Alto Verde, que también te va a decir, pues te envía uno de sus libros de regalo. Y donde
1: Gracias.
3: Tiene hasta una poesía aquí sobre el puente. Hay mucha historia, digamos.
1: Tal cual.
3: Y qué sé yo.
1: Decime,
3: hay que construir y cultivar esto, ¿viste?
1: La última como pregunta, porque quiero charlar con todos en lo posible, muy breve, pero decime, ¿la mesa de diálogo se dio alguna vez? ¿Charlaron? Dijeron, che, vení, vamos a conversar. Che, ¿de qué manera los podemos ayudar? ¿O no, tumbemos ese trasto viejo y habilitemos todo lo nuevo ahí? La gente del Yacht Club que la pasa tan mal, que están tan abnegados, tan sacrificados, entonces hay que abrirles esa porquería de madera que no hay necesidad.
3: No hubo y necesitamos esa mesa de diálogo con todos los, justamente porque quizás apelemos a que es una falta de conocimiento de parte de la gente que quiere quitar este patrimonio.
1: Sí, sí.
3: Iremos por ese lugar. Así que
1: bien.
3: Vamos a seguir insistiendo por solicitar esa mesa de diálogo. Así que,
1: por bueno, favor.
3: Muchísimas gracias.
1: Chao, Gastón. Te mando un abrazo.
3: Abrazo.
1: Pasale nomás los auriculares a el pedido a la política. Decía...
4: Bueno, ahora vamos a hablar con Juan Taborda, que escribió el libro Alto Verde, habla su gente. Yo ahora le voy a pedir primero que lea una poesía y después te paso el teléfono, si te parece bien.
1: Sí, cómo no, con mucho gusto.
4: Bueno, escuchamos la poesía.
1: Dale.
5: Bueno, un gusto, Pipi, comunicarme y te voy a leer en un ataque de nostalgia, digamos, por esto que es nuestro.
1: Ajá.
5: Y que queremos tanto, que
1: sí.
5: Se llama el Puente Palito.
1: Sí.
5: Y está acá en el libro que yo te voy a enviar.
1: Gracias.
5: Nació esta poesía pasando un día por acá, viendo cómo estaba deteriorado.
1: Exacto.
5: Yo le puse a la poesía, Me llaman Palito. Estoy grande, con más de 60, tengo en las espaldas el cansado largo de un tiempo ido. Me siento muy solo, triste, abandonado, mirando las aguas que pasan oscuras bajo la quietud de mi cuerpo roído. Han pasado tanto sobre mi esperanza y yo los unía en silencio. Solo me sostienen los pies de quebracho, hundido en el lodo del arroyo viejo. Espero el recuerdo, la historia y una mano que cambie mi ropa de harapo rasgado, para que en los días de sol y alegría pueda ser el de antes, que todo lo unía. Me llaman Palito porque sigo quieto, porque no he caído a pesar de los años, porque simbolizo dos puntas que unen, y uniéndose vive, aunque te hagan daño. Me llaman Palito, no cambien mi nombre. Así he nacido, me llaman Palito, ese es mi nombre.
1: Qué lindo, hay que hacerlo canción, viejo. Hay que hacerlo canción. ¿No? Ya tengo, bueno, ya.
5: Ojalá alguien le pueda poner música.
1: Escuchá, ya tengo, ya.
5: Acá lo tengo a Gastón, que es músico.
1: Yo lo tengo a Gastón ahí pegadito a vos y ya, sí. Estoy seguro que hay una pila de folcloristas que dice, yo le quiero poner música y lo vamos a estrenar en el programa. Me llaman Palito, me encantó.
5: Bueno, sí, cómo no.
1: Bueno, mandame el libro, sí, con Osvaldito.
5: Este Puente Palito, que el 5 de mayo cumplió 64 años. Inaugurado allá en el año 1962 por el gobernador de aquella época, Silvestre Deñi.
1: Exacto.
5: Yo era chico, adolescente, y me acuerdo haber estado en esos momentos.
1: Sí, señor. ¿No? Vos pensá que padres y abuelos de los que hoy están enarbolando esta bandera, ayudaron a hacerlo también. Los vecinos, ese potencial, lo que puede ser, además, tanto que joden hablando mal y pronto con el potencial turístico y el potencial no sé qué cosa, y nunca fue explotado, ¿no es cierto? Y entonces, digo, bajo la excusa de la seguridad, de que no, que se puede caer, que los embalsados y que toda esa porquería, se pierda una parte fundamental de la memoria.
5: Claro, yo digo que culturalmente Alto Verde tiene dos elementos fundamentales, que son los boteros, que ya no están,
1: claro,
5: y el Puente Palito. Son momentos históricos que se vivieron en Alto Verde y que, bueno, por el progreso ya no están.
1: Exacto.
5: Pero tenemos que recordarlo y vivirlo porque son nuestros.
1: Bueno, pero ¿sabés qué? A propósito del turismo y que viste que el turismo y que no sé cuántos miles y miles de gente que meten y qué sé yo, ¿por qué no hacemos un volver a vivir? un domingo de sol, por ejemplo, con los boteros, un volver a vivir, así como entonces hay algunas estaciones ferroviarias que todavía tienen tren y entonces lo hacen correr unos kilómetros para los chicos y demás. ¿Por qué no hacer revivir este símbolo de identidad y un esfuerzo familiar, ¿no? Porque, caramba, ¿cómo no recordar ahí Alto Verde y el paraje La Boca, el puente que no... es decir... Yo sé cómo luce, pero hay cosas que se han recuperado en peor estado. Así que ojalá que se logre.
5: Sí, por supuesto.
1: ¿Con quién estamos ahora? ¿Estamos con Claudio Monzón, Osvaldo?
5: Sí, ya te paso.
1: Bien, perfecto.
4: Muy bien, Pipi. Sí, bueno, ahora vamos a hablar con Claudio Monzón de la Red de Instituciones de Alto Verde. Bueno, hablando solamente sobre el tema del puente Palito, pero también otros reclamos que hay aquí que aparentemente la municipalidad no escuchó.
6: Sí, nosotros lo que venimos planteando también, como ya nuestros vecinos, que tenemos que meternos y sentarnos en una mesa de diálogo, porque, a ver, el Consejo Deliberante está teniendo su versión, está llevando adelante un desmantelamiento, pero todavía se lo tienen que concretar. También está la parte de los clubes náuticos,
1: claro.
6: También tienen su versión, y nosotros como vecinos, como habitantes de Alto Verde, también tenemos nuestra mirada. Nuestra mirada es el sentimiento, el patrimonio cultural.
1: Exacto.
6: La verdad que si nos tenemos que sentar a tomar decisiones, tienen que ser en conjunto, porque la verdad que no la estamos teniendo. Y te voy a mostrar acá que también acá intervino.
1: Sí.
6: Se escucha un poquito de ruido.
1: No importa, salís bien.
6: Yo creo que no interviene en el puente Palito porque como intervención la Comisión de Patrimonio Urbano Arquitectónico de la Ciudad.
1: Correcto.
6: Con el conforme de la ordenanza 12.784, la cual ratificó que el puente Palito posee un alto grado
1: correcto
6: de valor cultural, simbólico, constructivo y urbano.
1: Claro.
6: Los atributos sustentan y justifican. Que esto, lamentablemente, tiene que... Ahí estamos.
1: Sí, te escucho perfectamente.
6: ¿Se escucha?
1: Sí, perfectamente.
6: La catalogación es con nivel de protección integral.
1: Claro.
6: A nosotros esto nos da mucha fuerza para que seguir adelante, porque cuando se destruye un patrimonio, se destruye un distrito, un barrio, una ciudad. Los patrimonios están para defenderlos.
1: Es seguro, ¿sí? Obviamente.
6: Te voy a marcar algo, Pipi.
1: Sí.
6: Nosotros estamos hoy en el puente Héroes de Malvinas.
1: Sí, señor.
6: ¿Qué hacen los Héroes de Malvinas? Están defendiendo un territorio que le sacaron.
1: Correcto.
6: Y que lo podemos recuperar. Y bueno, nosotros como que tomamos algo de eso, que nosotros somos estos héroes de Alto Verde que queremos recuperar este puente Palito, porque también tenemos referencia en Fortín Olmos, que hace poco el ministro de la pública resurgió un puente Palito con cemento, digamos, y lo trajo a la vida.
1: Claro.
6: A nosotros nos fortalece también.
1: Yo te prometo algo, públicamente lo digo, micrófono abierto, la Red de Instituciones espera una convocatoria formal para exponer, concretamente, para exponer su postura antes de que el proyecto de la concejala Batistuti avance en el recinto. Nosotros vamos a charlar mañana con ella, en lo posible. El mensaje es contundente. Cualquier solución, ya sea de desmantelamiento, que por supuesto uno se opone rotundamente, parcial o puesta en valor, debe ser consensuada con quienes habitan en el distrito. ¿Qué nos está pasando si no?
6: Exactamente. Nosotros hemos presentado desde las instituciones, venimos con esta pulseada hace mucho tiempo.
1: Sí.
6: Lamentablemente las distintas gestiones se están mirando para otro lado. Y bueno, nosotros, como te digo,
1: sí,
6: es como que el puente de Palito y el puerto de ultramar es a que nosotros nos dio crecer, porque así
1: exactamente, ¿no? Exactamente,
6: tiene que consensuar con los vecinos,
1: así no, de simple,
6: no quedar afuera de la conversación,
1: no decidir sin nosotros, viejo, así de simple. Bueno, algo más que me quieras contar y seguir este proyecto, porque de eso se trata. Yo sueño con que eso se restaure. Hay que buscarle la forma, muchachos. Sí, sí. Hay que buscarle la forma.
6: Nosotros, Pepe, decimos, a ver, si en 1962 se pudo construir este puente de palito, uh-huh, sin las herramientas sofisticadas...
1: De aquel entonces, claro.
6: Imagínate que estos puentes lo hicieron nuestros abuelos, nuestros padres.
1: Sí, sí, lo que dije.
6: De acá de Alto Verde. Exacto. Ver, si vos haces la convocatoria, Pipi,
1: sí,
6: le decían los carpinteros de Alto Verde, ¿vamos a reconstruir el puente de palito?
1: Señor.
6: Ni lo dudan.
1: No dudan.
6: Ni lo dudan.
1: Hay que ayudarlos. Vamos a ayudarlo, vamos a ayudarlo. Ojalá que nos escuchen, amigo querida. Una mesa de diálogo, caramba. Dialogar. Dialogar, mira qué simple lo que se está pidiendo, no otra cosa. Ahora, si vos venís con una topadora y me tumbás todo eso, bueno, claro, estarás tumbando parte de la historia. Amigo querido, ¿algo más que me quieras contar de ahí?
6: No, aparte, a ver, también el Puente Palito, el Puerto de Santa Fe, Roberto Galarza y Horacio Guaraní, también son nuestro emblema.
1: ¿Qué te parece a vos? ¿Qué te parece? Ahí nuestro apoyo total. ¿Algo más, Osvaldo, que me quieras contar desde Alto Verde?
2: Y bueno, hablábamos recién también con el tema de los reclamos que tiene que ver con el sistema de bombeo aquí en Alto Verde. ¿Te acordás que hace un sí, mes aproximadamente las lluvias generaron complicaciones aquí en la ciudad? Bueno, nos comentaba Claudio en la previa que no han recibido respuestas de la municipalidad, lo que genera una cierta preocupación, ¿no? Porque encima está anunciado que viene una corriente del Niño. Así que bueno, en otra oportunidad, si te parece, hablamos bien sobre este tema que además de la cuestión cultural, que es muy importante, también está la cuestión
1: cultural,
2: exacto, que tiene que ver con las lluvias.
1: Ojual, te dejo la última para que mañana, si te parece, podamos charlar con la concejala Batistute. Por ejemplo, Batistuti, bien digo.
2: Sí, Celeste Batistuti. Bueno, mañana vamos a ver si podemos tomar contacto
1: Macanudo
2: con la Edil, que bueno, es la autora de esta
1: exacto iniciativa. De acuerdo, estoy contigo en un rato, ¿te parece?
2: Dale, Pipi.
1: Chao, querido, un abrazo grande, gracias. Mediodía, Nora Cereza con cosas para contar importantes.
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1: Muy bien, perfecto. Una chiquita, Eduardo Rodríguez.
8: Bueno, vamos a recordar que... ¿Cómo se llama este tipo?
1: Juan Carlos...
8: No. Betanín.
1: No, porque estaba por acordarme de Juan Carlos Betanín.
8: No. Felipe Viola. El nombre de folclorista.
1: Exacto, ¿no? Canta Felipe Viola. Viola,
8: acompañado por Cebollita y Mayonesa.
1: No da.
8: Bueno, Felipe Viola va a ser el árbitro que va a controlar el juego de Colón ante Estudiantes en Caseros,
1: Viola,
8: de
1: Buenos Aires. El tema
9: Norma
1: es que no agarre.
9: Viola era.
1: Claro,
9: Norma Viola.
1: El tema es que no agarre la viola y empieza a darle.
7: El chúcaro y Norma Viola.
1: Claro, exactamente, claro. Sí.
8: Sí, y o que no te viole.
1: También, es otra cosa.
8: Hablando desde el hablando de estos árbitros. Hace un rato vos le preguntabas al Tata sobre el árbitro, ¿sí?
1: ¿Qué referencia
8: los
1: tenía del árbitro?
8: Los árbitros en el fútbol argentino son más peligrosos que una escopeta con los caños tapados. Así nomás te lo digo. Así nomás. Porque a veces le dicen...
1: Porque vos me dijiste bien clarito los otros días. Me dijiste, y mirá, si responden o responden a...
8: Trabajan para la corona.
1: Por eso.
8: Y la corona es... están infectados de corrupción.
1: Lamentablemente. Entonces,
8: lamentablemente.
1: Qué tremendo eso.
8: Y se ha naturalizado. Ya se ha naturalizado que a vos te toca tal árbitro.
1: Y sabés que perdés.
8: Y es muy factible. Qué no pie. Te van a hacer los goles hechos con la cabeza.
1: No,
8: pero
1: bueno.
8: Te van llevando de a poquito.
1: Correcto, correcto.
8: ¿Viste? Y bueno.
1: Bien.
8: Decía, por el lado de Colón va a ser la misma formación que viene de jugar y de ganar aquí en Santa Fe frente al Boys, la que se va a presentar en Caseros.
1: Muy bien, de acuerdo. La tanda, dale, la tanda, venimos inmediatamente. Ya a las 12, no te puedo creer. ¡Qué bárbaro! ¡Ya venimos!
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0: ¿Cuántas anécdotas, señoras, señores, que contamos, que hablamos? Amigos, ¿está el Ale Perea? ¿Sí? Alejandro Perea, corresponsal del Cordón Industrial, en vivo, en directo. Hola, Ale, buen día, ¿cómo estás?
1: ¿Cómo andas, Pipi?
0: Muy bien, querido.
1: Muy buenos días.
0: Buen día, buen día.
1: Linda jornada acá, fresquita, pero linda.
0: ¿Sí?
1: El cielo parecía nublado, unos 16 grados a esta hora de la mañana aquí en San Lorenzo, Puerto San Martín.
0: Bien, perfecto.
1: Así que aquí estamos.
0: ¿Cómo está todo? Vos sabés que yo leía hoy en el principal título de Sin Mordaza, Gran Rosario, 850.000 camiones descargaron granos, el ingreso de camiones a los puertos bate todos los récords, la Bolsa de Rosario indicó que en la última semana arribaron 73.000 camiones cargados con granos. Digo, es una postal que vos dominás de toda la vida.
1: Es una postal que molesta todos los días, ¿no? Es una postal que, claro, una postal que a la gente de acá le complica la vida, ¿no?
0: ¿Qué te
1: pero
0: parece?
1: Bueno,
0: claro.
1: Esta mañana entraron algo de 6.200 entre Puerto San Martín, San Lorenzo, Timbúes,
0: sí.
1: La parte, digamos, norte de la ciudad de San Lorenzo, a través de el camino de la Cremería, la ruta 10,
0: sí.
1: La ruta 11. Hacia los puertos de estas tres localidades, ¿no? San Lorenzo está partido al medio porque tiene camiones que entran hacia el norte de San Lorenzo, que van a Aca y demás, y tiene los del sur,
0: claro.
1: Que entran a Molino y a Vicentín, ¿no?
0: Claro.
1: Vicentín que anoche, bueno, tuvo un incidente, un incendio.
0: Exacto.
1: Importante en la planta de extracción.
0: Uh-huh.
1: Sabes que la extracción se hace con solvente, ¿no? Se hace con hexano.
0: Sí, sí.
1: Y bueno, y aparentemente una cinta transportadora fue la responsable, ¿no? De iniciar el foco ígneo, que afortunadamente no hubo lamentar víctimas, ni heridos, ni nada por el estilo, ¿no?
0: Bien.
1: Pero
0: bien.
1: Bueno, esta mañana, entre las 6 de la mañana y las 2 de la tarde, algo así como 6.200 camiones entraron en esta partecita del cordón industrial.
0: Bien.
1: Entre el norte de San Lorenzo, Puerto y Timbúes, la mayor parte se la lleva Timbúes siempre, porque tiene las más nuevas y las más grandes,
0: sí.
1: Pero lo de Puerto también es importante.
0: Bien.
1: El número que se repite a partir de la tarde hasta las 10 de la noche, ¿no?
0: Exacto.
1: Son tres turnos de 8 horas que
0: por
1: son
0: Dios.
1: Permanentemente, es incesante el ingreso de camiones. Bueno, eso además ahora va a tener en los próximos días,
0: sí.
1: Obviamente una complicación aún mayor, porque la Municipalidad de Puerto San Martín decidió reparar los 4 kilómetros que pasan por Puerto San Martín,
0: sí.
1: Con fondos propios de la Ruta Nacional 11.
0: Sí, sí, sí, sí.
1: Ya que el gobierno nacional no lo repara,
0: lo hacen.
1: Bueno, Puerto San Martín tomó la decisión de invertir más de 3.500 millones de pesos, hizo un concurso de precio que lo aprobó el Consejo para que sea más rápido,
0: sí.
1: Se presentaron 4 empresas, y la ganadora de la que mejor precio pasó fue la empresa Obrin. Algo así como entre 200 y 300 millones de pesos menos.
0: ¿Cuánto se te cortó? ¿Cuánto?
1: El presupuesto oficial es de 3.450 millones de pesos.
0: Ajá.
1: Y la empresa Obrin presentó un presupuesto entre 200 y 300 millones menos. Que la firma estaba Rodial, estaba Raba y otra más que ahora no me acuerdo,
0: sí.
1: Pero bueno, Obrin será la encargada de reparar los 4 kilómetros que van desde el arroyo San Lorenzo hasta límite con la localidad de Timbúes.
0: Localidad
1: de Timbúes que también está reparando parte de la ruta 11 con no la totalidad como va a ser Puerto San Martín,
0: sí.
1: Sino una partecita que está muy rota, está también la comuna de Timbúes reparando esta trama, la trama de esta parte.
0: Sí, sí, sí.
1: Digo, va a ser complejo porque se va a tener que ir cortando la ruta 11 porque se va a ir reparando por tramos, ¿no?
0: Claro, es lo que te quería preguntar, porque en medio de todos los inconvenientes, de todos los días, digo, estar en obra no debe ser fácil, ¿verdad? Habilitan una sola mano y así.
1: Seguro, no va a ser fácil porque, a ver, la particularidad que tiene Puerto San Martín, los otros días charlando con el intendente, me decía, estaban pensando y viéndolo con la gente de vialidad por dónde empezaban. Si empezaban desde el puente del arroyo San Lorenzo hacia Timbúes o desde Timbúes para acá. ¿Por qué digo esto? Porque, a ver, los camiones pueden ingresar. Puerto San Martín tiene todo el interior de la ciudad prácticamente pavimentado. Hará cosa de 10 días atrás, se inauguraron los últimos 3.500 metros de pavimento al tránsito pesado de los caminos de la producción en la calle Héroes de Malvinas, que llega directamente a Terminal 6 y a todos esos puertos los más grandes.

0: dar toda la vuelta a los camiones, que ingresen por la 11 desde el lado,
1: claro,
0: sería sur,
1: sí,
0: hasta América, ingresar todos por América. Una vez que ingresaste en América,
1: claro, ya está.
0: Ya está.
1: Claro.
0: Una vez que ingresaste por Perón, ya está.
1: Sí.
0: Y el último tramo, cuando haya que reparar de América para acá, bueno, se entrará por Córdoba, ¿no? Sí, sí. Córdoba, que es la calle que desemboca directamente en el centro de Puerto San Martín.
1: Claro, de cualquier manera...
0: Más o menos bien previsto.
1: Claro, de cualquier manera, lo último te cuento, de cualquier manera, esto es un problema menor una vez que esté solucionado, es decir...
0: No te quepa duda.
1: Claro, claro. De ahí digo, tener lo que nos ha roto tanto, que es la paciencia, precisamente durante toda una vida, se puede decir.
0: Claro, porque es el problema de que en estas épocas el problema lo tiene la gente de piedra.
1: Exacto.
0: Tiene que tomar el bondi.
1: Claro, exacto.
0: Que los colectivos, al no poder pasar por la gran cantidad de camiones,
1: sí, sí,
0: desvían el trayecto, y la gente que por allí va a laburar...
1: ¿Qué te parece? ¿Qué te
0: colectivos?
1: Parece?
0: Tienen que estar permanentemente viendo los grupos de WhatsApp y demás por dónde cuerno pasa el colectivo.
1: Qué cosa, qué tremendo, qué tremendo. Y cuánto tiempo sin solución. Ale, no tengo más tiempo, Ale, pero la propuesta de seguir con este tema, una postal.
0: Cuando
1: que te
0: quiera.
1: Listo, Ale, te mando un abrazo grande, gracias por estar,
0: Abrazo enorme.
1: Chao, Ale. Alejandro Perea, señores, desde el cordón industrial, nada más ni nada menos. Ponele en cuanto y tu varonazo. Córdoba, Córdoba, Córdoba, Córdoba. Hola, Capocha. Buen día, buen día.
2: Estos dos amigos que se encuentran en plena peatonal de Córdoba y dice, loco, ven que se abrazo tantos años que no nos vemos. ¿Cómo anda? Bien. Los chicos, chacha, vos sabés que mi hijo es paseador de perros. No me diga, ¿y cómo le va? Bárbaro, según él la junta con la pala. Y el tuyo, le dice el otro, el mío está trabajando en una empresa multinacional, está encargado de dos plantas. No me diga, ¿y qué hace? La riega todos los días.
1: ¡Qué grande, Capocha! ¿Cómo hace la gente para comunicarse con Capocha?
3: Arroba Capocha-Orizana.
1: Muy bien, muchas gracias, Darío. ¿Qué me decías vos? Contame.
4: A ver, dos temas. Hay una información que está llegando de San Cristóbal que es interesante.
1: Poder... ¿San Cristóbal?
4: Sí. Aparentemente hay una rueda que explotó en la Escuela Nacional. A veces es la Escuela Mariano Moreno, donde ocurrió el fatídico problema que ya conocemos con este chico de 13 años. Bueno, es en la misma escuela donde se escuchó una explosión en la escuela y salieron todos los chicos corriendo hacia afuera. La escuela tiene la particularidad que en el mismo patio desarrollan la actividad de la
3: actividad física.
4: La actividad física, viste que muchas escuelas que no tienen gimnasio deportivo lo hacen en la escuela.
1: Lo hacen en el patio.
4: Ajá. Directamente. ¿Te imaginás el lío que se armó cuando escucharon esto que...
3: Explosión.
4: Sí. Así que aparentemente reventó una rueda de una bicicleta. Pero lo que esto te muestra, llamaron a la policía, son por el ruido... Es lo que provoca en el alumnado, sí, sí, ¿no?
1: Psicosis, claro.
4: Después de haber escuchado las detonaciones de los tiros cuando muere Ian Cabrera, te imaginas que los chicos escuchan una explosión y salen todos corriendo.
1: ¿Qué te parece? Una bicicleta, fíjate vos, che.
4: Aparentemente se reventó la rueda de una bicicleta.
1: Mirá vos.
4: Y esto provocó que muchos... ya se han ido de la escuela, llamaron a los padres, me quiero ir, vine a buscarme. Esto muestra el microclima, ¿no? Cómo están sensibles los alumnos ante este tipo de... Si pasan
3: no
4: otra escuela,
3: nada.
4: No pasaría nada.
1: Gracias a Dios, no pasó nada.
3: Claro, bueno, pero perfecto. En el tiempo lo tienen ellos todavía.
1: Exactamente. ¿Qué más? ¿Y la otra cuál era,
4: mi querido? La otra es que ahora, esta mañana, hizo declaraciones la abogada de la señora esta de 59 años, que la del avión. Hay un lío bárbaro con eso.
1: ¿Qué pasó?
4: Y lo que pasa es que la señora está muy angustiada, muy dolida, muy deprimida, no quiere salir a la calle.
1: ¿Y sí? ¿Qué te
4: porque
1: parece?
4: Se viralizó la foto, el nombre de ella, todo, de esta señora, que es comerciante en la ciudad de Rosario. Ella está separada, tiene 59 años. Y lógicamente, al viralizarse la foto de ella, toda la gente fue a buscar el Instagram, lo tuvo que cerrar, no sé qué historia.
1: Dios.
4: Y al mismo tiempo no quiere salir. Está bajo tratamiento psiquiátrico,
1: por supuesto.
4: Está con un médico, no quiere salir porque dice que hasta en Estados Unidos se publicó esto. Es una cosa increíble.
3: ¿Y quién viralizó la foto?

0: Buena pregunta, ¿no?
1: Para mí.
2: Claro, porque tienen
1: alguien
2: derecho,
1: de la policía.
2: Tienen
1: de
2: derecho la policía, a hacerlo.
1: Bueno, ellos quieren hacer una acción. Ellas
2: claro,
1: quieren hacer una acción.
2: Totalmente. Civil.
0: Corresponde que haga una acción.
2: Totalmente.
0: Porque olvídate que esté haciendo el amor o no esté haciendo el amor.
1: Lo primero que dicen de eso es que no es lo que se contó.
3: Si hay foto, hay video.
1: Claro. Que no es lo que se contó porque supuestamente la mayoría de los pasajeros no tenían la menor idea de lo que pasaba.
0: No, claro.
1: Lo estuvieron dos horas arriba del avión.
0: Claro.
1: Y de hecho, cuando bajaron todavía no sabían qué pasó.
0: Claro.
1: Ellos veían que entraba la policía y todo, la policía aeroportuaria.
0: Ah, no sabían ellos, no fueron informados.
1: No. Solamente los que sabían, los que estaban adelante en la parte.
0: De sorpresa.
1: Estaban
0: se en dijeron, mira, ahí en esa
1: después
0: parte del avión están haciendo el amor, una abuela y un nieto,
1: seguramente. No, ella tiene 59 y
0: no,
1: es 54.
0: No, la abuela y el nieto fue la que descubrieron.
2: ¿Quiénes denunciaron?
1: Sí, supuestamente fueron los que llamaron a la azafata y cuando...
0: ¿Cómo le habrán dicho?
1: Lo que dicen es que cuando viene la azafata, él tenía el pantalón bajo, los dos tenían el pantalón bajo y estaban tapaditos con una frazada.
0: Sí.
1: Eso supuestamente ya se puede armar la película.
0: Claro, exactamente. A partir de ahí.
2: ¿Destapó
0: de ahí
2: la azafata? No, le dijo, sáquese la frazada.
1: Hay gente que cuando está viajando y todo así para ir más cómodo.
2: Totalmente.
1: Nunca se sugiere, lo que se sugiere nunca que te desates los zapatos. Porque después no te lo vas a poder poner.
0: Y sí,
1: nunca cometas el error.
4: Se te inflaman los
1: de desatarte los cordones.
2: Hay cosas que se inflaman.
1: Primero.
2: Segundo,
1: algunas personas se sacan el cinturón así para estar más cómodo, para dormir. Bueno, ellos todavía no sabemos después de la investigación. El problema es que acá trasciende la foto, que tienen además el escudo de la policía aeroportuaria, y esas son las fotos que todo el mundo lo identifica por gente conocida.
4: Pero para acá sacaban o ponían.
1: No.
5: Yo dije que bueno, terminaba como
1: ahora quiere hacer un juicio ella a la policía aeroportuaria.
0: A la policía aeroportuaria.
1: Copa, la línea aérea.
0: La línea aérea.
1: Y paralelamente también con el daño civil a todos los medios que publicaron la foto.
0: ¿Pero qué se ve en la foto? Confieso no haber visto.
1: No, son las fotos de ellos dos, la cara y pela. Muy pocos medios y te hicieron para que no se pueda reconocer el rostro.
0: Porque alguien
1: la mayoría.
0: Que, alguien tiene que pasar y decir, yo los vi.
1: No.
0: Mira, él
2: el señor, también la foto del señor se viralizó.
1: Sí,
0: estamos diciendo las dos. Correcto, ahora digo.
2: Preguntan acá los oyentes.
1: La de Sandra Marcela Olivera y Mauricio Cajiano, pero no hay que decir los nombres. Pero bueno, se trascendieron.
0: Entonces,
2: pero
0: ¿me crees algo? Es un tema para seguirlo.
1: A ver, ¿cuál es el tema?
0: Yo Cajiano.
1: ¿Hay un delito? No hay un delito.
0: Claro, yo Cajiano, lo llego hasta la última circunstancia. Digo, vos me vas a arruinar, pero yo mínimamente me van a quedar unos cuantos milloncitos en el bolsillo.
1: Porque, a ver, vamos a ser bien francos en esto. La imagen que se viraliza son las de la policía.
2: ¿Qué?
1: No se pueden compartir esa
0: imagen. Pero permitido.
1: Porque al mismo tiempo no hay un delito. Hay una infracción en todo caso, hay una investigación en curso, pero no hay ningún delito. Después se armó todo este circo.
0: La película.
1: Lógicamente que ellos niegan todo.
0: Perfecto. Niegan todo.
1: Y sí, porque...
0: Pero,
1: niegan todo.
0: Te cuento lo último.
1: La esposa estaba allá afuera con la familia esperándolo al tipo, al Mauricio este de 54 años.
2: Como la canción de Sabina, lo niego todo.
0: Dios, por Dios. Bueno, señoras y señores, efemérides folclóricas argentinas. Una de las más bellas zambas de los últimos años.

0: Una hermosa samba, amigo, que nos recuerda a Dante Tito Segura. Muere en Tucumán un día como hoy, en el 90, cantor, guitarrista, autor, compositor, fundador de Los Cinco del Norte, y es autor de esta hermosa samba, Samba de Amor y Mar, con Favini.
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0: También escribió Sueño de un niño tren, es hermosa la canción, la conozco. Participó de la película El camino hacia la muerte del viejo Reales. Tenía 48 años, se fue joven Tito Segura. Los hermanos Tucu, que siguen como ese bichito hermoso que nos acompañaba en aquellas noches de verano, que se prende, se apaga para una poesía que sigue vigente en nosotros, en cada uno de nosotros, tucumanos, tucutucu, Ricardo Romero, decime.
2: 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Y le diré: me fui por esa costa a caminar.
0: Ricardo Romero, señores, el gringo Bulacio, que nos miran desde allá arriba. Se fueron a pocos kilómetros de acá, en San Cristóbal, en ese paso a nivel y en aquella madrugada fatídica. Un recuerdo en Eras del Tiempo para los muchachos, para los tucutucu, que lejos de irse siguen vigente aquí en nosotros, con una zamba, por ejemplo. Otra más, una evocación al gran Cuchi Leguizamón en estas efemérides folclóricas argentinas.
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0: Zamba Kipildor canta.
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1: Qué hermosa voz, maravillosa, ¿no? En el 63, 1963, se registra esta samba, La bandera del río Chico, la música y letra de Gustavo Cuchi y Leguizamón. Con la carga en la cabeza, vienen cantando y se van. Un recuerdo en aras del tiempo para este momento de efemérides folclóricas argentinas.

0: Bronca, bronca, señores, bronca. Bronca, bronca y más bronca. Ayer se manifestó eso, Darío, ¿no? En definitiva, allí estaba. Me tocó ver eso que te contaba yo, con esta masiva marcha universitaria contra el gobierno nacional, ruptura del acuerdo democrático, es lo que se anuncia, digo, pero había bronca de varios sectores, porque la gente pasaba, es lo que me tocó a mí vivir, por eso te pregunté si se conocía la ideología política en términos generales de los que estaban allí presentes, más allá de la realidad con la que se protestaba o por lo que se protestaba, ¿no?
1: A ver, sí, sin duda que inicialmente era una marcha, una manifestación por el tema universitario, pero se sumaron otras cosas.
0: Claro, claro.
1: Dos o tres ejemplos. Primero, estuvo ANSAFE. ¿Qué tiene que ver ANSAFE si de la docencia, ajá, sí, de los niveles, sí, no es universitaria?
0: Sí, sí.
1: Bueno, justamente por eso. Estuvieron representantes de los partidos políticos y organizaciones, no sé, que tienen representación en la sociedad,
0: sí,
1: que lógicamente no tienen nada que ver con los universitarios.
0: Correcto. Bueno,
1: sí. Hubo mucha gente de la sociedad civil que también fue a manifestarse en contra del gobierno.
0: Tal cual.
1: Sin saber o sin entender bien de qué se trata.
0: Ajá.
1: Pasó en todos los sectores.
0: Sí.
1: Estaba Axel Kicillof.
0: Sí.
1: Estaba Varadel.
0: Sí.
1: ¿Cómo decir, qué tiene que ver Varadel con el tema universitario? Bueno,
0: ajá,
1: por eso.
0: Sí,
1: es,
0: sí.
1: Es una, en este caso,
0: sí,
1: se transformó en una marcha antigobierno.
0: Perfecto.
1: Más allá de la pertenencia.
0: Ajá.
1: Vos tenés, lógicamente, los sectores universitarios que se manifestaron.
0: Sí.
1: Y estaban allí docentes, alumnos, personal no docente, que también participaron de la marcha. Mm. Pero había otros sectores que querían, sí, manifestarse y lo hicieron.
0: ¿Seguro?
2: Sí, ¿seguro? Sí, sí, sí. ¿Y cómo haces para sacarlos?
1: No, no podés
2: sacarlos.
0: No, claro.
2: Totalmente.
1: A ver, en todo caso, algunas contradicciones.
2: Los aprovechadores de siempre.
1: Por ejemplo, dentro de los, acá de los funcionarios, la mayoría no estuvieron, pero sí había muchos dirigentes radicales. Pero vos no podés pretender que vaya a apoyar la movilización, más allá que hizo alguna declaración, lo mismo que Yarzora en San Francisco.
0: Sí, te quiero.
1: Porque si está ANSAFE y está Bullaro, van a decir, che, ¿qué hacen en la misma marcha?
0: Claro.
1: Te van a decir, vos me estás reclamando salario más alto y vos estás acá con nosotros.
0: Exacto, por eso te preguntaba. Por eso te preguntaba.
1: Es medio complicado.
0: Yo escuché a algunos que pasaban y le gritaban, pero ¿y si vos votaste? Aguántatela. Ejemplo. Y así sucesivamente. Sí, sí, sí. Eduardo, ¿vos qué decís?
3: Que estamos todos metidos en una gran decepción y una gran confusión. Me parece a mí.
0: Sin duda. Sin duda.
3: No, y no, nada más.
0: Bien.
3: No, nada más. Nada
0: bien,
3: más.
0: Perfecto. El Ale Lescano, señoras y señores, continuidad. Hola, Ale, buen día. ¿Cómo andamos,
4: ¿qué tal,
0: viejo?
4: ¿Cómo les va? ¿Cómo están?
0: Bien.
4: Les cuento las novedades,
0: sí,
4: en torno a la ACTC.
0: Dale,
4: se
0: dale.
4: Está hablando en las últimas horas en materia de deportes mecánicos, que tiene que ver con un conflicto interno que se ha suscitado en los últimos días, podemos decir. Esto explotó el sábado en Termas de Río Hondo, cuando se reunieron algunos equipos. Y ayer se terminó de confirmar con una misiva, con una carta, con un pedido formal de reunión de estos equipos entre los que impulsan esta movida de pedido de explicaciones a la comisión directiva de la ACTC. Son los equipos Ruzmet de Mauro Medina, Pradecon de Willy Jaime y el Canning o el JP de Gustavo Lema. Son los equipos más revoltosos, diríamos, son los que impulsan este pedido de explicaciones a la comisión directiva de la ACTC, encabezado por Hugo Mazzacane, y que es vicepresidida por su hijo Gastón. En las últimas semanas, novedades judiciales en relación a estas dos personas, con algún pedido o peligro de procesamiento para ambos. Bueno, todo lo que obviamente conlleva y salpica a la institución, porque más allá de no estar la investigación ligada a cuestiones deportivas o de la ACTC, si bien está ligado a cuestiones personales y de negocios personales de la familia Mazzacane, la persona es la misma, es el mismo Hugo y Gastón Mazzacane, son los mismos que presiden y vicepresiden la ACTC. Por eso la inquietud de estos líderes de equipo, de estos tres líderes de equipo que mencioné, que además en reuniones el sábado pasado en Termas de Río Hondo también fueron convocando a demás equipos. Aquí hay algunos que no se hicieron eco de la convocatoria, como el equipo de Mariano Werner, el equipo del Gurí Martínez, dos de los equipos pesados, diríamos, del turismo carretera, que están del lado de Hugo Mazzacane. Hay que mencionar así. Ahora, más allá del conflicto que ya venía de tiempo del Automóvil Club Argentino con la ACTC, en el seno interno de la ACTC se da también esta situación conflictiva. Así que vamos a ver cómo sigue esto. Hay cierto malestar, hay cierta inquietud, podemos decir, de estos tres equipos, que además, dicho sea de paso esto, tiene que ver con todo lo que estamos hablando, denunciaron públicamente, lo hicieron a través de medios, que sus pilotos no fueron entrevistados en la televisión, en la transmisión oficial de la ACTC del fin de semana. Así que bueno, hay incomodidad, hay inquietud. Vamos a ver en estas horas, en estos días, cómo se desarrollan los acontecimientos, pero esa es la novedad, esa es la noticia, luego de lo que fue la quinta fecha del turismo carretera el pasado fin de semana en Termas de Río.
0: Buenísimo. Negrazo, te mando un abrazo grande, gracias por estar con nosotros. Un tema que quedó dando vuelta, que no lo hablamos, Nora, ya voy con los oyentes. Vos sabés que dicen que estaban ahí en una estación de servicio, ahí como quien ingresa a San Agustín.
2: Sí. ¿Qué pasó?
0: En el transcurso de la mañana llega un paquete sospechoso a la Action de ahí de San Agustín.
2: Sí. ¿Sabes?
0: Bueno, y luego de una revisión del mismo, se decide que era peligroso, se evacuó la zona a las 8:30 de la mañana, el paquete bomba explotó mientras esperaban para llegar a la unidad explosiva de la Policía Federal, dejado dos personas heridas, una cantidad... Digo, ¿cómo es esto? ¿En qué quedó? ¿Por qué nunca más se habló del tema? Vuela por los aires la Action de San Agustín. Y están los videos que en las redes sociales. Pero es como que una mano lo paró. Yo le preguntaba a Darío, como uno de los hombres más informados que tenemos y que hay aquí en Santa Fe. Y bueno, y nada, me decía, mirá, se rumorea de todo un poco. Se decía que hasta la explosión se debía a un ataque terrorista. Ah, bueno. Realizado por la estación de servicio de Frank. Ah, bueno, pobre muchachada de Frank. Están buenos ellos. ¿Qué decís, loco? ¿No crees vos que hay una mano negra? ¿Y por qué se paró, por ejemplo, la información? ¿Por qué nunca? Yo sé que si hay alguien que a 2x3 es noticia, el presidente comunal de San Agustín, pero tiene nada que ver esto. No, sí. Tiene nada que ver.
1: A ver, yo te soy sincero, yo escuché el comentario así, pero en los partes oficiales no salió.
0: No salió.
1: Yo recibo diariamente todos los partes
0: oficiales. Sí, sí, claro, y justamente.
1: No hay ninguna información sobre eso. ¿Qué sé yo? A mí me llama la atención.
0: A mí,
1: ¿no?,
0: también. Se paró todo.
1: Pero prometo tener información para mañana.
0: Bien. ¿Sí?
1: Sí, sí.
0: Anotanos, sí. Llámame, escribano.
2: Perfecto. Ya firmó la escribana acá.
0: ¿Sabés qué? Porque las imágenes son dantescas, loco. ¿Qué hubiese pasado si ahí había gente cargando...
2: combustible.
0: Combustible, o te imaginas... ¿Han visto las imágenes? Son patéticas, ¿eh? Son tremendas. San Agustín, acá nomás, acá en la salida. San Agustín, decime ahorita y voy a la tanda.
2: 3425-596-596. Sí, sí. Buen día, equipo.
0: Buen día.
2: Llamemos al pastor que convirtió pesos en dólares.
0: Ya lo leíste.
2: No, esta es una nueva que pide. Sí, de San Justo. Los tates son como el chancho flaco, sueñan con maíz. Acá en San Justo, sí. Rojo y blanco. Colón de San Justo le ganó por penales al Zabalero. En el programa Viva la Gente, sacando a Nora, que es de Boca, sí. ¿El resto de qué equipos son?
0: Yo, Tatengue.
2: Bueno.
0: Y de Independiente.
2: Darío, Tatengue y de River.
0: Che, momento, tengo tres equipos yo. ¿Y qué? ¿Y qué tiene? ¿Qué? Voy a cantar. No,
2: cante.
0: ¿Cómo? Yupanqui.
2: Ajá.
0: Yupanqui. Sí. Sí. En realidad, soy Deportivo Balneario yo.
3: Uno.
0: Yo soy Deportivo Balneario.
3: Sí.
0: Después, Independiente,
3: sí,
0: porque así fue mi vida.
3: Dos.
0: Mi vida fue Independiente. Sí. Después vino Unión.
3: Tres.
0: Unión y Yupanqui.
3: Y Yupanqui, cuatro.
2: Claro, cuatro equipos, mirá vos.
3: Cuatro equipos de fútbol. ¿Y
0: qué me importa a mí? ¿Y quién me va a decir
3: es
0: algo?
3: Es más caro tener cuatro
0: ¿Qué,
3: novias.
0: ¿Qué?
2: Ayer alguien quería tener cuatro mujeres y hoy tiene uno, cuatro equipos.
0: Bueno. Otro me dice Panqueque acá y dice, si juega Deportivo, jamás puede jugar Deportivo con Unión, jamás. Jamás. ¿Sabés quién
3: vos jugó? Me estás llevando a que le haga la pregunta.
0: ¿Sabés quién jugaba en Deportivo? ¿Sabés quién jugó en Deportivo Valera? Por eso me hice muy amigo. fallecido ya.
1: Ah, sí, me acuerdo, claro, él. Sí, sí.
0: Fallecido ya,
1: Sí, muy conocido.
0: En Zabalero, caramba, jugó mucho tiempo. Se falleció, éramos muy amigos con el Poroto Saldaño.
3: El Poroto era de ahí, de Bañeres.
0: Claro, no era de Bañeres. José Luis. Lo contrataban.
3: Ah, correcto.
0: Lo contrataban. Correcto. Iba el Poroto, por eso nos hicimos muy amigos de pibe.
3: Sí.
0: Sí. Y lo quería recordar, mirá.
2: Bueno, dice acá también, Donkey se pasa con los sonidos.
0: Como el alma del equipo, viejo, claro, ¿qué te pasa? Lo que pasa es que, atención melodía, ¿eh? Ojo que viene un plus ahí, dice, no te olvides, plus especiales.
2: Por los sonidos.
0: Pipi Rivero, especiales Rafa.
3: Vos sabés que cuando te metés en el ambiente del fútbol profesional, ¿eh?
0: Sí, sí, sí.
3: En mi caso, desde el costado periodístico, pero te metes bien en las entrañas, te va desapasionando como hincha.
0: ¿Ah, sí?
3: ¿Por qué? Porque ves cosas que cuando lo observás de afuera...
0: Me pasó con Yupanqui.
3: Mira, yo siempre digo, la película El hincha de Discépolo es espectacular.
0: Sí, sí, sí, sí.
3: Es espectacular y te cuenta.
0: Espectacular.
3: Un hincha fanático, el hincha era Discépolo, una película creo que del 47, del 48...
0: Ajá.
3: Y es lo mismo que pasa ahora, es lo mismo que pasa ahora.
0: Bien.
3: Los directivos llegando con una mano atrás y una adelante y yéndose de los clubes con una buena billetera.
0: Exactamente.
3: Jugadores que se ofrecen para hacer para atrás.
0: Exacto. Qué bárbaro.
3: Quizás exagerado, pero se da. No le hacemos la pregunta a Darío.
0: Hacésela que después de la noticia nos responda.
1: A mí me pasó como vos, yo soy simpatizante, me gusta el fútbol. Tengo, lógicamente, mis amor, pero...
3: ¿No sabés cuál es la pregunta que te iba a hacer?
1: No sé.
3: No, ayer... Hoy ya no tiene valor.
0: No importa, se será igual.
3: Yo ayer planteaba... Igual. Le voy a preguntar a Darío, si llegan a la final...
1: Sí.
3: River y Unión, que sé que...
1: Un tiempo para cada uno.
3: Bueno, pero no podés, ¿viste? Yo decía, ¿por quién hincharía? Porque para colmo en estos partidos no puede haber empate.
0: Exacto.
3: Porque
0: claro,
3: en otro decía, no, qué empate.
0: Exacto. Bueno, señores.
3: No la contesto.
1: Pero igual, sí, contesto.
0: ¿La va a contestar o no?
1: Para el que gane.
3: Muy bien, muy bien.
0: Bravo. La tanda, ya venimos.
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Sí, señores, para todo Santa Fe. Y ahora sí, se terminó lo que se daba. 12:38, 30 segundos y... Me parece verlo. Escenario mayor de la Fiesta Nacional del Ferroviario. Allí estaba Osvaldo Pugliese y Osvaldo Ramos cantando. Lo traje con los solistas de D'Arienzo. Cantor de cantores, Osvaldo Ramos y Dandy.

0: Batidor. ¿Sabés lo que era para que alguien te gritara batidor? Ah, papá, se da cuenta que te puteaban tu mamá.
1: Yo
0: y
1: estaba pensando más, ¿no? Otra cosa. Sí. Dandy. Sí. Es una palabra de antes.
0: Sí, dandy.
1: Hoy ¿cuál también sería? Hoy, ¿cuál sería el sinónimo de dandy?
0: Claro, en la inmediata se me ocurre bacán.
1: Podría ser.
0: Bacán. Lo que pasa es que acá bacán, viste, ya hoy por hoy no.
1: Sí,
0: no,
1: tampoco.
0: No. Responde a un lunfa, ojo.
1: Sí, no, correcto.
0: Pero el dandy, a ver, ¿quién puede ser un dandy? Hablemos de un dandy en Santa Fe, por ejemplo. Vamos a meternos en camisa de. A ver, Nora, vos qué decís, que para vos, ¿quién es el dandy? Un dandy en Santa Fe, Norita, como mujer.
2: Un dandy sí. En Santa Fe, uy, sí. Qué difícil. Sí.
0: Gracias. Aquí me escribe un amigo. Nosotros consideramos que vos sos un dandy.
2: Puede ser.
0: Gracias, ¿qué más?
2: Pensé en Calanchini, ¿puede ser?
0: Me gustó.
2: Sí, Calanchini, sí. El Calancha puede ser.
0: Sí, Calancha puede ser, sí.
2: Puede ser el Calancha.
0: ¿Quién más dandy? Espérate, ¿sabés quién es un dandy?
2: Y vos, Rivero, sí.
0: Acá me dicen, sí, sí. No sé por qué, pero bueno, será porque me gusta
2: pero
0: el tango.
2: Sí, porque
0: y la pilcha.
1: Para mí un dandy. Para mí,
0: los barretas.
1: Para mí un dandy fue, porque ojo que para mí el dandy tiene fecha de vencimiento.
0: Ya está, sí.
1: ¿Sabes para mí quién fue? Cuando yo lo conocí en los 80, Eduardo González Riaño.
0: Ah, sí, coincido con vos, Eduardo.
1: ¿Sabés por qué? Porque la televisión había una sola propuesta, que era Canal 13, porque él salía todos los mediodías, porque hablaba de fútbol, te mostraba imágenes de Duny Colón, paraba la ciudad.
0: Exacto.
1: Tenía pinta, una gran pinta.
0: Gran pinta, Eduardo González Riaño. Uno de los hombres que más televisión tuvo y tiene.
1: Sí, ya.
0: Hoy no lo hace tanto, pero Eduardo era una cosa tremenda.
1: Un dandy.
0: Estaba todos los días.
1: Yo digo el gallego.
0: El gallego. ¿Sabés? Eduardito Goyri.
1: También.
0: Eduardo Goyri, el cantor.
1: Pero ¿sabés lo que pasa con el gallego? El gallego. El gallego creo que se casó cerca de los 50 o 40 y pico.
0: Sí,
1: Yo estuve en el casamiento. El suegro de él era mayor que el gallego.
0: Sí, loco.
1: Siacua. Yo digo que por ahí ya estaba separado, hablabas de Goyri.
0: Sí.
1: Pero yo al gallego digo dandy porque era soltero y tenía una vida.
0: Sí, ¿cómo? ¿Sabías quién era también dandy?
1: Siempre manejó
0: dandy. Muy breve. Dandy es eso: persona que cuida excesivamente su apariencia física, vestimenta y lenguaje, a menudo con un estilo sobrio, pero muy sofisticado.
2: Claro.
0: Por eso, en su tiempo, Poldi fue. En su tiempo fue un dandy.
1: Ricardo Poldi, que también vivía de la moda.
0: Otra cosa, el Billy Mazzola, otro
1: tema. No lo conocí, pero vos siempre lo referencias.
0: Impresionante. ¿Sabe quién era un dandy?
1: A ver.
0: Que la gente, créeme, él, su sola presencia, motivaba mirarlo. Así yo, como te conté del Billy Mazzola, que salía la gente a verlo cuando caminaba en la peatonal, bronceado, etc. Marquitos Bobbio.
1: Marquitos.
0: El hijo de don Marcos Bobbio. Tenía una pinta impresionante. Impresionante, esas cosas que decís, qué bar. Bueno, y otro cantorazo con pinta este. Para mí uno de los mejores. ¿Me permiten ser su fana?
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0: lo presenté mil veces. Qué lindo recordarte, mi querido Hugo Marcel.

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0: Qué ovación cada vez que decía, aquí está Hugo Marcel, inolvidable Hugo, lo recuerdo con tanto cariño en aquellas noches frías de la falda, con garrotillo y todo, qué bárbaro. Este Hugo Marcel que también cantó esta canción, amigos. ¿Se acuerdan? Perdió la canción, ya por aquellos días había trampa.
1: Hoy le he visto pasar a María.
0: ¿Se acuerdan?
1: Tenía.

0: No saben lo que era Hugo Marcel cantando este en versión tango, ¿no? Digo, de esos grandes cantores inolvidables. Lo volvería a ver mil veces. Señoras y señores, a propósito de esta historia que nació, alguien me llama y me dice, Carlos me dice, che, el término francés bon vivant, significa el buen vivir. Uh-huh. ¿Y se refiere a qué? A quien vive bien, claro. A las personas que disfrutan, uh-huh, de los placeres de la vida. No, el tema es bon vivant, pseudo-anglicismo, dice. Nada, anda a saber quién, cómo, dónde. Pero acá, viste, que dice, che, hay tipos que son distintos. ¿Qué querés que te diga, no? Y es lo que dice un viejo. Exacto, de
1: pero
0: esos.
1: Sí, cuidás la estética.
0: De toda la vida.
1: Cuidás el andar. Uh-huh. La presencia.
0: Coincidir, hacer coincidir cosas de la ropa, la pizza, sí, qué sé yo.
1: Esas cuestiones, sí, que por ahí para algunos nos es simple.
0: Exactamente.
1: Porque vos cuidás, qué sé yo, esos pequeños detalles.
0: Pequeños detalles.
1: Y para otros no, y está bien también.
0: Perfecto.
1: Que así sea.
0: Señores, hasta aquí la Petite Tangueada hoy, cantor de cantores. Exactamente, un tipo, un extraño.
1: No sé, él es un dandy también, ¿eh?
0: Y sí, en alguna medida.
1: Es un dandy.
0: ¿Vos decís? ¿Lo conocés?
1: Sí.
0: Sí. Estamos mostrando la ciudad, señores, una de nuestras cámaras. Me prometieron aquí una ventana. Abren, rompe todo acá y abren. Mirá que
1: una ventana a la ciudad.
0: ¡Qué bien!
1: ¡Uy, qué lindo!
0: Señoras y señores, ese extraño viene llegando para nosotros. No es extraño. Me voy con el Tata Martino en el final, señoras y señores. Vamos a hablar del clásico, vamos a hablar de la seguridad, vamos a hablar de los yup, vamos a hablar de todo. Sí, señor, en el aire.
2: Pipi, acá estoy, por supuesto, con la información de la lepra para arrancar este último tramo deportivo.
0: Sí, dale.
2: Ganó la reserva Leprosa 2-0 ante Quilmes. Volvió el triunfo el equipo que dirige Lucas Bernardi. Atención, aparecen nombres en el horizonte Leproso. Aparece un nombre que Cudeca conoce, que es Puceto, actualmente en Independiente. Algunos se lo están descartando, pero bueno, si estamos viendo ya Cudelca y Boedo para los refuerzos, de ellos dos depende el mercado de pases. Esponda podría haber una reunión para la renovación de su contrato,
0: sí.
2: Ya fue prestado al Docivi, no tuvo muchos minutos en cancha, vamos a ver qué es lo que sucede. Gabriel Rizzo Patrón, que vino como jugador libre, que pasó por el Atlético Tucumán, no continuará en la lepra. Salcedo, uno de los jugadores que es prescindible,
0: sí,
2: está en la lista, en la prelista de la selección paraguaya que dirige Alfaro. Mirá qué cosa extraña tiene el fútbol, ¿no? Pero bueno, veremos qué es lo que sucede en el futuro.
0: Bien.
2: Y mañana hay asamblea en la lepra. Rápidamente, como te decía, este fin de semana el clásico rosarino del ascenso, clásico chico entre Central Córdoba y Argentino por la fecha 12 de la primera C. El Charrúa va a visitar al Salaíto con público visitante. El partido se va a jugar domingo 15:30, recordamos que obviamente mañana se va a conocer el árbitro de este encuentro. Y Yupanqui,
0: sí,
2: nuestro querido Yupanqui, por la fecha 12 de la primera C en la zona B.
0: Sí, ¿qué dicen los traperos?
2: Los traperos, Yupa,
0: sí,
2: va a recibir a Estrella del Sur en día y horario. Confirmar, creo que va a ser sábado 15:30. Mañana lo estaremos confirmando.
0: Sí. Perfecto, perfecto. Vamos a estar en contacto contigo en un rato nada más, o ya no, ¿cierto? La despedida del programa, querido amigo, la despedida, sí.
2: Exactamente, mañana sí, volveremos con todo lo que pasó seguramente a las 18:45 cuando empiecen a jugar Central y Racing en el gigante Arrocito por los cuartos de final de la Liga Profesional de Fútbol Argentino y muchas novedades más.
0: Perfecto, perfecto. Me termina de llegar un libro lleno de emoción, Relatos 2, Alto Verde, habla su gente. Vos sabés que amo y quiero tanto, tanto ese lugar, y a 2x3 voy. Cuando nadie me ve, me encanta a mí hacer eso. Cántale a tu pueblo y cantarás al mundo. El niño se sentó en la popa de la lancha, puso sus pies desnudos en la fresca correntada, quiso sentir de pronto la frescura en el estío, ser parte del cauce largo y así viajar con su río. Estoy leyendo cosas muy lindas de este amigo que mucho agradezco. Estoy hablando del querido Juan Avelino Taborda. Gracias, Juan, querido. Gracias. Prometo darle lectura. Hermosas fotos me recuerdan momentos vividos. Vos sabés, mi amistad que me unía con Horacio Guaraní, con la familia. Así que será un placer, me dice al querido Pipi Rivero, gran comunicador. Gracias por el aguante, mi querido amigo Juan Avelino Taborda. Abrazo. ¡Nos vamos! No sé si voy a meter un velero en Alto Verde, pero intento.

0: Impresionante cómo la Sonora Santanera todavía, aunque parezca mentira, siguen y llenan, Marcelo, llegan estadios. Y toda esa zona de México y demás es distinta. ¿Qué querés que te diga? No va. Dice que no va a ser rey. Este loco. Señores, el popular ya ha llegado a Santiago, Ego Gorza,
1: sí,
0: viejo.
1: Ya está. Firme.
0: Me dice, ¿cuándo vas a poner country? No sé qué me pone acá. Sonora Santanera. Nos vamos con los guaguas. Despacito, Norita, ¿qué me decías?
1: El Ministerio de Igualdad y Desarrollo Humano informa que a partir de hoy miércoles 13 comenzó la acreditación de fondos del programa Tarjeta Única de Ciudadanía correspondiente al mes de mayo. Una información que esperan muchos y muchas personas están esperando esta información.
0: Te lo tengo que decir, guaguán.

cuando cantaba Hernán Roja, viejo, la cosa era distinta. Con todo respeto, no se enoje nadie, loco Huanco. Soy fanático, los traje un montón de veces, en aquellas noches hermosas de juventud de Laguna Paiva y tantos lugares por el interior. Corazón, Donkey, mirá que hay tema de los Guaguancó, impresionante, interminable nómina y lista. Por eso el final tiene que ser como comenzamos, bien arriba. Sí, señor. Bueno.

Y de pronto se hizo una onda retro de aquellos grupos. Si fueron los que metieron precisamente primera, fueron los que nos empezaron a hacer gustar cuando llegaba desde Colombia su música, su estilo. Por ejemplo,

0: Faiva también tuvo tren alguna vez. ¿Y qué? Y de Anfune, Cruz del Eje y un montón de esos lugares. Santa Marta tiene tren, tiene tren, tiene tren, tiene tren.
1: Santa Marta moriría.
2: ¡Ay, caramba!
1: Si no fuera por la sola.
2: ¡Ay, caramba!
0: Saludamos a todas las Martas que nos escuchan siempre, ¿eh?
3: ¿Qué totalmente
0: dice? ¿No es cierto?
3: Agustito pregunta,
0: ¿qué dice
3: al Club Yupanqui lo fundó Donata?
0: Sería bueno.
3: Ah, claro. No. Y dice, la última vez que escuché esa canción estaba dejando el biberón.
0: ¿Por cuál se refiere? Esta de no te hagas el pibe, no te hagas el pibe.
2: Voy a continuar.
0: ¿Se acuerdan de los Continentales?

0: César Prado está cantando, sí señor, ya fallecido, pero tuve con él un montón de oportunidades, muy amigo de Marcos Camino, era precisamente. Vamos. Leña para el carbón.
1: Y hay una versión nueva de este tema.
0: ¿Ah, sí?
1: Sí, Leña para el carbón, una versión nueva.
0: ¿De quién?
1: Ah, no lo sé, yo lo bailo. Lo bailo con el grupo de chicas que bailamos todos los jueves.
0: ¿Vos no le hacés sonido, por casualidad, Donkey, a las chicas que bailan ahorita? No, me dice. Dijo, no.
2: Allá en la montaña.
0: Señoras. Las hace sonar, sí señor, las

0: Garbo.
1: Hay una versión nueva, tenés razón, tenés razón, chancha. ¿Cuál es? ¿No te acordás? No. Hay una versión nueva de esta, ¿eh? Bueno, ¿cómo sigue? Vamos a los dos minutos finales, señoras, señores, despacito. ¿Qué tenés? 12.58 tengo yo, pero puede ser.
0: Sí.
1: ¿Qué tenés vos?
0: 12.58, 19 grados.

0: Alerdi Ramírez, hijos de su madre, lo conocen ustedes solo.
1: Me gusta.
0: No saben lo que hace Nora bailando acá. No me dejen mentir los tres operadores. Por favor, estoy solo acá. No me dejen mentir. En un ratito, bueno, están las cámaras, claro. Mira, ahora entre un ratito se acuesta arriba de la mesa.

0: Nos vamos, gracias a cada uno de ustedes. ¿Qué haces, Norita? ¿Te vas ahora? ¿Cómo tenés la tarde? ¿Con quién salís? Digo, no, no, ahora, no quise preguntarte eso.
1: Ahora me voy al gym. Qué ahora bien. Me voy a hacer musculación. Qué después bien. Me voy a casa y como qué, pinte la tarde, qué sé bien. Yo.
0: Yo me tengo que no poner sé. El overol y tengo que meterme abajo el Kaiser y la... Bueno, señoras y señores, nada más. Gracias a cada uno de ustedes. Magnífico. Gracias a la audiencia que nos
1: totalmente,
0: llama.
1: Totalmente. Siempre,
0: ¿viste
1: siempre
0: lo que nos decía hoy Horacito? Horacio, sí. Nos decía Horacio Jiménez, nos decía eso. Loco, qué manera. A ver, siempre es así. Gracias a Dios.
1: Por suerte. Y me gusta cuando los oyentes charlan o tienen sus diferencias y se responden entre ellos.
0: No, Agustito se hace el pibe. No, claro. Voy a hablar seriamente con él. Ya, si él ya bailaba un bote de vela, loco. Ya bailaba. ¿Qué me viene a contar a mí? Bueno, Agustito, una abrazo, querido amigo. Bueno, nos vamos. Norita, pásala lindo.
1: Vos también y todos los oyentes a disfrutar del día.
0: Mañana todo vuelve a suceder, si Dios quiere. Y preguntaremos, diremos, ojalá hayamos sido dignos. Gracias, buena tarde y hasta mañana.

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0: Hoy es miércoles 13, no te cases ni te embarques, no será el martes. Pero viste que casi, pegó en el palo, pegó en el palo. Bueno, bienvenidos a este miércoles, mitad de semana, 13 de mayo. ¿Cómo estamos? ¿Todo bien? Nosotros felices como siempre del reencuentro, de poder disfrutar en esta radio lo mejor de la música actual y de tu voto y de tu mensaje y de tu participación, porque este programa es tuyo. Nosotros es como que ponemos la cara, la voz, pero este programa es tuyo. Sin vos no somos nada y realmente es así, porque todo se conforma a partir de tu participación a través de las redes sociales o a través del WhatsApp. Bienvenidos a la mitad de semana de este ranking 10x2.
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0: Es el reciente lanzamiento de uno de los exponentes de la cumbia santafesina, de los más grandes en la actualidad, claro, Uriel Lozano y Rubén Cacho Deicas, la ex voz de Los Palmeras, Los Palmeras que ya no existen más, o sí, no sé, la verdad que no entiendo mucho la onda, cómo está la situación, pero bueno, siento que cuando empieza el problema de Cacho Deicas con Los Palmeras es porque Cacho se presenta en un recital de Uriel Lozano, y muchos le endilgaban esta ruptura a el artista Uriel. Sin embargo, él salió a desmentir toda esta situación, pero qué sé yo, no sé. Ahora Cacho, como solista, graba una canción con él y todos son felices y sonrientes, al menos del lado de Cacho, ¿no? No quiero imaginarlos de el amigo Camino. Bueno, recomendado en este día, Mala, Uriel Lozano, Cacho Deicas, cumbia santafesina.
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Llegamos al 9 y aquí está la canción que ingresó ayer y que hoy está subiendo un lugar. Ricky Martin, Tini, Los Ángeles Azules, con Vuelve.

0: ubicación número 8 para este ranking 10x2. Qué lindo escuchar, qué lindo estar así con este por un pendejo. No se llora. Manuel Turizo en el ranking puesto número 8.
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0: Día miércoles de buenas canciones, día miércoles maravilloso en donde la gente está a pleno conectándose con nosotros y nosotros felices de la vida. ¿Qué más querés? ¿Qué más querés, Noé? No me mires así. Bueno, che, hoy 13 de mayo se recuerda, por ejemplo, mirá vos, la primera aparición de la Virgen María a tres niños pastores en Cova da Iria. Esto ocurrió en Portugal en el año 1917, Día de la Virgen de Fátima. Bueno, también hoy es el Día de la Pedagogía, fecha dedicada a resaltar la importancia de esta disciplina en la formación educativa. Son muy, pero muy buenos a la hora de actuar y cómo ayudan, colaboran a las personas, me parece realmente genial. Y también se celebra en este 13 de mayo el Día Mundial del Entrenador de Fútbol. Se reconoce la labor técnica de estos profesionales en el deporte. Le mandamos un abrazo muy, pero muy grande para todos los entrenadores de fútbol, para todos los DT. Ahí queda más lindo. Y entre otras situaciones que han ocurrido un 13 de mayo de otros años, por ejemplo, nos vamos a trasladar al año 1950. ¿Vos sabés que un día como hoy de ese año se disputa el primer gran premio de la historia en el circuito de Silverstone en Reino Unido? Hablamos de la primera carrera de Fórmula 1. Hoy que está tan en boga esto de la Fórmula 1 porque tenemos un competidor argentino jugando allí. Hablamos de Colapinto, que estuvo aquí en nuestro país haciendo desastre. Impresionante este muchachito, ¿viste? No, el amor que despierta en muchos que quizás...

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Feliz me pone darles la bienvenida. 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

0: ¿Cómo les va? Qué lindo día de otoño, un solcito hermoso. Las calles de Santa Fe están totalmente pobladas por esas hojas amarillas que a uno le hacen una reminiscencia, no sé, de alguna canción melódica, de algún cantante melódico latinoamericano, ¿viste? Esos melosos así que cantan, ¿no? Está precioso el día, hay que disfrutarlo y lo vamos a disfrutar aquí en Entre Mate y Mate, en la mesa Entre Mate y Mate por Cadena O para toda la provincia de Santa Fe. Mi nombre es Raúl Mono Rivas, y a partir de este momento y hasta las 4 de la tarde le vamos a hacer compañía con un selecto grupo de amigazos que y amigazas que tenemos en la mesa. Vamos a empezar a saludarlo, como siempre decimos, a nuestro joven maravilla, Osvaldo Beder. ¿Cómo le va, don Osvaldo? Don Osvaldo, como el de Callejero.
1: Como el de Callejero, sí, no diga el de la canción de Árbol, por las dudas.
0: ¿Por qué?
1: No la puedo decir al aire, pero es Osvaldo. ¿Nunca lo escuchaste ese tema?
0: No.
1: Bueno, no lo escuchas por la duda. Es un tema en donde se acuerdan de la mamá de Osvaldo y de otras.
0: ¿Ah,
1: sí? Sí, lo putean, pero no a mí, ¿no? A mí lo putean, pero no en la canción, digamos, en otros lados, digamos.
0: Claro, por eso, mira. Bueno, ¿estaba contento ayer que Unión perdió?
1: No, para nada, no. Además tengo familiares que son hincha Unión, pero bueno, ya va a llegar el título. Ya van a sentir, ya van a saber lo que es ser campeón. Por ahora, el único campeón de la ciudad sigue siendo Colón, pero bueno, en algún momento, en 6 meses capaz.
0: Gimnasia Esgrima de Ciudadela tiene un campeonato, de la provincia Rosario Central tiene mucho más.
1: Dije Ciudad de Santa Fe, naturalmente, sí. Que no es lo mismo
0: Rafaela
1: Rosario.
0: También varias veces ha salido de distintas ligas, ¿no?
1: Obviamente. No, bueno, pero estamos hablando de primera división.
0: Una liga menor, la que te sacaron.
1: Y la misma que querían ganar ustedes y no le salió, por la duda.
0: Gracias, Osvaldo. Trabajaste esta mañana, ¿no?
1: ¿Eh? Hice como que trabajaba.
0: Vago, no le gusta. Este país no arranca más, Santiago. Este país no arranca más, no arranca más. Hoy la tenemos, como todos los miércoles, a nuestra... Cuando ella entra y ya tiene una sonrisa y a nosotros nos contagia esa sonrisa. Me refiero a la doctora Emilia González Cian. ¿Cómo andás, Emilia?
2: Hola, Mono. Hola, Osval. Hola a toda la audiencia. ¿Cómo están?
0: ¿Cómo andás? ¿Bien?
2: Bien. Bueno. Conmovida por la marcha de ayer. La verdad que fue muy emocionante. Y también expectante porque en este momento están reunidos Xi Jinping, el presidente de China, y Donald Trump junto a magnates importantes en Beijing.
0: Tiraste dos temas que lo iba a desarrollar, pero está bien en una síntesis apretada.
2: Apretadísima.
0: No, ¿fuiste ayer a la marcha?
2: Fui ayer a la marcha, sí. Bueno, la verdad es que a mí las cuestiones masivas... cuando la causa me convoca, me genera mucha emoción. Ajá. Y lo de ayer, cuando cantamos el himno, estaba con una amiga y lloraba, y mi amiga me decía, pero
0: ¿qué te pasa?
2: Es para llorar, y le digo, sí, porque nada, en un país donde las divergencias están tan marcadas, encontrar un punto en común realmente es conmovedor, por lo menos para mí.
0: En que coincide muchísima gente, o un alto porcentaje.
2: Un alto porcentaje
0: de
2: lo que está basado también en la cohesión social. O sea, creo que la universidad y la educación pública es la base de la cohesión social de nuestra sociedad, al menos. Donde, en otros aspectos es tan heterogéneo y tan antagónico la cuestión de la educación pública y sobre todo de la educación universitaria y la ciencia. Es un punto...
0: ¿Vos te recibiste en la estatal?
2: Yo me recibí en la UNL.
0: Yo también me recibí en la UNL y soy eternamente agradecido y tengo un gran sentido de pertenencia.
2: Pertenencia, a mí me pasa lo mismo.
0: Es más, tengo más pertenencia que en lo que fue la escuela primaria y la secundaria, ¿no? Pero me parece que lo de ayer fue muy, muy interesante, a pesar que a vos te genera emoción, a mí me genera indignación. Algunos sectores de medios de información o lo que son las redes sociales, de tratar de desvirtuar el legítimo reclamo de esto, ¿no es cierto?, de mantener vivo lo que es la educación universitaria pública y gratuita.
2: A mí me genera indignación todo lo que está pasando y por eso me movilicé. Me conmoví por lo que se vivió ahí. Ajá. Eso quiero dejarlo en claro. Y sí, a ver, detractores de las causas siempre va a haber. Pero lo que se vivió ayer es irrefutable, porque se vivió en todas las provincias del país, Y en cuanto a esto que, digamos, a lo que los detractores dicen que se suman otras causas, es real, pero no por ello es menos legítimo.
0: Ajá. Sí, sí.
2: ¿Por qué digo esto? Porque ayer, bueno, la convocatoria fue en defensa de la universidad pública y de la ciencia. Pero también habían otras personas que, estando a favor de esa causa,

0: sabes que una cosa que decía de emoción, yo no soy de fácil emocionarme, ¿no es cierto? Pero cuando me retiré del acto, en San Martín y Boulevard, estaba un grupo más pequeño, pero muy bullicioso, que eran estudiantes del Conservatorio de Música, que depende de la Universidad Nacional. Y vos lo ves a esos chicos divinos, chicas y chicos divinos, ¿viste? Así con trompeta, con coso, y haciendo músicos, están estudiando música, que tengan la posibilidad en un país, en una sociedad, de desarrollar el estudio de música, es realmente fantástico, hermoso, y hace una sociedad preciosa y que te genera expectativas y futuros y demás. Vamos a incorporarlos a la charla y después ya vamos a ir a lo del amigo Trump que está bajando allá en China. Vamos a saludarlo. También está todos los miércoles con nosotros al doctor Héctor, para los amigos, Pirucho Acuña. ¿Cómo le va, Héctor?
1: Movilizado.
0: Arrímese al micrófono porque si no Santiago se enoja.
1: Movilizado. La verdad que estoy muy contento.
0: ¿Ayer fuiste?
1: Sí, estuve. Estuve porque la verdad que acá vamos a tomarnos cerca. Estuve porque la verdad que era un deseo. Pocas veces vos tenés ganas de estar.
2: Sí.
1: Y celebro, hoy lo decía con otro grupo de amigos, que la que capitalice la situación de esto sea la sociedad.
0: Ajá.
1: Que digamos, evidentemente que hubo mucho dirigente político, todo el mundo está bueno que vaya, que se comprometan. Pero a mí lo que más me gustó es ver una sociedad movilizada. Uh-huh. Y se hizo sentir la marcha en todos lados y me parece que eso es lo más importante del mensaje. El gobierno tiene que saber que gran parte de la sociedad argentina sigue creyendo en la universidad como una herramienta, como un pilar desde el cual poder ascender socialmente a alguien y tener una herramienta de igualdad, porque nos da la posibilidad de igualarnos.
0: Bueno, yo no sé cuál habrá sido la experiencia de usted, por eso te pregunté, Emilia, si vos fuiste a una universidad pública, pero mi experiencia, durante cuando yo estudié en la Facultad de Derecho, que había, el 80% era gente de hijos, de padres laburantes, y en mi época eran casi la mayoría primera generación de universitario en una familia, bueno, ¿no?
1: Esto lo dijo la decana de la Facultad de Derecho y dijo, a mí me llena de orgullo cuando yo entrego un diploma a alguien que es el primer egresado de una facultad, el primer integrante de una familia que egresa a una facultad. Y eso tiene un valor único. ¿Qué sé yo? ¿Viste? Yo soy respetuoso de todo, yo soy respetuoso de todas las universidades, ¿no?
0: Son unos privilegiados.
1: Pero digo, egresar de una universidad pública tiene un gusto particular. No lo digo en medio de nada, no, al contrario.
2: No.
1: Me parece que está bien. Y los niveles académicos son variados, digamos, pero lo que digo es, tiene un sabor distinto. Yo, digamos, a veces que me pasa que voy a la facultad por alguna cosa y tomarme un café y hablar patio naranjo a mí me devuelve la vida, digamos.
0: Y ustedes no vivieron, yo sí, el viejo café, porque el café de ahora, cuando la vi que lo hicieron al nuevo café de la Facultad de Derecho, ahora es un boliche, un bar, ¿viste? Sí, tiene luces de neón, todo. Pero antes, en el pasillo ese estaban cerrados ambos extremos, que se hizo durante la reforma de la Constitución del... ¿El 56 fue la...?
1: ¿La 66? ¿La última, la 94?
0: Claro. La del 66, sí.
2: ¿Si fuiste a la facultad en el 66?
1: La del 94.
0: Se quedó, y quedó ahí. Se cerró esa galería para el bar de los constituyentes. ¿Cuándo fue? ¿En la Revolución 94. Libertadora?
1: Ah, bueno, por eso no sé cuál.
2: Me perdí. ¿La del 94, la reforma del 94?
0: ¿Cuánto fue la reforma que hizo, que quedó el 14 bis?
2: La del 53.
0: ¿53?
2: Sí.
0: No, si la reforma, si la Revolución Libertadora fue en el 55.
2: No, la que hizo Perón, que derogaron y quedó el 14 bis. ¿No fue en el 49?
0: No, esa es la...
1: La del 49 fue la de Perón.
0: Creo que fue en el 56.
1: Queda el 14 bis es una reforma posterior y queda.
0: Claro,
1: que tiene Palacio, que el 55, que
0: se hizo con la anuencia. Bueno, ese bar se hizo para los convencionales constituyentes de esa época. Cerraron la galería. Y era hermoso, porque no había una silla igual a la otra. No se vendían bebidas alcohólicas, sino que eran solamente café, té y esas cosas. Pero estaba Vicente, 57, el 57. Claro. Bueno, estaba Vicente, que era el bufetero de ahí, ¿no?

0: un amigo, un querido amigo, y vos si tomabas ginebra, tenía que, era porque era amigo, ¿viste? De bueno, y ahí se discutía de política, te agarraba piña, te enamorabas, salía, bar, era hermoso ese bar.
1: Y ese, te pregunto, ¿en ese bar no iban los del 94, la última reforma?
0: No, ese es el nuevo, uno nuevo, okay. Con neón, con heladera, todo.
2: Con heladera, este, sí.
0: Este era hermoso, comerte un pebete ahí.
2: Se vende otros. Alcohol ahora.
0: Sí, tenés que hacer, no.
2: Vos sabés que una vez vino una chica de Córdoba y no podía creer que en la facultad se vendiera porrón. Digo, no, ¿cómo? Yo no concibo sin la facultad, sin tomar porrón.
3: Estamos en Santa Fe.
2: Claro, en Santa Fe era como...
0: Como no se podía vender alcohol en la universidad.
2: Claro, había una ley seca para las universidades,
0: y,
2: sí.
0: Y era un, digamos, era porque era un señor amigo de Vicente, te vendía la copita de la taza, te daba ginebra, viste, para un frío de total.
2: De la gran siete.
0: Cuando empezamos a militar en política, fuimos a hacer una panfletía a la Universidad Católica de Santa Fe. Y vamos así, hacemos la panfleteada y nos vamos para el bar. Y en el bar vendían cerveza. Dijimos, esto es hermoso.
3: ¿Cambiémoslo?
0: Claro, le estamos errando fiero nosotros. Bueno, qué lindo, pero tiene esa cosa, ¿no es cierto? Mario Barletta, cuando fue rector, puso, no sé si era una resolución aprobada por el Consejo Universitario, que se le daba, otorgaba un certificado a una persona que aunque esté un año cursando, estando en la universidad como alumno universitario, y tiene una materia o dos, y le da una certificación de que había estado pasado por la universidad. Porque una persona que pasa por la universidad es otra persona.
2: Totalmente.
0: Es otra persona, por más allá que termine, que no termine su carrera académica, ¿no? Es otra persona, y eso lo tenemos que defender a muerte. No, qué cosa. Usted, Osvaldo, el más reciente estudiante.
1: Sí, pero yo estudié en la, no en la UNL, sino en la UNER, que es la Universidad Nacional de Entre Ríos, en lo que es la Facultad de Ciencia de la Educación, que se da comunicación ahí, allá en Paraná. Uh-huh. Y no, yo tengo los mejores recuerdos. A mí, uno aprende que no es el ombligo del mundo cuando va a la universidad pública, porque aprendes a conocer otras realidades de otras personas cuando te vas juntando con los grupos. Más allá de la cuestión académica, si te va bien, si te va mal, los valores que uno aprende cuando estudia en la universidad pública, ¿por qué no también en la privada? Son, digamos...
0: Sí,
1: es una escuela de la vida. Más allá, sí, de que después cual. Si te vas con título o sin título, es una escuela de la vida que te enseña un montón de cosas, muchas realidades, a estudiar más allá de lo que te dan en la... como es, los profesores, digamos, de buscar por otros lados.
0: Me estoy riendo porque me estoy acordando de amigos, uh-huh, que cómo venían a estudiar. Había muchos mendocinos, mucha gente de San Nicolás, sí, también, gente de Córdoba también, que venían a estudiar a la UNL aquí, derecho, y vivían en condiciones, te diré, paupérrimas. Eran, uh-huh, viste esas cosas, esos pasillos al fondo que tenía que caminar por lo menos 200 metros para llegar hasta, y humedades por todos lados, y cuando iba a querer agarrar la heladera, viste, para hacer algo, te agarraba un 220 directo y te quedabas zapateado. Era una cosa muy graciosa, las condiciones de vida. Ernesto Sanz, por ejemplo, que, uh-huh, fue senador, candidato a presidente, estudió aquí en la UNL, y éramos amigos, más amigos de mi hermano que mío, ¿no? Pero yo iba bastante. Y él vivía en un departamento que tenía una cama, y unas mesas nada, uh-huh, más, ¿viste? Muy
1: departamento
0: humilde.
1: Departamento de estudiante.
0: ¿Eh?
1: Departamento de estudiante.
0: Departamento de estudiante. Y una de las puertas se sacaba y tenía todo un dibujo de una pista de auto.
1: Claro.
0: Entonces jugábamos con los dados a las carreras de auto. Fíjate cómo nos divertíamos, eran unos locos bárbaros.
1: Sí, no, y también por ahí el valor.
3: Bueno, yo viví en lo que se llamaba el Sheraton de las pensiones. Yo viví en la casa del obrero estudiante, imagínate.
0: Oh.
3: Y fui decano de ahí, y cuando yo llegué, me acuerdo, fue una época de mucha crisis, había pocos residentes, y tuvimos que mantener la casa con pocos residentes, y bueno, comíamos un mondongo todo el día. Higo y mondongo, todos los días. Hasta que aumentamos la cantidad de residentes,
0: uh-huh,
3: y logramos mejorar el costo fijo, y bueno, ahí.
0: ¿Y qué,
3: probamos
0: y qué,
3: la carne?
0: ¿Y qué perfil socioeconómico tenían?
3: Ah, muy extremadamente humilde.
0: Viste, nada, fíjate vos.
3: Extremadamente humilde. Y te digo, yo escribí un documento cuando me tocó ser decano, y yo después me fui, porque fui a ser consecuente con lo que escribí. Dije, el día que vos veas a un compañero que tiene gripe o fiebre y no tenés voluntad para llevarle un té, o ves que hay un clavo flojo y no te preocupa, no podés vivir. Uh-huh. Porque el sentido de vivir ahí era la comunidad.
1: Totalmente.
3: Era preocuparte por el otro, estar pendiente de lo que pasaba. Cuando vos ya eso no te afecta, digamos, sos nocivo. Porque la única forma que eso se mantenía era de esa manera.
0: No, y yo te lo estoy trayendo a colación esto porque está hoy este tema. Yo lo escuchaba, le decía hoy a Héctor, que lo escuchaba a Fantino ayer hablando y denostando la universidad pública, diciendo de que lo que pasa es que reaccionan así porque les tocan el bolsillo y los privilegios que tienen la gente. O también por redes sociales estaba circulando que el rector o vicerrector de la UBA anda en una Ferrari. Sí, digamos, ese discurso de ahí, yo digo que no habrá casos particulares que sean objetables.
2: Totalmente. El punto está en que pongamos la hipótesis de que esos casos, haya algunos casos aislados de que existan. No lo vamos a negar. Ahora bien, existen organismos de control del Estado que este gobierno se encargó de desmantelar, que están para controlar. Claro. Todos esos excesos o todas esas supuestas malversaciones. Entonces, hay que tener mucho cuidado, porque ¿qué pasa? Con este pretexto de casos extremadamente particulares, se termina arrasando con todo el sistema. Y el arrase es la base de la esterilización, porque este gobierno lo que está haciendo es esterilizar la base cultural y social del país. Y cuando hay esterilización, bien sabemos que nada se puede gestar.
3: No, pero además hay que decirlo sin ningún tipo de reparo. Son marginales de la política. No comprender la importancia que tiene la educación, ya no como una cuestión cultural, sino como una cuestión económica. Una nación, cuanto más educación tiene, más posibilidades de formar riqueza tiene. Entonces, no comprender ni siquiera ese punto de vista económico lo que es la importancia de la educación y la formación. No darle valor a eso es de marginal. Pero además, ¿sabes qué? La bajeza con la cual critican, la bajeza. Decir que la universidad no es para todo.
1: O sea que leía a Danan, que es un mamarracho ese tipo, diciendo, disculpen si no quiero que el carnicero le pague a la universidad pública un cheto de Palermo. Lo puso en un Twitter. Yo leo esas cosas
2: eso,
1: y...
2: Eso es ridículo, bueno, eso es tergiversar todo.
3: Sinceramente hay que decírselo, son marginales. Cuando vos no tenés militancia, cuando vos no tuviste participación, cuando vos no entendés el valor de la política como herramienta, son marginal.
1: Totalmente.
3: Estos tipos son lumpen de la política, la verdad es esa, no hay que tener temor de decirle, no tienen formación pero más mínima. Por eso, cuando le dieron poder, y le dieron poder económico, se tiraron de cabeza arriba de la plata. Por eso es tan fuerte el grado de corrupción en tan poco tiempo que tienen.
0: Sí, un récord Guinness.
3: Pero, muchachos...
0: en tan poco tiempo, tanta corrupción...
3: Digo esto para que no se nos pase. Hacen una auditoría, que yo creo que la hacen para justificarse como una especie de defensa de lo que va a venir, y encuentran sobreprecio del 4.200%+ en la compra de elementos que tenían que ver con la discapacidad. Uh-huh. Es vergonzoso. El propio gobierno dice, che... Mirá, compramos un 4.230%,
0: 4.300%. Se le fue la mano.
3: Una vergüenza absoluta. Un jefe de gabinete que hace 30 días está tratando de dibujar su declaración jurada y no la presenta.
2: Entonces, pues sí. Pues es que hoy creo ni que con los mejores contadores, va a ver. Para algo se necesitan los contadores.
3: Ayer estuvo muy bien. En un streaming que comparte Fantino con otros periodistas, dijo uno que. Da Vinci, no sé, no me acuerdo si era Da Vinci o quién, pintó un cuadro famoso y se le demoró 15 días. Dice, hace 3 meses que está tratando de dibujar un balance. Entonces, bueno, sí, son marginales realmente.
0: Dos veces lo nombramos ya Fantino porque está la versión de que Fantino quiere bajar a la provincia de Santa Fe para ser candidato a gobernador. Y ayer en la marcha me encontré con algunos dirigentes políticos de la Unión Cívica Radical, allegados al gobierno de la provincia, y justamente le hice la pregunta, después no se vayan a liar. Bueno, mejor dicho, no fue la pregunta, sino la sugeré, después no se vayan a aliar con la Libertad Avanza. Y me dice, no, porque está llena de peronistas, me dice, con una respuesta.
2: Le digo, una chicana, importante.
3: está bien, pues yo digo lo que le dije ayer a uno, a ver si quién. Digo, me encanta verte y que venga a participar. Ahora, sé congruente. No andé invitando a La Libertad Avanza a que venga unido, porque gran parte de la respuesta que hay que darle a este gobierno, de verdad lo digo estando fuera de la participación política directa ahora, la política tendría que tener su alto calidad y darse cuenta a dónde nos lleva este gobierno, guardarse los egos en el bolsillo alguno y armar un frente realmente popular. Después discutimos la letra fina. Pero de verdad hay que poner un frente de gobierno, sinceramente, porque cuando lo quieran poner va a ser demasiado tarde.
0: Sí, un tema, mira, teniendo dos abogados acá, yo
3: Yo me voy
0: afuera porque ellos como litigan mucho, son brillantes en su carrera. No, en la parte del documento que se leyó, se apuntó directamente al Poder Judicial. Sí. Porque acá hay un temita, ¿no es cierto? Hay una ley que fue votada dos veces, que está recontra en vigencia, y hay un incumplimiento de la ley. ¿Quién tiene que actuar cuando hay un incumplimiento de la ley, doctores?
2: ¿Y el Poder Judicial?
0: Bueno.
2: De hecho, bueno, hay una resolución pendiente de la Corte Suprema al respecto del financiamiento universitario.
0: Claro.
2: Que es lo que estamos todos esperando.
0: Ah.
2: A ver qué es lo que sucede y también, digamos, cómo se comportan los jueces de la Corte, siendo en su mayoría, incluso dos egresados de la UNL.
0: Dos, Lorenzetti y Rosati.
2: Y el resto, bueno, Rosenkranz de la Universidad Nacional de Córdoba y...
0: Son los tres que hay.
2: Son los tres que hay.
0: Bueno, pero fíjense que... Hace poco el presidente de la Corte, Rosati, dijo: no manden la política, no judicialicen la política. Y resuélvanlo a ustedes. Bueno, esto está resuelto. Hay un recurso en la Corte y ellos tienen que decidir. Pero en estos momentos, el hijo de Rosati está en el Congreso de la Nación haciendo este examen que te exigen para ser nombrado juez. De la ciudad de Santa Fe, aquí en la ciudad de Santa Fe, para ser nombrado juez federal. Bueno, si eso no es política, Tommy date, señores jueces, miembros de la Corte, cortesanos, actúen, porque lo que se vivió ayer creo que fue contundente. Vamos a hablar, después de la MNB, vamos a hablar de otros temas muy interesantes. Santiaguito, disponga usted, por favor.
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0: qué temazo este, cómo me gusta el jazz. Este Duke Ellington, con una chica que no sabemos quién es la que canta, en cualquier momento lo vamos a sacar, pero me parece que era Emilia González Sanz, pero no sé, pero fue en otra vida esta. Que, cómo me gusta el jazz. ¿Le gusta el jazz a ustedes?
1: Me encanta.
0: Ah, me muero por el jazz. Bueno, me lo disfruto, viste, como pocas músicas. Y cuando hacen la jam, viste, así que empiezan. Uh-huh. El otro día hubo acá en Demos una muy linda juntada de jazz, y Santa Fe es una ciudad muy jazzera. Pero teniendo la Emilia, en estos momentos, como dijo al principio del programa, Donald Trump se está reuniendo con Xi Jinping. Son las dos potencias, evidentemente son las dos potencias más importantes que hoy tiene el mundo.
1: El mundo.
0: Sí.
1: Sí, son dos potencias que a priori parecerían tener una o visiones antagónicas, pero que entienden que tienen que cooperar. Entienden que tienen que mantener una actitud cooperativa porque tienen intereses, aunque convergentes, confluyentes.
0: Ajá. A ver, explícanos mejor.
1: Claro, digo, cada uno mantiene una postura en cuanto a la economía, en cuanto al comercio, en cuanto a la posición estratégica de uh-huh. uno y el otro frente al escenario mundial. Son rivales, pero que entienden que ninguno tiene el poder suficiente como para mantener una hegemonía.
0: Yo te puedo preguntar, me parece que no son más rivales, habrán sido rivales
1: eso,
0: en su momento.
1: Digo que tienen intereses antagónicos, ajá. no que son rivales. Y por eso, en ese sentido, entienden que uno sin el otro no pueden coexistir. De hecho, Trump llegó a Beijing con una comitiva, acompañado de Marco Rubio, el secretario de Estado, con una comitiva de magnates empresarios, claro. entre los que está Elon Musk, el dueño de Tesla, Tim Cook, que es un representante de Apple, y otros empresarios esencialmente de la industria de la tecnología.
0: Claro.
1: Y esto da la pauta, por ejemplo, tanto Tesla como Apple tienen gran parte de su cadena productiva en China.
0: En China. Pero la tecnología la tienen ahí. Por eso te decía, hoy entiendo que Estados Unidos y China son complementarios uno con otro.
1: Complementarios en la economía.
0: El mundo financiero es Estados Unidos. Y el otro día me decían, ¿el Banco Nación tiene sucursal en Nueva York? Sí, claro, porque si no, no existís.
1: No existís.
0: Es decir, el mundo financiero que antes se trasladaba a Inglaterra fundamentalmente, uh-huh. hoy está en Estados Unidos.
1: Sí. Y China tiene todo este desarrollo tecnológico que de alguna manera se complementa y se termina de consolidar con el aporte que hace Estados Unidos. Uh-huh. Hay un gran entrecruzamiento de las cadenas de valor china y estadounidense, sobre todo en lo que refiere a la industria tecnológica.
0: Claro. Tengo entendido además que Estados Unidos proyecta ser un gran granero también y apuntar más a la industria.
1: ¿A la primarización de la economía?
0: No tanto la primarización, sino la industrialización alimenticia, la agroalimentación en productos, que daría base a todo lo que es el sector agropecuario norteamericano, que es muy grande.
1: Es muy grande.
0: Que es muy grande y muy importante, más lo financiero y lo tecnológico. Que ese sería el lugar en el espacio de este nuevo mundo que estaría ocupando Estados Unidos. Y China producir todo.
1: Y China producir, porque China también tiene un sector agrícola muy, muy importante, aunque también importa productos de otras partes del mundo, por ejemplo, de América Latina importa muchísimo, de Estados Unidos también. Pero esto no tiene la autosuficiencia en todo lo que requiere para su propia industria. Entonces, este encuentro que, ya existió en la primera presidencia de Trump, en el 2017 ellos se encontraron, uh-huh. y hoy, 9 años después, se vuelven a encontrar. Ya distintos, porque China en 9 años logró un posicionamiento más sólido en el escenario mundial. Estados Unidos viene de... de una derrota no asumida en el Golfo Pérsico.
0: Eso Irán. Te iba a preguntar, un Trump que llega y baja del avión ya viendo, mirá, me comí una paliza ahí en Irán más o menos.
1: Y sí, porque eso, digamos, no se resolvió como él esperaba ni en el tiempo que él esperaba, y con el perjuicio que representa a la economía global y a la economía interna, porque como hablamos la semana pasada, una situación geopolítica que él mismo generó le termina afectando el valor del petróleo, por ejemplo. ¿Mm? Y una China que está en otra posición, que puede de alguna manera tiene más margen de negociación que hace 9 años, entonces probablemente hoy la cuestión esté en torno a ver cómo se manejan el tema de los aranceles y de la política económica mundial del, claro, del comercio que tanto que Trump se encargó de minar con la OMC.
0: Pregunto, Emilia, digamos, este tipo de reuniones van con una agenda. ¿Hay una agenda preestablecida? Digamos, vamos a hablar sobre esto, esto y esto.
1: No, esa agenda no trascendió, por eso digo cuáles estiman los analistas que va a ser, o sea, en lo que va a girar la agenda. Uh-huh. Entiendo que va a ir primero por el lado de estandarizar o de restablecer las condiciones del comercio mundial. Porque recordemos que los aranceles de Trump siguen vigentes, esta política de golpe a golpe sigue vigente, entonces creo que va a ir por ese lado. Por otro lado, va a girar en torno a consolidar y profundizar las cadenas de valor de ambos países, por eso también fueron los magnates de estas grandes empresas. Y también creo que la cuestión va a ir por el tema no solo de la guerra en Irán, porque bueno, China se establece ahí como un mediador, porque tiene interés en que esta cuestión se resuelva para poder hacerse nuevamente del petróleo iraní. Pero también porque China tiene interés en la situación de Taiwán. Taiwán es una isla que, bueno, China reclama como propia y los taiwaneses no. Luchan por su soberanía y Estados Unidos le provee de armas.
0: ¿A Taiwán?
1: A Taiwán. Entonces, esa también es una situación que creo que va a estar en la agenda.
0: Y también en Corea del Norte, Corea del Sur. Todo,
1: sí.
0: Vos cuando ves los países eso, decís, son minúsculos, ¿viste? Es una cosa. Vietnam también.
2: La doctora conoce más que yo, pero yo digo, si no se hubiese dado esta demora en los tiempos de la guerra con Irán y esta sensación que tenemos que hoy Estados Unidos está perdiendo esta pulseada, sí, tal vez Trump no hubiese ido a China. Yo creo que Trump va a China también para.
1: Precipitó. Sí. Lo precipitó. Eso, en eso estoy de acuerdo, pero yo creo que este encuentro se iba a dar.
2: Pero esto tiene un contexto la cuestión con Irán.
1: Tiene, sí, por supuesto. Esto fue algo, digamos, un catalizador que precipitó.
2: Yo creo que los dos se dan cuenta que son potencia, que tienen que equilibrarse, que no se tienen que entrometer en el problema que tiene el otro, siempre y cuando no afecte el propio. Y que tal vez una pelea de ellos dos, los debilitarían los dos y surgiría un tercero, digamos. Entonces dice, mira, hoy nos repartimos nosotros esto.
1: Sí.
2: Hay actores que son fuertes, que ellos los mismos lo respetan, pero me parece que el mundo está medio dividido así, pero en cierta medida me parece que el no triunfo abrumador de Trump en la guerra con Irán, bueno, lo obliga a replantear un montón de relaciones.
1: De relaciones. De hecho, ayer estaba escuchando al embajador chino en Colombia, en Cadena Caracol.
0: Mirá.
1: Fue el único representante, me llamó mucho la atención porque fue el único representante chino en América Latina que dio una nota respecto de esta reunión. Y fue muy interesante lo que él decía en torno al encuentro, porque esencialmente hacía hincapié en esto, ¿no? En la convergencia y a la necesidad mutua que existe entre China y Estados Unidos, uh-huh. y principalmente en la situación de China frente al hemisferio de América del Sur. ¿Por qué? Porque si ustedes recuerdan, a fines del año pasado, cuando salió la política de seguridad nacional de los Estados Unidos, uh-huh. Hizo hincapié esencialmente en que su estrategia de seguridad nacional como de política internacional iba a estar orientada al hemisferio sur del continente americano. Uh-huh. Sí, lo cual, hasta el momento, solo sucedió en lo que fue el desmantelamiento del régimen de Maduro, las cuestiones con las lanchas en Colombia y, bueno, obviamente la cuestión cubana. Pero después no se vio una estrategia direccionada, planificada, hacia el resto del continente. Por el contrario, China sigue con su ruta de la seda, tomando protagonismo en esta parte del globo.
0: Yo sí me estoy acordando, vos sabés que yo estaba en Costa Rica cuando se hizo la primera reunión panamericana de presidentes, y fue George Bush, el papá de George Bush, y no, pues estoy viendo que más de 2 millones de chinos vieron la llegada del avión, que ese avión es impresionante. Yo estaba en el aeropuerto Santa María, en Costa Rica, cuando llega el avión, que es un avión monstruoso, es inmenso, ¿no? Que lo vean 2 millones en China, casi que no lo vio nadie, digamos, porque 2 millones de 1.000 millones que tiene de cosas, no vio nada. Pero vos sabés que, cuento una anécdota, porque siempre tengo oportunidad, la cuento. Llega el avión, se abre la puerta del avión y sale una persona que era Bush y saluda. Después se mete nuevamente en el avión y sale el verdadero Bush. Un tipo, un doble, tenía un doble que salía por si alguien lo estaba esperando para dispararlo, por un atentado o algo. A pesar de que estaba todo el cielo cubierto de aviones, toda esa cosa así, bueno, pero uno podría ser. Entonces fue muy impresionante. Y después las camionetas, la seguridad con la que se maneja, son impresionantes. Pero me gustaría preguntarle, ¿qué rol juega Argentina? El otro día hablaba con una persona que no es amiga de La Libertad Avanza o del gobierno de Milei, y decía, a mí me parece bárbaro que estemos alineados con Estados Unidos, porque en realidad nosotros no existimos en el comercio internacional, no tenemos un peso de nada, no estamos. Y que vos te jugués y te unás y te sumés a un país poderoso o que juega en las grandes ligas como Estados Unidos, está bueno, lo pregunto. ¿Está bien?
1: Pero, a ver, ¿qué le hizo pensar a esta persona que por alinearse a un país iba a tener, de alguna manera, actuación en el comercio internacional? Si no lo tenemos, es porque hay algo que estamos haciendo mal puertas adentro, y que no tiene que ver con la alineación, sino con establecer políticas de productivas, de inserción concretas y sobre todo soberanas. Uh-huh. Claro. Entonces, digo,
2: ¿qué ventaja comparativa nos dio nosotros?
0: Yo creo que nuestra alianza natural es con Brasil.
2: Digo para que la gente entienda. Cuando Macri gana la presidencia, lo va a ver a Trump. Uh-huh. Y le dice, tengo limones para vender. Tiene una superproducción argentina de limones. Y plan, le dijo, ¿y qué hago con los limones de California yo?
1: Claro.
2: O sea, está todo bien, ¿viste? O sea, está todo lindo. El problema es que cuando vos le querés meter tu producto, te dice, no, pará, tu producto tiene un arancel de tanto. Los tipos exportan libre comercio. Ahora, hacia adentro hay restricciones.
1: No solo eso, sino vos bien dijiste hace un momento que Trump tiene un horizonte de exportar productos uh-huh. primarios. Argentina, o sea, exporta esencialmente productos primarios. Nosotros tenemos una primarización de la economía. Entonces, en ese sentido, somos competidores. Entonces, ¿Cuál es el sentido?
0: ¿Y con China entonces?
1: No, China justamente, ¿cómo con China? China es uno de nuestros principales.
0: Insisto en esto, la Argentina en sí no existe, digamos, no tiene peso propio. Latinoamérica no tiene peso propio, salvo sí. Brasil. Tenés que buscar aliados, juntarme, me junto por este lado, me junto por aquel otro lado. Y China me parece que, por lo menos como la experiencia última en los últimos años, tiene un valor agregado que es en cuanto a inversiones, por lo menos.
1: Pero es que por eso, a ver, a lo que voy es, las alianzas tienen que ser estratégicas y no tienen que ser únicas. Porque no existe una monogamia de las alianzas estratégicas internacionales. Vos te vas aliando en un escenario y siempre de manera estratégica a los objetivos de tu política exterior, no de la política exterior de otro. Lo que pasa es que acá no hay una política exterior trazada con un objetivo y con acciones concretas. Entonces es como que nos pinta aliarnos con Estados Unidos porque tenemos una simpatía con el presidente y hacemos eso, pero las alianzas tienen que ser diversas, porque obviamente a mayor diversificación, mayor probabilidad de que la inserción se dé por distintos frentes. Y tiene que responder, obviamente, a un lineamiento de política exterior.
0: Hace poco la Bolsa de Comercio de Santa Fe hizo un informe sobre los productos de Santa Fe, quizás sean distintos a los nacionales, pero estaba el principal destino es India, después viene Vietnam, Brasil, o sea, digamos, esta potencia, nada.
1: Emergentes, sí, son países emergentes, entonces muchas veces, y en esto lamento que no haya convergencia de los países de la región, porque la mayoría de los países de América del Sur, América Latina, estamos en una situación parecida en nuestro peso relativo en el escenario mundial. Entonces, digo, es una pena que no podamos aliarnos nosotros y salir a competir en bloque. Y tengamos que pensar en estas espejitos de colores.
2: Que nos debilitan.
1: Que nos debilitan, sí, claro.
0: ¿Cuánto tiempo va a estar Trump?
1: Supuestamente hasta el viernes.
0: No, una semanita laboral.
1: Llegó hoy hasta el viernes. Tres días, sí. Pongámosle.
0: Arrancamos los lunes, ¿viste? Siempre nos tomamos como...
2: Pero no es común que un presidente esté tres días.
1: No.
0: No, hay un montón. Sí. ¿Vos sabés que cambio totalmente de tema porque Héctor sabe mucho de esto? ¿Qué pasa con las avionetas que agarraron la provincia de Santa Fe como pista de aterrizaje? Hoy en Ceres, pararon un colectivo que venía con 40 y pico de kilos de cocaína, la avioneta que...
2: ¿Agarraron en Vera?
0: En Vera, tiroteo. En el sur
2: de la provincia.
0: En el sur de la... tiroteo. Van a atraparlo así y no agarraron a nadie, al piloto y al copiloto.
2: Bueno, ¿y qué quiero decirte yo con esto? No es nuevo el tema. Santa Fe dejó de ser una... Hace mucho tiempo que dejó de ser una provincia de paso para ser una provincia de consumo. Y lo digo en términos generales, porque más allá que yo hablo acá como paralítico, como abogado, no desconozco mi pasado, digamos, y mi participación política. Una vez está participando más activa, menos feliz.
0: Pero vos siempre manejaste muy buena información.
2: Sí, pero yo, por eso yo no vengo un repollo, así que lo digo lo más objetivamente posible para que no se entienda como que lo digo políticamente como una chicana. Digo, la política tiene que sentarse a hablar de estos temas, porque Santa Fe adhirió a la ley de microtráfico. Y yo veo operativos y veo videos subidos y digo, el gobierno tiene derecho a hacer publicidad, sí tiene derecho. La sobreactuación no me gusta a mí, pero no es que no me gusta porque la haga Juan o Pedro, no me gusta la sobreactuación, así la hagamos nosotros, no está bueno. Y vos adherís y vos ves operativos por 45 gramos, 9 gramos, yo en la profesión ejerzo y no estoy diciendo que soy inocente, ni que no tienen que ser condenados, no tienen que ser penados, no estoy hablando de eso, lo digo despacio para que el oyente que no está escuchando radio, sino como compañía, no crea que yo defiendo eso. No. El que vende, el que comercializa, tiene que ser condenado. Lo que yo creo que tiene que haber una política de fondo de sincerar la situación que tenemos. Hoy estamos agarrando el que consume 9 gramos, 12 gramos, 15 que vende, y no agarramos nunca uno de un kilo. Y cuando agarramos acá, interviene gendarmería, y lo agarramos por error, porque se le descompone el avión, porque se cae. Me parece que es hora de sincerar esta situación y me parece que hay que avanzar en una política de investigación. ¿Y sabes por qué lo digo? Porque dentro de poco a la provincia va a ingresar un nuevo proyecto de ley de reforma del Código Procesal, donde le siguen dando más facultad a la policía, donde la policía hoy puede allanar sin orden de un juez. Eso sí es muy peligroso. ¿Yo sabes por qué lo digo? Y lo discuto con mis compañeros de trabajo y digo, ¿saben por qué no lo ven? Porque nosotros generalmente, el toque con la justicia que tenemos, la que culturalmente se denomina clase media, es en las cuestiones civiles, laborales, comerciales, de familia, pero muy poco lo penal. Porque la persecución penal, lamentablemente, está orientada a un determinado sector social.
1: Yo, es clasista.
2: Lo digo sin. Algunos se van a ofender, pero yo lo digo. Porque lo veo todos los días, aparte. Y digo, nadie se da cuenta de esto, pero es muy grave esta situación. Es muy grave que te puedan intervenir el teléfono, es muy grave que te puedan escuchar, es muy grave que te persigan. Es temeroso y es temerario. Pero no me quiero ir de tu pregunta. ¿Qué es lo que pasa? Lo que pasa hace mucho tiempo. La verdad es que cuando tal vez se te entregan un camión con marihuana y se llevaron el de cocaína. Yo denuncié siendo legislador el camión de Arroyo Leche.
0: Sí.
2: Y lo denuncié con conocimiento porque me lo contaron los propios actores. Yo a las 6 de la mañana sabía lo que había pasado.
0: Un operativo famoso fue en donde un camión que venía de Paraguay era.
2: Sí. En realidad había dos camiones. Ajá. El que traía la cocaína bajó la cocaína y se distribuyó durante un día entero. Se distribuyó en camionetas a Paraná y a Santa Fe y dejaron el de marihuana. Si te dejan. Te dejan un chupetín. No. Vos salís, haces toda la parafernalia y en realidad la que importaba y lo que contaba económicamente pasó.
1: Pasó de largo.
2: Entonces, yo lo que digo es, hoy, si vos no solucionás el problema de la hidrovía, que es otro problema central, no lo va a arreglar el tema. Santa Fe tiene 44 terminales portuarios en el sur. Hasta hace un tiempo tenía 3 escáneres, yo no sé cuánto tendrá hoy. Pero vos no podés no tener escáner en un puerto.
1: Además, esos son los puertos oficiales. Claro, la cantidad de... A ver, nuestra zona es muy fácil. Realmente es muy fácil. Es zona de isla, de río,
2: la gente de seguridad me decía, mira, antes vos veías los golpes de las barcazas pegando en las costas del río. Hoy el traslado de la droga que viene por la hidrovía se lo tiran al agua a las lanchas rápidas. Y un capitán de barco que es inteligente sabe cuándo va a mermar la velocidad. Entonces, cuando pasa una boya, informa a tal minuto para que la velocidad le dé cuando él baje la velocidad de pasar el tiempo adecuado. Entonces, yo sinceramente creo que es un momento de sinceridad de la política. Sí, bueno, mira, esto es política de Estado, sí, política de Estado. Bueno, con esto no jugamos. ¿Qué vamos a hacer? Esto. Si no avanzamos en eso, corremos un riesgo en donde hoy nos entretenemos en la noticia con que agarran el perejil, 9 gramos, 10 gramos, 12 gramos, seguimos llenando las cárceles de pobres. La sociedad en un momento va a tener que debatir esto, mono. Vamos a construir más cárceles que escuelas, lo decimos muchas veces en este programa. Y no se resuelve la cuestión de fondo, por eso sigue habiendo. Te voy a decir un dato. Santiago del Estero empieza a ser una provincia de transbordo, porque muchos aviones que vienen a veces de Bolivia o del Perú tienen pista de abastecimiento en Santiago del Estero para poder llegar a Santa Fe.
0: Claro, pues son todas avionetas chicas que deben tener una autonomía corta.
2: Claro. Y usan campo en Santiago del Estero, lo que dice la información de la calle policial, para poder abastecerse y poder llegar hasta acá. Si no, no pueden llegar.
0: Y esto porque hay gente que Santa Fe dejó de ser una de paso sino de consumo. No, entiendo que esas no van para el consumo local, para que pasaron por los puertos, porque estaba hablando.
2: Algunas, sí,
0: y estamos hablando de en esta semana fueron como 50 kilos de cocaína.
2: Y es para que, mucho. Claro, y va a Córdoba. Toda provincia de Buenos Aires. No hay que se queda toda acá. También es un centro de distribución la provincia. Entonces, me parece que la política tiene que sincerarse 10 actores políticos centrales y abordar el tema con total crueldad y total crudeza y decir, bueno.
1: El punto es el siguiente. ¿A la política le conviene esto? Porque muchas veces es fuente de financiación.
2: Bueno, ese es un debate que hay que darse. O sea, no. No se puede seguir esta cuestión porque lo que te quiero decir es el tejido social está cada vez más roto y hay que hablar con las madres desesperadas que por el consumo sus hijos cometen delitos de todo tipo, mucha violencia de género.
1: Total.
2: Muchos delitos de robo y de que tienen que ver con un tipo descontrolado por el consumo. Hay una vida que la sociedad no la ve. Entonces yo lo que quiero decir es, esa sociedad que no ve eso, consume leyes más duras. El camino no es por ahí, es con la reconstrucción del tejido social. Y adelanto este tema para que quede. Ojo, ojo en el paquete de leyes que va a entrar, donde viene otra reforma del Código Procesal con mayores facultades. Y yo escuchaba a un profesor del posgrado decía, cuando vos le das al poder punitivo un poder, tenés que meterle un contrapeso por otro lado como una garantía, porque si no,
1: por supuesto,
2: se desequilibra la situación.
0: Sí, sí, esto, fíjate, 321 kilos en Villa Eloísa, ahí que en el sur de la provincia de Santa Fe, y a los únicos carrón fueron dos bolivianos, el que manejaba la avioneta, una avioneta de humildonga,
1: La verdad que unos aventureros venirse de Bolivia hasta acá en esa avioneta.
2: Y la pregunta que siempre hace la fantasía, no digo que sea, no tengo formación de esto, ¿no? Pero la pregunta de la fantasía es, y era una entrega pactada, entregaron esta avioneta, entregaron de todo tipo, después vemos cómo pasa. Uh-huh. Yo no digo que sea cierto, lo que te quiero decir es lo que se juega siempre
3: una modalidad
2: en la calle, esa situación.
0: No conozco Villa Eloísa, pero en Vera, por ejemplo, sabemos que tenés campo y campo que podés aterrizar, que son prácticamente, no tenés, ¿cómo?
2: Teníamos aterrizaje acá en Laguna Padre, en Montevera. Laguna Padre. O sea, eso ocurría. Uh-huh. O sea, yo digo, no es nuevo, y me parece que no hay que dejar taparse por esa publicidad de policía. Otro día había una publicidad en una red, ¿no? Uh-huh. Subida por el gobierno, con un medio de comunicación, sí, de fondo.
0: A tremendo, mí, ¿viste? A mí una cosa que me desespera...
2: 7 personas, 49 gramos. ¿Viste?
0: Entre Vera y Villa Eloísa, acá en el sur de la provincia, donde los gendarmes salían disparando, bueno, le tiraron con todo, casi una tonelada. Y eso es mucha plata. Y esa mucha plata corrompe al menos corrompible. Al menos corrompible. Una cosa que te destruye la...
2: Y te digo una cosa, lo digo con mucha prudencia, porque si no estoy estigmatizando a alguien, lo estoy acusando de algo. Pero si no mejoramos los haberes de la gente que tiene que controlar esto, la debilidad humana es mayor.
1: Pero por supuesto, la debilidad y la necesidad.
2: Claro, ¿se entiende lo que digo? Lo digo con respeto. Sí, nos pasaría a nosotros, digamos, decir, che.
1: Es que es una cuestión de supervivencia.
0: Vamos a tratar este tema porque es realmente muy preocupante. Empezamos hablando de la universidad pública, que es muy preocupante. Seguimos hablando sobre Argentina, dónde está ubicado, con Trump y Xi Jinping, y lo terminamos con esto, que ya terminamos con la bilirrubina al palo. Gracias, chicos. Vamos a escucharlo a Santiaguito con unos consejos publicitarios.
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0: No, hoy estamos con un nivel de música casi a veces uno, digamos. Basta de grasada, basta de cumbia, estas cosas, esas cosas, nada, no creo. Hoy estamos con muy saciado. Estábamos escuchando Cantaloupe de Ujuzu Tree. Qué grande, Santiago. Nos está pasando el trapo, Santiaguito. Bueno, ustedes saben, veníamos hablando de ayer, de la movilización que hubo en todo el país y que se vivió muy intensamente aquí en la provincia de Santa Fe, que habla de los estudios superiores y en el trasfondo de la educación pública, pero pocas veces nos preguntamos qué educación queremos y hacia dónde deberíamos apuntar en un tiempo tan vertiginoso y moderno como lo que estamos viviendo. Bueno, estamos en contacto con la licenciada en educación, Milagros Raffaghelli, a ella la vamos a saludar. Milagros, Emilia González-Sian, Osvaldo Beder y yo, Raúl Rivas, te saludamos. ¿Cómo andás?
1: Pero Raúl, un gusto. ¿Cómo estás vos? Un
0: bien, gusto. Bárbara. Ahora saludar. Muchísimo mejor porque estoy hablando con vos.
1: Pero qué alegría. Bueno, y para mí también un gusto muy grande estar en este programa que tiene un sentimiento tremendo para los santafesinos y para toda la región. Así que bueno, un saludo para vos y toda tu audiencia que siempre es entusiasta y muy interesada.
0: Bueno, gracias, Milagro. Bueno, Milagro, no sé si escuchaste la introducción que hice. Vos sabés que aquí Santiago Gorza, que es nuestro técnico operador, por ahí nos deleita con una música que él crea en inteligencia artificial, después nos hace cualquier cosa, y estamos como, yo estoy como abrumado en algunas cosas, ¿no?
1: Tal cual, sí.
0: Y me imagino que ustedes, dentro de lo que es la pedagogía y formadores de docentes y profesionales de la educación, deben cuestionarse esto, ¿no?
1: Sí, bueno, nosotros ya hace un tiempo lo cuestionamos y tenemos importantes debates, incluso congresos, encuentros o reuniones con personas afines para reflexionar sobre todo la irrupción de las tecnologías o concretamente de la inteligencia artificial generativa en el sistema educativo en su conjunto, ¿no es cierto? Porque atraviesa desde el jardín, pero pensemos de la educación inicial, secundaria, terciaria, universidad. Uh-huh. Implica un replanteo en muchas esferas, sin duda, como vos decías, desde las estrategias de enseñanza pedagógicas, pero también nos implica reflexionar y tratar de volver a pensar

0: nos hacen repensar cómo funciona nuestro cerebro, para poder entender el impacto que tiene en el pensamiento el desarrollo de la inteligencia artificial.
1: Claro, claro. Está perfecto la introducción que hiciste, Milagro, pero... digamos, esta reflexión que están haciendo en distintos ámbitos académicos, ¿están llegando a algún tipo de conclusión? Digo esto porque ya la tenemos, ¿no? Digamos, sí, sí. Y ya sí. Tenemos personas que se están formando, tanto en la primaria como en la secundaria, fundamentalmente, que ya se están formando en eso. ¿Hay algún tipo de conclusión?
0: Mira, a mí me parece que una conclusión es evitar el debate por el sí o por el no. ¿Cierto? Porque por ahí la tendencia es decir, bueno, inteligencia artificial en las escuelas sí o no, y me parece que una conclusión es evitar el debate en términos de sí o no, por lo que vos decís. En realidad es parte de nuestra cultura y con los artefactos tecnológicos los niños incluso interactúan a muy corta edad. Lo que nosotros trabajamos en educación es, en todo caso, cómo se puede complementar el desarrollo de la inteligencia humana, que no hay que dejarlo de lado, ¿no? Que hay que seguir incentivándolo. En todo caso, ¿cómo se puede complementar con el desarrollo de la inteligencia artificial? Complementar, que quiere decir no sustituir y no descansar totalmente en la inteligencia artificial, porque es, entiendo, lo peor que podríamos hacer, dejar de hacer trabajar a nuestro cerebro o a nuestra inteligencia humana y depositar todas las preguntas y todos los problemas para que nos dé soluciones, bueno, como todos en algún momento lo hemos comprobado, tan rápido en el corto plazo. Sino, en todo caso, el desafío es cómo complementar y en todo caso ser consciente de qué es lo que nos puede dar cada una de ellas. Insisto, en la inteligencia humana y la inteligencia artificial.
1: Vos sabés, Milagro, me impresionó esto que dijiste, ¿no? La interrelación de distintas ciencias, por ejemplo, la neurociencia, en entender de que el cerebrito que tenemos nosotros, que en mi caso es muy chiquitito, con el cerebro de un chiquito de hoy que te maneja el celular como, no sé, como... ¿Hay diferencias? ¿Eso ya está más o menos visto?
0: Sí. Yo creo que la diferencia fundamental, incluso te diría, no es tanto con el tamaño en sí, sino con la capacidad de conexiones y de relaciones que puede hacer. Entonces, esas conexiones y esas relaciones no son solamente al interior del cerebro, sino también es con el mundo externo. Y en ese mundo externo, que es la cultura, en la cultura tenemos dispositivos tecnológicos con los que interactuamos, insisto, a muy corta edad. Entonces, todas las investigaciones lo que muestran es que esa interacción con estos dispositivos, que son tecnológicos, pero que también son culturales, de alguna manera afecta los modos de pensar, de aprender, de razonar.
1: Claro, yo me acuerdo, mira, estoy pensando rápidamente, ¿no es cierto? Sí. Vos tenías una hipótesis, hacías la antítesis y después sacaba la conclusión. Ese era el proceso racional básico. El clásico que teníamos. Oye, eso está evitado porque pusiste una palabra y ya te lo dijo el aparatito que le consultaste.
0: Exacto. Entonces, ahí el mayor desafío me parece que es cómo aprender a interactuar con esa inteligencia. Insisto, para tomarla como un complemento, o como por ahí algunas teorías hablan de las cogniciones distribuidas, entonces decir, bueno, no es que todo el saber lo tenemos almacenado en el cerebro, sino que hay otro saber que la tecnología tiene, que los dispositivos tecnológicos tienen, y entonces el trabajo deja de ser individual de este proceso que vos bien decías, de plantearse una hipótesis, de intentar comprobarla, deja de ser individual para empezar a hacer un proceso de aprendizaje, de construcción de conocimientos en interacción con otros. Entonces, ahí la inteligencia artificial debería ayudarnos amplificar, a potenciar lo que sabemos, no a que nos dé la respuesta

0: sin hacer trabajar antes a nuestro cerebro.
1: Claro, sí. Claro. ¿Eh? Te pregunto, Milagro, porque, digamos, en el imaginario, en el discurso que uno escucha todos los días, tenés una escuela pública desprestigiada, en el cual se la objeta, te dice, el que tiene, hubo un presidente que dijo, el que tiene que caer en la escuela pública, y una escuela privada que supuestamente está más jerarquizada. En estos distintos ámbitos, en la privada, que sería justamente la que está jerarquizada, ¿ya se está aplicando, cuestionando esto?
0: Yo te diría que esto se está cuestionando en los dos ámbitos. Porque en la educación pública en general, en la escuela, en la universidad, te diría que es ahí el motor del desarrollo y de la producción del conocimiento científico. Entonces, distintas áreas están llevando adelante procesos de investigación, de estudios sistemáticos, de conformación de redes con colegas para empezar a hacer investigaciones. Primero, para entender esto que yo te decía, bueno, ¿cómo funciona hoy la mente? ¿Cómo pensamos? ¿Cómo razonamos en este contexto? Pero además para proponer o generar algunas estrategias de intervención. Por ahí a lo mejor la diferencia entre uno y otro es que también en el imaginario, y entiendo puede ser real, puede ser que el espacio privado tenga más capacidad de acceso a la tecnología, a buenos dispositivos. Ahora, el planteo no es solamente el acceso, el tenerlo, claro. Quiero decir, tener una buena conexión a internet, tener un buen dispositivo moderno que soporte plataformas y demás, no es solamente tenerlo, sino también cómo usarlo. Claro. Entonces, me parece que en esta pregunta de cómo usarlo, estamos todos atrapados o en todo caso interpelados.
1: Emilia González Sian, que está aquí con nosotros, sí. Se sale la vaina por preguntarte.
2: Hola, Milagros, ¿cómo estás?
0: ¿Cómo estás? Un gusto.
2: En realidad, mi pregunta está orientada a el impacto que tiene el uso de la inteligencia artificial, sobre todo en la formación de niños, en el comportamiento y la inserción en el entramado social, es decir, cómo se relacionan con la cultura y con el otro, porque me pasa que veo chicos, chiquitos, que están atomizados y que se perdió eso del juego, lo lúdico, lo que me parece terrible. Entonces quería saber tu opinión al respecto y qué era lo que vos veías.
0: Sí. Yo creo que, de alguna manera, cada uno de estos dispositivos, en su justa medida, y me parece que era un interrogante que Raúl formulaba al principio, era ¿qué educación queremos? O ¿educación para qué? Que también podría ser inteligencia artificial ¿para qué? Yo digo, como dispositivo cultural no lo podemos negar. ¿Por qué? Porque también es posible que estos niños en el futuro, en su campo profesional, laboral, tengan que aprender a interactuar con las tecnologías. Entonces, no está mal que tengan una relación con las tecnologías. Estoy totalmente de acuerdo con vos que no es, podríamos decir, la única esfera del cerebro que hay que desarrollar, porque también es importantísima la socialización, el relacionarse con otros compañeros, jugar por toda la creatividad y la imaginación que el juego desarrollan los niños. Entonces me parece que también en términos de desafío es cómo equilibrar en este escenario todas estas tentaciones que tenemos a la mano. Claro. Pero entiendo que lo lúdico, el juego, la interacción, la empatía, incluso hasta el desarrollo emocional y afectivo, no se va a lograr solamente con la interacción con sistemas tecnológicos.
1: Osvaldo Ver también se sale de la vaina para preguntarte.
3: Milagro, vos sos, estás en la facultad, en la mejor facultad de todas, que es la de Ciencia de la Educación, de la UNER.
1: Él se recibió de licenciado de Comunicación.
3: No, de técnico, ya me da título que no tengo. De técnico y me queda falta para la licenciatura. No, quería consultarte si en el orden universitario también ya se está aplicando, o si te parece bien que hay que aplicar esto de la inteligencia artificial, de las nuevas herramientas.
0: Mira, yo creo que, como decían ustedes, al estar en la cultura es imposible negarla. ¿No es cierto? Justo dialogaba en estos días con estudiantes que nos dicen, bueno, algunos profes nos dicen no usan la inteligencia artificial, algunos profes nos dicen usan la inteligencia artificial, pero porque no se puede evitar, pero en todo caso para poner en tensión lo que ustedes hicieron, para compartir en un chatbot un avance y decir va bien, o incluso para orientar algunas correcciones hasta de estilo y demás. Yo creo que es imposible negarla, y como decía hoy, tal vez nos falta poder elaborar una suerte de protocolo institucional de cuándo, cómo, dónde usarla. Desde luego, nadie quiere que se utilice pensando que utilizarla es hacer trampa. Claro. Es lo que yo decía. Tenemos que ponernos de acuerdo, o por lo menos discutirlo, compartirlo, si entendemos que el uso es porque hay algo del sistema tecnológico que la mente humana no lo va a desarrollar, y en todo caso hacen una suerte de relación, de una sociedad, en términos de lo que yo decía, de pensar en esto de las cogniciones distribuidas o de ensamblajes cognitivos entre el humano y la máquina. Claro. Para potenciar, para enriquecer.
1: Milagro, pensando...
0: Nunca para que la inteligencia artificial haga o resuelva un problema que lo podría hacer el humano, porque ahí sí estamos debilitando el desarrollo de la inteligencia humana.
1: Claro. Estaba pensando, Milagro, si esto que estamos hablando hoy, y estamos hablando de la inteligencia artificial, esta nueva tecnología, no tiene algún tipo de analogía cuando yo iba a la secundaria, claro, y que apareció, gracias a Martínez Dios, la maquinita de calcular, en donde ya nadie más pensó, 2 más 2, 4, aplicaba todo, igual...
0: Claro. Es lo mismo, o sea, hoy nadie podría negar las cogniciones distribuidas entre el humano y una máquina que hace procesos mucho más rápido que la mente humana. Insisto que entiendo que el tema es cómo buscar un equilibrio.
1: Claro.
0: Y en todo caso, que es el mayor desafío.
1: Por eso te preguntaba si hay una analogía, si eso cómo se resolvió en su momento.
0: Me parece que, en primer lugar, creo que todo también es tiempo, perderle el miedo, porque entiendo que también por ahí lo sentimos así, ¿no es cierto? Que el miedo al desconocimiento, o esto que yo decía, de pensar que la inteligencia artificial va de alguna manera a sustituir la humana, entonces da miedo darle ingreso a la inteligencia artificial, perderle el miedo, pensarlo en términos de complementos, de ayudas, sin dejar de formar al humano en que entienda cuáles son los razonamientos que hace la máquina para llegar a la respuesta que llega. No sé si se entiende.
1: Sí. Vos te acordás que nosotros eran 2 manzanas, si te comiste una manzana, ¿cuántas manzanas te quedan?
0: No está mal que el sistema tecnológico lo haga a otra velocidad. Lo que pasa es que el humano tiene que saber cuál es el procedimiento que hace para llegar a esa resolución. Entonces, en el desarrollo de la inteligencia humana tenemos que seguir trabajando, y mucho.
2: Creo que ese es el punto, digamos, débil de la inteligencia artificial, que todavía no, o sea, el humano no tiene a ciencia cierta el razonamiento por el que la inteligencia artificial llega a una conclusión, y muchas veces depende de la información que uno le da. Entonces, una de mis preguntas iba también en ese sentido, es decir, si a la inteligencia artificial la prompteamos nosotros, ¿no corremos con el riesgo de tener un interlocutor que convalide todo lo que nosotros digamos o preguntemos? Entonces, eso me parece un riesgo.
0: Sí, totalmente. Y aparte, ese nosotros, entre comillas, porque detrás de todo esto, obviamente, algunos autores hablan del capitalismo de plataforma, o sea que todos los que alimentan la inteligencia artificial lo alimentan con unos datos y no con otros, más allá de la diversidad y el volumen de información que maneja. Entonces, esto que vos decís, lo comparto totalmente, e insisto en la importancia de poder formar. Obviamente depende las edades, ¿no es cierto? Pero si lo pensamos en el sistema universitario, en que los estudiantes tengan su propio criterios para validar la veracidad de la información y no creerse todo lo que les devuelve la inteligencia artificial.
1: Finalmente, entonces, Milagro, te pregunto, porque ya nos quedamos sin tiempo, lamentablemente, muy interesante la charla, pero decías que ya esto es un tema que se debate en congresos y demás. ¿Hay algún país que más o menos, o algún lugar que la tiene más o menos clara o esto?
0: Mira, sinceramente no lo sé si hay alguien que, o sea, que esté más adelantado, porque además, como las realidades son tan distintas, en nuestro contexto, a lo mejor el desarrollo de un país nos puede servir de orientación, pero nunca para generar una política más regional y local.
1: Uh-huh. Claro. No, viste que siempre uno cuando habla de los países nórdicos, cuando después habla de China, ahora con piensa que en esos casos la tienen un poquito más clara, ¿no? Pero sí, entiendo.
0: Sí, pero ay, me parece que hay mucha diferencia. No hace mucho que también leemos que algunos países están empezando a quitar, por ejemplo, la telefonía celular de las aulas, entonces vuelven a la lectura, a la escritura, a mano alzada. Entonces, me parece que hay realmente distintas experiencias.
1: Sí, acá en la provincia de Santa Fe está prohibido el acceso del celular a las aulas, ¿no es cierto?
0: Sí, sí.
1: Y es una ley nacional también que tiene que prohíbe eso, pero acá supuestamente este año no sé si efectivamente se hace o no. Pero vos sabés, Milagro, y te agradecemos muchísimo este contacto, pero ojalá que en otro momento podamos volver a esta charla, porque me parece que es elemental y básica hablar sobre la educación. Pero esto que dijiste en un momento de la charla, que dijiste, ¿para qué nos educamos?
0: Claro, claro.
1: Sí. Se dice que es la gran pregunta, ¿no? ¿Para qué?
0: Totalmente.
1: Corno, abrimos un libro y para qué estamos 8 horas estudiando, ¿no es cierto?
0: Sí, sí, sí. Tal cual que por eso lo retomaba del inicio de tu presentación. Claro.
1: Milagro, un gustazo charlar con vos. Te mandamos un beso grande. Gracias,
0: Gran saludo a todos.
1: Gracias, muy bien. Hablamos con la licenciada en educación. Además, doctora, tiene más cargo. De hecho, una referente no solamente nacional, provincial. La doctora Milagro Rafael. Vamos a hablar, mirá vos, con Santiago Borsa, nuestro inteligente artificial.
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0: Qué lindo, cómo me gusta Rodolfo Medero. Qué bandoneonista. No sé cuánto año tendrá, pero digamos, cuando apareció Rodolfo Medero en el mundo del tango, era como la juventud llegando al tango, ¿no? Ya debe tener sus cuantos años, inclusive tenía un aspecto como muy, muy desfachatado en su. Siempre el tango era la orquesta típica, saco, todo peinado con gomina, todo.
1: 86 años,
0: tío. 86, mirá vos, cómo pasa el tiempo, che, la pucha más. Bueno, vamos a hablar con alguien que está absolutamente desparramado, porque él es nuestro crítico, nuestro exhaustivo crítico del Club Atlético Unión y su campaña. Bueno, y ayer fue derrotado en la ciudad de Córdoba.
1: Lo
0: vamos a saludar.
1: Se cortó, ahí lo van a volver a llamar.
0: ¿A quién?
1: A Marco, aquí está en línea, se cortó.
0: Ah, se cortó, vamos. Bueno, ya lo vamos a ver. No, te decíamos, vamos con Marco Riva, que va a hablar sobre cómo fue ayer el partido de Unión.
1: Yo no lo vi al partido, pero ajá, me dijeron que no fue el Unión que estaba acostumbrado, digamos, a verse, ¿no? Pero también hay que entender en cuenta, esto seguramente Marco lo va a decir, los pocos días que hubo entre los octavos finales y los semifinales, en qué momento te recuperás, el tema del viaje, porque de Mendoza se va a Córdoba, yo creo que ni habrán venido acá a Santa Fe, ni habrán entrenado o habrán hecho algo de recuperación, no tenés, digamos, ese margen. Eso me parece que hay que empezar a darle seriedad al fútbol, de darle más margen a los equipos. Primero, pues se te van a lesionar todos, y si no tenés un plantel largo, se te va a complicar.
0: Bueno, lo recuperamos, lo tenemos a Marco Rivas. Marco, ¿cómo andás?
2: ¿Cómo va? ¿Todo bien?
0: Bien, bárbaro, Marco.
2: ¿Cómo andás, Marcos? Muy por el contrario de lo que están diciendo, yo creo que acá el hincha de fútbol, y para que no vean que estoy hablando puntualmente de Unión, que es al que uno lleva en el corazón y le altera el sistema nervioso, puntualmente de Independiente Rivadavia de Mendoza, que es el mejor equipo del año, juegan espectacular y por un formato quedan afuera. Y queda afuera con un equipo que clasificó de casualidad al final, como es Unión, con plantel corto, con un esquema de juego bastante conservador y efectivo, pero sin mucha sorpresa. Y Independiente Rivadavia de Mendoza queda afuera. Y por el lado, por este carril de Independiente, de Unión, de Talleres, que está quedando solamente Belgrano, que es un equipo bastante mediocre, timorato, sin muchas cosas que ofrecer a este camino de elegir quién es el mejor del torneo. Yo coincido de que hay se necesita una preparación entre octavos, cuartos, etcétera, pero no tiene nada que ver con el fútbol. Lo que quiero decir con esto, que el formato del fútbol lo vemos en todos los países, y no es que los otros países sean unos genios ni nada, sino que es un formato que ya está recontraestudiado, que fortalece las instituciones, fortalece los equipos, los jugadores, los perfecciona, discrimina en el sentido físico, técnico, que sabe quién puede jugar, quién no, con el correr del año, y los torneos son los promedio, 20 equipos, ida y vuelta durante todo el año. No hay mucha vuelta que darle. Y yo creo que se está viendo, y no solamente con Unión, sino en general, Boca saque va afuera, en fin. Sigue Argentinos, hoy juega Central y Racing, después juega River y Gimnasia. Sabemos que puede ganar cualquiera, y el que gane, no importa si has tenido un buen año o un mal año, ganó de casualidad, ganó por penales y listo, se premia a la no competencia. Igualmente, no quita que no dejemos de analizar el partido de ayer de Unión. Que si vos me decís así, haciendo un análisis más profundo, general, de lo que es el fútbol argentino y la competencia de los equipos en cuanto a antecedentes y comparaciones, no dejó de ser un partido más entre Belgrano y Unión de visitantes jugando en la cancha de Belgrano. El condimento acá fue el cuarto de final, que le dio como un plus. Pero en realidad fue el recontratípico partido entre Unión y Belgrano. Si Unión le complica... Belgrano le complica el, el, el, la existencia Unión, su sistema de juego con un montón de gente en el medio, lo traba, lo vuelve localista el partido, lo vuelve muy de potrero, muy de fútbol argentino, y de casualidad le mete un gol y después a Unión le cuesta y después Belgrano se termina liquidando. Fue un partido que lo vimos mil veces. Acá la característica tendría que haber sido la fecha 11 de un torneo, y vos perdés y dices, ah, qué macana, bueno, volvemos a la próxima fecha a jugar de local. Acá el condimento que fue cuartos de final y te queda esa sensación de que, no sé, de que perdiste un mundial o que ya está fuera un mundial. Y la verdad que es lo que
0: Marcos,
2: lo que venimos diciendo al principio.
0: Marcos,
2: ya tiene que hacer su propia pasión con el fútbol y estar agradecido de lo que fue este trimestre, cuatrimestre de Unión, que fue espectacular. Fue un plantel corto, como venimos diciendo, con sus falencias, con sus incapacidades de marcar en algunos sectores, principalmente en la izquierda con Del Blanco, con jugadores que por ahí no estaban a la altura cuando había recambio, pero el cuatrimestre de Unión fue espectacular, con altísimos niveles de juego, con un medio campo muy técnico, muy profesional, con triangulaciones, con colectivismo, si se me permite la palabra. Siempre había un espacio vacío, había un jugador de Unión para recibir un pase. El grandísimo nivel del Blanco, que no decimos nada nuevo, pero la sorpresa del cuatrimestre que fue Palacio. La dupla que se armó entre Tarragona y arriba. Tarragona se consolidó como un delantero y una figura en el campo de juego que hacía mucho Unión no tenía, que es el jugador malo, el jugador picante, por decirlo de una forma, que se pone la mitad de la cancha en adelante al hombro. Gran arquero,
0: Mancita. No tenemos mucho tiempo, Marco. ¿Coincidís con lo que dijo Palacio de esto, justamente, de que el problema está en la composición del equipo, en el cual un plantel reducido, sin cambios, y le llamó la atención a la dirigencia?
2: No coincido, para nada. Esas cosas se dicen al principio. Y yo creo que si había alguien que lo puede decir es Palacio, que fue el mejor del año, y después perdimos porque te ganó un equipo que te recontra sobrepobló la mitad de la cancha, y la marca escalonada, que comúnmente la vemos de mitad de cancha para atrás, la vimos más en el medio. Eso cortó el juego entre los volantes, que comúnmente triangulan con los laterales que pasan volando, y después eso en lo defensivo, y después en lo ofensivo Belgrano fue muy inteligente porque juntó a Morales y a Rigoni para atacar a lo que venimos diciendo hace meses, que el problema es el Blanco en esa defensa, y atacó ahí y te ganó en lo mental, en lo técnico, y te ganó bien.
0: Marco, ¿cómo sigue Unión ahora? ¿Que ya se termina la participación o tiene Copa?
2: Viene la Copa Argentina, una con Independiente, que no sabe ni fecha ni nada, y bueno, y después esperar el fin del Mundial para que arranque el torneo. Va a ser un mercado de pases bastante agitadito para Unión, porque se le van a ir muchos. Bienvenido, va a entrar muy buena plata al club, pero viene la problemática que siempre tuvo Unión, esta dirigencia que es a quien trae, ¿no? Claro. Y Maelón es bastante celoso en ese tema, trae muchos jugadores de él.
0: Gracias, Marco. Un abrazo grande.
2: Abrazo.
0: Muy bien, hablábamos con Marco Riva de lo que fue ayer la eliminación en cuarto de final del Club Atlético Unión. Bueno, qué lindo tenerlo aquí, está con nosotros la profesora de historia, como siempre lo recalco, pero a su vez gestora turística y titular de la agencia receptiva de viaje aquí de la provincia de Santa Fe, Mirá Santa Fe, Claudia Niel. ¿Cómo andas, Claudia?
3: Muy bien, todo
0: te
3: bien.
0: Te me despeinaste todo con los... Parece bueno, que viniste en moto.
3: Sí, los auriculares.
0: Acá. Bueno, como ustedes hablan, la agencia Mirá Santa Fe es una agencia de turismo receptivo que promociona todo lo que es el turismo de cercanía, ¿no? Tanto aquí en la provincia de Santa Fe, y ha incursionado ahora también con Entre Ríos.
3: Nos fuimos al sur y al este, digamos. Ajá. Así que sí, anduvimos por Rosario Victoria, hicimos este producto combinado, donde, bueno, dos ciudades que si bien son muy diferentes, pero se complementan muy bien para una escapada de fin de semana, que es lo que hicimos. Una noche dormimos en Victoria, La verdad que la pasamos espectacular. Lindo. Porque nos tocó además un muy buen clima, uh-huh. Estuvo soleado, un poco frío el domingo a la mañana, pero la verdad que la pasamos re lindo, re lindo.
0: Rosario, qué ciudad, ¿no? qué ciudad interesante.
3: Qué ciudad. Y además, qué ciudad para revisitar, ¿no? Uh-huh. Porque, bueno, a raíz de todo lo que ya sabemos y de las situaciones que estuvo viviendo Rosario, hay una gran decisión del área de gobierno en general, pero de turismo en particular, de poder mostrar circuitos renovados, nuevas propuestas. Hay un eslogan que ellos trabajan mucho, que es volver a Rosario, uh-huh. a redescubrirla un poco, ¿no? Porque, como te digo, si bien tenemos los clásicos, el Monumento a la Bandera, el Puente Rosario Victoria, el Circuito Messi, que si bien es nuevo, pero bueno, ya está muy instalado como atractivo, bueno, hay lugares que realmente vale la pena visitar por lo lindo que están, por toda la inversión que también hay en la zona costera, servicios náuticos de primer nivel. Así que, bueno, eso fue un poco, ir a revisitar Rosario. A la gente que viajó con nosotros, hacía mucho tiempo que no iba, lo disfrutó muchísimo, porque además nos reciben allá guías, gente que quiere mucho su ciudad, que, como siempre digo, es lo más importante para hacer turismo, ¿no? Tener esa convicción de mostrar algo con cariño, con identidad. Y esa fue un poco la idea.
0: Que eso de la identidad es apasionante, Rosario, ¿no? Porque uh-huh. tiene un barrio extraordinario para visitarlo y caminarlo, que uh-huh. es Pichincha, por ejemplo.
3: Ah, sí, claro, sí.
0: ¿Pichincha?
3: Sí, mucha gastronomía también. Claro. Ahí tenemos, bueno, productos que ellos han tomado como muy turístico, como es el Carlito, por ejemplo, y hace el vermú, las vermuterías. Uh-huh. Así que, sí, en realidad lo que nos pasa siempre, como en muchos lugares que visitamos, es que no nos alcanza el tiempo. Siempre estamos cortos. El circuito a la bandera también están haciendo obras muy importantes que están renovándose todo lo que sería el museo, la sala de las banderas.
0: Que tomó la inversión la provincia, ¿no?
3: Exactamente. Uh-huh. Entonces, bueno, también estuvimos en el bar El Cairo, que uh-huh. ahí almorzamos, que también a la gente es un lugar que le gusta mucho.
0: ¿Qué comer? Mira, una curiosidad. No, digo, porque siempre al Cairo se lo tuve como un lugar de un sándwich,
3: sí.
0: Claro.
3: No, también tienen servicio de restaurante.
0: Ah, mira.
3: Nosotros pudimos degustar unas bondiolas hacia el verdeo espectaculares, muy ricas, con un postre de un flan casero con dulce de leche y crema, que era una bomba. Mira. Tiene como más la característica, digamos, de la gastronomía de bodegones, ¿no? Claro. Más que de un restaurante gourmet o algo así. Muy bien atendido. Es un lugar que, además de la comida, ofrece ese ambiente tan rosarino, ¿no? De donde uno puede ver ahí, bueno, la mesa de los galanes, donde está ese rincón especialmente dedicado a los deportistas, también al Negro Fontana Rosa, al propio Jean Manuel Serrada, así que es un lindo lugar para sacarse fotos. La verdad que lo pasamos bárbaro, fuimos muy bien atendidos, y eso también quiero destacar, ¿no? Que Rosario se viene también caracterizando por la mejora en sus servicios en general.
0: Y tiene una gastronomía muy importante.
3: Sí, muy importante, con lugares realmente de una inversión considerable.
0: Me acuerdo en un momento nosotros teníamos una publicación que uh-huh. era de orientación vocacional y de salida para estudiar los chicos, ¿no?
3: Ah, sí.
0: Y nos llamó la atención que en Rosario había, por lo menos en ese momento que nosotros hacíamos eso, uh-huh. habrá habido unas 5 o 6 escuelas
3: de gastronomía
0: que, sí. Y acá no había ninguna en Santa
3: Fe.
0: Sí, Vera.
3: No, están muy especializados. La verdad es que también es un producto turístico for export, porque también ellos han desarrollado mucho el turismo de reuniones y eventos, entonces tienen congresos internacionales muchos todo el tiempo. Entonces también son servicios muy apropiados para ese tipo de turismo que, bueno, genera ocupación todo el año, de marzo a diciembre, como siempre decimos, y de gran calidad, ¿no? Entonces, la verdad que la pasamos súper lindo. Hicimos el circuito Messi también, que nos encantó, porque fuimos a la casa
0: ¿Cuál sería el circuito Messi?
3: El circuito Messi es el circuito que comienza en el Monumento a la Bandera, porque allí la familia Messi, en lo que fue el histórico bar de concesión municipal, digamos, uh-huh. De concesión nacional dentro del predio del Monumento a la Bandera, hoy está gestionado por la familia Messi, los papás de Leo Messi.
0: ¿Qué dicen? Yo nunca fui, yo vi seguido ahí, dicen que a veces aparece Messi.
3: A mí me parece un poco difícil que Messi ande por ahí, pero sí es verdad que están sus camisetas, o sea, cosas personales de Leo que están en ese lugar. Desayunamos ahí. Y después de hacer el circuito a la bandera, por la tarde fuimos a recorrer todo lo que es los murales que están dedicados a Messi. Hay uno que es muy importante, que está enfrente de la escuela donde estudió, donde hizo la escuela primaria Leo Messi. Ahí mismo, cerquita también, en la zona sur de la ciudad, en un barrio que antiguamente y todavía sigue siendo un barrio bastante popular, está la casa natal, donde la gente va y deja banderitas y deja candados. Sí, es un lugar de visita muy frecuentado. Y además de la escuela y de la casa donde nació Messi, vamos al Museo del Deporte, que justamente además pudimos ver ahora las obras que se están haciendo en ese mismo lugar para gran evento de que son los sudamericanos que se van a disputar aquí, claro, en la provincia de Santa Fe.
0: El otro día teníamos oportunidad de hablar con Puyaro, y con el gobernador Puyaro, y me contaba que ahí enfrente van a hacer todos los dormes.
3: Es impresionante las obras que pudimos observar, porque justamente el Museo del Deporte está ahí mismo, en ese mismo predio, que eran todos terrenos del ejército argentino. Ahí están construyendo las piletas olímpicas. Por supuesto, los lugares donde van a ser los lugares de alojamiento de los deportistas, pero que después van a quedar como vivienda, claro, para los rosarinos.
0: Complejo habitacional, igual que acá en la Granja La Esmeralda, en el barrio La Esmeralda, acá en el norte de la ciudad.
3: Así que tuvimos oportunidad de ver todas esas obras, que fue como un plus, una chapita que tuvimos del recorrido.
0: Tenés que hacerlo solamente a Rosario, me parece.
3: Eso me decía la chica Julia, que es nuestra anfitriona y guía, que nos acompañó durante todo el día, amorosa, divina. Me decía, no, tenés que venir todo el día a Rosario, porque es como realmente para pasar un día completo de las 9 de la mañana hasta las 9 de la noche y hacer de todo.
0: Yo lo conozco bastante, Rosario, y por ejemplo el barrio de Fisherton es un lugar donde estaban todas las quintas de las familias tradicionales, igual que en la Florida.
3: Exacto.
0: Y realmente ver, hacer un paseo arquitectónico por eso es precioso.
3: Bueno, y nosotros cuando ingresamos ahí por la Florida, o sea, como tomamos el camino como para ir a Victoria, pero en realidad bajamos ahí en la calle que sale a la Florida y recorrimos toda la costanera. Sí, claro, porque es uno de los barrios más históricos, sería como nuestro barrio Guadalupe, por decirlo de alguna manera. Y que está precioso y que sigue tan pistorescos como siempre. En esta época de otoño también tiene postales muy bonitas, la arquitectura, los clubes náuticos también.
0: Hay una diferencia entre Santa Fe y Rosario, ¿no? No quiero ser esto antipático, pero Rosario tenía plata. No tenía plata una persona, dos personas, Francisco Candiotti.
3: Somos una ciudad más patricia, más vinculada a los valores más tradicionales, más coloniales, podríamos decir. Rosario nació moderna.
0: Un cosmopolita,
3: decir, ¿no?
0: Sí.
3: Claro, mucho más cosmopolita.
0: Y sería bueno que le pregunté.
3: Porque acompañarnos.
0: No, justamente porque, claro, decíamos, Clara Daniel es la titular de Mirá Santa Fe, que hace este tipo de turismo que quizás a nadie se le ocurrió y ella lo implementó y le está yendo muy bien con esto, porque son escapadas cortas, económicas y formativas, si se quiere.
3: Sí, totalmente. Ahora después nos fuimos a Victoria y, por ejemplo, fuimos a visitar la abadía del Niño Jesús, que es un lugar muy visitado también, muy conocido y hermoso. Pero, por ejemplo, mucha gente no conocía la iglesia de Victoria, de la ciudad de Victoria. Es una iglesia que tiene un patrimonio artístico impresionante. Las guías que nos hicieron el recorrido son guías que se dedican a hacer turismo religioso. Y te puedo asegurar que la gente quedaba completamente anonadada de toda la información, porque Victoria fue una ciudad
0: muy importante.
3: Muy importante, fundada por vascos, ¿no? Claro. Que tiene una tradición muy, muy importante. Entonces, todas esas cosas, que fuimos a la bodega Borderrío, que es una bodega que no tiene nada que envidiarle a cualquier bodega de Salta, de Mendoza, te lo puedo asegurar que hay que visitar ese lugar, donde también degustamos vinos riquísimos. Tenemos
0: ¿Qué uva estaban?
3: Tienen todas las uvas, pero la uva insignia de Entre Ríos es el Tanat. Que es una uva...
0: Sí, toda la costa uruguaya.
3: Exactamente. Estas serían las bodegas de la costa del Paraná, después están todas las bodegas de la costa del Uruguay.
0: Sí, pero digo, esa uva encontró la terroir.
3: Exactamente. Pero las instalaciones que tienen, el servicio de gastronomía, porque tienen un restaurante que es precioso. La degustación y la cata de vinos, ni hablar, tomamos unos vinos riquísimos. Y esa ruta escénica, ¿no?, que tiene esos paisajes tan bonitos, el atardecer en esa lomada donde está Borderrío, ahí en Victoria, es realmente de un paisaje
0: capaz
3: maravilloso.
0: Capaz que te meten un aprieto, ¿no es cierto? Porque decís lomada. Porque siempre decimos las cuchillas entrerrianas. Sí. ¿Qué son eso, las cuchillas?
3: Son formaciones geológicas diferentes a las nuestras, que vivimos en una llanura aluvional, como se dice aquí en nuestra zona, la provincia de Entre Ríos y en general la Mesopotamia, al estar separada del resto del país, la Mesopotamia es como una gran isla, ¿no? Entonces, al estar separada, tiene una formación diferente y nos permite, bueno, disfrutar de estos paisajes, uh-huh. que son como, podríamos decir, sí, como colinas pequeñas, uh-huh. Elevaciones en el terreno, que, bueno, la hacen muy pintoresca y justamente le da este carácter tan distinto, aún estando tan próximas, ¿no? Porque pensamos que estamos ahí en el borde del humedal del río Paraná, pero al mismo tiempo tenemos este paisaje ondulante, propio de una geografía que es muy específica de la zona de la Mesopotamia argentina.
0: Interesantísimo explicarlo, no lo voy a explicar yo, obviamente, no, pero geológicamente, cuando se desprenden del gran continente, uh-huh. viene el continente americano que se separa, ¿no?
3: Exactamente.
0: O sea, y viene todo lo que es Brasil que choca, uh-huh. el río Paraná y toda nuestra zona es una falla geológica.
3: Exactamente.
0: La que sigue es Córdoba y después de Córdoba se va a la cordillera de los Andes.
3: A la precordillera y a la cordillera de los Andes. Sí, es un fenómeno bien interesante y que en el turismo, como yo siempre digo, el turismo es territorio. Nosotros no podemos hacer turismo si no nos desplazamos de un lugar al otro en el territorio. Entonces, conocer las características. Yo no soy experta en geografía, pero sí que me apoyo mucho en la gente que sabe sobre uh-huh. esto, porque, bueno, estos paisajes tienen que ver con eso, ¿no? Con una región específica, su historia geológica, su historia natural también. Entonces, bueno, es como que también aprendemos mucho, ¿no? La gente cuando nos cuenta de estas. No,
0: por eso las barrancas del Paraná son más alto allá.
3: Claro.
0: Y Hernandaria, uh-huh. que no era ningún boludo, Hernandaria, el uh-huh. yerno de Juan de Garay se uh-huh. fue con las vacas para allá.
3: Claro, bueno, y eso también hizo que los poblamientos, los pueblos, las ciudades que se ubicaron y en los lugares donde se ubicaron tenían que ver también con eso, ¿no? Con los lugares estratégicos que permitía la geografía en nuestra región.
0: Y te pregunto, ¿y por qué en Victoria le llaman la ciudad de las rejas? Pues es impresionante las rejas que
3: sí,
0: tiene.
3: Sí, a mí me llamó la atención dos cosas. Victoria no tiene árboles. Es una ciudad que uno anda por sus veredas y no tiene árboles, pero sí tiene un gran patrimonio en su arquitectura más de tipo colonial, ¿no? Entonces es como que la reja, que es un artefacto de la arquitectura bien colonial, de siglo XVIII, siglo XVII.
0: Sí, el estilo republicano que le llaman.
3: Claro, está intacto, digamos, es una ciudad que ha mantenido y ha preservado mucho su arquitectura. Uh-huh. Entonces, bueno, no tiene árboles, pero tiene estas casonas antiguas que son preciosas, donde hay en algunos lugares hay hoteles, en otros hay restaurantes.
0: A mí siempre, Victoria Jaroslavsky. Jaroslavsky. No, digo, alguien que no está escuchando, decir, me la perdí. Bueno, ¿tenés programado
3: vamos
0: esto?
3: Vamos a hacer otra escapada, no tenemos fecha precisa todavía, pero seguramente en el mes de julio vamos a hacer otra escapadita a Rosario Victoria. No sabemos si vamos a hacer un día Rosario y volver y después otro día Victoria y volver, o vamos a combinar los dos días. Claro. A mí me parece que es lindo hacer los dos días. La noche en Victoria es muy linda. Hay gente que se fue al casino a tirar una fichita, a comer rico. Así que tenemos muchas opciones.
0: ¿Y esto se meten en dónde? ¿En las redes sociales?
3: Mira Santa Fe, que estamos en Facebook y en Instagram. Y ahora acabamos de subir a nuestras redes un reel donde mostramos esta escapada, que esto que te estoy contando. Así que lo van a poder ver en imágenes.
0: Esto es Mirá Santa Fe, lo buscan por Instagram.
3: Mirá Santa Fe en Instagram o en Facebook, ahí estamos y nos pueden seguir y hacernos por privado todas las consultas.
0: Yo lo quiero mirar a Pepe Prestigio Bane.
4: Lo va a perder mucho.
3: Nos está durmiendo.
0: Gran conocedor de Rosario usted.
4: Sí, mirá, voy justo este fin de semana.
3: Mirá.
4: El otro día, ¿te acordás? Te decía, me voy a Rosario este fin de semana, voy a hacer el recorrido de Messi, me han propuesto.
3: Sí,
4: y hay algo
0: esto
4: muy
0: para
4: interesante.
0: Grabarlo y pasarlo en tu programa televisivo.
4: Sí, vamos a hacer un especial, la media hora de Telefe, la vamos a hacer desde Rosario. Hay 4 o 5 actividades nuevas del año pasado a este año. Que bueno, vamos a mostrarla.
3: Bueno, el circuito Messi es un circuito muy visitado, realmente, bueno, tienen la suerte de tener esta celebridad internacional intergaláctica de Messi.
4: Bueno, nosotros poníamos a Dimeola, que lleva. Pero no pudimos hacer ningún circuito.
0: Bueno, no se vayan, señoras y señores, porque ya viene el quinto elemento con Pepe Prestigio Bane y nosotros, si ustedes lo disponen así, nos volvemos a encontrar mañana. Chau.

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En una dimensión existe el universo y la vida, y en la otra, un elemento que no está hecho ni de tierra ni de fuego, ni de aire ni de agua. Es una antienergía. Es el éter, o el quinto elemento. El término éter significa aire puro o cielo claro. Es por donde circulan las ondas de radio. Los dioses, según la mitología griega, respiraban el quinto elemento. En cambio, nuestro equipo respira radio. No es para menos. Señoras y señores, ya lo dejamos con el conductor, José Pepe Prestigiovanni. Bienvenidos.

0: Quinto Elemento, aquí llegamos. ¿Cómo les va? Bienvenidos. Muy buenas tardes para todos. Qué lindo encontrarnos en este día miércoles, en el ombligo de la semana, tratando de sacarnos la pelucita. Bueno, aquí vamos a estar compartiendo con vos esta locura de hacer la radio en vivo de lunes a viernes. Hoy es miércoles, ¿eh? Así que hay que bancarse un par de días todavía para llegar al fin de semana, que según me dicen las malas ondas, podría haber un poquito de agua. Pero ya vamos a andar verificando el tema este. 8 minutos pasaron de las 4 de la tarde. Algunos de los títulos que, bueno, seguramente algunos ya fueron noticias en la mañana de hoy, otros serán noticias seguramente. De todas maneras, hoy tenemos un programa armado espectacular. Vamos a estar hablando de espectáculos, vamos a estar hablando de alguna ciudad que tenga aroma de mujer y nombre, sí, y todo eso. Y te cuento que con el tema este del caso Jeremías Monzón, las cámaras Gesell mantienen la teoría del caso, de lo que sucedió. Así que, bueno, vamos a ver qué es lo que pasa. Es una de las noticias de la mañana del día de hoy. Bueno, tiene 18 años y va a competir por Argentina, representando a la Argentina en el Mundial de Química. Mirá, no se me había ocurrido nunca, qué sé yo, hacer un preparativo, por ejemplo. Bueno, a ver, hágame algo con mucha sal. Eso es química. Química pura, la sal. O échele agua. Es química pura. También. O échele, no sé, bueno, lo que sea, échele, es química, pero bueno, va a haber alguien de 18 años que nos va a estar representando. Bueno, señores, señores, aquel que tiene auto, moto o bicicleta que no sea eléctrica, sabe que YPF volvió a aplicar un aumento en los combustibles, así que hoy te enchufaron la pichicata, ¿viste? Ayer fue el día de la enfermera, hoy te pusieron la pichicata con el valor del combustible. Después te vamos a estar contando a cuánto se fue, pero hoy cuando vi la cartelera, porque tenía que cargar hasta hoy, ¿no? Cuando vi la cartelera digo, otra vez nos africaron. Bueno, por otro lado, presentaron los datos de Santa Fe. ¿Cómo va? Tenemos una nota que vamos a escuchar después por este tema, con foco en la seguridad y también en la obra vial y las obras en general. A ver qué otra cosa me quedó por acá interesante. Acá esto. Está bueno. Esto tiene que ver con Rosario, ya que nos escuchan allí en el sur de la provincia. Les mandamos un saludo grande. Atención a la gente, porque voy a llegar el sábado tipo 9:30 de la mañana. Así que aquel que esté allí, por ejemplo, en la zona del Parque Independencia y tenga ganas de sacarse una foto conmigo, voy a andar por ahí. Voy avisando ya, hasta las 10:30 voy a estar por el Parque Independencia. Bueno, decía, Hapkin inauguró una plaza de bolsillo. Así se llama, después te voy a contar de qué se trata, y presentó nuevos contenedores en barrio industrial. Tomá, anda a buscarle al ángulo. Bueno, hay un montón de noticias que seguramente te pueden llegar a interesar o no. Si no te interesa, van a ser noticias al Pepe, que también tenemos algo de eso. Bueno, la presentamos formalmente. Silvina Cortés, ¿cómo le va?
1: Hola, ¿cómo va? Escucha. Ahí está.
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3: No ordenaste tu papeleo anoche.
1: No.
0: ¿Cómo le va, señora? ¿Cómo anda? ¿Bien?
1: Flojita de papel.
0: Bien, bien. Te veo así rozagante, que estuviste al sol, algo.
1: Sí, estuve tomando sol hoy un rato.
0: ¿En serio?
1: Sí, claro.
0: Lo que está loco.
3: Hay que aprovechar.
1: Sí,
0: lo
1: siempre.
0: Lo que es ser jubilada.
1: ¿Vio? ¿Vio lo que pasa?
0: Sí.
1: Uno cree que anda ahí triste como un piojo desarreglado en un rincón de la casa, ¿no?
0: Piojo desarreglado no se me había ocurrido.
1: Tomando sol un ratito, sí, siempre bien, hace bien.
0: Bien.
1: Hoy tengo de todo.
0: ¿En serio?
1: Sí.
0: ¿Cómo en botica?
1: ¿Sabes para qué sirve el aro de la parte de atrás de la camisa?
0: ¿El aro de la parte? ¿Cuál es la parte de atrás de la camisa?
1: Y vos tenés la parte de adelante, que es toda la
0: sí,
1: parte de la botonadura.
0: ¿Y atrás qué, en la espalda?
1: Y atrás, en el cuello, entre la base del cuello y lo que resta de la camisa,
0: sí,
1: hay un arito.
3: Para colgarlo.
0: Yo no.
1: Ah.
0: No, pero pará, del lado de adentro. De la camisa.
1: Del lado de afuera.
0: ¿Del
1: muchas
0: lado
1: tienen
0: afuera?
1: Al lado.
0: No,
1: afuera.
0: Yo he visto. Sí, ya está bien. No, yo en algunas camisas lo tengo del lado de adentro y en otras del lado de afuera.
1: ¿No te molesta del lado de
0: adentro?
1: No,
0: pero las camisas, digamos, urbanas, así cualunque,
1: sí,
0: son las que tienen la tirita esa,
1: claro,
0: digamos, a la vista.
1: Claro.
0: Las que son finas, digamos.
1: Claro, porque hay de acuerdo
0: claro,
1: al momento,
0: de acuerdo,
1: y al lugar para
0: sí,
1: usarlo,
0: sí,
1: o lo tenés adentro,
0: ajá,
1: o lo tenés
3: bueno, las mujeres están las tiritas
0: sí,
1: también,
3: ¿eh? pero también. Ya
0: ¿las del corpiño?
1: Algunas prendas tenés unas tiritas extra que es para colgarla. ¿Viste? Hay perchas que tienen como unos ganchitos a derecha e izquierda, entonces esas tiritas finitas se cuelgan de esos ganchitos de la percha.
3: Porque te quedan mejor colgada y entonces no se te arruga.
0: La colgó de una abedula. Bueno, ¿qué otra cosa?
3: Hay que saber colgar.
1: ¿Qué otra cosa? Bueno, esto no es decorativo. Y te voy a contar lo que hablábamos ayer, el tema de los paraguas y el 25 de mayo. Hay dato bien preciso.
0: Sobre el tema de los paraguas.
1: Sobre el tema de los paraguas.
0: Yo después, te voy a reforzar el tema este.
1: Si hay algo que me gusta, que me refuerce.
0: Sobre la primer paragüería que hubo en París, en la esquina.
1: Bien, y tengo otro tema
0: paraguas,
1: que te va a vos te va a encantar. Se llama
0: Le Paragüe.
1: Escucha, a fuego lento, un relato de boliche en boliche.
0: Ay, cómo me gusta de boliche en boliche. Mirá que anduve por boliches.
3: Mentiroso serial. Mentiroso.
1: Este relato seguro te va a encantar.

0: Claro,
1: algo que no responda a la cotidianeidad.
0: Sí, que no sea lunes ni martes, que sea miércoles.
2: Ah, mira qué bien.
0: Entonces, ahí en la mitad de la semana, hacer algo como para que no duela tanto.
1: Ay, Dios mío.
2: Ah, si tiene que doler. Y bueno, entonces, se tiene que justificar.
1: Entonces, hoy miércoles podríamos tener un permitido.
0: Claro, exactamente.
2: Los miércoles, para la noche, la Lady Night, por ejemplo, la noche de mujeres, no es el jueves.
0: Bueno, pero nosotros tendríamos que hacer algo el miércoles. Ah, claro. Así cortamos la semana.
2: Sí. ¿Cómo era Osvaldo el día que falta?
0: Hoy lo hacemos. Hoy tenemos que hacerlo.
2: Bueno
0: sí, vamos a hablar de cómo cambia la vida de las personas de horas.
2: ¿En
0: horas. Sí.
2: Te choca un tren en un segundo al otro, te cambia la vida.
0: Que dijo, cuando hay amor, todo se arregla. Bueno, de eso les voy a contar. Bueno, todo el lío empezó con una copa que no era suya, también les voy a contar eso. Mira. Después algo que dijo la Juan, que recién estaba hablando, la señora Moria Kazán, de zorrita a koala, algo así, según dichos de ella. Claro, ¿quién será? Y bueno, alguien que también estaba muy enojado dijo, sicaria patotera. Y no será demasiado para decirle eso. Bueno, ¿y qué es la placa planta?
2: La placa planta.
0: Les voy a contar.
2: ¿Tiene algo que ver con el cannabis, algo de eso?
1: No necesariamente.
0: Pero puede. Pero ya les voy a contar a qué se refiere todo esto, porque hubo un movimiento grande en.
2: Bien.
0: En la casa más famosa del mundo.
2: Otra vez con Gran Hermano. Es necesario esto. Bueno
1: aguantate hasta septiembre.
2: Tengo un saludo en el arranque que enviar, que nos está escuchando, creo, espero que sí. Eduardo Girenf te manda a vos, Eduardo. Genoveva, un saludo muy grande. Dice que Dulce era flaquita y linda cuando yo la conocí.
0: Bueno, ahora ya eso ha quedado en el olvido, pero bueno.
2: De Silvina dice, qué linda voz que tiene.
1: Ay, muchas gracias.
2: No, de nada.
1: Le mandamos un abrazo enorme.
3: Sí. El perro me
0: fue
3: tiene
0: mi profe.
3: Alta, grita todo el día, lo ponen en la pileta.
0: Fue mi profe, Eduardo.
2: Sí, ¿y aprendiste algo?
0: Y algo aprendí, sobre todo de televisión, ¿sí? Porque me hacía. Yo era muy tímida en esa época, era muy chiquita y tímida. Claro. Y entonces,
2: ¿en serio?
0: Sí, muy
2: ¿cómo
0: tímida.
2: ¿Cómo te cambió la vida eso de un segundo?
1: Que yo también soy tímida.
0: No, yo era muy.
1: Sí, me recuesta darme.
0: Me hablaban fuerte y yo me ponía colorada, imagínate.
2: Me imagino. Bueno, un abrazo grande a Eduardo, que aparte es la voz de muchos de los segmentos del programa. Ese que te presenta.
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2: Ese es Eduardo. Bueno, estuve tomando un café con Eduardo hace un rato. Sí, lo tomé con pajita. No, estuve tomando un café en una esquina muy conocida de aquí de la ciudad de Santa Fe. Y bueno, hablamos de todo un poco, como cada vez que nos juntamos. Hablamos de la vida, de alguna señorita por ahí, justo caíste vos.
1: Justo caíste vos. Menos mal que nos dijo, justo caíste en la.
2: Hablamos de un montón de cosas. Bueno, le mando un saludo grande a Eduardo. Bueno, vamos a comenzar con nuestro programa. ¿Qué pasa? A ver.
1: Tengo mensajito.
2: Ya,
1: sí,
2: todavía
1: señor.
2: No dijimos nada.
1: 596, Augusto, que está del otro lado, firme. Escuchando el quinto elemento, dice quinto elemento, me mato de risa con las ocurrencias. Le digo, gracias por estar. En ese lugar se cuelga el cartel, soy casado, y en el que está adentro se cuelgan los cuernos.
2: Ahora, cuerno en la espalda, yo no lo vi a nadie todavía, pero bueno.
0: No, bueno,
2: hay un bicho que tiene el cuerno en la espalda.
1: Claro.
2: Sí, varios. Bueno, sí. Y históricamente también.
1: No todos los cuernos están en la cabeza.
2: No, por supuesto. Bueno, vamos a comenzar musicalmente. Para algo que venía escuchando en una radio de Buenos Aires, me llamó la atención. Lo voy a llevar a la mesa, ¿no? Estaban hablando sobre que una persona había ido a hacer una nota a su ídolo de toda la vida. Y el ídolo lo había tratado para el lado.
1: ¿Para el traste?
2: Se le cayó el ídolo, ¿viste? Sí. No sé si les pasó alguna vez a ustedes que tuvieron la posibilidad de estar con alguien que admiraban y de repente dijeron, ¿este boludo es el que yo admiraba? ¿Les pasó a alguna de ustedes?
1: No
2: me miré a mí.
0: me pasó por el lado de la altura. porque claro,
5: a mí me encantaba,
0: bueno, cuando
5: ver,
0: yo era pequeña
5: me gustaba
0: escuchar,
5: sí,
0: me gustaba mucho Fabián Vena. Cuando voy a la casa de mi
5: un
0: primo,
5: de metegol.
0: Claro, y yo para mí era, ¿entendés? En Socorro quinto año era el amor de mi vida, una cosa así.
2: Claro.
0: Y claro,
2: pero
0: cuando,
2: no tiene la culpa que vos seas alta.
0: Claro. Y yo no tengo la culpa que él sea.

0: Petit.
1: Pero la estrella era él.
0: Claro, bueno, pero cuando me lo presentaron en Buenos Aires, en un boliche.
1: Ah, mira qué bien. Qué chica viajada.
0: ¿En serio? Sí. Bueno, nada, eso. Bueno. Yo esperaba que fuera más grande. Viste que en la tele es como que se agrandan los... Sí. No solamente en lo ancho, claro. Sí. No me conviene.
1: Bueno, vamos a comenzar con la música, ¿les parece?
0: Y no contó.
1: ¿Eh? Bueno, para, baja.
0: Claro, no contó lo que venía.
1: No, la historia era que le había ido a hacer una nota a Dolina.
0: Ajá,
1: y Dolina, viste que es medio áspero para, sí. Si no le caes bien de entrada, te digo,
2: más áspero que pata de langosta.
1: Sí, más o menos. Yo le hice dos notas a Dolina. Una acá me acuerdo en el Centro Cultural Provincial, que yo dije, bueno, con que le saque un minuto estoy hecho, y terminó hablando como 10 minutos de un libro que había sacado.
0: O sea, le caíste bien.
1: Y la segunda vez se la hice en Buenos Aires, en Radio Rivadavia, cuando estaba a la noche, y también habló hasta por los codos. Y este vago, te digo, porque pasaron una parte de la nota y le contestaba todo con monosílabas, ¿viste? Sí, no. Claro. A la quinta pregunta el vago dijo, bueno, gracias por haber venido. Duró menos de un minuto la nota. Y entonces el vago estaba contando que realmente se le había caído un ídolo.
2: Claro.
1: Era mi ídolo de toda la vida, de escucharlo, qué sé yo. Y el que estaba hablando de un vago de haber sido de 25 años, 30 años, un periodista nuevo, ¿viste?
0: Ajá.
1: Y entonces le decía que algo le tenés que haber hecho, le decía el locutor, que le has caído mal, porque si no, o bien la producción...
0: Capaz que no tenía química, viste que hoy estábamos hablando de la química, capaz que no había química entre ellos,
1: sabes,
0: y
1: que
0: por ahí,
1: eso también
0: se pasara.
1: Yo me refiero a mí porque conozco para adentro, pero yo hasta el año pasado hice un programa que llamaba Café con Pepe, y cuando nos sentábamos a la mesa era como que cambiaba el diálogo con la persona con la que estaba, conocido o no conocido, y me han contestado cosas que nunca me imaginé que me podían llegar a contestar. Mira. Bien, ¿eh?
2: Ah.
1: Y cuando terminaba el programa me decían, che, loco, realmente me sentí muy bien, la verdad que no hubiera hablado nunca de estos temas. Y yo creo que tiene que ver también con la forma de ser de el que pregunta.
2: Claro.
1: ¿Viste? ¿Qué sé yo? No sé, saber entrar, yo no sé si entrarle o no, pero...
2: Claro, la impronta que le pongas en la pregunta,
1: exacto,
2: el tono, el clima, el clima que vas creando con el entrevistado.
0: Claro, cuando lo haces más
3: Mamá
0: cotidiano, más...
3: me agarró un patatú justo en Año Nuevo.
0: Más humano, cuando lo haces así, creo que la gente también se atreve a hablar de más cosas.
1: Sí, bueno, claro. No, a vos no te pasó nunca.
2: No.
1: A mí me pasó una sola vez, ya que te lo voy a meter.
2: A ver.
1: La peor nota que hice en mi vida... que me levanté y lo eché a la...
2: Ahí
1: mismo. Con la cámara, pero con la cámara prendida.
2: Con cámara encendida.
1: Sí, fue con David Lebón. No me voy a olvidar nunca. Fue la peor nota de mi vida. Aparte que no la pasamos, obviamente. El vago, de entrada, no quería hacer la nota.
2: ¿Pero estaba pautada o no?
1: Estaba pautada la nota, pero no la quería hacer.
2: Pero no la quería hacer.
0: No era
1: recién, recién había terminado de desayunar, me acuerdo, en el hotel en el Veracruz, que está ahí en la peatonal.
2: Ajá,
1: no era peatonal en esa época. Bueno, venía a tocar con Serú Girán aquí a Santa Fe. Y, bueno, uno de los, digamos, fundadores, Serú Girán, era él. Y la producción de ellos me había dicho que vaya a las 9 de la mañana a hacer la nota. Era a las 9 y media.
0: Y le cortaste el desayuno.
1: No, pero pará. Él dijo, bueno, después del desayuno no tengo drama, vamos a hacer la nota. Bueno, llegamos a las 9 de la mañana con el Coto Nicola, no me voy a olvidar nunca, mi camarógrafo, hoy es director de cámara de Cable Diario. Y llegamos, 9, el señor no había bajado de la habitación. Hablamos con la producción, no, dice, cuando venga, cuando baje, lo esperan un ratito, desayuna, después hacen la nota. Bueno, 9:30 no había bajado, viste, nosotros ahí esperando, haciendo guardia. Y me había mandado del canal, si no, ahí me paro y me voy, viste. Bueno, baja como a las 10 de la mañana, una hora ahí esperando, se sienta a desayunar, hay algo ahí abajo. Se sienta.
0: Te lo está poniendo a propósito.
1: Baja, desayuna, demoró como 20 minutos en desayunar. Nosotros atrás del vidrio mirando, ni siquiera nos invitaron a tomar un café.
2: Claro,
1: como para
2: una
1: justificar.
2: Cosita para en la espera.
1: El hall es grande, el hall de ahí del hostal. Bueno, tanto iba el vago a cada rato, che, mirá que te están esperando, che, mirá que te están esperando. Y el vago le decía, no, no quiero. Y yo,
2: repodrido.
1: Bueno, agarra y viene.
0: Con una mala onda increíble.
1: Claro, o sea, yo cuando lo vi, ya le vi la cara, viste que aparte tiene una cara de orto ya de natura que no tiene precio. Bueno, se sienta, le digo, bueno, bienvenido. Y yo, ah, bueno, sí. Bueno, contame qué va a hacer. Y lo de siempre. Y esto. Me lo miré y le digo, ¿vos tenés ganas de hacer la nota?
0: No.
1: Me dice, la verdad que no. Andala, agarré, me paré, el camarógrafo no entendía nada con la cámara que pasó, que se fue.
0: Claro, encima que le esperaste una hora.
2: Tremendo.
0: Que le estás haciendo la guardia para...
2: No. Bueno, ni un cafecito, ni un vasito de soda.
1: Hasta hace poco tuve guardada esa grabación porque me saqué la primera en mi vida que me saco de algo. Bueno, listo.
0: Algunos se les sube.
1: Sacá esa porquería.
0: Se les sube.
1: Bueno, vamos con la música. Bueno. Vamos a arrancar con un tema, como lo hacemos siempre.
2: Esto.
1: Y después vamos a escuchar algunas versiones que hemos encontrado. Tema original, año 1987, Rick Astley, Nunca voy a rendirme contigo.

Versión original del año 1987, Rick Astley haciendo este tema que se convirtió obviamente en un clásico. En el año 2022, hace poquito, una señorita con una voz muy particular osó hacer también este tema.

0: Francesa, la muchachita Olia, del año 2022, haciendo este clásico de Rick Astley. ¿Nos vamos al 2024?
1: Dale.
0: Vacation Cover se llama esta agrupación, que suena también con este Never Gonna Give Me You Up.

La música pasando por nuestro programa. Última versión tiene que ver con Miami Company, así se llama la agrupación. Esto es de hace poquito, año 2026. Es más, de mayo, o sea, que hace unos días salió este tema. Estreno. Nunca, sí, de ayer. Lo sacamos del horno recién. Nunca voy a rendirme contigo.

0: La música pasando del recuerdo, obviamente, por nuestro programa. Versión original de Rick Astley del año 1987. Bueno, después algunos osados que han hecho otras versiones que pasaron también por nuestro programa, porque nuestro programa también tiene música.
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0: Muy bien, el señor Darío Schueri tiene presentación.
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0: Gary, ¿cómo le va? Bienvenido, buenas tardes, ¿cómo anda?
1: Muy buenas tardes, querido Pepe
0: y las pepitas.
2: Y las pepitas.
0: Las pepitas de oro, sí.
3: Lo dejamos sin palabras.
0: Claro, bueno, no es nada, ¿qué va a hacer? ¿Cómo anda, Chori? ¿Bien?
1: No, esos panelistas.
0: No, no, pero queda mejor pepitas de oro, escúchame. ¿Quién tiene en su programa pepitas de oro? Nadie.
2: No cualquiera,
0: pero,
2: ¿eh?
0: Ni de plata,
1: no, porque iba a decir sus porristas, pero...
0: No, que eso suena feo. Te digo porque tengo un par de amigos que son porristas.
1: No, bueno, a ver, viste que en Estados Unidos, en los deportes, están las chicas porristas. Sí. Nunca lo supo tener un tiempo, ajá, ¿no? Que cuando los jugadores salían en el cancha tenían unas porristas.
0: ¿En serio?
1: Bueno, sí. Después...
3: Ahora que se vienen los juegos.
0: Después entrado la gente que no le gusta nada, viste, como aquellos que no quieren más la reina de la sandía, la reina de la batata, bueno, ahora tienen las embajadoras.
1: No, pero, sí. En Estados Unidos es muy común, en el sur americano, viste, sí.
0: Ahora, hay porristas. Lo que me llama la atención que son porristas y no porristos.
1: No, porque además... Ojo, que practicar toda una coreografía, son gimnastas. Sí. Muchas de esas chicas son gimnastas,
0: rusas,
1: ¿no? Son gimnastas del club, sí, ¿no? Y bueno, después, como ya se acostumbra, se estila para alentar el equipo, forma parte del cotillón, viste, que en Estados Unidos todo el show.
3: Ah, sí, claro. No sé, Silvina, si ella está... Yo no estoy para la parte gimnasta.
0: No. Y para la porra tampoco.
2: No, para la porra menos.
3: No estaríamos en ese...
2: Imagínate saltando y sacudiendo la porra.
0: No.
3: Somos más de la voz nosotros, sí, no del cuerpo.
0: Sacude la voz. Bueno, ¿qué va a ser? Bueno, ¿alguna novedad, Darío?
1: A ver, ayer estuvimos participando periodísticamente, cubriendo la marcha. A ver, el 17 de septiembre fue la última que se había hecho, que esa fue desde el rectorado hasta el Centro Cultural acá en Molino, ¿no? Mm. Naturalmente fueron muy pocas cuadras, pero había bastante gente, mucha, la de ayer. Pero ¿cuál es la diferencia con la de ayer? Yo vi en el 17 de septiembre del año pasado que los vecinos, la sociedad pasivamente, por supuesto, salía a la vereda, estaban ahí, las señoras bajaban de los edificios, miraban, ¿no? Acompañaban pasivamente. Ayer, por lo que yo pude ver, la marcha era eminentemente universitaria y con el alumnado. Por supuesto, después también había algunas columnas de Luis Fuerza, los muchachos de la UOCRA, movimientos sociales, algunos partidos de izquierda.
0: Sí, la CTA.
1: Pero fue, yo creo que 100% universitaria. Es decir, la sociedad, lo cual no quiere decir que no haya... adherido internamente, pero es como que dejó que la hagan ellos.
0: Está bien. ¿Y qué se sabe?
1: El detalle que vi,
0: sí,
1: muy corto el discurso de la rectora de la UNL, lo que pasa que ahí lo hicieron muy original, porque había una representante de ADUL, otra de APUL, y un representante de Franja Morada en el escenario, en la tarima que se puso ahí en la explanada. Estaba Alejandro Tófolo, el decano de la Facultad Regional de Santa Fe de la UTN, y Laura Tarabella. Bien. Uh-huh. Fueron turnándose con los discursos. Empezaba la chica de ADUL, seguía la de APUL, seguía el muchacho de Franja, completaba la de ADUL, el de APUL, el muchacho de Franja, ¿no? Discurso, bueno, digamos, de política universitaria, reclamando lo que ellos creen que es justo. Y después Tarabella cerró, pero con un discurso muy cortito, muy cortito. Ajá. ¿Y qué noté en todos los discursos? Yo fui a ver la cosa política, el meandro político de todo, ¿no?
0: Sí, sí.
1: En todos los discursos no hubo agresión, ni provocación, ni frases altisonantes contra el gobierno nacional. Sí, contra la política. Digamos, todo fue políticamente correcto y muy prudente, ¿no? En ningún momento, qué desgraciado de Milei. No. Bien. Invitados. Al costado del escenario había un sector para invitados. El colega que estaba de arriba, pues yo me quedé entre el público, porque tenía que salir para transmitir para una radio de Rosario. Digo, si subo por ahí, no me va a costar. Así todo me costó salir, porque te imaginas pasar entre toda la privada, a veces es medio complicado. A ver, entre el público, ¿a quién divisé?
0: A ver.
1: A Juan Cruz Cacu Cándido.
0: Ah, ¿no? Mira. Ajá, que está que estudiando
1: no
0: todavía.
1: Al escenario. Sí. Prefirió quedarse entre los chicos y las chicas, no, la muchachada universitaria. Después yo pregunté a colegas que vi arriba, digo, che, ¿había algún otro político? Yo no vi a nadie. Sí, dice, estaba Poletti. Bueno, no lo vi. No. ¿Cuál no quiere decir que no? Dice, estaba Cachi, Medei, Barletta. Sí, bueno, sí. Barletta ya no es más diputado.
0: No, no es nada, pero ahora, es influyente en la política.
1: ¿Cuál es el otro dato político?
0: Sí.
1: Que no había nadie de la política. Cuando se hizo el 15 de septiembre en el Molino, se mataban por sentarse adelante, se codeaban por quitarse las sillas.
0: Sí.
1: Claro, era un mes antes de las elecciones nacionales.
0: Claro, claro, ¿no? Claro.
1: Ahora, es como que la política que olfatea, porque cada uno tenemos el olfato desarrollado en nuestro oficio, ¿no? Los políticos tienen obviamente desarrollado en el suyo, ¿no? Porque de eso para la olla, ¿no? Y nosotros paramos la olla con el nuestro, etcétera.
0: Sí, sí.
1: Bien. Tal vez dijeron, a ver, no vamos a ir a quemarnos un año antes de las elecciones. En todo caso, de esta marcha va a haber muchas más,
0: sin duda.
1: Milei no va a dar marcha atrás, ¿no? Y cuando ya nos estemos acercando a las elecciones, nos colamos la marcha. Esto es bien.
0: Claro, claro. Sí. Esa
1: es la interpretación
0: todo.
1: Que yo hago. Porque además, como Milei tiene esa cosa de que cuando parece que todo se le va a ir al carajo, chafa,
0: sí,
1: ¿no?
0: Sí.
1: Será el principio de revelación. Dice, a ver si todavía todo esto le sale bien, porque él está cambiando un paradigma, otra batalla cultural con las universidades, que yo veo, a ver, ¿por qué decían el tema de Adorni entró? Cuando ya vos te transformás en motivo de meme, de chiste popular, no, che, me estoy delomando, como dijo Adorni, o este tiene más propiedad que Adorni, ¿viste? Ya es jodido porque después revertir eso...
0: Sí, no lo sacas más, sí, sin duda.
1: Eso es con una persona. Pero en el caso universitario, el discurso nacional de auditar dónde va a parar la plata, el 40% no aprobó ninguna materia, no, el carnicero de Ullinga pone plata para que el concheto de Palermo pueda estudiar artes y literatura. Entonces, la gente dice, para, diría Fantino. O sea, yo con mi IVA, con el arroz que compro, le estoy financiando una carrera a un tipo que tarda 20 años en recibirse. ¿Cómo es la historia? No, yo creo que Milei está consiguiendo eso. Y los políticos lo advierten, porque como decía Sandro, yo no compro lo que vendo. Entonces, una cosa de los políticos, el discurso para afuera, otra cosa es que lo compren.
0: Sí, sí.
1: Entonces, prefieren esperar y ver.
0: Bueno,
1: yo creo que esto, desde lo político, lo más importante que ha pasado entre ayer y hoy, hoy estuvo tranquilo todo.
0: Sí. Ahora, Darío, no sé si pudiste comparar con respecto, ¿qué pasó en Buenos Aires? ¿Fue multitudinaria? Te digo, porque yo no vi imágenes, la verdad.
1: No, Buenos Aires es otro mundo, allá fue multitudinaria, estuvo mucho más politizada que acá, la CGT, los Jeripanes.
2: Acá estuvo, o sea, como más
1: tranquilo. Fue que siguió, fíjate vos. En Buenos Aires los políticos aparecieron, en Santa Fe se guardaron, y no porque no apoyen la universidad, no, porque el locutor y la locutora tuvieron 15 minutos leyendo adhesiones, no,
0: sí.
1: Pero, viste, por eso yo la comparo con la última, 17 de septiembre,
0: está
1: un
0: bien.
1: Mes antes de las elecciones.
0: Claro,
1: no,
0: está bien,
1: estaban todos.
0: Está bien la comparación que haces, me parece bien. Darío, nos reencontramos mañana, te dejo un abrazo.
1: Chau.
0: Bueno, ahí estaba Darío y Schueri compartiendo. Eduardo me corrige cada rato. No es Schueri, es Schueri. Bueno, está bien, le digo, si vos decís, vos copiame lo que yo digo. Me dice, bueno, está bien.
2: Está ahí muy está. Bien.
0: Bueno, señora, ¿con qué vamos?
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2: Vamos con el 25 de mayo de 1810.
0: A ver, me tienen preocupado el tema del paraguas.
2: A ver, ¿fue un día lluvioso o es solo un mito escolar?
0: ¿Hay forma de ir para atrás, digamos, en alguna aplicación para saber cómo estaba el día?
2: Maquinaria.
0: ¿Lo digitalizaron a eso o no?
2: No.
0: Ya me voy a poner un día. Tiene ajá, información, a ver. Sí.
2: Bien, hoy te vamos a contar qué dicen los documentos sobre el clima del 25 de mayo de 1810 y por qué los paraguas eran una rareza.
0: Ajá.
2: El 25 de mayo
0: ¿Pero
2: de
0: había o no había?
2: Vamos por ahí, vamos por ahí. El 25 de mayo de 1810, súper. 1810 en Buenos Aires se vivió una jornada histórica. Sí. Se disolvió el poder del virrey español y se formó la primera junta de gobierno. Hasta ahí todo bien, sí. ¿No? Hasta ahí todo claro. En medio de esa revolución política hay un detalle que todavía sigue generando debate y el señor Pepe Prestigio Baní sigue preguntando.
0: Sí.
2: ¿Llovía ese día? Muchos relatos y representaciones populares muestran a la gente reunida frente al cabildo bajo la lluvia. Ajá. Algunos incluso con paraguas.
0: Sí.
2: Y aunque la escena se repite en libros escolares, no está tan claro si llovía o no.
0: Claro.
2: Entonces,
0: como lo del huevo y la gallina. Es.
2: Más o menos. ¿Quieres que volvamos otra vez al huevo y la gallina?
0: No, después.
2: Bien.
0: Dale.
2: Entonces, ¿qué dicen los documentos históricos acerca de esto? Bien. Primero arranquemos que no había registros meteorológicos, claro, como los que conocemos hoy.
0: O sea, cuando llovía te dabas cuenta cuando te mojabas.
2: Pero, pero...
3: Bueno, pero había capas como para ponerse hacia arriba.
2: Ahí vamos, ahí vamos. Muy bien, señorita, muy bien. Tráeme el cuadernito que te pongo el sellito de la sonrisa.
0: Bueno, a ver.
2: Pero, en todo relato de historia siempre hay peros, diversos expertos coinciden en que fue un día gris, húmedo y con algunas lloviznas, especialmente por la mañana.
0: Chubascos.
2: La información proviene de cartas, diarios personales y documentos conservados en el Archivo General de la Nación.
0: Yo me lo imagino a Saavedra diciendo la...
3: Claro,
0: qué macana que cayó agua. Que,
3: Estamos en otoño.
2: Bueno, incluso,
0: no vino la mazamorrera porque estaba lloviendo.
2: Claro. Incluso en esos documentos algunos testigos mencionaron que el clima cambió con el correr del día. A la mañana fue lluviosa, pero hacia la tarde las nubes se fueron disipando, empezó a verse el cielo más celeste. Lo cierto es que pese a la incertidumbre y el clima inestable, cientos de personas se acercaron igual al cabildo para seguir obviamente las novedades que había.
0: Perdón, ahora, era la famosa frase, el pueblo quiere saber
2: de por ahí. También hay teorías acerca de esa frase, pero mentira, hoy nos tocan los paraguas.
0: Sí, dale.
2: A ver, entonces, la gran pregunta era, ¿había paraguas ese 25 de mayo de 1810?
5: ¿Había uno? ¿Está chequeado?
2: Sí, está chequeado, Gerardo. En las ilustraciones de los actos escolares se suelen ver muchas personas con paraguas, pero esto no refleja del todo la realidad de la época.
0: Bien.
2: En 1810 los paraguas existían, pero eran un artículo poco común y muy caro.
0: Exacto.
2: Esto se debe a que eran importados desde Europa y no se fabricaban en este territorio del Río de la Plata.
0: Salvo alguna señora potentada.
2: Claro, su uso estaba como limitado a sectores muy acomodados.
0: Los chinos no habían llegado todavía.
2: No.
0: Sí, bien.
2: Por eso es improbable que la mayoría de la gente tuviera uno ese día. Lo más habitual era cubrirse con qué, dijo Genoveva,
0: con capas,
2: ponchos,
0: capa y espada,
2: o sombreros, o directamente a mojarse, como dijo Pepe.
0: Sí.
2: El famoso,
3: caminando bajo la lluvia.
2: El famoso paraguas negro que aparece en las ilustraciones fue en gran parte una licencia artística para poder representar que llovía en ese momento.
0: Sí.
2: Ahora bien, hay datos muy curiosos de esa jornada histórica.
0: Un paréntesis, ¿de quién es la pintura original? De la plaza y de los paraguas y todo eso.
2: Yo no la conozco.
0: Está bien, pero esa pintura no está en ¿cómo se llama? En Buenos Aires, en el donde está la Cámara de Diputados, senadores.
2: Está.
0: Bueno, de alguien la tiene que haber pintado. Sí,
2: bueno, además del clima y los paraguas, hay otros datos muy interesantes que vienen a cuento de esto que les estoy relatando en este día y sobre que nos van a ayudar a imaginar cómo se vivió esa jornada en Buenos Aires. Aquel viernes, atenti que era viernes 25 de mayo de 1810, era feriado, y un feriado religioso por la festividad de la Ascensión, lo que facilitó que muchas personas pudieran acercarse al cabildo. La primera junta se anunció con un documento oficial que se publicó por la tarde y que incluía figuras como la de Cornelio Saavedra, Manuel Belgrano y Juan José Castelli. Y las campanas de la iglesia sonaron para convocar al pueblo y algunos testigos mencionaron un ambiente de tensión y expectativa en la Plaza Mayor, lo que hoy conocemos como la Plaza 25 de Mayo, que en aquel momento fue el nombre original de la plaza. Y colorín colorado, la historia del no paraguas o paraguas terminó.
0: Bueno, tengo dos versiones del cuadro este. Uno que me acaba de mandar Don Borsa, nuestra producción andante.
3: Y pregunto, la sombrilla no paraguas.
2: Claro, no, el parasol.
3: No. Claro, pero sombrilla, no era más...
0: Pero no, no había más, sombrilla.
2: No había sombrillas.
3: No, pero no
0: en
3: era
0: el cuadro más, por lo menos no.
3: Digo, no era más cerradito el que traía.
2: No, esa es otra cosa. Eso que estaba hablando vos, otra cosa.
3: Ah, sí, era otra cosa.
0: Un baño químico había en aquella época. Sí,
2: Luis,
0: bueno,
2: Sánchez,
0: justamente lo tengo a Luis Sánchez de la Peña por un lado, y por otro lado me había pasado una pintora o artista plástica francesa. Bueno, qué sé yo. Luis Sánchez de Peña también, hay otro que dice pintó el famoso cuadro de los paraguas. Digamos que la I está como loca.
3: Para mí
0: ya
3: era
0: me tiró
3: más
0: tres nombres distintos.
3: No, sí. Para mí era más simple pintar el tema de los paraguas y no tantas cabecitas y rostros.
0: Claro, por ahí.
3: Entonces,
0: ¿viste?
3: Era
0: claro,
3: más fácil.
0: Era un adelantado. Star claro. Trek.
3: Dijo, hagamos todo.
0: Claro, exacto.
3: Circulitos y demás.
0: Bueno, lo que pasa es que ese cuadro hay que ver cuándo fue pintado, que es lo que estoy tratando de averiguar. 1909, claro, ella había paraguas, ¿viste?
2: Claro,
0: el que se
2: sí
0: lo imaginó, se lo imaginó con paraguas. Si llovía, tiene que tener paraguas.
3: Lo trajo claro a la realidad.
0: O sea, no puede, ni siquiera estaba en ese momento.
3: No, parece
0: 100
3: claro
0: años después,
3: no.
2: Imagínate, 1909
0: claro. Bueno,
2: a 1800. Hay mensajitos en la radio, sí.
0: 342-5596-596.
2: Sí, el señor me dice que sí tienen paraguas.
0: Bueno.
2: Dice, los petizos, cuando hablaban hoy ustedes,
0: sí,
2: de los centímetros y las alturas y qué sé yo, dice, los petizos crecen para abajo.
0: Sí, a veces.
2: Y ahora nos mandó otro mensajito y dice, si cantaban el himno, eso sería cantando bajo la lluvia.
0: Sí, pero no se había inventado el himno ahí.
2: No.
0: ¿Fue en el 16?
2: Faltaba. Uh-huh. A partir de la asamblea del año 13, ¿se acuerdan claro que hablamos el otro sí, día sí, cuando fue el Día Nacional del Himno?
0: Uh-huh. Ah, bien, perfecto, ahí.
2: No estaba.
3: No había nada, no había sombrilla, no había paraguas, no había himno, no había nada.
2: Porque la sombrilla, ahora, los parasoles fueron posteriores claro a los paraguas.
0: El tema es saber si los que estaban ahí sabían que ese era un día histórico.
2: No, seguramente no.
3: Eso
2: seguramente no,
0: pero se enteraron como un año
2: eso
0: después.
2: Pero había toda una tensión política y una expectativa a ver qué iba a suceder, qué es lo que iba a anunciar el cabildo en ese todo momento.
3: Pero imagínate
2: que era un día feriado y fueron, y eso le permitió gran concurrencia a la plaza.
0: Claro. A ver, gran concurrencia, estamos hablando de 100 personas,
2: bueno,
0: ¿no?
2: Estamos hablando de 1810, no estamos claro hablando de la movilización
0: se iba a favor toda la ciudad, eran 120,
2: pública,
0: creo.
3: Bueno, pero es como que si pasa algo acá, nosotros vamos y después salimos, ¿entendés? Entonces, no sabemos si es un día histórico o no.
0: Hablemos sin saber, vamos, presentala.
5: No es solo una voz.
3: No.
5: Es un faro en la
3: claro
5: niebla.
0: Dale, prende la luz.
5: La noche se
0: pásale a nafta, dale, a ver.
3: Ayer iba a hablar que Pampita en Miami, recién separada de Martín Pepa, estaba en pleno descanso, estilo y un nuevo capítulo personal, tras confirmar en el día de ayer su ruptura definitiva con el polista.
2: Sí.
3: La modelo se refugió en el relax, el disfrute, enfocada en
2: pobre
3: su bienestar y lejos de la polémica. Resulta que eso era ayer, que Pampita afirmaba que la distancia era el detonante de la separación. Hoy aparecieron juntos, porque parece que anoche arribó Martín Pepa a Argentina, al país, y desde que llegó se encargó de revertir la opinión que tenía Pampita de esto de que la distancia los iba a separar, porque se dedicó justamente a mimarla,
0: a
3: mimarla tanto.
2: Tenían unas maderitas para cortar.
3: La hizo cambiar de opinión.
0: Mira.
3: Y así, después
2: qué
3: de
2: poder
3: la remada en dulce de leche de Martín Pepa,
2: con las chauchas,
3: Pampita dijo que apuesta al amor y hace que estén nuevamente juntitos, porque cuando hay amor, todo se arregla.
0: Ay,
3: así
0: lindo.
3: Que bueno, este sí otra, es colorín colorado.
2: Otra vez.
3: Esta historia de amorcito, viste, no era como
0: bueno,
3: no era como la otra vez.
0: Ya que estamos con el tema del amor, les voy a proponer un tema musical que seguramente alguna vez escucharon ustedes también allí en sus casas, en sus autos. No, tiene que ver con el amor.
2: Bailado.
0: ¿Se acuerdan de otro amor en Avellaneda? Escuchalo.

0: época pasando por nuestro programa desde el año 1984, Andrés Calamaro hacía Otro Amor en Avellaneda. Bueno, hablando de Otro Amor, va a haber mañana un maratón de infancias, así se llama, está muy bueno, propiciado por la Municipalidad de Santa Fe. Fuimos a hablar con Alicia Barletta, que forma parte de la parte del sector de cultura de la Municipalidad de Santa Fe. Mirá lo que nos dijo.
1: Esta propuesta es la primera vez que la llevamos adelante. La idea es enmarcarla en lo que es la antesala de los Juegos Suramericanos que vamos a estar disfrutando en la ciudad y aprovechar el mes de las maestras jardineras y de los jardines de infantes para posicionar a la ciudad de Santa Fe, seguir posicionando a la ciudad de Santa Fe como una ciudad educadora desde las primeras infancias y por lo tanto se va a realizar este jueves 14 de mayo con los 17 jardines municipales, con los jardines particulares de la ciudad, también con los jardines de los sin techo en la costanera oeste de la ciudad, a las 10 de la mañana y a la 1 de la tarde, dos horarios de esta primera maratón infantil con propuestas para niños y niñas a partir de los 45 días de edad en adelante. Va a haber diferentes estaciones con juegos lúdicos, algunos con juegos Montessori, otros con algunos juegos que se enmarcan en la temática de suramericanos, así que de alguna forma simulan algún deporte que va a estar disfrutando nuestra ciudad en el mes de septiembre. Por la tarde también vamos a contar con la presencia del intendente Juan Pablo Poletti, que va a estar en la maratón, así que la verdad que estamos muy entusiasmados. La propuesta es abierta para todos los vecinos y las vecinas de la ciudad que puedan acercarse con sus niños, con sus niñas a disfrutar de este día. Esperamos recibir a lo largo de la jornada a unas 3.000 personas y esperamos, bueno, también vamos a contar con la presencia del Tour Suramericano, que es el dispositivo que está recorriendo la provincia también para un poco edades más avanzadas.
0: Bueno, hasta ahí entonces le escuchábamos a Alicia Barletta hablando sobre este maratón de infancias que, bueno, vamos a tener mañana aquí en la ciudad de Santa Fe. Me decías que el 28 es el día de los
2: jardines. El día de los jardines de infantes.
0: Bueno, sí, ¿alguna de las dos dio clase en jardines de infantes?
2: No. No. Yo nivel primario y secundario.
3: Bueno. Y yo igual.
0: Sí. Y yo no. Ni siquiera fui a la primaria. Bueno, pero al margen de eso.
3: No, al jardín, no tiene nada que ver con la primaria, porque no era obligatorio.
0: El único jardín que iba era el jardín de mi abuela, que le sacaba. Vos sabés que tenía. Eso no lo vi más. Tenía calas, tenía como ramilletes de calas.
2: Claro.
0: ¿Viste? Y a mí me encantaba sacarle el pistilo de. ¿Viste? Del medio.
2: El amarillo del
0: color.
2: Medio.
0: Sí. El pistilo de la cala. No, no es lo blanco con el pistilo. Bueno. Pero no lo de adentro, a mí me agarraba.
2: A él le gustaba agarrarlo de adentro.
0: Lo de adentro, que me quedaba toda la mano de color amarilla, claro. Huevo, ¿viste? Mi abuela me corría con el bastón, ¿viste? Por todo el lado. Que
2: y sí, porque lo más lindo que tiene esa planta todo. Es la flor.
3: Qué claro, lindo recuerdo. Claro.
0: Flor de cala tenía flor mi abuela, de cala, sin toma. Duda. Bueno, momento de pausa, señores. Cuando estemos de vuelta, vamos a estar hablando de una obra de teatro que se va a realizar en el Teatro Luz y Fuerza este fin de semana. 17 de mayo, ¿qué es? ¿17 de sábado? Sí, creo que sí. Bueno,
3: Domingo,
0: 17 de mayo. Bueno, Yo sin culpa, así se llama el espectáculo, pero eso en un ratito nada más. Pausa, Santiago Gorza. Metiste bien el dedo medio rápido, dale, pausa, ya volvemos.

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0: Algo así como 6 minutos pasaron de la hora 17 en todo el territorio nacional, nutriéndonos de música espectacular de los años 80, puntualmente del año 1980, este Amor por Amor, este clásico de George Benson, este moreno que tan buena música hizo y nos ha dejado el legado juntamente de la música. Creo que hasta el día de hoy ya debe tener como 80 años, pero sigue haciendo muy buena música. Bueno, vamos a cambiar de tema, porque el día domingo en la sala Luz y Fuerza va a haber un espectáculo que yo no sé si ya anduvo por aquí por Santa Fe, ya se lo vamos a preguntar. Él se llama Leo Maiello, es licenciado y viene a proponer Yo Sin Culpa. Leo, ¿cómo te va? Bienvenido a la tarde de la radio.
1: Hola, ¿cómo estás, Pepe?
2: Bien. Hola, gracias. Leo.
0: Hola. Un gustazo. Acá estoy con las pepitas de oro y vamos a intentar hacer una buena nota. Sé que estás viajando.
1: Bueno, abrazo a las chicas también. No sabía, pensé que estabas solo.
0: No.
2: Siempre está bien acompañado.
0: Siempre, gracias, con estas dos señoritas. Bueno, contame qué es Yo Sin Culpa.
1: Bueno, es un espectáculo dinámico, ¿no? Donde la idea es hablar un poquito del origen, ¿no? O sea, de la culpa, ¿no? Hablo un poquito de qué sucede en nosotros con estas cargas, estas mochilas emocionales que muchas veces llevamos, de creencias, de mandatos familiares, religiosos, culturales, y cómo eso influye en nuestras decisiones, en nuestros límites, en cuando no ponemos límites. Entonces de eso se desprende un poco el disfrute, cómo gestionamos el disfrute, la soledad, el éxito, bueno, y por supuesto hablo de vínculos y el amor, ¿no? Uh-huh. En estos tiempos.
0: Sí, esto, digamos, va todo un poco salpicado con música. ¿Qué es, un tipo de stand-up?
1: No, en realidad es una charla bastante distendida, donde se reflexiona un poco, pero también hay un poquito de humor, porque yo pongo ejemplos, de todo lo que hablo pongo ejemplos, para que la gente pueda entender, y después elijo algunas canciones donde ejemplifico un poquito lo que hablé. Yo soy músico mucho antes de ser psicólogo, y bueno, y entonces como que voy paseando un poquito por cada lado, ¿no? Es una charla, repito, dinámica, y la gente, la idea es que la gente se vaya mejor de lo que viene, no que se vaya llorando.
0: Sí. ¿Y por qué encaraste por el lado de la culpa? ¿Te sentís culpable de algo?
1: Mira, yo he trabajado bastante la culpa, porque nosotros, antes de ser analistas, somos personas.
0: Sí.
1: Pero no, básicamente yo veo en consulta muchas personas que arrastran esas mochilas sin saber que lo que les pasa tiene que ver con la culpa, ¿no? Y a veces es inconsciente. Decisiones que a veces hay que tomar, vínculos que hay que romper y uno no los rompe porque tiene miedo de lastimar y porque siente culpa, ¿no? Y a veces no ponemos en palabras, pero tiene que ver con eso. Entonces, a raíz de eso es que yo parto, digo, la culpa viene con nosotros desde que nacemos, ¿no? Desde que nos bautizan, sí, y, sí, nos dicen que hay que liberarse del pecado original.
2: Sí.
1: Entonces ya arrancamos pidiendo perdón por algo que no hicimos, pero jo.
3: Religiosamente. Entonces, también decimos por mi culpa, ¿no? Entonces,
1: claro, por mi culpa, por tu culpa, por mi gran culpa y todo aquello.
3: Exactamente.
2: Leo, y
3: nos hacemos cargo.
2: Entre tanta consulta, ¿quiénes son los que sienten más culpa? ¿Los varones o las mujeres?
0: Ah, ya nos metimos en quilombo.
1: qué difícil esto, ¿eh? Mira, yo no sé si es una cuestión de género, porque yo soy varón.
2: Ajá.
1: Soy bastante culposo en mi vida.
2: Bien.
1: No me gusta a mí dar estadísticas porque no puedo.
2: No, pero por ahí.
1: Yo trabajo más con. Tengo más pacientes mujeres que hombres.
2: Ah, mira.
1: Yo creo que la mujer se hace más cargo de algunas cosas que el hombre.
2: Es como que juntamos más cosas de las cuales llevarnos a través de la vida, y por ahí cuando la cosa no sale o nos es difícil, ahí aparece la famosa culpa.
1: Lo que pasa es que también la sociedad toda es más injusta y más cruel con la mujer.
2: Sí, señor.
1: Ahora, va cambiando un poco, todavía falta mucho. Digo, a la mujer se le dice que tiene, que puede o no hacer cosas después de cierta edad.
2: Claro.
1: Cuando puede ser madre, ya no puede vestirse de tal manera, ya se separa y no puede tener más otra parte. O sea, hay cosas que parecen como medio arcaicas, pero que todavía suceden. Todavía sigue siendo la cosa más cruel para ustedes que para nosotros. Entonces,
2: ustedes sí que también, se la llevan de arriba, ¿eh?
1: No, también es tarea nuestra. Hablar de estas cosas, así como nos toca paternar hoy de otra manera, a cómo paternaban mis padres o mi padre, y eso tiene que ver con una evolución, ¿no? Entonces,
3: igualmente
1: creo que
3: también
1: es una lucha que damos todos, no solamente un género. Por eso digo, la evolución tiene que ser de todos, si no, no es evolución.
3: Esto de demostrar las emociones también con los hombres ha cambiado y sigue cambiando. Esto de permitirles llorar cuando antes se le decía que los hombres no lloran, estas cuestiones que vos decías antes, estos mandatos.
1: Lo que pasa es que al hombre todavía le cuesta más. A ver, sucede, hay muchos hombres que se analizan y que abren su alma, por decirlo de alguna manera, y, pero todavía siguen siendo mayoría ustedes, las chicas. Sí. Si bien cambió mucho,
3: Todavía falta, ¿no? Sí, sí.
1: Qué sé yo, tiene que ver con la sensibilidad y con lo que vos bien decís, permitirse mostrarse vulnerable.
0: Leo, este espectáculo que vas a presentar aquí en Santa Fe, ¿a quién está dirigido? ¿Cuál es el público?
1: Mira, el público es variado, viene de todas las edades, porque tiene que ver con la gente que me sigue y que tal vez lo que yo digo la interpele, ¿no? Claro. Que es, básicamente, yo hablo de vínculos, de cómo vivimos en esta época también, de esta era tan individualista, ¿no? Entonces, como que no sé si hay una persona determinada. Por supuesto, después de cierta edad, uno reflexiona distinto, ¿no? No es lo mismo un chico de 18 años que una persona de 30, 40, 50, 60, que ya dio alguna vueltita, ¿no?
0: Y claro, justamente eso iba a la pregunta. ¿Son más jóvenes los que van a ver tus espectáculos? ¿Este en particular?
1: No. El promedio te diría que va de 30 para arriba.
0: Ah, mira, bien.
1: Ese es el
3: o sea,
1: el
3: nosotros
1: público.
3: Podemos ir.
0: Claro, sí, pero al margen
1: no,
0: de
1: no,
0: eso.
1: No, igual van chicos, ¿eh? Van muchas chicas estudiantes de psicología, que está buenísimo, vienen colegas también. Yo trato de tener una forma de hablar, por ahí lo vieron en mis redes, muy muy simple y que todo el mundo lo pueda entender. No, no me paro en los tecnicismos ni en cosas muy sofisticadas porque no le interesan a nadie. Y porque aparte a mí tampoco me gusta que me hablen difícil. Entonces yo trato de bajar todo lo más al llano posible, y no porque la gente no entienda, sino porque no tiene por qué entender lo que es mi materia, digamos, ¿no?
0: Claro.
2: Leo,
0: claro.
2: En este espectáculo del Yo Sin Culpa, ¿tiene que ver como un objetivo por ahí cercano el de desdramatizar la vida? ¿No hacerla tan dramática y tan sufriente para algunos?
1: Bueno, yo tengo un poco ese estilo, pero también hablo mucho de hacerse cargo, ¿no? Porque también hoy en día hay una invitación a que todo pasa, que no pasa nada, que no hay que procesar los duelos, que no se sufre, que si sucede conviene y todo aquello. Entonces, si bien trato de desdramatizar, pero también invito a hacernos cargo cuando elegimos, ¿no?
2: Claro.
1: Porque está pasando mucho hoy en los vínculos. Pareciera que nadie se quiere hacer cargo y nadie se quiere comprometer del todo. En general,

0: de dar, ¿viste?
1: Hablando del amor, ¿qué es eso de que los varones sufren menos que las mujeres cuando hay una ruptura de amor?
0: No creo que sea así yo. No.
1: Vos sos no de los que piensa que...
2: Es del team del otro lado, sí, sin duda.
0: No, bueno. la verdad que eso tiene que ver tal vez con la sensibilidad, con el tipo de vínculo, con el amor, con lo que sientas. Yo no soy muy amigo de las generalidades.
3: Claro, hay hombres muy sensibles.
1: Hombres muy humanos.
2: A ver, pará.
0: Yo sufrí mucho, sí. Yo sufrí muchísimo por rupturas.
2: Sí. ¿Quién procesa más rápido, digamos, una ruptura, ya que hablás del tema este de sin culpa? ¿La mujer o el hombre?
0: Yo creo que la mujer es más inteligente para...
2: Todo dice
0: para
1: sí. Es como que lo venimos imaginando sí. Antes.
2: Puede ser. ¿Estás ahí?
1: Hola, Leo. ¿Estás?
0: Lista no. Para ti, ¿eh?
2: ¿Cómo? Perdón.
0: Como quien escribe en la revista de... ¿Viste?
2: Sí.
0: Es una opinión, o sea, no hablo desde el analista. Yo creo y siento que la mujer lo procesa distinto y tal vez es más inteligente en eso.
2: Bien.
0: Pero es simplemente una apreciación personal, no tengo estadísticas que lo puedan confirmar.
2: Leo, te agradezco estos minutos y contame entonces, vas a estar el domingo aquí en Santa Fe en la Sala Luz y Fuerza.
0: El domingo en Santa Fe, en la Sala Luz y Fuerza, sí. Así que con muchas ganas, porque aparte a mí me une algo especial con la ciudad.
2: Sí.
0: Una hermana que vive en San Toto.
2: Mira, cruzando acá.
0: Así que, ahí cerca, cruzando.
1: Claro, cruzando el puente.
2: ¿Conocés Santa Fe?
0: Sí, conozco, claro.
2: Bien.
0: Yo la iba a buscar al Da Vinci.
1: Ajá.
0: Y nos íbamos al McDonald's que está por ahí.
2: Mira,
1: sí.
0: Hace muchos años de esto, pero sí recuerdo, claro, cómo.
2: Leo, gracias por estos minutos, toda
1: un
2: la suerte del mundo.
1: Enorme.
2: Nos vamos a estar viendo seguramente. Acá las dos pepitas quieren ir a verte, así que le vamos a manguear ahí a la gente de Luz y Fuerza. Obvio. Para que te vayan a ver. Se van a presentar y se van a sacar una foto con vos, mira.
1: Ay, qué lindo.
0: Y después me tienen que decir dónde comprar los gasalí. Que me lo compraba mi padre cuando yo era chiquito, pero no sé si están todavía.
2: Sí,
1: te podemos llevar de todo, regalo.
0: Mirá. Amo los alfajores gallardos.
1: Bueno, ahí está.
2: Ahí te van a llevar un alfajor cada uno de los chiquitos.
1: Claro.
2: Leo, un saludo grande y creo que por Ticketex es la venta de entrada, ¿no?
0: Eso.
2: No, Ticketway.
0: Ahí está, si me lo confirma mi producto que está acá al lado.
2: Dale, te dejo un abrazo grande y gracias por
1: abrazo,
2: estos minutos.
1: Leo.
3: Chao, gracias.
0: A ustedes, los veo el domingo.
2: Dale, nos vemos. Chao. Ahí estaba el licenciado Leo Maiello, en este Yo Sin Culpa, que se va a proponer aquí en la ciudad de Santa Fe, en el Teatro Luz y Fuerza. Un poco de música del Brasil, señores. Chiclete con banana. ¿Sabés cómo se llama este tema? Caramba, carabú.

0: pasando por nuestro programa. ¿Cuándo pasaron ya? 21 minutos de las 5 de la tarde.
1: Un montón. Tenemos mensajitos en la radio. 342-5596-596. Dice Carla, hola, buenas tardes. Ayer me reí tanto con el oyente que tiraba la ropa contra la pared. ¿Se acuerdan cuando hablábamos del cambio de la ropa interior?
0: Le caminaba para arriba.
1: Dice, hermosa tarde, tomando cafecito. Yo hoy los escucho desde casa. Muchas gracias, Carla, por estar del otro lado.
0: Gracias, Carlas.
1: Y ahora, ahora te voy a contar lo del aro de la camisa.
2: Bueno, el que estaba detrás.
0: El que
1: claro.
0: Está detrás.
1: No es decorativo, pero bueno, hoy les adelantaba esto. ¿Para qué sirve este aro que está en la parte de atrás de algunas camisas?
0: De algunas.
1: Al hablar de ropa masculina formal,
0: sí.
1: Sin dudas, bien. Las camisas son las principales por su versatilidad a la hora de adaptarse a cualquier estilo de ropa.
0: Sí.
1: Hay diferentes modelos, se usan no solo con trajes, sino también con jeans o con pantalones de vestir.
2: Y nos queda mejor a las mujeres sin nada más.
1: Claro, la camisa sola.
0: Es que cochina.
1: La camisa sola.
0: Eso por una noche sexy.
2: La camisa.
1: No necesariamente de noche.
0: Bueno, de siesta también.
1: ¿Qué tal la siesta? Una mañana.
2: Claro. Hermosa.
0: Un despertar.
1: Claro.
0: Para ir al baño. Que yo. Bueno.
1: También. En el baño también.
0: Sí.
1: Vamos con la camisa de hombre.
0: A ver.
1: La ropa masculina fue mutando con los años y sobre todo el uso de las camisas, ya que en un principio estaban estrictamente ligadas a la ropa formal, como los trajes que se usaban para oficinas, conferencias o eventos. Se fueron descontracturando y surgiendo estilos que hacen un mix de prendas formales con las más urbanas, que se usan con zapatillas o zapatos.
0: Mira.
1: No obstante, un detalle que tienen todas las camisas son los aros en la parte trasera.
0: Mira.
1: Estos tienen una función especial y no es solo una cuestión de estética.
0: A ver.
1: Estos aros fueron creados en la época en que los uniformes eran estrictamente formales y se los colgaba en los armarios. Ahora bien, ¿para qué sirven los aros en la parte trasera de las camisas?
0: Justamente,
1: mira, don Pepe.
0: Es lo que queremos saber.
1: El aro, que se ubica justo en la parte central de la espalda, tiene la función de mantener su estructura firmemente a la hora de almacenarlas y evitar que se arruguen. De igual manera, es fácil para colgar en el armario sin dañarle el cuello o las costuras.
0: Ajá. En yo me acuerdo la época,
1: sí.
0: Perdóname,
1: sí,
0: viste
1: sí.
0: Que se almidonaban los cuellos.
1: Los cuellos.
0: Me acuerdo, mi vieja almidonaba...
1: El almidón, un común claro, líquido blancuzco.
0: Tenía camisa blanca y celeste. Y tenía que estar el cuello durito.
1: Claro, cuellito duro y los puños también para usar los gemelos.
0: Bueno, no, nunca tuve gemelos. Yo era hijo único.
1: ¿A mí no tenés gemelos?
0: No.
1: A mí me dijeron que sí.
0: No, bueno.
1: En la actualidad, no sé si...
0: Tengo gemelo de madre distinta. Eso, vamos nomás.
1: Bien.
0: Bueno.
1: En la actualidad no sé si...
2: Oye, gemelo, yo pienso en las gambas.
1: ¿Por qué? En el corte te cuento otro par.
0: Bueno, dale.
1: En la actualidad no sé si usando el aro con el mismo fin, pero es un detalle que sigue presente en las fabricaciones
0: yo
1: de las camisas.
0: Más. La verdad que no vi más.
1: Y todas traen conservando su estilo original.
0: Mirá.
1: Hay marcas que sí lo tienen sí o sí.
0: ¿Sí?
1: Viene así derechito y después con una plancha... hay un doblez, entonces te permite colgarla por ahí de ahí para evitarle tanta arruga a la ropa.
0: Bueno, mira, el sábado que me puse una camisa importante, blanca,
1: inmaculada,
0: ese cosito estaba del lado de adentro.
1: De adentro. Hay algunas que en algunas marcas está de adentro y en otras marcas lo tienen afuera.
0: Claro, bien.
1: No sé cómo te gustaba.
0: No tendría
2: mejor
0: problema,
2: no,
0: no tendría problema, es
2: no
0: claro.
2: Sé,
1: después le vamos
2: no
0: a. Pero ¿cómo la colgás al revés la camisa?
1: Bien,
0: bueno,
1: sigo.
0: Dale,
1: pero es un detalle que sigue presente en las fabricaciones de las camisas y todas traen conservando su estilo original.
0: Sí.
1: Las funciones del aro que tiene la camisa en la parte trasera son, a saber, dos puntos abajo.
0: Dale.
1: Para colgar
0: con
1: la camisa.
0: Mayúscula.
1: Para colgar la camisa, el aro se usa para colgarlas en una percha sin que se deforme o se arrugue fácilmente. Como estilo, las camisas con aro se pueden usar como una forma más informal. Facilitan el planchado. El aro ayuda a mantener la camisa estirada y en su lugar mientras se la plancha.
0: O sea que
1: así evita
0: acordar,
1: que se formen pliegues innecesarios.
0: ¿Me vas a acordar los tres chiflados cuando los colgaba? de la camisa, bueno.
2: Sí, yo te digo que cosa sí, más mira, fea mira, que tener que planchar. Ay, sí. Por Dios, qué cosa fea.
1: Bueno, a mí es la actividad doméstica que más me gusta. No. Yo te plancho todo.
0: Tengo como 20 camisas.
2: A mí, bueno, me agarra calor.
1: Avísame. ¿Eh?
2: Me agarra hasta calor.
1: No, me encanta.
0: Últimamente compro camisas de una tela que es como una fibrana que no necesita planchado.
2: ¿Yo sabés lo que hago? La pongo en el...
0: ¿En el qué? ¿Qué
2: es eso? La soga y... Para no tener que planchar.
1: Le haces un tratamiento, claro, pero siempre tienen arruga. Aparte la,
0: ¿con la mano?
1: Manual. Aparte la camisa de vestir tiene que mantener una raya en la manga, en el puño, el cuello bien plantado.
0: Igual que los pantalones. ¿Y cómo termina esto?
1: Termino con los distintos usos del aro en la parte trasera.
0: Qué cosa rara esta. Bueno, cambiemos de tema.
1: Era como una noticia al Pepe compartida.
0: Sí, más o menos. Bueno, vamos con algo del mundo del espectáculo.
2: Vamos a hablar de esta pareja, despareja, expareja. Todo el lío empezó por una copa que no era suya. Mientras continúa la batalla judicial entre Mauri Icardi y Wanda Nara, que ya sigue con su ex, con su otro ex, haciendo estas miniseries, una nueva imagen volvió a encender el conflicto. ¿Por qué? En las últimas horas se filtró una foto de la mudanza con destino a Italia, en la que apareció un objeto muy especial de la conductora. ¿Qué era? La copa que ganó en el Bailando Italiano. Y Mauri Icardi con su nueva mujer. Bueno, Juan Echegoyen, al analizar la situación, expresó que es claramente una mojada de oreja esto. El conflicto no terminaría solamente con esto del trofeo. El delantero todavía tendría en su poder otros objetos personales, no solo de Wanda, sino que incluso pertenencia de sus hijos. De los hijos de su expareja. Es escandaloso, decía el periodista, es escandaloso que Icardi siga con cosas que pertenecen a Wanda Nara y no se las mande. Pero bueno, era como para meter más leña al fuego a todo este conflicto que tiene esta expareja. Definitivamente en las redes los usuarios interpretaron el gesto como una provocación en medio de la disputa mediática y judicial que mantienen desde hace meses estos dos tortolitos, ex tortolitos. Sí. Que bueno, después le voy a contar algo de lo de Zorrita Koala. Le va a gustar ni medio a Wanda Nara.
0: Bueno, pero no lo va a escuchar, así que no hay ningún problema. Bueno, aumentaron los combustibles, señoras, señores. Aquel que fue a cargar nafta hoy se habrá enterado. Los combustibles en Argentina registraron un nuevo aumento en este mes de mayo, con subas de hasta el 7% en las naftas y un 14% en el gasoil. En Santa Fe, puntualmente, la nafta super superó los 2.070 pesos, mientras que la Infinia rondó los 2.240, marcando el quinto ajuste del año tras vencerse un esquema de contención de precios.
1: Sí, encima que YPF había dicho no hace mucho que durante 45 días no iba a haber aumento.
0: Ya pasaron.
1: Este es el segundo.
0: Exacto. Bueno, a ver, las proyecciones dicen que se anticipa un incremento adicional cercano al 1% para el primero de junio.
1: No, para un poco.
0: O sea, que faltan 15 días.
1: Claro, estamos a días de un tercer aumento casi consecutivo.
0: Sin dudas. Bueno, momento de pausa, después llegará Raúl Ramis y después debatiremos todos estos temas.
2: No, tendríamos
1: imagínate la opinión de Raúl.
2: Alguna forma de hacer con los desechos, ¿me entendés? Como hicieron en Volver al Futuro.
0: Ah, claro, con la banana, todo eso.
2: Con todos los desechos.
0: Eso ya se hace,
2: Bueno, pero
0: el combustible.
2: No estaría haciendo.
0: ¿Cómo porque se llama compostaje, se llama eso.
2: Sí, pero generar no lo podemos energía. Meter todavía en el auto.
1: Y todavía no, porque el compostaje por ahí, ahora creo que está en los primeros pasos.
0: Mal aliento. pausa.
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0: Raúl Rami, ¿cómo le va? Bienvenido, buenas tardes, ¿cómo anda? ¿Bien?
1: Bien, buenas tardes.
2: Lástima, hola, Raúl.
0: Lástima que no tenemos imagen con vos, Raúl.
1: Bueno, pero les voy a decir algo. Hace aproximadamente más de 40 minutos que los estoy escuchando ¿y? Con atenta consideración y respeto.
0: ¿Y entonces? Sí. Bueno, gracias por haber venido.
1: Bueno, primero les quiero decir que lo escuché al licenciado respecto del análisis, la psicología y el sufrimiento y todo.
2: Y la culpa y todo eso.
1: Exacto.
2: Sí. Que no es lo mismo el dolor que el sufrimiento.
1: Yo ya he cambiado, voy por el tercer psicólogo.
0: ¿Y para qué gastas en psicólogo?
1: Espere.
2: Vos querés saber cuál es el problema que lo
0: acoge a él. Para mí el mejor psicólogo se llama Johnny Walker.
1: Bueno.
0: Sí.
1: Usted ha tomado por el camino que yo me iba a expresar. Le iba a decir.
0: Bien.
1: Para ansioso estoy yo y para cara de culo estoy yo, así que no me haga la competencia. Bueno, el psicólogo, el que yo voy, el mío es Anovis Reverberi. Usted que no está en este mundo no sabe lo que yo
0: no,
1: hago.
0: No, la verdad es que no tengo
1: ya,
0: idea.
1: Ya sí. Cambié el tercero, cuesta aproximadamente $1,000 la hidrolavadora. Yo un día me peleé con la mujer de un gran amigo mío porque es psicóloga,
0: sí.
1: Y ella defiende los departamentos. Y yo le digo, ajá, ¿y cómo hago yo para ir al psicólogo viviendo en un departamento? Me dice, yo vivo en departamento y soy psicólogo y te puedo atender. No, no. Mi único psicólogo es la hidrolavadora. Yo cuando estoy loco aprieto
2: le das
1: gatillo
2: duro,
1: y le mando
2: duro
1: y
2: a la
1: me
2: hidro.
1: Lavo las zapatillas, me lavo los calzoncillos.
2: Con la hidro.
0: Claro.
1: Sí, todo,
0: pero puesto.
2: Pero ¿y cómo haces con los calzoncillos?
1: Si
2: ¿no se te vuelan un poco con
0: no,
2: el chorro?
0: No, pero los usa puesto.
1: Si vos te cruzás, te lavo los lentes, te lavo la cabeza, lo que sea.
2: Te gusta andar mojando.
0: ¿Sabes?
1: Sí.
0: Es un carnaval viviente.
1: Para mí, la hidrolavadora, ya gasté tres porque empecé hace unos 40 años a tener hidrolavadora. Así que, viste, se gastan.
0: Está bien, bueno, cada uno usa el psicólogo que puede y que quiere. Bueno, pero te voy a hacer una pregunta, Raúl.
1: Esperá
2: un poco.
1: Estuve con las camisas.
0: Bueno, dale.
1: Cuando usted habla del arco, ¿usted habla de una presillita que tiene la camisa atrás en la zona del canesú? ¿A eso le llama...?
0: Correcto.
2: Un aro, sí.
1: Bueno. Esas no son camisas de vestir.
2: No.
1: Por eso. Porque la gente en Argentina cree que dice es una camisa de vestir. No todas las camisas son de
2: exactamente.
1: Vestir. Bueno, las que yo, por ejemplo, todas mis camisas, porque yo soy un amante de la ropa que usaba Alain Delon y de las camisas francesas, a mí me gustan con el botón en el cuello. Y dice, pero ¿cómo te va a poner un traje, estar bien vestido, con chaleco y te pones? Bueno, a mí me gustan esas camisas, lo que se llama el elegante sport, ¿viste?
2: Sí.
1: Y son las que tienen la presillita en el canesú y toda esa cosa. Bueno, ya está, estamos en la misma sintonía. Pregunten lo que quieran, que todo por dos.
0: No, pesos. Bueno, pero pará. Vos sabés que hoy cuando arrancábamos el programa, yo planteaba que nosotros como periodistas, por allí tenemos que hacer algunas notas que no son tan cómodas, tanto sea para el periodista como para el entrevistado. ¿A vos te pasó alguna vez de hacer una nota que decir, ¿para qué hice esta nota con este tipo que no me contestó nada? Por ejemplo.
1: Bueno, no, yo a lo mejor me ha pasado ese tipo de cosas. Yo no te olvides, Pepe, que yo no he hecho periodismo de actualidad, no he hecho ni policiales, ni políticas, ni nada. Pero si quieren les puedo contar una anécdota muy linda y muy risueña con un tipo muy importante, una experiencia con una nota.
0: A ver, dale.
1: Un día estaba en una carrera en Bahía Blanca y se me acerca el flaco Urquiza, que era el jefe de prensa de Peugeot, del equipo de TC2000, donde estaba Traverso, Guerra, bueno, en ese momento era el equipo. Y me dice, che flaco, estoy con el presidente de la compañía, Ureta Sáenz Peña se llamaba el tipo. Uh-huh. Me dice, tenés que hacerle una placa francesa. ¿Eh? Yo lo miro y le digo, flaco, ¿qué es una placa francesa? No tengo la menor idea. Y me agarra de un brazo y me saca a un metro ahí del presidente y me dice, grabale una nota que no va a pasar en la perra vida, me dice. ¿Viste? Pero espera que ahora viene lo mejor.
0: Sí.
1: Porque esta fue la introducción. Yo le grabo la nota al tipo, larga, una nota como de 20 minutos, que para radio es larguísima.
0: Sí.
1: Y cuando termino la nota, el tipo me agradece, me dice, bueno, muchas gracias, joven. Yo también fui joven en esa época. Y entonces, bueno, siguió ahí el cóctel, qué sé yo, y viene y me dice, che, me dice, el tipo quedó encantado, dice que le hiciste preguntas re interesantes, que no tenía idea que conocías tanto de la intimidad de Pedro. Ya, bueno, listo, pasó. Vamos a abrir la transmisión y Picabea me dice, Raúl, no tenemos línea, no podemos transmitir, Telecom no nos comunica con Santa Fe. Y pasa caminando el flaco Urquiza, adelante de la cabina y me dice, estábamos todos locos, ¿viste? Hacíamos vuelta carnera para atrás. Me dice, ¿qué te pasa? Le digo, le cuento lo que me pasa. Dice, ah, toma, dice, acá tengo el celular del presidente de la compañía, transmitan con el celular. O sea que, con el tipo que lo habíamos garcado haciéndole la nota que él había pedido, transmitimos por primera vez en la Argentina una carrera entera por celular de Bahía, desde Bahía Blanca, desde las 8 de la mañana hasta las 2 de la tarde por LT9, así que no me imagino lo que pagó Peugeot.
0: Y en esa época.
1: Del teléfono corporativo del presidente de la compañía.
0: En esa época se cobraba por minuto, me acuerdo.
1: Sí,
2: era. No es como ahora que te lo regalan.
1: Era caro como alimentar un chancho con bombones.
0: Sí, más o menos. Bueno, no, información de automovilismo, ¿tenemos algo?
1: Sí. ¿Sabés quién va a ser el nuevo anunciante el año que viene del equipo Alpín?
0: No.
1: Los refashion de Louis Vuitton.
0: ¡Ah, qué lindo! Louis Vuitton, acá.
1: Sí, ¿qué?
0: Los que venden, viste, los morochos en la feria son Louis Vuitton.
1: Bueno, escuchen, no me pidan más, ya los escuché más de media hora.
0: Claro, bueno.
1: Les conté la anécdota con el presidente.
2: Es
1: de
2: demasiado.
0: Peugeot. Sí, demasiado.
2: Demasiado
0: la
2: pedir.
1: Esperen que falta el final.
0: A ver.
1: La próxima carrera fue en Rafaela.
0: ¿Cómo fue?
1: Claro, en ese momento fue corrió en Bahía Blanca y la próxima fue en Rafaela.
0: Bien.
1: Yo iba pasando delante del camión de Peugeot donde tenían la oficina de prensa y todo, y me dice usted Ramisi, venga que acá hay una caja para usted. El presidente Peugeot había mandado una caja con camisa, buzo, campera, que alguna de las remeras y alguna de las camisas todavía las tengo porque eran francesas.
0: Sí, claro, seguimos durmiendo con esa remera. Raúl, hasta mañana, que la pases bien.
2: Un abrazo.
0: Chao. Raúl Ramis compartiendo esta locura de hacer la radio un día miércoles y hablando de calzoncillos y camisas con breteles y todo esto. Bueno,
2: bien.
0: Vamos con música, ¿te parece? Pará. Bueno, vamos con música. Dale. Hey Lewis and the News, un clásico. Escucha. ¿No?

0: despertar.
1: Ay, qué chico cool.
2: Están las pepitas de oro que quieren hablar.
3: Sí.
2: Y que hablen entonces, arrancá Silvina, dale.
3: Bueno, arranco con el origen de la palabra carajo. Que ayer,
2: ¡ay, carajo!
3: Sí, ayer les había adelantado, pero al final no me dieron tiempo, porque pasaban tantas cosas, entonces las dejaba.
2: ¿Te acordás del presidente de Venezuela? ¡Que se vayan los de Estados Unidos al carajo!
3: ¡Al carajo! Bien, la hipótesis más fuerte señala que esta palabra hace referencia a un sector de los barcos antiguos donde se enviaban a los marineros que cometían una falta. Entonces, la palabra carajo es muy frecuente en la mayoría de los países de habla hispana, ya que se puede implementar en múltiples contextos. Ahora, ¿qué utilidad tenía el carajo en los barcos? Los antiguos buques de madera impulsados por grandes velas, donde cientos de tripulantes compartían viajes que podían durar largos meses, tenían un sector muy elevado que se denominaba carajo. El carajo era, en simples palabras, una pequeña canasta de madera que el palo mayor del buque, que no les voy a decir el nombre, tenía en su punto más elevado, es decir, el sitio se frecuentaba para obtener las mejores vistas. ¿Viste? Te subías al palo mayor.
4: Pero claro, ¿qué carajo?
2: Tener las mejores vistas, los mejores sentimientos.
3: Siempre es mejor.
2: Sí.
3: Sin embargo, debido a su diseño y ubicación, nadie disfrutaba permanecer mucho tiempo en ese sector del barco. Allí los distintos movimientos del viaje se sentían con mayor intensidad y esto generaba desde temor a fuertes mareos. Por eso, ante una falta cometida, el jefe de la tripulación solía mandar al carajo a la persona responsable de los hechos. Ahora, ¿cuáles son las frases actuales que hacen referencia al carajo original?
2: A ver, sí.
3: En el último párrafo que recién les contaba, te mencionábamos de las frases más típicas de la época que se mantienen a estos tiempos actuales. Por ejemplo, para sorpresa de muchos, esta simple actividad cotidiana de los marineros de irse al carajo cuando se portaban mal dio lugar a otras oraciones muy frecuentes en los países hispanohablantes, como por ejemplo...
4: Exactamente.
3: No vale un carajo. O ir para el carajo, entre otras. Por un lado, no vale un carajo hace referencia a que debido a los mareos, cuando una persona regresaba de ese espacio del barco, no podía seguir trabajando. Y por el otro, ir a parar al carajo surgió de que no había un lugar más lejano del barco que ese mencionado. Ahora, la Real Academia Española también nos habla de otro sentido de este carajo, que se escriben y se pronuncian de la misma manera. Por ejemplo, dice que comprobar que carajo tiene muchas más utilidades que las imaginadas. Por eso, según la RAE, la Real Academia Española, esta palabra viene implementada en una oración si se quiere hacer referencia a...
2: Dos puntos.
3: Poneme la música.
2: Sí, a ver.
3: El miembro viril.
2: ¡Papá!
4: No sabías.
3: Persona... Mira,
2: para que vos no cuando lo sepas, estamos al horno.
4: Cuando dice, ¿qué carajo? Ahí,
3: claro. Poder estar en la parte más de más arriba, marearse por la situación.
2: Claro, bueno.
3: Persona desvalorizada, señal de rechazo, sorpresa. Algo muy grande o intenso.
4: Ah, bueno.
3: Un hecho o persona despreciable. Algo que tiene un mal fin. Un hecho o persona que denota negación, decisión o contrariedad y una cantidad reducida. Entre tantos usos, la buena implementación del carajo.
2: Bueno, ahí está.
4: Qué tema, las palabras.
2: Sí, esta palabra es
4: algunas
2: terrible.
4: Algunas tienen peso.
2: Sí, sin duda. Sí, le mando
3: ¿te parece
2: un saludo.
3: Que tiene peso?
2: Sí.
4: Como esta.
2: Sí, hay algunas que sí. Bueno, le mando un saludo al Fede Reutemann que nos está escuchando.
3: Ah, y un abrazo,
2: sin
3: Fede.
2: Duda. Y a Carly Besoni también, que en cualquier momento lo vamos a traer acá a hablar de espectáculos porque es productor de teatro en Villa Carlos Paz.
3: Bueno.
2: Y él sabe mucho de algunas obras de teatro, así que en cualquier momento te lo traigo para que hable un rato con vos.
4: ¿Por qué no?
2: Fuera en el pasillo, no acá al aire. Bueno,
4: ahí voy a seguir aprendiendo.
3: Y un abrazo a Eduardo también, que estuvo compartiendo la tarde.
2: Sí,
3: ¿no?
4: Eduardo, que estuvo escuchando.
2: Shrem, ahí está, dale.
4: Bueno, de Zorrita Koala, ¿quién fue? No fui yo la que dijo esto, sino que fue la número uno, Moria Kazan. ¿Quién hizo de Koala?
2: ¿Quién?
4: Bueno, La China Suárez.
3: Ah, mira. ¿Cómo que hizo de koala?
4: Escuchá. Moria Casán habló sobre la pareja, felicitó a Mauri Icardi, acordate que salió campeón
3: con, con el Galatasaray.
4: Exactamente. Y bueno,
0: ¿quiénes
4: y
0: son?
4: Ella respaldó públicamente la relación, abrió el programa con las imágenes de ellos en el 13 y dijo, mirá el koala que se mandó con la China. ¿Por qué? Porque ella fue a saludarlo al campo, con toda la familia, y se hizo como que se hizo el abracito, ¿viste? El abracito con las piernitas,
3: Que queda, y eso cuando abrazás y apretás con tus piernas las piernas del otro, qué
4: quedó
3: lindo.
4: Quedó como re tierna. Bueno, picante y fiel a su estilo, Moria disparó la frase, qué bien Icardi, mirá la parejita, la que todos decían la zorrita, ya llevan más de un año, la mujer instaladísima celebrando, claro, porque el festejo de Icardi con la China fue fabuloso y parece que sigue. Icardi festejó su cuarto campeonato con el Galatasaray y así ganó otro título y liquidó a Wanda, posteando unas hermosas palabras también a sus hijas, como que eran sus princesas y que estaban en ese momento, que a pesar de todo lo malo que le habían querido implementar, bueno, siempre el amor triunfa. Ya estamos como con Pampita, viste, que el amor todo lo puede.
2: Sí.
4: Pero bueno, y me quedo con, ¿qué es la placa planta?
3: ¿Qué es la placa planta?
4: A ver, ¿qué es la eso? Placa planta?
3: No es, de gran hermano, me imagino, porque hablar de la palabra placa, hablamos de GH.
4: ¿Y planta?
3: Que aguantatelo, Pepe, porque hasta septiembre sigue gran hermano.
4: ¿Quiénes son las plantas? ¿Qué hacen las plantas?
3: Nada.
2: Crecen. Tienen raíces.
4: No, pero están...
2: Sacan flores.
4: Acá, si tuviéramos
2: huelen
4: una...
2: bien.
4: No, esas son las flores.
3: Claro, no es el caso de estos que huelan bien, porque dicen que del Moro que fue a cenar el domingo pasado...
2: ¿Qué le pasó?
3: Dice que había una baranda dentro de la casa.
4: Ellos no se dan cuenta porque están ahí encerraditos.
3: Claro.
4: Bueno.
2: ¿No te das cuenta de los olores cuando convivís con ellos?
3: Claro, es como el que tiene olor a chivo.
4: Cuando entras, te das cuenta.
3: Es como el que tiene olor a chivo, no se da cuenta que tiene el chivo ahí.
4: Bueno, le cuento.
2: El tema para mañana es el chivo.
4: ¿Qué es la placa planta? Es una maniobra que puso a los 15 participantes de la casa más famosa en riesgo de eliminación. Ajá. Esta medida buscó dinamitar la zona de confort de los jugadores, dejando el destino de todos en manos del voto negativo del público. El objetivo de esta dinámica fue claro, permitir a la audiencia que expulse a los que considera plantas. ¿Quiénes son los plantas? Los que pululan ahí.
2: ¿En serio?
4: Es decir, concursantes que no generan contenido o pasan inadvertidos en la convivencia.
2: O sea, que suena mal eso de que te digan planta.
4: Y sí.
2: ¿Sabés quién me decía planta a mí? Adriana Broski me decía, hola, planta.
4: Ah, bueno.
2: ¿Qué planta? Planta de los pies.
4: Ahora entendió.
2: Ahora cuando lo ves,
3: es terrible.
4: Tras una gala de alta incertidumbre, 9 participantes lograron asegurar su permanencia, dejando a 6 jugadores en la cuerda floja con esta placa planta.
2: Bueno, ahí está, un poco de chusmerío. ¿Te quedó algo en el tintero? Porque si no, nos vamos, ¿eh?
3: No, hablar solamente de los casos de tos convulsa, que aumentan los casos y se destaca la necesidad de fortalecer la vacunación. Dice que en lo que va de 2026 se notificaron 274 casos en el país y además se notificaron 263 casos nuevos de fiebre de chikungunya y 15 de gripe, así que a cuidarse, y los que no se vacunan, vayan a los centros de salud, revisen, les cargan el DNI, te sale qué es lo que te falta.
4: Y te ponen todas las vacunas.
2: No, te ponen todas juntas.
3: Te tenés que poner
2: la nalga derecha.
4: Te tenés que poner al día.
2: Bueno.
3: Sí. Si no te gusta, te tenés que vacunar igual.
2: Que tiene una historia terrible, es del año 1979. La Marina de los Estados Unidos contrata a un grupo que venía tratando de salir del común de la gente. Esto sucede en un pueblo de Nueva York. Contratan a un grupo que por aquel momento era un grupo que no habían editado nada y querían hacer un video. la Marina de los Estados Unidos banca el videoclip y este grupo aparece en un portaaviones y en un barco de la Marina de los Estados Unidos. Lo que nunca supo la Marina de Estados Unidos, que los muchachos eran un grupo gay y que iban vestidos cada uno de lo que, digamos, representaba como persona.
3: Y de lo que más le gustaba
2: bueno,
3: a cada
2: este
3: uno.
2: Este fue el tema más prohibido como en Estados Unidos hasta que se dieron cuenta que prohibirlo era peor que haberlo dejado a la deriva, a lo mejor nadie le daba pelota. Al haberlo prohibido, el tema se difundió en todo el mundo. Al tercer mes que se había editado el videoclip, era Ten Tropic, como se dice en este momento en todo el mundo. Village People in the Navy, en la Marina, el tema más prohibido del mundo y uno de los temas más escuchados del mundo. Con esto nos vamos. Hasta mañana, Geno, hasta mañana.
4: Prohibido prohibir sería.
2: Sí, sí, exacto. Santiago Borsa nos ha asistido desde la técnica. Pepe Prestigiovanni ha tratado de no chocar este barco, ya que estamos con la Marina.
3: Claro.
2: Chao, hasta mañana, que la pasen lindo.

Hasta aquí estuvimos haciendo y compartiendo el quinto elemento, por Cadena U, con la conducción de José Pepe Prestigiovanni y un gran equipo de profesionales. Simplemente les decimos hasta mañana y muchas gracias por escucharnos.

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0: Hora 18 con 3 minutos en toda la República Argentina. Hola, gente, ¿cómo están?
1: Bienvenidos al rito.
0: Bienvenidos al rito de la tarde por Cadena Hoy para toda la provincia de Santa Fe. Desde aquí hasta la hora 20, juntos vamos a compartir 2 horas con información, algo de opinión y también, como es habitual, con muy buena música.

0: 13 de mayo.
1: ¿Qué?
2: Impacto.
0: Ah, ok. 13 de mayo de 2026. 19 grados de temperatura en Santa Fe capital. ¿Por qué me dice 17 en otro lado? A ver, pónganse de acuerdo. 18. ¿La querés en 18? 18 grados de temperatura.
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0: 68% la humedad en la capital provincial. Rosario con 14 grados, Reconquista con 17. Una tarde de miércoles, otoñal. Venado Tuerto, 14 grados, 3 décimos, 55 el porcentaje de humedad. Las condiciones son estables, el tiempo es bueno en la gran mayoría de la provincia. Y así comienza nuestro tiempo de hoy. Con Orzábal Smith, Tears for Fears.

0: Tear Fears, sonando en el comienzo mismo de esta edición de miércoles. Así estaban con Good Night Song, canción de las buenas noches.
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0: Sono io. Siamo qui per fare questa cosa. Gente, vamos a repasar los principales títulos a esta hora cuando pasaron ya 10 minutos después de las 6 de la tarde. Empezamos con sinmordaza.com, que titula: en la jornada, Santa Fe realizará una nueva ronda de negocios junto a Entre Ríos para fortalecer la integración productiva. En Rosario, Hapkin inauguró una plaza de bolsillo y presentó nuevos contenedores en barrio industrial. Es una plaza chiquitita, ¿no? Lo que antes llamábamos plazoleta. ¿Será así? Bueno, pues obviamente, porque la verdad no tengo ni idea. Presentaron datos preliminares del informe Santa Fe, ¿cómo vamos?, con indicadores sobre calidad de vida en la ciudad. Esas cosas que se le ocurren a Poletti, ¿no? Ok. Vecinos de Alto Verde rechazan el posible desmantelamiento del Puente Palito y piden una mesa de diálogo. Sí, la verdad que es una lástima, ¿no? Uno que alguna vez lo ha transitado, lo ha cruzado, es todo un símbolo también de la ciudad, sin duda. Habría que ponerlo en valor, che, hey. Si la municipalidad no pueda, el gobierno de Santa Fe. ¿En serio? Vamos, dale, arriba. El Riesgo País se volvió a superar los 500 puntos tras la baja de los bonos argentinos. Central le pone todo ante Racing en Arroyito y va por un lugar entre los cuatro mejores.
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0: Bien, tranquilo, que si gana Racing va a ser peor, así que ¿qué preferís, Independiente?
3: ¿Vos? ¿Te hablas pavada?
0: Oh, sí, no, te hablo pavada. No te hagas el superado, Santi.
4: Mandá a un electricista, conectame la luz.
0: Que no te da lo mismo que gane Central o Racing. Una lástima lo de ayer de sí, hablando en serio, de Unión y Belgrano. ¡Qué partidazo que jugaron! En serio, ¿eh? Ojo, ¿eh? Cuando, mientras miraba el segundo tiempo, digo, aquí está el finalista, para mí, ¿eh? Y cuidado, cuidado. Me parece que, no voy a dar lo que pienso de Central y Racing, me parece que River la va a tener muy complicada. Y si Gimnasia llega a pasarlo a River, es candidato a salir campeón. Ya te lo digo y te lo firmo acá, ¿eh? Bueno, pero vamos a esperar a ver qué pasa. Arriba. Vamos al litoral. El tiempo haciendo futurología, ¿eh? El litoral titula a esta hora: la capacidad instalada en la industria argentina subió al 59,8% en marzo.

0: El informe de gestión del MPA reveló que en Santa Fe los suicidios superan ampliamente a los homicidios. Esto es gravísimo. Vamos a los títulos de Infobae. Imputaron al hermano de Manuel Adorni por enriquecimiento ilícito y lavado de dinero. Parejita la familia. Ay, mi plata no vale, dijo el hermano. Dios mío. ¿A cuánto llegarán el dólar y la inflación a fin de año según los principales analistas locales y extranjeros? Pifieron siempre, que van a tirar números, dejen de hablar. Gilada, gilipollada, dirían los españoles. Gilipollas. ¿Qué más tengo aquí por acá? Ah, vamos directamente a la cotización del dólar.
1: ¡Cruzar los dedos!
0: Y cruzando los dedos te digo que el dólar oficial está en 1415. El dólar blue 1420.
2: Éramos tan pobres.
0: Dólar tarjeta 1826,50. Dólar MEP 1425,21.
1: ¡No te asustes! ¡No te asustes!
0: Asustate acá. Contado con Leaky 1482,34.
3: ¿Están listos, chicos?
4: ¡Sí, capitán! ¡Estamos listos!
0: Riesgo país 523.
1: ¡Aguanté!
5: ¡Terminémosla, viejo!

grandes apariciones en la década de 70 fue la agrupación norteamericana Toto, ¿no? Y bueno, tuvieron muchísimos éxitos, comenzaron allá por 1978, jamás pararon, todavía siguen dando que hablar y que cantar. Toto lo hacían con Straight for the Heart, directo del corazón.

La justicia desestimó la denuncia del gobierno contra TN por supuesto espionaje en la Casa Rosada, que traducido sería por supuesto espionaje, porque dije cualquier cosa. El magistrado Ariel Lijo ordenó, además, archivar la causa. No se verifica en las grabaciones realizadas información alguna que permita siquiera presumir algún riesgo concreto o real a la seguridad de la nación, indica el fallo que se dio a conocer. El juez federal Ariel Lijo desestimó la denuncia contra TN por supuesto espionaje ilegal tras la difusión de imágenes de la Casa Rosada en el programa ¿Y mañana qué? No se verifica, dice, en las grabaciones realizadas, información alguna que permita siquiera presumir algún riesgo concreto o real a la seguridad de la nación o de los funcionarios del Poder Ejecutivo que allí se desempeñan, asegura el fallo. No obstante, digo, una cosa es que vos tengas un permiso, que entres con una cámara portátil o que inclusive en ese permiso quede registrado que vas a entrar con lentes, a lo mejor con una cámara a filmar. Es decir, no que entres por el costadito o por abajo sin avisar a nadie que vas a filmar y te metas en cualquier parte. ¿Se entiende? De uno y de otro lado. Lo exacerbado que están los ánimos contra el periodismo desde el gobierno hace que esto tome una relevancia a lo mejor muy superior y en favor de TN. No, lo que hizo TN también está mal. ¿Se entiende? También está mal. Insisto en este concepto. Andá a la Casa Blanca y hacer lo que hizo TN, por más que te conozca.

Porque también juega esa, ¿no? Ah, yo soy fulano, escuchame, o mengana. A mí, me ven y me dejan pasar. No. A lo mejor sí te conozco, pero sigamos las reglas como corresponden, muchachos, chicos, gentes, o lo que sean, o lo que se perciban. Tiene que ser así. Debe ser así en una sociedad civilizada. Si no, lo que estás haciendo es darle más pie a alguien de que te acuse de lo que a lo mejor no sos. Pero evitemos los errores no forzados, por favor. En serio, basta de pegarnos tiros en los pies en este país. De verdad. Lo digo de verdad. Con todo sentimiento. 2-1, vamos.

0: La música y el 2x1 de cada día que cierra la primera media hora. Hoy junto a The Outfield, Your Love, tu amor, y All the Love in the World, todo el amor en el mundo.
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0: En el atardecer de la ciudad, noche cerrada ya en París, y viajamos a Francia. Canta Gérard Lenormand.

0: La música de Francia junto a Gérard Lenormand, El Principito.
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2: Ahora, en el rito de la tarde, desde Nueva York, Alberto Hades, con todo el panorama económico internacional.
0: Como cada día a esta hora, Alberto Hades desde Manhattan. Bueno, en realidad hoy no está en Manhattan, está en su casa. Fue lo que dijo en el comienzo de este panorama diario. Alberto Hades, economista y consultor económico. La situación geopolítica en medio del movimiento de los mercados en un miércoles.
3: Miércoles desde Manhattan, working from home, trabajando desde casa, en un día y una semana obviamente muy interesante, con una cantidad de desarrollos y acontecimientos moviendo los mercados. En primer lugar, el viaje obviamente del presidente Trump a China, donde ayer declaró que el tema de Irán no va a ser un tema primordial en la agenda. Es difícil de creer eso, pero asumamos que no. ¿Qué otros temas son importantes? Dos, al menos, todo el tema comercial y tecnológico, por un lado, y por otro lado, el tema de Taiwán, donde siempre existe un riesgo de que Trump hable de más, diga algo que no está programado, que no está planeado y genere mucha preocupación en los mercados.
0: Números de la economía en un miércoles expectante, dirá Alberto Hades. Importante, por cierto, prestar atención a esos números.
3: Ayer también tuvimos los números de inflación de IPC en Estados Unidos, que generaron una reacción negativa de los mercados y también de algunos de los policy makers, diría, más inteligentes, que miran los datos con más cuidado, incluido Austin Goolsbee, que ayer resaltó, como resaltaron muchos otros, que las presiones inflacionarias no se limitan a temas energéticos y tampoco se limitan a temas asociados con el mercado de bienes o con los precios de bienes, donde puede haber un impacto del tema de aranceles o cadenas de suministro que están interrumpidas, sino también al segmento de servicios e inclusive al segmento de servicios ex shelter, o sea, sin incluir los temas de alquiler, esos temas inmobiliarios, los cuales tienden a ser segmentos más pegajosos, si se quiere, en la tasa de inflación. Todo eso generando preocupación en los mercados hoy, pero tal vez el foco que pasa desapercibido para aquellos que nos enfocamos en temas muy concentrados en Estados Unidos es lo que está sucediendo en el Reino Unido, donde la tasa de gilts de 30 años vuelve a niveles que no habían sido vistos desde 1998, y esto genera mucha preocupación, no tanto tal vez por lo que está sucediendo estrictamente en el Reino Unido, donde tenemos una crisis política y hoy el secretario de Salud, Streeting, dijo que va a renunciar y va a desafiar a Starmer, no solamente por lo que sucede en el Reino Unido, sino por lo que el Reino Unido puede representar como un mercado desarrollado que ha acumulado una cantidad muy significativa de deuda en los últimos años, que tiene muy poco margen de maniobra y que se enfrenta a una situación externa complicada, como es la situación de la guerra, que pone presión al alza sobre los precios y presión recesiva sobre el nivel de actividad.
0: Estamos escuchando al economista Alberto Hades sobre su panorama habitual de cada día. Hablará en la última parte sobre los interrogantes que lo que acaba de decir genera.
3: Y esto genera interrogantes sobre cuál será el próximo mercado, porque si bien el Reino Unido aparece como muy vulnerable por temas políticos en particular, no es particularmente distinto a muchos otros en términos fiscales. ¿Será Francia? ¿Será Italia? ¿Será tal vez el mismo Estados Unidos? Bueno, esto es algo que se preguntan los mercados hoy cuando las curvas de bonos siguen empinándose, o sea, los rendimientos en las partes largas de las curvas sigue aumentando, y eso obviamente complica a tesoros que tienen necesidades de financiamiento relativamente altas y necesidades de rollover relativamente elevadas también. Todo eso en el parte diario de hoy, y como siempre, les deseo mucha suerte en los mercados.
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La música inconfundible, la música imborrable, por siempre clásica, de los Beach Boys, quien en el año 1996 lanzaron un álbum interpretando sus temas en versiones country. Se ve que los muchachos andaban con ganas de hacer una diferencia y dicen, mira, vamos a hacer una cosa, vamos a agarrar los temas que tenemos, los vamos a transformar en versiones country y vamos a llamar a las principales figuras del country para que canten esos temas. Bueno, lo que escuchamos recién era a Lori Morgan con The Beach Boys en uno de los temas de los Beach, Don't Worry Baby, no te preocupes, nena. La tenían claro los Wilson, ¿eh? Hablando de hermanos y hablando de gente que han hecho cosas muy buenas, hace poco menos de un mes se fue Alan Osmond, uno de los grandes, el más grande de los Osmond Brothers, precisamente de los hermanos, quienes también marcaron toda una época, un antes y un después, en aquellas épocas en los Estados Unidos de Norteamérica. Ricky Van Shelton, ¿eh? ¿Cuánta música hicieron los Beach Boys, no? En el medio de California, imagínate. Caminando por las playas. Haciendo música. El famoso rock surf, o surfing rock, ¿no?

Digo, de vez en vez las bandas buscan aparecer y ver que en una nueva incursión, ¿qué pueden llegar a lograr? A veces basta con un nombre, a veces no. En este caso sí, basta todo. A 16 minutos de la hora 16.

0: No puede sonar tan bien eso. Me encanta, dale, sube. 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
1: Yes.
2: Help me, Rhonda. 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
0: Gracias, Ricardo, por estar allí. Abrazo grande. Aquí manda saludos también por WhatsApp. Y estábamos leyendo, aconteció en horas de la mañana, una explosión, una rueda en la Escuela Nacional y se suspendieron las actividades. Pero para hablar, vamos a ponernos en situación bien, como corresponde, con quien sabe del hecho, porque estuvo justamente cubriéndolo. Así que, Marcelo Verdún, ¿cómo le va, mi amigo Sergio, desde la ciudad de Santa Fe, para toda la provincia? Usted bien lo sabe. ¿Cómo andás?
3: Pero bien, a usted, Sergio, un saludo, saludarlo a usted, a Santiago, a toda la audiencia, sí, como usted dice, a toda la provincia. Sí, y bueno, San Cristóbal sigue siendo noticia, ¿no? Nuestra qué querida barrio. Escuela Nacional, que no gana para susto, como dicen, ¿no?
0: Es verdad, sinceramente, ¿no? Porque uno lee las cosas y dice, ¿qué está pasando en esa localidad de La Invencible? Bueno, a ver, contanos un poquitito y contarle a la audiencia lo acontecido hoy.
3: Bueno, transcurría la mañana tranquila, ¿no? Tratando como siempre, porque hay muchos chicos que están todavía muy conmocionados. No solamente los chicos, sino también esto está pasando en los turnos que están por la noche, ¿no? Que en este horario está dando el terciario, ¿no? Quizás también muchos casos, muchas situaciones me comentaban mis hijos, que tengo dos que están yendo al terciario, sí, y que, bueno, que han tenido que charlar con algunos compañeros, que le da mucho pánico entrar a la escuela y todo eso. Bárbaro. Y bueno, y esta mañana, transcurrió la mañana tranquila, los chicos, como siempre, entran a bicicleta dentro del patio de la escuela, y bueno, se siente una fuerte explosión, y conmocionó a todos, y que gente se entró a evacuar la escuela porque no se sabía qué es lo que había pasado. Ajá. Bueno, llegó policía, llegó bomberos, todo actuaron enseguida, se le dijo a los padres, se trató de evacuar a los chicos por otro lado, y bueno, empezaron a investigar, y bueno, era una bicicleta que seguramente habían inflado un poco de más, y se reventó su cámara y provocó tremenda explosión, ¿no? Y bueno, esto conmocionó a toda la escuela, a toda la comunidad educativa, y tanto docentes como alumnos, sí, como alumnos, ¿no?
0: Y la susceptibilidad hizo lo del resto, claro. Estamos todos tan crispados con lo acontecido, que cualquier situación como esta, imagínate, ¿no? Retrotrae indudablemente a lo sucedido, o uno empieza a elucubrar que puede llegar a suceder o lo que ha sucedido, claro. Bueno, menos mal que fue esto.
3: Sí. Me comentaban el día pasado que, bueno, como saben, tengo también, aparte de chicos, tengo nietos que van a la escuela, por ahí en estos días de viento, una puerta nada más que se cierre fuerte a causa del viento, claro, causa pánico, ¿no? Puerta, una ventana de un escritorio, de un armario, las puertas mismas del edificio, ¿no? Sí. Eso nos tiene muy, muy, muy alerta, muy consternado, ¿no? Que cualquier ruidito parecería que fuera un tiro, ¿no? Y eso causa mucha alarma. Yo como le comentaba a Sergio, de los chiquititos que van al jardín, primario, secundario, terciario, todos no están con ese nudo en la garganta por
0: miedo. Totalmente, es miedo, se llama miedo, y es algo tan natural en el ser humano tras una situación traumática como fue la que vivió la gente allí no hace mucho. Entonces todo ha quedado eso guardado en el subconsciente, en todas partes, consciente, inconsciente, subconsciente, en todas partes ha quedado eso, y todo lo que pueda llegar a suceder y que pueda detonarse se llaman reflejos condicionados. Bueno, retrotrae indefectiblemente a ello. Así que bueno, justamente te estaba por preguntar cómo vivía la gente, cómo estaba la gente viviendo. Indudablemente que parece estar todo bien, sin embargo, como bien estamos diciendo en este momento, no, están todavía muy choqueados por lo sucedido, y el shock va a permanecer por bastante tiempo.
3: Sí, se dijo que va a permanecer por bastante tiempo, porque me comentaba mi hija, les supuestos que, por ejemplo, el turno noche, que van la mayoría también en bicicleta, en motos, y que han pedido, por ejemplo, de no dejar las motos en las calles, sino directamente ingresarlo al patio, a los patios de la escuela, por el miedo en sí que tienen, y que ya la mayoría, en el caso mío, de mis hijos andan entre los 28 y 30 años, y algunos un poco más también que van a la escuela de noche, ya es como que es gente grande, adulta, ¿no? Claro. Algunos ya padres de familia, pero que tienen ese miedo de salir a la calle con poca iluminación por ahí en esa zona y ir a buscar las motos a la vereda, a la calle. Entonces han pedido por medio de seguridad que, bueno, de poder entrar las motos adentro, al patio donde está iluminado, de salir todos juntos, no salir todos de paramado, como quien dice, para entre todos poder
0: cuidarse,
3: cubrirse y cuidarse todos, ¿no? Sí. Y no salir a la oscuridad, ¿no? Y bueno, y en esta época que también aclara ya tarde, como quien dice, ¿no? De la hora del ingreso de los chicos a la mañana, a las 7 de la mañana, que ya empieza el movimiento, es oscuro,
0: ¿no? Claro,
3: las 7 prácticamente. Entonces hay mucho miedo, los padres llevan, la mayoría llevan todos a sus chicos, ¿no? Se ha visto que los llevan, se espera un ratito afuera, que los chicos izan la bandera y todo eso, como contención de decir, bueno, está papá o está mamá ahí afuera, se por entiende. Si pasa algo, ¿no?
0: Sí, claro. Estaba pensando la importancia del otro, ¿no? Es decir, del apoyarse en el otro, de tomar conciencia, no de vivir con miedo, de vivir con precaución, sí, porque se vive en momentos difíciles, no solamente por lo acontecido recientemente, sino porque en el país la situación es conflictiva, hay muchas personas que la están pasando bastante mal. Es decir, si a eso se le suma situaciones como las sucedidas, bueno, se potencia todo indudablemente, y uno descubre que prestando más atención, que siendo más conscientes, que apoyándose en el otro se pueden hacer cosas o se puede uno ayudar con el otro, viene bien. Eso como una conciencia que se toma más allá de lo habitual, ¿no? Se percibe eso.
3: Sí. Me comentaba mi hija, los otros días que estábamos charlando, como te decía, mi hija tiene 29 años y bueno, estaban esperando para entrar todos juntos y venía una de las compañeras y la vieron que venía que venía mal, ¿no? Que venía como llorando, muy acongojada, y entonces le preguntaron, mira, ¿qué te pasa? ¿Te pasó algo en el camino? ¿Qué pasó? Y bueno, les comento, tengo miedo de entrar a la escuela, no tengo pánico de entrar a la escuela y se la voy a llorar y pidió entrar por otro lado porque dice que ella en su momento que había ido a buscar, no sé si un hermanito o alguien de la familia, cuando pasó todo esto y había visto el chico fallecido en el patio de la escuela.
0: Ah, bueno,
3: y entonces
0: claro,
3: le provocaba pánico entrar por ese lugar a la escuela, porque ella decía que parecía que lo veía el chico en el piso, ¿no?
0: Sí,
3: y bueno, y tenía ese pánico. Bueno, entonces ahí después todos juntos fueron a hablar con los profesores, pedir entrar por otro lado, no entrar por ese ingreso de la escuela, o sea, por un tiempo, porque todos los que vieron la escena de ese chiquito caído en el piso, lleno de sangre y todo eso, le ha quedado, y bueno, y sé también en otros chicos, en los compañeros, que también que han pedido poder por un tiempo ingresar por otra parte de la escuela y no ingresar por ese lugar porque les causa mucho pánico llegar a la escuela, entrar y parece que ver a ese chico. También lo otro que pasó, que me comentaban los chicos.
0: Totalmente.
3: Y mis hijos también.
0: Eso es una imagen
3: que... El cuerpo del chico quedó mucho tiempo ahí, la sangre quedó en el piso, ¿no? Había mucho olor porque después que se sacó el cuerpo, la escuela estuvo varios días cerrada, eso no se limpió enseguida, entonces había un olor tan segundo, tremendo, y que
0: totalmente.
3: Eso todavía le hacía causar más pánico, ¿no?
0: Terrible lo que me contás, y espero que tengan los chicos de quien le corresponda la ayuda necesaria, psicológica necesaria, porque van a necesitarla y mucho,
3: Sí, no solamente en la Escuela Nacional, como nosotros le decimos, sino en las otras escuelas también. Ya sean,
0: sí, pero particularmente a los chicos.
3: Sí, en otro tipo, en las otras escuelas también los chicos están con un poco de pánico y todo eso.
0: Pero por eso
3: surge, ¿no?
0: Marcelo, pero por eso te pregunto, ¿hay contención en este momento por parte del...
3: Se está trabajando en eso, porque también pasó lo otro, Sergio. Mucha cantidad de chicos, tanto del nivel primario como secundario, que pidieron cambiarse de escuelas, ¿no?
0: Claro,
3: y bueno, eso causó también un gran problema, ¿no? A esta bueno, algunos recién estaban empezando con las clases, ¿no? Sí. Pero bueno, de irse de una escuela a la otra, no me quiero quedar más ahí, por miedo que pase algo, quiero irme a otra escuela. Bueno, y algunas escuelas que por ahí dijeron no podemos porque ya tenemos el cupo. Bueno, y todo ese problema, tanto en el nivel primario como en el secundario, ¿no? De muchos chicos que se cambiaron de escuela, ¿no? Y no es escuela nomás solamente, sino ha pasado en otras escuelas que también empezaron los problemitas ahí, unos problemitas de bullying en algunas otras escuelas, que los chicos empezaron a decir no quiero ir más a esta escuela, quiero que me cambie de escuela. Y entonces, hoy por ejemplo había un gran éxodo, nos comentaban, de varias escuelas, una de ellas la escuela Belgrano, que se han ido mucho a la escuela Santo Domingo, que es la escuela, que como la conocemos, la escuela de las monjas, acá, que es una escuela privada antes, ahora pertenece también al Estado, ¿no? Uh-huh. Pero muchos chicos se han ido ahora a esa escuela, ¿no? Por la contención también un poco religiosa y todo eso, ¿no? Muchos chicos de nivel primario se han cambiado de esa escuela, ¿no?
0: Bien, mi amigo, muchas gracias por el contacto y bueno, vamos a seguir con el tema. Y por suerte lo de hoy fue simplemente un susto y nada más.
3: Exactamente. Que tenga buena tarde, Sergio. Le mando un abrazo.
0: Un abrazo grande. Muchísimas gracias. Así estamos entonces. Chao, Marcelo Verdún desde San Cristóbal.

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Son los sonidos del tiempo indicando su paso y misericordia. Un paso del tiempo al cual burlamos todos los días a esta hora, volviéndolo atrás a voluntad. Y con un poco de imaginación todo puede ser realidad, así que tranquilamente podemos viajar al año 1984. Año 1984 en el mundo, un año clave marcado por la intensificación de la Guerra Fría, desastres industriales, avances tecnológicos y transiciones democráticas, incluyendo el lanzamiento del Apple Macintosh, la hambruna en Etiopía, el desastre de Bhopal y el boicot soviético a los Juegos Olímpicos de Los Ángeles en los Estados Unidos. Mientras el Reino Unido y China firmaban un acuerdo sobre Hong Kong. Mientras los Estados Unidos se retiraban del Líbano. Y las heridas de Vietnam aún no sanaban. En ese año, el jefe, Bruce Springsteen, editaba Born in the USA. Nacido en los Estados Unidos. ¿Sabes? Un malentendido llevó a Bruce Springsteen a ser uno de los músicos más populares del mundo, precisamente relacionado con este tema. La clave de la enorme explosión de la popularidad del jefe es precisamente esto de Born in the USA. Es un homenaje al hecho de que la gente escucha lo que quiere escuchar. Así definía el californiano Gray Mario, uno de los críticos más lúcidos de la cultura del rock, el suceso de un disco cuya canción más famosa, la que de hecho le dio nombre, y a la que Ronald Reagan trató de apropiarse para hacer política, una maniobra que contribuyó a una malinterpretación más entendida todavía. Lo cierto es que el protagonista de la historia que cuenta el tema es un veterano de la guerra de Vietnam que perdió un hermano en ese larguísimo conflicto bélico y que intenta sobrevivir en un contexto muy desfavorable. Se sabe que Estados Unidos no fue muy generoso con los excombatientes cuya reinserción social fue costosa cuando no imposible. Se quedaron todos con el título. Como que estaba enalteciendo el hecho de haber nacido en los Estados Unidos alguien y que ese patriotismo exacerbado los llevaría como bandera hacia una victoria, vaya a saber qué. Acabamos de hablar de la Guerra Fría, ¿no? Lo cierto es que fue siempre una crítica de Bruce Springsteen y por eso lo vamos a escuchar. Canta el jefe Bruce Springsteen, Born in the USA, nacido en los Estados Unidos de América.

0: 11 minutos después de la hora 19 en toda la República Argentina. Las condiciones son estables, el tiempo es bueno en la capital de la provincia santafesina. Y así estaba el jefe Bruce Springsteen sonando con Born in the USA, nacido en los Estados Unidos. El amigo Cristian Martín Canchares Aguirre es nacido en Perú, es periodista, además de ser un analista político avezado en el rubro y también especialista en inteligencia artificial. Siempre digo que vamos a hablar algún día sobre esto y al final no lo hemos hecho todavía, pero va a quedar seguramente para más adelante. ¿Cómo le va, mi amigo? Bienvenido al atardecer ya de la ciudad aquí, pues anochecer ya, digamos, en la República Argentina, decía, son 2 horas diferentes en Perú. Sergio Corazanti, desde Cadenao para toda la provincia. ¿Cómo va, Cristian?
1: Estimado Sergio, comunidad de Cadenao, un gusto, un saludo inmenso desde Lima, Perú, hacia nuestros hermanos argentinos. Un gusto nuevamente estar con ustedes.
0: Realmente el gusto es todo nuestro. Bueno, estaba leyendo algunas noticias, ¿no?, del mundo. Uno se mete en distintos... Bueno, viste que ahora podemos llevar, desde hace bastante tiempo, ya varios años, el mundo en el bolsillo, en el celular, ¿no? Uno está continuamente en contacto con todo. Y entre esos títulos que uno va leyendo, y me acordé, digo, che, ¿qué fue de las elecciones de Perú? Entonces me meto en el comercio y leo que ayer se cumplió un mes de las elecciones y todavía no se sabe cuándo se van a conocer los datos oficiales del 100% de los comicios presidenciales, según el diario El Comercio, por ejemplo, ¿no?
1: Efectivamente, conversábamos incluso días después de las elecciones a ver qué pasaría. Por ahí había una proyección oficial de que, oigan, con ese desorden, porque todo es resultado del desorden que vio, de levantamiento de mesas a muy tarde, después del mediodía, 2 de la tarde. Y efectivamente ya pasó buen tiempo desde ese domingo 12 de abril del 2026 y a la fecha, a hoy, en tiempo real, exclusivo para Cadena Hoy la comunidad, estamos al 99.941% de votos. No se puede emitir si es que no está al 100. No se puede anunciar.
0: No se puede, pero ¿y qué? Es increíble, ¿no? En serio, uno lo toma a broma, pero es muy serio lo que sucede.
1: Sí. Lo que sí existen ya importantes conclusiones, ¿no? Quienes pasan a una segunda vuelta, nuevamente volvemos, creo, es la misma historia, pero como se dice, como el álbum, ¿no?, del Mundial. Sí. Parece figurita repetida, ¿no? Sí. Por cuarta vez, Keiko Fujimori no pasa a la segunda vuelta, en primer lugar, con aproximadamente unos 2.8 millones de votos, y en segundo lugar, ya no hay margen para que el tercero pase a primero, ya no, queda muy poco y es imposible. Entonces, ya queda en segundo lugar Roberto Sánchez Palomino, quien es literalmente un espejo de lo que fue Pedro Castillo, con 2 millones de votos. Y en tercer lugar, para que vean tan pegado está, si, no sé, Keiko Fujimori tiene su 17.1% de votos. Roberto Sánchez tiene 12%. Rafael López Aliaga tiene 11.9% de diferencia.
0: Bárbaro. Qué exigua la diferencia, por favor. Por eso creo que se estaría expectante en pensar o en esperar ese jueves 7 de mayo, donde concluyó el plazo para las audiencias de recuento de votos a nivel de los 60 jurados electorales especiales de todo el país, ¿no? Es decir, ya se terminó, ya no hay margen para pedir nada, ¿no?
1: Efectivamente, ya han sido varios casos resueltos, diría yo. La gran mayoría de esos casos sí han sido a favor de un determinado candidato, como por ejemplo López Aliaga, pero no hay votos suficientes como para que él pueda matemáticamente, como se dice tipo en el fútbol, pueda pasar un segundo de puesto. Entonces, no es oficial, pero ya los números te manifiestan de que, no hay más. Entonces ya tenemos los candidatos para la segunda vuelta, que ¿cuándo es? En junio.
0: En junio,
1: es la
0: selección. ¿En junio se sabe por lo menos la fecha o tampoco?
1: O sea, está programado tipo más o menos

0: está dividido porque Keiko arrasa con... A ver, Keiko no tiene la capital, ya que no. Vale el 30%. Eso fue de López Aliaga. Ah, lo que ahorita, en digamos que en las líneas, sería que López Aliaga apoya a Keiko. Por lo tanto, la capital limeña más el norte del Perú, que está pegado a Ecuador, la selva, norte y selva, está con Keiko. Y la parte sur, Cusco, Arequipa y la Sierra Central, está con el candidato Sánchez, ¿no? O sea, hay una división.
1: Bien. Bueno, habrá que esperar la relación que puedan llegar a tener con los vecinos. ¿Cómo la ves? En caso de que ganara, por ejemplo, Keiko.
0: Bueno, Keiko más allá de Argentina, tiene, ¿no? Claro, tiene un enfoque de derecha. Sí. No ultraderecha como un Rafael López Aliaga, pero derecha de puertas abiertas al tema de la economía, al diálogo. Bien. Lo que se le critica es ese lado que tuvo su familia, específicamente Alberto Fujimori, por el tema de ya quedarse, ¿no?, siempre en el tema del poder. Mientras tienes a otro lado a Sánchez, que es de corte izquierdista, pero un izquierdista yéndose un poco a tono radical. Claro. Y vemos en nuestra querida Latinoamérica que existen países con una posición en derecha, con una posición en izquierda. Entonces, esto es como una brújula, ¿no? Si ya tienes un horizonte, ya sabes a qué países, dependiendo la situación o qué tipo de línea gobierna, se irán, ¿no?
1: Perfecto. Nosotros vivimos inmersos en nuestros problemas, lógicamente cada país tiene su historia. Si decimos siempre que cada casa es un mundo, imagínate cada país, ¿no? Pero, ¿cómo? Nosotros tenemos una imagen de lo que es la Argentina. Tenemos poco imagen de lo que son otros países, salvo que algo sea demasiado evidente, como este caso, por ejemplo, de decir, che, ¿qué pasa con las elecciones en Perú? Entonces uno presta atención, o cuando sucede algo eventualmente malo. Digo, ¿llegan algunas informaciones que causan extrañeza desde la Argentina y hasta Perú?
0: O sea, en estos momentos, actualmente hay un tema más de cómo está en el resultado de las elecciones. Lo que sí han puesto como que en toque, sí, ¿no?, ya que estamos en momentos de elecciones, diciendo, correcto, a ver, si me dicen, ¿con Argentina cómo vamos? Bueno, es como quién sería su par más próximo, ¿no? Su aliado o estratégico comercial vendría a ser un Keiko, porque Sánchez lo que va a ir es a la línea, por ejemplo, de repente, ¿no? Una línea con los países por ahí de Venezuela, de repente por ahí la del corte de Colombia, la sección que pueda tener en Bolivia, mientras con Keiko podríamos decirle, ok, una sección amigable con Chile, Argentina y ese lado, con miras a qué, a desarrollo económico, ¿no? Porque en el Perú, por encima de la política, dicen, ok, económicamente, ¿con quién nos conviene y qué candidato va en esa apertura, ¿no?
1: Totalmente. La economía funciona todavía. Funciona bien, digo, en comparación a lo que puede llegar a ser otras zonas u otras regiones en derredor desde el Perú, en líneas generales en América me refiero, ¿no? Es decir, nosotros hemos virado bruscamente el barco y, bueno, hay un rumbo fijo, puede ser bueno, malo o lo que quieras, pero se sabe hacia dónde va y hacia allí va dirigido este gobierno de Javier Milei. ¿Cómo ves el rumbo en este momento y cómo sería en caso de que la historia cambiara o que siguiera en la misma tesitura?
0: Muy interesante lo que mencionas, y desde Perú vamos viendo. De hecho, cuando entró Javier Milei, ¿no?, fue una priorización económica de llegar al déficit cero. Se ha evidenciado una desaceleración económica, incluso cuando ya estaba, por así decirlo, tipo en la última carrera presidencial. En el Perú ocurre lo mismo, o sea, por ahora no hay supuestos, pero cuando se diga y el OMPE salga a decir estos son los resultados al 100%, ¿qué va a pasar? Va a empezarse a generar expectativas. Oigan, tengan cuidado, hay un candidato de izquierda, ¿qué va a pasar? Posiblemente el movimiento del dólar va a ir a tendencia de, uy, está yendo primero Keiko. No, ahora va a ir primero en la siguiente semana Sánchez. Fujimori o Sánchez. Entonces, se va a manejar un tema de ver qué va a ocurrir, no pronóstico porque no es nada científico, sino a ver cómo va a ir, cómo va el clima económico, ¿no? Y hacia dónde va. Entonces, va a haber mucha atención, opiniones, van a salir seguramente opinólogos, pero

0: Cuando tú tienes a un candidato que ya sabes a dónde va, y como en el caso de Argentina, para el tema de full consumo, ¿no? De repente en algún momento hubo una gran caída de la actividad industrial, se va avanzando y ya se ven los, se nota, ¿no? El tema avance, si se compara uno, ok, 4 años después que pasó, 3 años atrás que había pasado, es distinto. Entonces, en el Perú, digamos que no va a haber tiempo mucho para debatir, pero sí para que el dólar se mueva y que salgan expertos económicos a decir, va a pasar esto, ¿no? Si tiene este candidato va a pasar A, si tiene este candidato va a pasar B.
1: Estamos hablando con Cristian Martín Canchares Aguirre. Martín, me salió un apellido. Tenías 3 apellidos de última, ¿no, Cristian? Bueno, además de periodista, analista político internacional, y te quiero aprovechar entonces a que estamos en el ámbito internacional para consultarte sobre lo que tiene en vilo al mundo todo, ¿no? Lo que está ocurriendo con el Estrecho de Hormuz, con lo que sucede en Medio Oriente, con esta futura reunión, ya está en China Donald Trump, que se va a reunir con Xi Jinping. ¿Cómo ves la historia? El petróleo que sube, este movimiento, ¿cómo lo ves? ¿Quién es el gran ganador y el gran perdedor eventualmente en un futuro? Ya sé que no tenés una bola de cristal y no sé si crees en el tarot, pero digo, de acuerdo a tu percepción.
0: Muy interesante lo que mencionas. Hace poco, bueno, ya que estabas hablando del tema de investigar, participé de un congreso donde también había interesantes panelistas argentinos, doctores que hablaban de diferentes cosas, ¿no? Sí. ¿Qué es lo que va a pasar afuera a nivel de economía, sociedad, militar y otras cosas más? Sí. Lo que se viene es puntualmente negociar. Hay cosas que de repente ninguno de nosotros sabe, que se encuentran en 4 puertas donde los líderes, potencias económicas van a decir, correcto, tenemos nuestra hoja de ruta, a ver, definamos. Incluso se van a poner de acuerdo en cosas que no es de su jurisprudencia, que no es de su geolocalización.
1: Total.
0: Van a decir, ok, como diría el buen Pinkas Flynn, hay que ganar y ganar. Entonces, esas reuniones no son solamente para las camaritas, ¿no? O para participar de un tema de alguna marcha, o como recientemente ocurrió en Rusia, invitó a Corea, ya que sabía que iba a haber una próxima reunión. Entonces, Estados Unidos y China lo que están diciendo, a ver, hay muchas potencias, algo puede pasar, definamos bien las cosas. No es que van a realizar un tratado oculto, pero sí van a negociar. ¿Por qué? Porque por encima de todo está lo económico y lo social. Las grandes industrias de Estados Unidos aplica para petróleo, para armamento. Lo mismo hace China. O sea, China ya no es un, ok, Estados Unidos, vamos a realizar lo que usted considera oportuno. No, ya están al mismo nivel y dependiendo incluso hasta la industria, uno es más poderoso que otro. Entonces, lo que va a haber es negociar con ánimos a que dentro de las 4 cosas fuertes que lamentablemente ocurre, la violencia, la guerra no es la línea, ya calmemos al menos una, ¿no? Para que no se apacigüe tanto y tengamos la bandera oportuna para que lo social esté muy bien con las actividades y lo demás, al menos coordinar qué podemos realizar. En ello se deciden muchas cosas.
1: Totalmente. Cristian, ha sido un placer, como siempre, hablar con vos. Gracias por la atención, que siempre estás muy, muy presto justamente a nuestros requerimientos, así que te lo agradecemos muchísimo y te vamos a volver a molestar para junio, a ver si podemos tener el próximo presidente o presidenta. No sé si ustedes utilizan el término presidenta. A mí me gusta más el presidente, la presidente o el presidente, pero también acepto que le digan presidenta. Cuando llegue ese momento, a ver quién resulta electo, bueno, pues bien, volveremos a comunicarnos si te parece bien.
0: Claro que sí, por supuesto, y aprovechando este comentario que estabas mencionando, se ven con buenos ojos lo que está pasando con Argentina. Pasó por un, como se dice, ¿no?, en temas de experimentos económicos de libre mercado, fue muy agresivo, pero dentro de todo hay cosas que está permitiendo la baja de inflación y la reactivación económica. Entonces, lo que desgastó muchísimo el día de hoy puede volver no tanto popular al gobierno, pero al final se ven los resultados. Y desde Perú también estamos con muy buenos ojos.
1: Es muy interesante.
0: Y por supuesto, siempre sintonizando Cadena O, que no solamente es un medio que va a lo local o regional, sino nacional e internacional. Para mí siempre es un placer estar con ustedes. Hasta una nueva oportunidad.
1: Muchísimas gracias. Abrazo grande desde Argentina, hermano peruano. Será hasta la próxima. Así estaba entonces Cristian Martín Canchares Aguirre, periodista, analista internacional desde Perú, con lo que sucede con estas elecciones que parece a principios de junio la historia se va a dilucidar.

0: escuchamos más música dinamarquesa. Nosotros siempre ponemos a la banda y decimos que son los únicos daneses que cantan. Acá tenemos otra, Oland. Muy lindo tema este, Speak Out Now, habla ahora. Hey, 42 minutos, gol de Racing. Ay.
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8: Hola, ¿qué tal? Bienvenidos a una nueva emisión de noticias en France 24. Los saluda Andrés Mesa Muñoz. Vamos con los titulares. Donald Trump ya está en China. Es el primer viaje de un presidente estadounidense al gigante asiático desde 2017. El mandatario dijo que no espera necesitar de la ayuda de Beijing para poner fin a la guerra en Irán, mientras que desde el gobierno chino esperan gestionar las diferencias entre ambas partes. Con un discurso, el rey Carlos III inauguró el nuevo periodo parlamentario en Reino Unido. Desde el legislativo crecen los llamados para que el primer ministro Keir Starmer deje su cargo, mientras siguen las especulaciones sobre futuras renuncias en el gabinete. Y siguen confirmándose casos negativos de antivirus en los países con reporte de síntomas. En Italia, 4 casos sospechosos fueron descartados. En Estados Unidos, otro de los ciudadanos que iba a bordo del crucero afectado por el brote también dio negativo, mientras que la paciente confirmada en Francia se encuentra en estado grave. Vamos a iniciar en China, donde llegó el presidente de Estados Unidos, Donald Trump, para una cumbre junto a su homólogo chino, Xi Jinping. Se espera que los líderes más poderosos del mundo aborden temas como sus relaciones comerciales, las tensiones en torno al apoyo estadounidense sobre la isla de Taiwán y también la guerra en Irán. Los detalles con nuestro corresponsal Adrián Fonsillas.
9: Ha aterrizado esta noche Donald Trump en Beijing, 9 años después de su primera visita. Una agenda apretada tiene para mañana y el viernes. Reuniones con Xi Jinping, con el que dice tener una química especial, cenas de estado, incluso una visita al templo del cielo. Sobre la mesa están los numerosos pleitos comerciales que fueron temporalmente solventados en tregua en la reunión presidencial de noviembre en Corea del Sur y que debería concretarse en un acuerdo esta semana, aunque no hay mucho optimismo. Necesita Trump, con su imagen hundida, cerrar acuerdos comerciales sustanciosos para recuperar posiciones en las elecciones de medio mandato. Apretará para que China compre productos agrícolas como soja o aviones, pero no llega en una situación de fuerza, sino debilitado primero por la derrota en la guerra comercial con Beijing y después por el conflicto de Irán, que ya le obligó a retrasar su cita con Xi. Es paradójico que buscara Trump con Irán fortalecer su postura. Planeaba derrocar al gobierno para restarle un socio en la zona china y comprometer su seguridad energética. Le ha salido mal. El gobierno iraní sigue ahí y Trump ha acabado pidiendo la ayuda a China para solucionar una guerra enquistada y con riesgo de vietnamizarse.
8: Vamos ahora a Reino Unido. El rey Carlos III inauguró el nuevo periodo legislativo justo en un momento de alta tensión para el gobierno de Keir Starmer sobre quién pesa los llamados para que abandone su cargo. Nuestra corresponsal Luisa Pulido nos amplió desde Londres.
10: Esta jornada sin precedentes en el que el rey Carlos III, el jefe de Estado, presentó 35 prioridades legislativas del gobierno de Starmer, pero lo cierto es que no hay certeza del futuro político de Keir Starmer, del primer ministro, si se mantiene por horas, días o semanas en Downing Street. Lo cierto es que el Palacio de Buckingham confirmó este martes con Downing Street si este discurso seguía en pie ante la dificultad que está viviendo el primer ministro con su futuro. Así que el discurso del rey Carlos III aquí en el Parlamento Británico, donde hemos visto la corona de Estado, toda la pompa, todo el protocolo que rodea a la familia real, el rey ha empezado por decir que es importante en este mundo que es cada vez más peligroso y volátil y que la amenaza del conflicto en el Medio Oriente es uno de estos ejemplos. Es importante seguir manteniendo las relaciones, la seguridad, fortalecer la seguridad europea. Por ejemplo, dentro de estas leyes hay una reforma bien importante a la inmigración que tiene muy malas posibilidades, muy controversial con las bases del Partido Laborista. También el gobierno espera nacionalizar el acero británico. Habrá una ley de independencia energética que, por ejemplo, hará más fácil construir plantas nucleares, una ley para mejorar las relaciones con la Unión Europea. El rey dijo que es vital para fortalecer la seguridad del continente. Y el gobierno espera tomar acciones necesarias para acabar con el antisemitismo en este país, entre otras importantes leyes.
8: Hasta aquí este informativo. Gracias por acompañarnos.
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La música extraordinaria de grandes músicos. Traveling Wilburys sonaban allí con la voz principalísima de George Harrison, una segunda voz, la de Roy Orbison, y los otros tres monstruos, ¿no? Jeff Lynne, Bob Dylan y... me está faltando uno. Bob Dylan y Tom Petty. Muchas gracias, Sandy. Entre los otros. Así estaban entonces los Traveling Wilburys con Hand with Her. Sorpresa en Arroyito, entretiempo en el primero de los dos partidos que hay para hoy, para ver también quiénes son los próximos, los cuatro que van a quedar para dirimir el torneo. A los 41 minutos Aracho clavó el gol para Racing en el Gigante. Están en el entretiempo. Central pierde 1-0 frente a Racing Club. Saben que 21-30 en el Monumental. River va a jugar su chance frente a Gimnasia y Esgrima de la Plata.

0: En horas de la mañana estuvo dialogando Diego Giuliano, el diputado nacional, con Pipi Rivero, también con Darío Gómez, y estuvieron hablando de la marcha realizada en el día de ayer, la marcha universitaria, importantísima, por cierto, en todo el país, y que no fue tan politizada en el resto del país como sí en Buenos Aires, donde se vio manifiestamente, ¿no?, en más de una toma que se hacían, lo que podía llegar a ser. Pero no, no nos quedemos en eso, vayamos a lo que realmente importa. Va a hablar Giuliano en este momento sobre la marcha de ayer y el impacto en lo social, tanto como lo gubernamental a nivel nacional.
1: La marcha, que como ustedes la han visto, la hemos visto todos, ha tenido un contenido federal muy potente. Fue así en la ciudad de Santa Fe, en la ciudad de Rosario, en el país entero. Una marcha de un contenido federal muy potente. Y creo que además debe ser entendida como una interpelación. Nos estamos interpelando como sociedad si vamos a apostar o no a la educación pública, si creemos o no en la educación pública. Yo te diría, avanzo sobre el gobierno en esto. Es una interpelación que nos hacemos como sociedad. Si realmente creemos que la educación pública es un activo estratégico de la Argentina, una aspiracional enorme de todas las familias, porque cada uno de nosotros lo sabemos. En mi caso personal, yo fui el primer profesional universitario de mi familia, de Italia, hace 130, y fui eso, y creo que todos aspirábamos y aspiramos en nuestra comunidad a que tengamos esa oportunidad.
0: Lo importante es no crear crisis, evitar la crisis. Una crisis que se produce cuando se ataca a la educación, y más cuando se ataca a la educación pública.
1: Es una crisis de oportunidad la que se da cuando se ataca a la educación pública. Entonces, más allá del gobierno, que ya no puede hacer otra cosa peor que vetar, las cámaras votaron 4 veces la ley, 4 veces. El presidente vetó, y cuando la ley quedó firme, se fue a la justicia para decir, no la voy a cumplir. A ver, el gobierno ya nos dijo lo que quiere. Quiere la privatización, de alguna manera, de la educación pública, la universidad para unos pocos, el gobierno de la élite. Nosotros no somos élite. La sociedad argentina no piensa desde la élite, piensa desde el ascenso, el desarrollo. Creo que es una interpelación para la sociedad.
0: Indudable. El gobierno ya ha dejado clara su posición, desgraciadamente, y es la que va a recordar ahora Giuliano.
1: El gobierno creo que ha dejado clara su posición. Yo te diría que yo ya ni veo lo que dicen, porque lo que hacen es ratificar, profundizar. Lo que yo considero un error, lo digo desde mi lugar, creo que el gobierno ya tiene una posición, y que además lo que va a hacer es acelerar hacia ese lugar, porque el presidente tiene ese concepto. La universidad, que él mismo fue profesor, sabemos eso, que él conoce la universidad.
2: Justamente.
1: Incluso, claro, él conoce la universidad pública y la universidad privada. Creo que él ya pensó esto.
2: ¿Cómo?
1: Y la idea es universidad para la élite.
0: Mal hecho, mal pensado, si es lo que pensó realmente, porque no le hace bien a nadie. Después, cuando terminemos de escuchar precisamente los audios, quiero hacer una reflexión al respecto. Ambos gobiernos están equivocados, tanto el nacional como el provincial. Atención a lo que dice Diego Giuliano, el diputado nacional en este caso.
1: El fondo del tema es que tenemos un presidente que se siente apañado por el presidente de los Estados Unidos. Y él entonces opera y acelera hacia el abismo, hacia su plan, y lo acelera porque tiene un mandamás que lo apaña. Es como pasa en todas las cosas de la vida, ¿no? Bueno, se atreve porque cree que tiene un respaldo de alguien que está fuera, que piensa desde el punto de vista de la producción y el trabajo totalmente distinto a él, porque todos sabemos que Estados Unidos, en realidad el presidente Trump, con el cual yo no coincido en nada, pero va a la guerra para defender los puestos de trabajo norteamericanos, mientras que la Argentina está dilapidando puestos de trabajo, está destrozando cadenas de producción, y parece fuerte decirlo, pero el que está en la casa lo sabe. Sabe que el consumo le bajó, sabe que cada día es más difícil llevar adelante los gastos fijos, sabe que cada vez, incluso siendo sectores medios, independientemente de que votaran a Milei o no, porque ya eso es lo de menos, sienten que se le disminuyó su capacidad adquisitiva. Entonces, eso que pasa en La Nación, pasa también en Santa Fe. Hay una especie de maltrato hacia lo público muy grande, hacia el empleo público. Yo sé que algunos dicen, no hablemos de eso porque no rinde en la opinión pública. Miren, hay que hablar de las cosas. Maltratar al empleo público, como lo hace el gobierno de Santa Fe o el gobierno de La Nación, la verdad que es un grave error, porque el empleo público, es decir, las enfermeras, los médicos de los hospitales, los maestros, los policías, son los que llevan adelante las políticas públicas. No hay gobernador que pueda cumplir su objetivo si no tiene esos instrumentos de los recursos humanos. Pues están equivocados.
0: Sí, indudablemente, están equivocados. Y están equivocados en ir contra la universidad pública, contra la educación pública, en este caso universitaria, ¿no? Se puede deducir del lado del gobierno, como lo he escuchado en más de una oportunidad, no podemos pagarle 15 años a alguien que se toma ese tiempo para recibirse. En eso estoy de acuerdo. Totalmente. ¿Cuánto dura la carrera? 5 años. De acuerdo. ¿Trabajás? No. En 6 años te tenés que recibir como a lo sumo. Nos ponemos de acuerdo, lo vemos, hacemos números después. De ahí en más te empezás a pagar vos la carrera. Si la estirás. Porque no estás estudiando. Si, salvo que haya atenuantes, como puede ser trabajo, como puede ser problemas de salud, como puede, lo vemos. Pero no es posible, y en esto sí puedo coincidir, es que alguien se tome 10, 15 años para terminar una carrera. No, que se podría hacer en 3 o 4 años. En eso podemos ser, porque es dinero, sí, que estoy pagando o estás pagando de los impuestos para alguien que solamente va a pasar a la universidad o hace como que estudia. Por un lado. Ahora, todo lo demás, estoy absolutamente de acuerdo con la gente de la universidad y de la universidad pública. Y vamos a defender a muerte la universidad pública. Y toda la educación tiene que ser pública. Y defenderla, indudablemente. Sí, codo a codo siempre, a full. Así que sigamos peleando. Tiene que seguir siendo pública.
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0: Maxi Mordaza.com titula: Santa Fe realizará una nueva ronda de negocios junto a Entre Ríos para fortalecer la integración productiva. Presentaron datos preliminares del informe Santa Fe, ¿cómo vamos?, con indicadores sobre calidad de vida en la ciudad. Vecinos de Alto Verde rechazan el posible desmantelamiento del puente Palito y piden una mesa de diálogo. El uso de la capacidad instalada en la industria argentina subió el 59,8% en marzo. Las acciones argentinas cayeron hasta 9% en Wall Street y subieron el dólar y el riesgo país. Imputaron al hermano de Manuel Adorni por enriquecimiento ilícito y lavado de dinero. El árbitro VAR del Superclásico cobra casi 4 millones por mes como empleado de la provincia de Buenos Aires.
1: ¿Cómo roban, por favor?
0: Sí, ¿cómo roban, por favor? Y mientras tanto te cuento que comenzó el segundo tiempo en el Gigante a la orilla del Paraná. El Canalla y la Academia están disputando a ver quién pasa de ronda. Por ahora, con gol de Saracho a los 41, Racing se impone 1-0 a Central.
2: Éramos tan pobres.
0: En este momento estaría sufriendo el negro, ¿no? Imagínate. Bueno, gente, sí, hasta aquí lo nuestro entonces, dale. Muy bien. 17 grados de temperatura en Santa Fe capital, condiciones estables, tiempo bueno que va a perdurar hasta mañana, pasado también. Y el sábado, alguna nubosidad. Veremos el domingo qué onda. Por ahora. Para mañana una mínima de 7 y una máxima. No, una mínima de 9 y una máxima de 20 para mañana jueves. Ok. Desde las 18 los estuvimos acompañando Santiago Gorza en la operación técnica. ¡Conta y gol de Central! Hasta el último instante, viste, te vamos a dar. Fontana Rosa, el negro, haciendo fuerza desde arriba. Agradecerle a Cristian Canchares, realmente extraordinario, nuestro colega peruano que nos estuvo diciendo qué pasa con las elecciones en Perú, que ayer cumplieron un mes y un día sin saber quién ganó todavía. Va. Se va a dirimir recién en junio esto. Gracias a Marcelo Verdún también desde San Cristóbal. Mientras revisa el VAR, te digo que en la conducción, como es habitual, estuve, ¿quién les habla? Sergio Daniel Colasanti.
3: Terminémosla, viejo.
0: Con Beatles nos vamos a ir como es de costumbre. Será hasta mañana, si Dios quiere, que Él te bendiga. Chao.

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8: Bienvenidos, esto es el Club Retro, esto es la máquina del tiempo. 13 de mayo, edición de día miércoles. Aquí nos encontramos preparados ya para disfrutar de un programa realmente increíble. Música increíble, música de estas que no se olvidan, ¿no? Y pensar que un 13 de mayo del año 96, hace 30 años, los Oasis se convirtieron en el primer grupo que más rápido vendió entradas en la historia del mundo, vendiendo 330.000 entradas para los conciertos en solamente 9 horas. ¿Escuchaste? En aquel momento, que era hace 30 años, no había compra digital ni nada, era todo por boletería. Una locura, ¿no? 22 libras esterlinas y media cada entrada, y hubo una lista de espera de más de 7.000 personas. Tremendo. Un día como hoy, un 13 de mayo, pero del año 1967 The Supremes consiguieron el 10º single número 1 en su historia con The Happening, tema principal de la película The Happening. The Supremes, que ya había cambiado su nombre a Diana Ross and The Supremes antes de su próximo lanzamiento. ¿Qué más cuántas cosas pasaban un día como hoy en la historia de la música? Estoy viendo que en el 71, en el día de sus 21 años, un día como hoy, Stevie Wonder recibió las ganancias que había ganado en su infancia. No podía tocar la plata desde los 11 años que empezó a tocar y a cantar Stevie Wonder a través del sello Tambla, que pertenecía a Motown Records. Él no podía tocar esa plata y esa plata iba trabajando. Y un día como hoy, recibió las regalías, ¿no?, a los 21 años. A pesar de eso, él y su madre recibían una pequeña asignación semanal para cubrir sus gastos. Por lo tanto, un día como hoy, pero del año 1950, nacía Stevie Wonder. También un día como hoy, pero del 41, nacía Ritchie Valens. En el 43, Mary Wells. Mirá los artistas que cumplen años un día como hoy, ¿eh? Mucha música en un día que va a estar cargado de energía, cargado de historias, cargado de canciones. Esto es el Club Retro, esto es la máquina del tiempo. Así comenzamos, miércoles 13 de mayo.

All the Love of the World, todo el amor del mundo. Qué canción más buena, ¿no? ¿De la mano de quién? Ni más ni menos que de la gente de The Outfield, una canción del año 86, un tema que era para llenar un vacío emocional muy profundo, ¿no? Que no se llenaba ni con todo el amor del mundo. Alcanzó el primer lugar en las canciones de rock de los Estados Unidos. Aquí estamos con ustedes y con Van Halen, en este caso de la mano de David Lee Roth como vocalista, el último tema que grabó David Lee Roth del año 1984, incluido en el disco 1984, esto es Jump.

Era Van Halen con David Lee Roth. Estabas escuchando esta canción llamada Jam. Y decíselo a mi corazón, Tell It To My Heart. Es esta enorme cantante. Tuve la suerte de verla en vivo. Una cantante que hasta esta misma versión la versionaron los Amistades Peligrosas. Taylor Dayne en el Club Retro.

¿Y dónde estabas vos cuando sonaba este Get Ready for This de la mano de Two Unlimited? Allá por 1991, una canción que es pura energía. Fue un tema pensado para ser llenapista, ¿no? Para abrir la pista de baile y motivar a las multitudes para que salgan a bailar en cualquier evento. Get Ready for This tuvo esa misión, ¿no? Ser el tema abrepistas. Número uno en el Billboard Dance Club en los Estados Unidos. Alcanzó también en gran parte de Europa, en la época del Eurodance, un riff muy pegadizo de sintetizador. Una canción realmente inolvidable. Linda edición, lindo miércoles, estás en el Club Retro.

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Tremenda versión de Phil Collins y Philip Bailey, una versión remixada para comenzar esta edición de 13 de mayo, un nuevo segmento de este Club Retro con Easy Lover, Amante Fácil, realmente una canción poderosa, ¿no? Que reúne a dos grandes, lo mejor de Genesis con lo mejor de Earth, Wind & Fire. Aquí en La Máquina del Tiempo, en el Club Retro, así comenzamos una nueva media hora que tiene absolutamente de todo, ¿o no? Quédate, escucha.

Otro grosso del Italo Disco, en este caso un hombre llamado, que llegó al mundo con el nombre Silvio Pozzoli, pero se hizo llamar Silver Pozzoli dentro del género Italo Disco con esta canción del año 84, Alrededor de mis sueños, un anhelo de encontrar un amor idealizado que transforme la realidad en un sueño compartido. Primer lugar en Sudáfrica, 2 semanas estuvo en los primeros lugares de los rankings de todo el mundo en pleno momento del Italo Disco. Nosotros seguimos acá disfrutando de las mejores canciones. Estás en el club.

0: Guasones, Reyes de la Noche, un poco de rock argentino. En esta edición del Club Retro, ¿te acordás de la chica que nadie saca a bailar?
1: Y bueno, ya que Dios no piensa renunciar, no nos queda mucho más que cantar, para llenar el vaso, para pasar el rato, para

Euforia y Furia, qué canción, de la mano de quién, del señor Javier Calamaro, acá en La Máquina del Tiempo, celebramos cada una de estas canciones y le damos ritmo a esta edición de día miércoles que tiene realmente muy buena música para presentar, como por ejemplo, mirá.

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